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Muy buenos días, ¿cómo están? Soy Claudia Inoue y es un gusto compartir con ustedes este programa Minuto a Minuto. Hoy es miércoles 5 de agosto. Mucha información que compartir y actualizar con ustedes.

0: En esta mañana, y vamos a iniciar con nuestro informe internacional. Vamos hasta Radio Exterior de España.
1: A continuación, las noticias del mundo.
2: Las 11, las 10 en Canarias.
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2: Buenas noches. Se eleva a 142 el número total de personas fallecidas en la entrada masiva a Ceuta de la semana pasada. La ONG Caminando Fronteras ha señalado a Radio Nacional que 63 cuerpos han sido recuperados del lado marroquí. Rodrigo García Fernández, buenas noches.
4: Buenas noches. Una cifra que ha comunicado la ONG hace unos minutos tras un trabajo de campo en territorio marroquí. Son personas de varias nacionalidades. A esas 63 personas rescatadas en vida por Marruecos hay que añadir las 79 víctimas que, según el Ministerio de Interior, ha recuperado España. El Instituto de Medicina Legal de Ceuta ya ha realizado la autopsia a 77 de esos 79 cuerpos recuperados en el mar, porque por ahora solo se ha podido identificar a dos de ellas. En total, 142 víctimas mortales en ese intento en el que más de 72.000 personas entraron a Ceuta a través de la playa de Tarajal. Una cifra que ha dado Fernando Grande Marlaska tras la reunión de los ministros del Interior de la Unión Europea, cumbre convocada con motivo de esa entrada masiva en la que los 27, a diferencia de lo mostrado por países como Italia la semana pasada, han trasladado un mensaje de unidad. Así lo ha destacado Marlaska, que ha señalado la solidaridad de la Unión Europea con España. Bruselas, por su parte, ha desvinculado esta entrada de la regularización de migrantes del gobierno y muestra alivio por ver esta crisis superada y que no afecta al espacio Schengen.
5: La situación está bajo control. Ninguna de esas personas ha llegado a la España peninsular y el espacio Schengen no se ha visto afectado.
4: Palabras de Magnus Brunner, comisario europeo de Interior, que también ha puesto el foco en los acuerdos de cooperación entre España, Marruecos y la Unión Europea en materia migratoria.
2: Y Sevilla registra la primera muerte de la temporada de un paciente con el virus del Nilo. El fallecido es un hombre de 82 años que presentaba patologías previas.
4: Lo ha confirmado la Consejería de Sanidad de la Junta de Andalucía. El paciente permanecía ingresado desde el pasado 27 de julio en el Hospital Universitario Virgen del Balme. Además, se ha confirmado otro nuevo caso en la localidad sevillana de Aznalcázar. La Consejería de Sanidad de la Junta ha decretado este municipio como zona en alerta hasta el 24 de agosto. Por el momento hay 17 casos confirmados en Andalucía, 12 casos leves, 5 neuroinvasivos. La Secretaría de Salud Pública andaluza insiste en seguir usando herramientas como repelentes, insecticidas y mosquiteras para protegerse de los mosquitos. Por otro lado, el gobierno andaluz empezará mañana a fumigar los campos de arroz.
2: El descenso de las temperaturas en España está permitiendo acercarnos a la extinción de los grandes incendios forestales que han castigado nuestro país en las últimas semanas. Hoy se han dado por controlados el de la Vall d'Uixó y el de la Sierra del Oeste de Madrid.
4: El fuego de Castellón ha quemado unas 9.500 hectáreas, lo que equivale a unos 90 kilómetros, casi la mitad dentro del Parque Natural de la Sierra de Espadán, espacio natural protegido. La Generalitat prepara un plan de restauración. El de Madrid, que empezó unas horas antes, se ha controlado tras calcinar unas 27.000 hectáreas. Todos los vecinos desalojados han podido volver. Y sobre el peor registrado en la historia de España, el de Bugohondo de Ávila, que se estima ha calcinado unas 50.000 hectáreas, tardará al menos un mes más en darse por extinguido. Aún así, aunque haya mejorado la meteorología, desde la AEMET alertan que los niveles de peligro siguen siendo muy altos en el norte, este y centro peninsular y que hay peligro extremo en el sur de Andalucía e Islas Canarias.
2: Y fuera de nuestras fronteras, Estados Unidos ha tenido que declarar la emergencia por los incendios que afectan al noroeste del país, donde han tenido que evacuar a unas 65.000 personas. Y terminamos con una noticia del mundo de la cultura que hemos conocido hace unos minutos. El guitarrista granadino Pepe Habichuela ha fallecido hoy a los 82 años en Madrid después de una enfermedad que le había mantenido alejado de los escenarios desde 2024. José Antonio Carmona Carmona fue uno de los grandes impulsores del flamenco moderno. Nieto, hijo y hermano de guitarristas, un legado que ha transmitido también a su hijo Josemi Carmona, guitarrista de Ketama. Entre otros homenajes, Pepe Habichuela recibió la medalla al mérito en las Bellas Artes y la Gran Cruz a la Orden Civil de Alfonso X el Sabio. El presidente del gobierno, Pedro Sánchez, en su cuenta de X, ha lamentado el fallecimiento del artista, a quien ha agradecido por su vida entregada al arte y por engrandecer nuestro patrimonio cultural. Eso es todo, la información vuelve a esta sintonía en 55 minutos, ahora se quedan con el último tren del verano, con Rosa Roda.
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6: Estas fueron las

6 de la mañana con 10 minutos, estamos en la 1200 AM Radio Libre, aquí en nuestro programa Minuto a Minuto de hoy miércoles 5 de agosto. Yo soy Claudia Inoue y es un gusto compartir con ustedes este espacio donde iremos actualizando todas las novedades a nivel local y a cada hora también a nivel internacional.

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habilitada nuestra línea de comunicación, el 0971-291933, para mensajes de texto, mensajes por WhatsApp. También para llamadas podés comunicarte con nosotros a este número, te repito, el 0971-291933.

Y vamos a actualizar datos del tiempo. Iniciamos la jornada con una temperatura muy agradable, 15 grados centígrados, cielo despejado, humedad 90%, vientos en calma a estas horas. Se anuncia un día fresco a cálido, cielo mayormente nublado, vientos del noreste. Algunas lluvias dispersas se esperan todavía para el día de hoy, especialmente por la mañana, y alcanzaremos una máxima de 27 grados. Para mañana jueves, mínima 18 y máxima de 30, día cálido a fresco. La temperatura irá en descenso a partir de mañana, se esperan lluvias hacia el final de la jornada, lo que va a traer un descenso de temperatura importante para el viernes, donde tendremos una mínima de 14 y una máxima de 18 grados. Nosotros estamos aquí en Radio Libre, la 1200 en AM, en nuestro programa Minuto a Minuto. Tenemos que cumplir con nuestra primera pausa. A la vuelta voy a compartir con ustedes la lectura de la tapa de los diarios para conocer los temas centrales que iremos desarrollando en el transcurso de nuestro programa.

0: Hacemos nuestra pausa aquí en el programa y ya volvemos.
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FM Radio Libre en este programa Minuto a Minuto y ya nos preparamos para compartir con ustedes la lectura de la tapa de los diarios de este día miércoles. Agencia de Información Paraguaya dice hoy en tapa, Ejecutivo pedirá elevar déficit fiscal para cancelar deudas pendientes en 2027. El Ministerio de Economía informó que el Poder Ejecutivo remitirá al Congreso un proyecto para ampliar el límite del déficit fiscal 2027. La medida busca cubrir obligaciones atrasadas y asegurar el cumplimiento de compromisos financieros, esto aseguró el ministro Óscar Lovera. También Peña ratifica impulso a una transformación integral del campo. El presidente Santiago Peña y sus ministros presentaron a productores de la agricultura familiar campesina los avances para el sector. Lanzan foro Asunción 500 años para proyectar la revitalización de la capital. Paraguay y Estados Unidos acuerdan cooperación estratégica en materia nuclear civil. Mina brindó más de 17.000 servicios a niños y adolescentes en situación de calle. Títulos de la Agencia de Información Paraguaya.

Vamos al diario ABC Color. Fiscalía pide prisión para dos expresidentes del IPS. Agente Julio Ortiz imputó ayer por supuesta lesión de confianza y pidió la prisión preventiva para Vicente Bataglia y Jorge Brites, extitulares del IPS. Otras 7 personas están incluidas en la causa del supuesto perjuicio de 61 mil millones de guaraníes al ente por irregularidades en obras de quirófanos. También exgobernador HC, Penitenciaría Esperanza es desde ayer el alojamiento de Hugo Javier. Casi el 80% de los trabajadores en Paraguay son contratados por las MIPIMES. Protestan por una posible manipulación al monumento de Bachi. El BNF alega transparencia en licitación de core bancario. Ministerio de Economía y Finanzas confiesa la verdad y admite que el déficit fiscal duplica previsión. E impasa en la Fórmula 2, Joshua Dorsen, la nueva imagen. Títulos del diario ABC Color.

vamos hasta La Nación, que dice en título principal: caso Tallí, el cerco se va estrechando sobre Prieto. También Dirección Nacional de Contrataciones Públicas suspenden una licitación express de Estigarribia en Central. Washington, Aliana y Rubio ratifican alianza estratégica entre ambos países. Una nueva encuesta consolida ventaja de Camilo en Asunción, le saca casi 13 puntos a Soledad Núñez. Fiscalía, IPS, imputación y prisión a 9 exfuncionarios. Cooperación Paraguay-Estados Unidos sellan un convenio sobre energía nuclear. El Ministerio de Economía, el pago de deudas permitirá equilibrar presupuesto en el 2028. Títulos del diario La Nación. Seguimos avanzando y llegamos hasta última hora. IPS, Fiscalía pide prisión para Brites y Bataglia por millonario prejuicio. Daño patrimonial ronda los 61 mil millones de guaraníes. Fiscal imputó a expresidentes del IPS junto a otras 7 personas por supuesta lesión de confianza. Investigación apunta a fallidas construcciones de salas de quirófano en el Hospital Central. También la huelga de médicos por reajuste sigue en pie. Hugo Javier ya cumple su pena en la cárcel. Desarrollo de energía, Paraguay y Estados Unidos firman acuerdo de cooperación en materia

nuclear. Diputado Benítez presentó documentos en sesión, revelan supuestas pruebas de título falso del senador Retamoso. La meta inicial era del 1.5%, el déficit fiscal cerrará en 3.2% este año y en el 2027 será del 3.9%. Estos son los títulos del diario Última Hora.

0: Vamos hasta 5 días, que dice hoy en Tapa, lanzan innovadora propuesta de inversión inmobiliaria. Fortaleza anunció el lanzamiento de Fortaleza Pellegrini, una torre de 38 pisos y 199 departamentos de alta gama, ubicada en el corazón del barrio Murucuyán, Asunción. El proyecto demandará una inversión cercana a los 25 millones de dólares. También gobierno admite que no podrá cumplir la meta fiscal hasta el 2027. El ministro de Economía y Finanzas, Oscar Lovera, reconoció que el gobierno no podrá cumplir este año ni en el 2027 el límite fiscal del 1.5% del PIB establecido en la Ley de Responsabilidad Fiscal. Explicó que las deudas atrasadas con empresas constructoras y farmacéuticas que superan los 1.270 millones de dólares deben ser honradas, por lo que el déficit fiscal cerrará este año en torno al 3.2% del PIB. Títulos del diario 5 Días. Y vamos a terminar esta ronda de lectura de tapa de diarios con El Independiente. Bataglia y Brites imputados por millonario perjuicio al IPS. La Fiscalía imputó a los expresidentes del IPS, Vicente Bataglia y Jorge Brites, junto con otros exmiembros del Consejo, por presunta lesión de confianza en el caso de los quirófanos modulares. La investigación atribuye un perjuicio de 61 mil millones de guaraníes a la previsional. Otros títulos: procesos, Hugo Javier se entrega para cumplir condena de 10 años por desvío de fondos. Política, Paraguay y Estados Unidos firman acuerdo para fortalecer la cooperación nuclear civil. Remax, mercado inmobiliario paraguayo fortalece su atractivo para la inversión regional. Y Niñez brindó más de 17.000 atenciones a niños vulnerables en el primer semestre. Estos son los títulos del diario El Independiente. De esta manera damos punto final a la lectura de la tapa de los diarios. Aquí por la 1200 AM Radio Libre, nosotros vamos a cumplir con nuestra pausa y ya volvemos.
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6:42 de la mañana, estamos aquí en la 1200 AM Radio Libre en nuestro programa Minuto a Minuto. Bueno, hay mucha información que actualizar en esta mañana. Quiero iniciar con esto que ya veníamos conversando en los últimos días y que guarda relación con la situación económica de nuestro país. Finalmente, ayer se sinceró el Ejecutivo a través del Ministerio de Economía y Finanzas y del ministro Oscar Lovera sobre la situación que atravesamos a nivel económico como país y admitieron que no podrán cumplir con el límite del déficit fiscal que se habían propuesto ni este año ni el próximo año y que recién posiblemente en el 2028 estaremos equilibrando las finanzas del país. El ministro de Economía, Oscar Lovera, finalmente confirmó que se descarta cerrar este 2026 con el 1.5% del déficit fiscal proyectado. El plan del gobierno ahora es converger a la meta recién para el 2028 al cierre de la administración de Peña. El titular del Ministerio de Economía, Lovera, explicó el objetivo de la reciente reunión que aglutinó a 7 exministros de Hacienda, entre ellos el propio presidente de la República, Santiago Peña, sostuvo que el objetivo principal fue dar a conocer el panorama fiscal para los próximos periodos hasta el cierre de esta administración. En ese sentido, confirmó que para este 2026 se proyecta un déficit del 3.2% del PIB y no del 1.5% como estaba previsto. Esto ante los pagos que se deben realizar para cubrir varias deudas atrasadas.

0: Bueno, y para hablar un poco más en detalle sobre este tema, quiero compartir con ustedes justamente las palabras del ministro Oscar Lovera, que habló sobre la situación del límite del déficit fiscal con un medio colega y los números reales al respecto. Esto fue lo que dijo el ministro.
1: Si me preguntás, el proceso de revisión para atrás se dificulta. Se dificulta porque no se tenía. Estamos hablando de al cierre del 31 de diciembre del 2025 de aproximadamente 1.270 millones de dólares, es lo que estábamos hablando, donde la principal carga está vinculada a los servicios de salud, con alrededor de 1.050 millones y 220 millones en el sector de proveedores viales del Ministerio de Obras Públicas. Obviamente nosotros ya hemos iniciado la gestión de estas deudas, ya estamos trabajando con el Ministerio de Salud, el Ministerio de Obras e incluso con los gremios afectados de proveedores para establecer un plan de acción, donde hemos establecido un plan de acción y la gestión de esas deudas no nos va a permitir cumplir con el resultado fiscal entregado que habíamos inicialmente previsto ya desde el año 2023 con el retorno al 1.5 en el 2026. Y un poco para entender, esto también se traslada al 2027 por la gestión de esos atrasos y nuestro objetivo es el retorno al 1.5 al finalizar esa administración, es decir, en el 2028, Luis. Mira, Luis, y te quiero explicar ahí cómo estamos haciendo la gestión de esos pasivos que tenemos actualmente. De los 1.050 millones que aproximadamente se tienen o teníamos cuantificado al cierre del 2025, nosotros ya estamos, hemos puesto en ejecución un instrumento que es la cesión de derechos de cobro.
2: Sí.
1: Que en principio ya está fue presentado por los proveedores del Ministerio de Salud. Hemos recibido propuestas por más de 500 millones de dólares de cesión de deudas que se tienen principalmente o efectivamente en lo que hace a medicamentos e insumos médicos. Hemos recibido, como te mencioné, más de 500 millones de dólares. Nosotros creemos que podríamos llegar a hacer una cesión entre 400 a 450 millones por cuestiones estrictamente documental, entre 12 y 13 millones de dólares por 36 meses, Luis.
2: Ajá, esto es lo que ustedes le estarían pagando al banco, ¿verdad?
1: Eso le pagaríamos al banco porque ellos serían los que reciben esos derechos de parte del proveedor.
2: ¿Cuánto quedaría, de acuerdo con este plan que están haciendo, ministro, el déficit con respecto al PIB este año y el año próximo quedaría en cuánto?
1: Nosotros estamos previendo que el déficit de ese año estaría llegando al 3.2% del PIB, Luis. Si sacamos de ese componente de déficit, sacamos la gestión de esos atrasos que tenemos al 31 de diciembre del 2025, el déficit que está explicado por la coyuntura del 2026 estaría alrededor del 2%, Luis. ¿Por qué? Y para aclarar, es porque por un lado tenemos una desaceleración de los ingresos, sí, principalmente los ingresos tributarios por efecto de la devaluación del dólar con respecto al guaraní, pero también tenemos un efecto sobre los ingresos de las internacionales. El presupuesto de este año fue aprobado bajo esa premisa del 1.5 porque no incorporaba el tratamiento de esos atrasos que no lo teníamos en los niveles que tenía, que finalmente cerraron al 31 de diciembre cuando presentamos el proyecto de presupuesto del año pasado.
2: Sí.
1: Entonces, lo que vamos a hacer para el 2027 es transparentar, o sea, de pedir al Congreso que nos apruebe un presupuesto que tenga un déficit superior al 1.5 y que ese tratamiento o esa diferencia está vinculado a la gestión de estos atrasos que tenemos principalmente con el sector salud, Luis.
0: Bueno, esto es parte de lo que decía el ministro Lovera. Quiero destacar algunas cuestiones y algunos números que dio. Lo primero es que el déficit fiscal para este año será, o se proyecta, que sea del 3.2%, lejos del 1.5% que originalmente estaban hablando. Lo segundo es que esto recién se va a poder estabilizar en el año 2028. Y lo último que decía, la deuda con los servicios de salud y el tema de los proveedores también de obras públicas, en total, sumando ambos, es aproximadamente

0: aproximadamente 1.270 millones de dólares. Un número elevadísimo, pero que ya hace rato se venía conversando sobre estos números. Finalmente ayer se oficializó que esta es la gran deuda que tiene el gobierno. Y sobre este mismo punto, el ministro de Economía, Oscar Lovera, siguió hablando y reconoció que hay una alarmante falta de trazabilidad en la gestión de estos insumos médicos. Por ejemplo, el ministro admitió que aunque existen certificados de que los medicamentos se entregaron, el Estado no tiene las herramientas para saber qué pasó después. Es decir, el Estado ahora debe un montón de dinero por medicamentos que no sabe si llegaron o no realmente a los hospitales. Esto dijo el ministro Lovera.
1: Sí, si me preguntás, el proceso de revisión para atrás se dificulta. Se dificulta porque no se tenían todas las herramientas disponibles para hacer seguimiento del proceso de gestión de compras públicas y también de entrega a la ciudadanía. Hoy, a partir de, en el caso de salud, que se está expandiendo la implementación del GIS a casi 100%, o sea, llegamos al 80% de los centros asistenciales públicos con la implementación del GIS, tenemos que tener cerrado toda la secuencia para poder nosotros llegar a una evaluación de que esto se cumple. Y no hay una cuestión más, una vuelta más con el tema del SIGEDI que había mencionado. No, si bien inicialmente nosotros hablábamos de la cuestión financiera del proceso, lo que nos va a permitir esto es vincular un contrato que firma el Estado desde el momento que se planifica hasta que se paga. Pero en el medio nos va a permitir también saber quién generó la orden de servicio, quién recibió eso y metió al depósito, quién retiró del depósito y quién o qué entidad finalmente es la que recibió como o con el objetivo de entregar al beneficiario final, es decir, a la ciudadanía, en qué centro asistencial se entregó. Entonces lo que nosotros vamos a tener es la trazabilidad de todo el proceso y vamos a reducir procesos de pérdida por ejemplo, en depósitos que se puedan caducar medicamentos, vacunas u otro tipo de desperdicio o de gestión que no esté, digamos, vinculado a un proceso deficiente. Una aclaración. Tu pregunta original estaba apuntado a eficiencia.
2: Sí.
1: Cuando me preguntaste, me dijiste, se va a hacer la verificación para atrás
2: Sí.
1: a los efectos de determinar si esas compras fueron realizadas de manera eficiente.
2: Así es.
1: Yo te digo, las compras fueron realizadas. Las compras tienen la certificación que se entregaron. Lo que no tengo hoy con las herramientas que estaban disponibles durante ese proceso es decirte sí fue una compra eficiente porque no hubo desperdicio, sí se entregó al beneficiario final, al beneficiario que le entregó al paciente Oscar Lodera con cédula de identidad tal. Esa es la aclaración que te hago con respecto a ese puntual.
0: Esto decía el ministro y muy preocupante porque básicamente lo que dice es nosotros vamos a ahorrar nuestras deudas, pero no sabemos si estos medicamentos llegaron al paciente, si se hicieron estos caminos correctamente, si se asfaltaron estas rutas, si se hicieron realmente todos estos trabajos, estas compras para los que tenemos hoy una deuda inmensa y que, bueno, ya escuchaban, esto va a promover que el déficit fiscal aumente este año, el año que viene y posiblemente, porque es difícil asegurar qué es lo que va a ocurrir, el 2028 se pueda equilibrar esta cuestión. Y en medio de toda esta situación de las grandes deudas que ya existen con varios sectores, y uno de ellos es el de obras públicas, con proveedores del Ministerio de Obras Públicas, ayer nosotros compartíamos con ustedes parte de lo que fue una reunión con la Comisión de Hacienda y Presupuesto del Senado y la ministra de Obras Públicas, Claudia Centurión, muy cuestionada también. Al término de esta reunión, la ministra defendió un proyecto de ley que plantea un nuevo préstamo para construcción de rutas y caminos vecinales y que sostuvo que va a beneficiar al departamento de Caaguazú, pero también a todo el país. Y uno se pregunta por qué estamos haciendo grandes préstamos nuevamente o pidiendo grandes préstamos si no podemos cumplir con los que tenemos y las obras que actualmente se están realizando no están avanzando como debieran justamente por el la gran

0: gran deuda que hay con estos proveedores. Pero sobre esto habló la ministra de Obras Públicas allí en los pasillos del Congreso, al término de esta reunión, defendiendo este proyecto de ley que plantea este préstamo de 75 millones de dólares.
1: Ministra,
2: que el 50% de las obras va a ir para solo un departamento que sería Caguazú.
1: No. Mira, este crédito nosotros planteamos ya al principio de nuestra gestión. La primera orden que me dio el presidente de la República es, ministra, la selección de nuestras obras van a ser relevadas en terreno de acuerdo a la necesidad que se identifique en terreno, no desde gabinete. Y es por eso que personalmente he recorrido todo el país y he identificado los principales tramos y las principales necesidades históricas de nuestro país, y hemos planteado dos créditos importantes de caminos vecinales. Una, 75 millones de dólares que ya está aprobado, que va a ser financiado con la CAF, y otros 75 millones de dólares adicionales, que es este en cuestión, que es el crédito del BID.
2: Necesita más entonces Caguazú, por eso tendrá más.
3: Perdón.
2: Que los diputados, pues,
1: el país necesita. Esta gente de Alto Paraná, que está en este crédito. Y todo el país. Nosotros tenemos un rezago de infraestructura de más de 20 mil millones de dólares. Este crédito de 75 apenas viene a resolver algunas de las urgencias inmediatas que tenemos para darle más conectividad a nuestro país, para que los productos del campo salgan a los centros de consumo, para que los compatriotas tengan un puente y no tengan que transitar en una balsa. 75 millones de dólares en un país que tiene un rezago en infraestructura de 20 mil millones de dólares. Yo creo que realmente hay que salir a terreno a reconocer estas necesidades, identificar.
4: Ese mensaje tiene que llegar a los diputados.
1: No podemos hacer todo, ¿verdad? Obviamente, y hay que ir haciendo. Tenemos obras en los 17 departamentos del país. Ahora acabo de salir de una sesión donde estamos solicitando la aprobación para Ñeembucú, y emisiones de 286 millones de ruta de categoría internacional. Tenemos obras en
3: millones de dólares
1: en Concepción, en San Pedro, en Guairá. De hecho, por ejemplo, Guairá tiene un tramo importantísimo que está aprobado en el crédito de la CAF de 75 millones de dólares de Natalicio Talavera a Botrel, que va a unir justamente con Casapaz. Y es que las necesidades
2: un departamento, entonces,
1: en absoluto. Y nuestro pedido es que puedan analizar, que puedan sensibilizarse con las necesidades de todos los compatriotas. Yo estoy segura que tienen esa sensibilidad, porque el diputado sobre todo representa a gran parte del territorio.
2: ¿Tienen esperanza para hoy otra vez, o ya van a quedar para otra semana?
1: No, ojalá que pueda ser hoy, ¿verdad? Cuanto antes. Las necesidades ya no pueden esperar, y esa es la herramienta para poder.
3: Perdón un ratito, si me permitís, por favor. Acá con
5: Silvio Lara, ahora.
3: Estos son proyectos de hace, en muchos casos, 20 años. Lo detengo, ¿hace cuánto tiempo? 24 años. La ruta que va desde Carayao hasta San Joaquín, hace 20 años. Esos son proyectos de hace muchísimo tiempo que se fueron gestionando. Aquí no hay, no es que el ministerio por una cuestión de capricho para privilegiarle a fulano, no. Aquí nosotros tenemos que entender de que esto va a desarrollar la economía familiar campesina.
1: El único privilegiado acá es el ciudadano.
3: El ciudadano son ellos.
1: Que necesita infraestructura. Y de nuevo,
6: senador, con eso entonces, que esto al final es un proyecto, ¿no?, o un préstamo que solamente a Beto del Arle va a beneficiar.
3: Y porque creo que tienen una percepción errada. Acaba la ministra de decir, si esto se aprueba y se ejecuta, se van a ejecutar otros proyectos, y ahí seguramente, si ellos presentaron en tiempo y en forma, cumpliendo con los requisitos, también se van a ejecutar obras de otros departamentos.
1: Estamos ejecutando los 17.
3: ¿Y qué se está ejecutando? Obra histórica que hace 10, 15, 20 años quedaron relegados, se está ejecutando. Cuando le postergamos la aprobación, le estamos postergando a esta gente, pero la gente tiene que ir a ver en el terreno, como lo dijo la ministra.
0: Bueno, ahí escuchábamos las palabras en la primera parte de la ministra de Obras Públicas, Claudia Centurión, defendiendo este nuevo pedido de préstamo, repito, de 75 millones de dólares. Ya se le debe a varios proveedores del Ministerio de Obras Públicas más de 200 millones de dólares. 75 millones de dólares ya fueron aprobados, pidieron otros 75 más ahora, y esto va a ir para el departamento de Caguazú en su gran mayoría, y por supuesto Silvio Betovelar, que es oriundo de ese departamento, defendiendo también con la ministra este

0: pedido de nuevo préstamo, repito, ante esta situación económica preocupante que atravesamos como país debido a las grandes deudas que tiene el gobierno. Siete de la mañana puntualmente, nosotros aquí en la 1200 AM Radio Libre tenemos que cumplir con nuestro contacto internacional de la hora.
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2: Sintonizan Radio Francia Internacional cuando es ya la una de la madrugada en París del miércoles 5 de agosto, 11 de la noche en GMT. Alan Vidal está en los controles y estos son nuestros titulares.
3: Hugo Passarello Luna.
2: Estados Unidos revoca la visa a la embajadora brasileña en Washington en reciprocidad por falta de aprobación de Brasilia para el embajador y otros diplomáticos de la Casa Blanca, una decisión que tensa aún más las relaciones entre ambos gobiernos. Un buque se hundió en el Mar Rojo tras un ataque que no fue reivindicado, su tripulación fue rescatada. El incidente agrava la tensión en la zona del Medio Oriente, esto cuando Qatar afirma que se están logrando avances para frenar la guerra entre Estados Unidos e Irán. Cientos de personas fueron evacuadas y las autoridades declararon alerta roja por la erupción del volcán de fuego en Guatemala, uno de los más activos de Centroamérica y a solo 35 kilómetros de la capital del país. Estos son los titulares. Vamos ya al informativo que pueden escuchar también en rfimundo.com.
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2: Comenzamos primero por el Medio Oriente, donde un barco se hundió tras ser atacado en el Mar Rojo. Sus 14 tripulantes fueron rescatados. Aunque nadie todavía asumió la autoría, la navegación frente a Yemen ha estado difícil por los rebeldes hutíes que buscan extender el conflicto entre Estados Unidos e Irán. Conflictos que ya estrangula el transporte de petróleo en el estrecho de Hormuz, el otro estrecho vital en la región. En medio de esta tensión, Qatar afirmó este martes que los mediadores están logrando avances para poner fin a esta guerra que ya lleva 5 meses. Así lo resalta Iago Martín.
5: Presuntamente, esta es la última oportunidad de Irán de aceptar un buen documento para abrir el estrecho de Hormuz. Estas fueron las palabras textuales que dijo el presidente de Estados Unidos, Donald Trump, a la prensa en la Casa Blanca. El secretario del Tesoro de Estados Unidos corroboró las afirmaciones de Trump, añadiendo que el acuerdo estaría listo este miércoles. Y es más, hay un punto clave que también trataron. Según el secretario del Tesoro, el acuerdo incluiría libertad de movimiento para los navíos. Por el momento, Irán no se ha pronunciado sobre si habrá acuerdo con la Casa Blanca, pero sí ha asegurado que habrá uno con Omán. Según los expertos, este pacto, que también garantizaría el paso de los barcos, estaría a punto de ver la luz, permitiría a Teherán cobrar un peaje y está visto con buenos ojos por los países aliados de Washington en la región. Eso sí, las palabras de Trump han tranquilizado a los mercados y el precio del barril de Brent del Norte, de referencia al mercado mundial, ha bajado un 4,25% hasta los $80.21.
2: Irán exige controlar el estrecho de Hormuz junto al país vecino Omán en la orilla opuesta de la vía marítima, un giro que alteraría el equilibrio de poder en Medio Oriente. También sobre temas de relaciones, la Casa Blanca revocó la visa de la embajadora de Brasil en Estados Unidos. Esta medida responde al rechazo previo de Brasilia para avisar a diplomáticos estadounidenses. Además, Washington reprocha a las autoridades brasileñas demorar la aprobación de un candidato propuesto por el presidente Trump para encabezar la embajada en ese país. Los detalles con nuestro corresponsal en Washington, Cristóbal Vázquez.
6: Estados Unidos revocó la visa de la embajadora de Brasil en Washington tras la obstrucción de la aprobación diplomática formal del embajador nombrado por Trump, Daniel Pérez, en Brasilia y negara también visas de varios diplomáticos estadounidenses el mes pasado. Así lo dijo un oficial del Departamento de Estado aclarando que la visa de la embajadora brasileña María Luisa Ribeiro Biotti será restituida cuando se resuelva el impasse diplomático. Este oficial aclaró que la medida consistió en revocar o cancelar la visa de un diplomático, que no es lo mismo que expulsar a la persona del país o declararla persona no grata. En otras palabras, la embajadora podría seguir en Washington, pero sin visa y de salir del país tendría que volver.

0: ver aplicar para esta y esperar una decisión de la administración de Trump. La tensión diplomática escaló después de que Brasil negara visas a funcionarios del Departamento de Estado alegando que su visita tenía como objetivo socavar el sistema electoral brasileño antes de las elecciones de octubre. Informó desde Washington para Radio Francia Internacional Cristóbal Vázquez.
1: Las políticas migratorias del gobierno español recibieron duras críticas durante la reunión de líderes de la Unión Europea este martes. Esto tras la llegada masiva de 72.000 migrantes la semana pasada al enclave español Ceuta en el norte de África, lo que provocó una crisis humanitaria y reabrió el debate sobre la migración en el bloque de 27 naciones. Madrid calificó los ataques de políticamente motivados, punto que comparte el experto en migraciones en España, David Hernández.
2: Partidos de derecha y extrema derecha que han hecho de la antiinmigración su herramienta más eficaz en términos electorales. Y así ha sido interpretado a través de unas políticas simbólicas. Estoy pensando en el cierre de Schengen decretado por Meloni hacia España, que no tiene ningún impacto práctico y concreto, pero que sí delatan una instrumentalización de la migración yendo en contra de la misma unidad europea.
1: Era David Hernández del CIDOB, entrevistado por Natalia Olivares. Recordemos que más de 80 migrantes murieron, entre ellos algunos ahogados o pisoteados en una estampida al intentar cruzar un espigón, según las autoridades españolas y marroquíes. Guatemala declaró la alerta máxima a los alrededores del volcán de fuego tras evacuar a cientos de personas por la erupción que comenzó el lunes. El coloso emitió densas nubes de gas y ceniza mientras la lava descendía por sus laderas, como lo describe la corresponsal en Guatemala, Diana Fuentes.
3: El volcán de fuego en Guatemala está considerado entre los más activos y peligrosos de Latinoamérica, que seguirá activo en las siguientes 72 horas. Hasta el momento, casi 30.000 personas resultan afectadas por la actividad, mientras unas 1.500 han sido evacuadas. La ceniza se ha dispersado en un área aproximadamente de 1.200 kilómetros cuadrados y podría provocar daños en los techos de las viviendas debido a su acumulación. Departamentos de Chimaltenango, Escuintla y Zacatepeques, ubicados al oeste de la ciudad de Guatemala, la población más lejana está 58 kilómetros de la ciudad, está bajo monitoreo permanente. El volcán genera columnas densas de gases y ceniza que alcanzan entre 5.000 y 6.000 metros sobre el nivel del mar, con dispersión principal hacia el oeste de Guatemala y posibles caídas de partículas. Los registros instrumentales han detectado eventos sísmicos de alta amplitud asociados con la expulsión material y el descenso de corrientes de densidad piroplástica. Estos flujos formados por gases, cenizas y fragmentos de roca de altas temperaturas pueden desplazarse a gran velocidad por las barrancadas del complejo volcánico y representan la principal amenaza para las comunidades cercanas, reportó Diana Fuentes para Radio Francia Internacional.
1: Preocupación también en el noroeste de Estados Unidos, específicamente en el estado de Washington. Tres incendios forestales rodean la ciudad de Spokane. Las llamas ya destruyeron cientos de edificios y 3.000 hectáreas, obligando a evacuar a decenas de miles de personas. RFI conversó con Jesús Torres, director de la organización comunitaria Latinos en Spokane.
4: El aire está de muy mala calidad ahorita, hay mucha ceniza en el aire, muy difícil de respirar. La mayoría de gente anda con mascarilla. Ahorita tenemos 60.000 personas que están desalojadas de sus hogares y mucha pérdida de propiedad. Mucha gente que desafortunadamente ha tenido que irse a los albergues de emergencia. Las organizaciones latinas nos hemos juntado, estamos juntando todo lo que tengamos y trabajando juntos para ayudar lo que más se pueda. Porque cuando suceden estas cosas, la población latina desafortunadamente es una de las últimas en recibir ayuda, ¿no? Las comunidades minoritarias muchas veces son olvidadas o no recurrimos a esa ayuda por el temor que tiene mucha gente de cómo ha estado la situación aquí en Estados Unidos con migración, con redadas de ICE y todo eso. Así que la gente prefiere venir a las organizaciones donde se sienten bienvenidos, donde se sienten a gusto con gente que es como ellos, en vez de ir a los servicios gubernamentales.
1: Escuchaban a Jesús Torres, director de la Organización Comunitaria Latinos en Spokane. Luego de nuestro informativo dedicaremos el espacio Noticias de América a estos incendios. Nos quedamos en América Latina porque el presidente saliente de Colombia, Gustavo Petro, reiteró sus denuncias de fraude en los comicios de junio, donde su partido cayó por un estrecho margen. El líder conservador, Abel

0: Ha dicho la izquierda y el gobierno saliente es que ellos esperan que en muchos lugares del país, incluido el mismo Cali, les permitan llevar a cabo formas de protesta pacífica. Cali está absolutamente militarizada, porque además no es necesariamente que la protesta sea el problema, sino que ahí también hay una mezcla de muchas formas de criminalidad que han crecido durante estos últimos años en el Valle y que, por supuesto, van a tratar también de hacer su aparición en ese momento. Entonces hay mucha tensión.
1: Era Sandra Borda de la Universidad de los Andes al micrófono de Paola Ariza. Petro afirmó que los resultados de miles de planillas de escrutinio fueron manipulados. Las acusaciones de fraude han sido descartadas tanto por observadores internacionales como por las autoridades electorales de Colombia. Giro político en Bolivia. El presidente Rodrigo Paz nombró al economista Fernando Aramayo, quien era canciller, como nuevo ministro de la presidencia, el cargo más importante. El cambio responde a la ruptura de la alianza con su principal socio político, el Partido de Unidad Nacional, aunque no deja en claro la estrategia del Ejecutivo, como lo explica el analista político Roberto Lacerna.
2: Fernando Aramayo no tiene un pasado político muy activo, digamos. No ha tenido una carrera política antes de ser nombrado en el gobierno de Rodrigo Paz. Él era un funcionario de organismos internacionales y en el último periodo, un periodo bastante largo, él estaba de un alto cargo en la oficina del Programa de Naciones Unidas para el Desarrollo. Él manejaba varios programas, era un oficial de programas de mucha confianza de la gente de Naciones Unidas. Fernando Aramayo no lleva al gobierno el apoyo o la confianza de grandes sectores de la población. Es bien difícil entender cuál es la lógica del gobierno. No parece estar muy dispuesto a hacer alianzas políticas. Posiblemente Rodrigo Paz está queriendo marcar una imagen de gobierno personalizado y creo que esa es su lógica más importante ahora, porque realmente no tiene alianzas visibles en el Parlamento, no tiene alianzas visibles en la sociedad, y estos cambios de ministerios también señalan una decisión mucho más personalizada, ¿no? Tanto el canciller Aramayo ahora como el nuevo canciller, el señor Huanca, no tienen una trayectoria política, no representan, digamos, a ningún sector de la sociedad relativamente amplio.
1: Era Roberto Lacerna, analista político, entrevistado por Carlos Pizarro. Agregar de que Paz también anunció la eliminación del Ministerio de Turismo y de Planificación. Hasta aquí el informativo de RFI.
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0: Y luego de nuestro contacto internacional, volvemos con más informaciones del ámbito local. Otro tema destacado de esta mitad de semana para compartir con ustedes es la imputación a dos extitulares del IPS, Jorge Brites y Vicente Battaglia, por un multimillonario desfalco al IPS. El fiscal Julio Ortiz imputó a Jorge Brites y Vicente Battaglia, expresidentes del Instituto de Previsión Social, además de otros integrantes del Consejo como Hugo Enrique Aranda, gerente de logística, y Juan Manuel Villar, director de la Unidad Operativa de Contrataciones. La denuncia refiere a hechos punibles de lesión de confianza por el caso de las adendas de los quirófanos modulares. De acuerdo con el Ministerio Público, se señala un perjuicio económico a la provisional de 61 mil millones de guaraníes. Sobre esto, el fiscal Julio Ortiz estuvo conversando con los medios de prensa y estos son los detalles que dio respecto a esta imputación a los dos extitulares del IPS.
1: Una investigación fiscal que se realizó primigeniamente en el 2024 en la Fiscalía Barrial 7, en donde la causa entró con la doctora Silvia González y se hizo una división porque a la misma le correspondió investigar a la empresa que ganó la licitación y ya que está en la zona de justamente de IPS Central, que está sobre Sacramento. Pero las firmas de los contratos se hicieron en IPS, que está sobre Luis Alberto Herrera, casi Constitución. Eso pertenece a esta parte del Ministerio Público. Entonces se desdobló, entró la causa en esta unidad con la presencia del doctor Isaías Frente, quien hizo una apertura del container donde estaban ciertos objetos y que ante su pregunta le dijeron que pertenecía a la licitación para la creación o construcción de un quirófano modular. Es que a partir de allí también tuve conocimiento de que la causa estaba en esta unidad que ya estuvo la denuncia antes que yo llegue acá. Estoy en febrero de 2025, esta causa ya entró en el 2024. Entonces me acerca mi gente la causa y empiezo yo a hacer solicitudes al doctor Isaías Frente, quien me aporta documentaciones, y en base a ello es que corroboro de que se inició la licitación a pedido de dos directores, no recuerdo el nombre, no quiero tampoco citar, pero tenemos dos directores que le solicitan al señor Guetich, entonces hace la solicitud de licitación, gana la empresa, el monto es por 53 mil millones de guaraníes, ese monto se le abona 20% para que produzca, realice los licitados y posteriormente pasa cierto tiempo y no se construye y la empresa licitadora manifiesta de que no le está dando espacio el IPS para que pueda ingresar a producir, a realizar la obra. Posteriormente, al sobrepasar los 6 meses, ya no está Guetich, ya entra Battaglia y la Dirección Nacional de Contrataciones Públicas le exige que se solicite la devolución, que se pare esa licitación porque no hubo impulso en el lapso.
2: Y la devolución del 20% que se le había dado.
1: Exactamente. Las licitaciones tienen seguros. Sí, creo que también, entonces, o que te dé la empresa o que te dé el seguro. Uh-huh. Cualquiera de los dos, era la devolución de ese importe ya abonado. Hace una adenda en donde le da un plazo mayor para la construcción. Nuevamente no se construye nada. Nuevamente la empresa dice que es por culpa del IPS que no le libera el espacio para que construya. Eso figura
2: en el Hospital Central todo.
1: Todo en el Hospital Central sobre Sacramento, sí. ¿Verdad? Después hay dos pagos más. Con otra adenda se paga 5.300 millones y 4.000 y algo de millones otra vez.
2: Sin hacer nada hasta ese momento.
1: Hasta hoy. No se se abona, ya sobrepasa los 30% ya del total de la licitación.
2: Sí, porque 20% le había dado, 25% le había dado.
1: 20%, 10.600, 20% de 53 mil millones, después 5.300 que viene a ser 10% y más 4.000 y algo millones. Después, en una de las tantas adendas, se hace la adquisición de otros productos por valor de 8 mil millones más. O sea, esa adenda no tenía que haber existido, tenía que haberse hecho una nueva licitación.
2: Claro.
1: Pero sin embargo, se adhirió a los 53 mil millones más 8 mil millones, o sea, totalizando ya 61 mil millones. Y esos pagos, un primer pago hizo Battaglia, pero posteriormente le sustituye Brites.

7 de la mañana con 15 minutos, estamos aquí en la 1200 AM Radio Libre, en nuestro programa de hoy, miércoles 5 de agosto.

0: y él también sigue haciendo pago. Al principio él hace una auditoría interna donde le dice que no debería de haberse ya realizado, más teniendo otra vez las notas de contrataciones públicas, pero después empieza a haber pago, porque tengo una constancia de que el 25 de febrero, el 20 de febrero del 2025, siguió pagando Brites. Entonces, él también entra como investigado en esta causa, porque él, teniendo ya constancia de las anteriores administraciones que ya le decían, ya contrataciones públicas y auditoría interna, que no se tenía que pagar, que no tenía que proseguir, igual lo hizo. Entonces, motivo por el cual fueron procesados tanto Vicente Battaglia como el Jorge Brites, y así también 7 personas más que están en la parte administrativa, los directores de contrataciones y también los directores de mantenimiento de ambas instituciones, de ambas administraciones, como así también los abogados que hicieron lugar con sus dictámenes de que prosiga todo esto, ¿verdad?
1: Este hecho tiene que ver con un solo llamado que tiene que ver con quirófanos modulares, ¿verdad, doctor? O sea, esa licitación puntual es donde se detectaron las irregularidades.
0: Tal cual, esa es la cosa que yo tengo. Si existiese otro más, claro, no es lo que yo estoy investigando.
1: A ver, puntualmente ahora, ¿cuál es la situación judicial, jurídica de estas personas, doctor?
0: Bueno, yo ordené la detención de todos ellos, pero ante la falta de detención de todos, de tan siquiera uno, entonces realicé la imputación, solicito al juzgado, aparte de la imputación, la aplicación de medidas cautelares como sea la prisión preventiva y también el embargo de sus bienes para precautelar el monto de 61.000 millones de bolívares para que en caso de que se descubra la culpabilidad de los mismos, o sea, se demuestre, pueda ese dinero estar garantizado ya y el día de mañana volver a las arcas del IPS.
1: Para simplificar un poco también, doctor, usted pudo comprobar que se realizaron desembolso a favor de Neipar, la empresa adjudicada en este caso, pero estos quirófanos modulares no existen. Esa es la realidad.
0: Es así, tal cual.
1: Y con respecto, por último, a la empresa, ¿usted no está teniendo ningún tipo de causa con respecto a
0: eso? No, porque se está siendo investigado por la doctora González, que fue la que hizo la división de la causa para que tenga la misma la investigación de la empresa, porque es en la zona donde ella tiene su competencia, y en mi caso, con respecto a la competencia de todo lo que se firmó en la parte administrativa.
2: Esto decía el fiscal Julio Ortiz, que confirmó de esta manera la imputación a los expresidentes del IPS, Vicente Battaglia y Jorge Brites, y afirmando también que solicitó la prisión preventiva de estos imputados, estos dos, más los otros, que son 7, que formaron parte también de la directiva del IPS en los tiempos de esta investigación. Nosotros tenemos que cumplir nuestra última pausa aquí en este programa y volvemos.
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3: Siete 28 de la mañana, estamos en la 1200 AM Radio Libre, en este programa Minuto a Minuto. Vamos a ir finalizando nuestro programa de hoy miércoles, actualizando datos del tiempo. 15 grados centígrados en Asunción y Gran Asunción, con cielo despejado, humedad 90% y vientos en calma. Nuestro reencuentro en este programa será mañana a partir de las 6. Te invito a que sigas en sintonía, que ya se viene Contrapoder.

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0: Muy buenos días, señoras y señores. Bienvenidos a nuestro nuevo encuentro de Contrapoder en la mañana de Libre, jornada fresca, agradable, la que tenemos en el día de hoy. En nuestro encuentro habitual en la 1200 en AM, saludamos a los que nos siguen. También en el canal desde paraguay.com, tenemos varios oyentes en el exterior que se comunican con nosotros a través de ese canal. Y también en nuestra transmisión en streaming, a través de YouTube, Facebook y TikTok. Y varios temas en la agenda. Hay problemas en la región. Ayer Paraguay firmó un acuerdo con Estados Unidos sobre el desarrollo de la energía nuclear con uso civil. Fue Aliana y el canciller a firmar con Marco Rubio, el secretario de Estado norteamericano. Y también fue noticia la relación de Estados Unidos con la región, ya que canceló la visa de la embajadora brasileña en Washington, porque no le aceptaron, la palabra es agrément en francés, el pedido que han hecho los norteamericanos para su nuevo embajador, que ya tiene aprobación de la Comisión de Asuntos Exteriores del Senado, aunque no del Pleno. Es un hombre de apellido Pérez, de origen de la Florida, legislador del Estado norteamericano, que va a ser el futuro embajador de Estados Unidos en Brasil, que les está haciendo largas a la aprobación de Pérez. Algunos dicen que en realidad lo que está de fondo, o en el trasfondo, es la cuestión electoral brasileña, en la que Estados Unidos está jugando un rol bastante activo. Los brasileros no le dieron visas a dos enviados del Departamento de Estado para ver el tema electoral, afirmando de que no van a tolerar ninguna intromisión en sus asuntos internos y menos en cuestiones electorales. Así están las cosas. Y por otro lado también Brasil retiró a su embajador en Argentina y dejó a un encargado de negocios. Eso significa reducir la trascendencia e importancia de dicha legación diplomática a una cuestión de carácter secundario. Así están las cosas en materia de política exterior, Brasil con Estados Unidos con Paraguay, Argentina con Brasil, Brasil con Argentina, turbulencias en el panorama político de la región y del hemisferio. Como todas las mañanas también, saludamos a los que nos siguen a través de Facebook Live, a los que lo hacen a través de emisoras del interior, canales de televisión y el diario El Independiente, en este clásico comentario de inicio de programa de tres temas en tres minutos o tres por tres.
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0: Varios acuerdos ha firmado Paraguay con los Estados Unidos desde la presencia de Donald Trump en la Casa Blanca. Muchas de ellas con un carácter más bien táctico o estratégico, en donde los verdaderos actores son otros. En ese sentido, es China un factor político internacional y una fuerza

0: Comercial extraordinaria, de fuerte presencia en la región, no solamente a través de obras públicas, sino también hacia proyectos de carácter crediticio, como el que tiene con la Argentina. Lo que no quiere es que Brasil sea la cabeza de playa de un desembarco chino de mayor envergadura, y en ese sentido, la conflictividad que mantiene con el gobierno de Lula se inscribe dentro de ese espacio en donde se juegan esos intereses. Las elecciones próximas en Brasil, donde hasta ahora Lula tiene una cómoda ventaja sobre el hijo de Bolsonaro, es una de las muestras en donde se juega dicho ajedrez político. El hecho de sacarle la visa a la embajadora brasileña en Washington y el que Brasil no haya dado el acuerdo al nuevo embajador norteamericano para el Brasil son muestras de la tensión creciente que existe entre estos dos países, pero reitero, en el trasfondo se encuentra China, la gran articuladora del comercio y del poder mundial.
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0: Fuertes acusaciones entre cartistas en torno a un proyecto de ley en el que se busca la aprobación de un crédito japonés para desarrollar rutas en la región oriental del país, en la zona del Ñeembucú. Lo que existe allí en el fondo es una fuerte crítica a la ministra de Obras Públicas y Comunicaciones, Claudia Centurión, que ha demostrado una gran incapacidad para el manejo de dicho cargo, no solamente porque no ha hecho las inversiones que se debían ni cómo debía, sino que al mismo tiempo no se han pagado las acreencias con las vialeras. Todos descontentos con la gestión de Centurión, aunque recibe un fuerte apoyo del matrimonio presidencial para continuar en el cargo. Es probable que los intereses entre los diputados que están liderados por Mesa y los senadores cartistas con Ovelar sea una cuestión de carácter circunstancial, pero en el fondo también demuestra el malestar que se da generalmente cuando un gobierno alcanza su tercer año de mandato, cosa que está muy próximo en el gobierno de Peña. Veremos situaciones como estas cada vez más frecuentes y recurrentes.
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0: A pocos días de las elecciones municipales no se nota un gran fervor de parte de los candidatos ni tampoco del electorado, que mira con desparpajo la situación en la que se encuentran nuestras ciudades y lo poco que podría hacerse de cara a estos comicios. La situación de decadencia de Asunción y de otras ciudades podría prolongarse hasta marzo del próximo año. Si hacemos el cálculo de que hay comicios en octubre, asumen los nuevos en diciembre y comienzan a ver que no tienen presupuesto hasta marzo. Todo esto nos demuestra que también el calendario electoral tendría que establecerse de un modo que no permita que estas situaciones de abandono en nuestras ciudades sea cada vez más recurrente cada vez que hay comicios. El estado de nuestras calles, la pobre recolección de basura, el robo en varios departamentos de manera frecuente y reiterada son claras muestras de dejadez y de abandono. La oposición tiene que tener un plan para todo eso y, sobre todo, plantear candidaturas honestas que entusiasmen de nuevo al electorado.
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0: Y como todas las mañanas también tenemos un tema de actualidad que profundizamos. El de hoy tiene que ver con la oposición. ¿A qué debe apelar la oposición si quiere ganar los comicios municipales? Ese es nuestro tema de esta mañana aquí en Libre. Usted puede participar con nosotros 0971-29-1933. Y lo mismo en la red social del Twitter, donde hemos colocado cuatro opciones sobre el tema que nos convoca esta mañana aquí en Libre, donde vive la palabra.
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0: 7:48 en la mañana de libre, peleas entre grandes del hemisferio, tiene a China en el trasfondo y demuestra el rol que juega en la gran refriega con los Estados Unidos. El retiro de embajadores, la cancelación de visas y la no aceptación aún de un embajador americano propuesto para Brasilia son muestras de la confrontación en curso. Peleas entre cartistas sobre obras públicas son solo prolegómenos de lo que se viene luego de cumplir los 3 años de mandato de Peña, que será el próximo 15 de agosto. La pelea por posiciones se incrementará. Y ciudades abandonadas a su suerte es la antesala de los comicios de octubre y solo aportan un desenganche de los electores con los que plebiscitan sus cargos. Esto no se mueve hasta marzo del próximo año. Los tres temas que hemos abordado esta mañana al inicio de nuestro encuentro aquí en Libre, aquí en Contrapoder. Nuestro tema de conversación de hoy tiene que ver acerca a qué creen ustedes que debe apelar la oposición si quiere ganar los comicios en octubre en materia municipal. Gacela Cristaldo Cuba dice: en cada distrito se contará una historia diferente, ya que no solo se trata de Lores, también está el equipo de concejales y la relación con las gobernaciones. Lo más difícil será que se haga una elección sin fraude. Ese creo es el mayor desafío, que se respete la voluntad popular. Opinión de Gacela Cristaldo Cubas al tema de esta mañana. ¿A qué creen ustedes que debe apelar la oposición si quiere ganar los comicios municipales? 0971-2919-33.
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2: 7:53 en la mañana de Libre, mañana de Contrapoder. ¿A qué creen ustedes que debe apelar la oposición si quiere ganar los comicios municipales? A candidatos honestos, dice un 50%, a romper con el pasado un 30%, a un plan revolucionario un 10%, a un compromiso cierto un 10%. Ayer estuvimos hablando sobre el tema de la mentira del gobierno con respecto a las cuentas públicas. Mintió en el balance, nos dijo que tenía un déficit mucho menor al que realmente tiene. Y uno de los que participó del encuentro con Peña, en su carácter de exministro de Hacienda, fue Manuel Ferreira, quien explicó por qué se llegó a esto, qué es lo que falló el equipo de los economistas. Y esto fue lo que afirmó.
3: Después tenemos el problema de la caja fiscal, que resulta que se reforma el problema de la caja fiscal, pero hoy ya estamos más que antes. Hoy tenemos que poner más plata que el año pasado. Entonces vos decís, ¿qué fue lo que pasó acá? Acá lo que pasó es que el gobierno vio un espejismo. ¿Cuál fue el espejismo?
4: Y si ¿vio la... o creó?
3: No, vio un espejismo.
5: Este gobierno.
3: Y te voy a decir por qué. En el año 2023 se crea la DENIT. La DENIT recauda en el año 2024 20% más. A la pucha, descubrimos la mina de oro. Acá es donde vamos a juntar plata. Había sido que lo que hacía falta nomás, esto que se comunique bien aduana con tributación y las cosas funcionan de maravilla. Nadie evalúa que ese mismo año sube Javier Milei a la Argentina y elimina los precios cuidados. Los precios cuidados eran harina, leche, lácteos, etcétera, etcétera, que era lo que los paraguayos se iban a cruzar a comprar a Clorinda. ¡Ojo! 52% de la población paraguaya vive a menos de 10 kilómetros de la Argentina. Acá estamos a menos de 10 kilómetros de la Argentina.
4: Si llega a afectar el vino, ahí yo le declaro la guerra a Milei.
3: Pero verá, no solamente eso. Equilibra el tipo de cambio oficial con el tipo de cambio blue, o black, o negro, como le quieras llamar, ¿verdad? Que era el que generaba el incentivo para el contrabando. ¿Por qué generar el incentivo para el contrabando? Porque yo importaba un vino a Paraguay y ese vino el importador pagaba y el

0: exportador recibía a tipo de cambio oficial. El clorindero, sin embargo, traía el mismo vino hasta Clorinda, te hacía delivery a tu casa, vos le pagabas en guaraníes, se iba al banco, esos guaraníes cambiaba a dólares y esos dólares cambiaba al dólar blue, que era el doble que el tipo de cambio oficial. Y ahí era donde ganaba plata. Él no ganaba plata en vendiendo el vino. ¿Qué pasó? La inflación en dólares en Argentina fue de 150% en el año 2024. Entonces, ¿qué ocurre a partir de ese momento? Los paraguayos cruzan de vuelta a la frontera. Porque a mí si el vino ese me costaba 50 mil guaraníes, o no pongamos vino porque te pone nervioso. Supongamos un kilo de harina costaba 5 mil guaraníes del otro lado y en Paraguay costaba 10 mil. Por las políticas argentinas, ese kilo de harina subió a 15 mil en Clorinda. Y en Paraguay nunca dejó de estar en 10 mil. Entonces, la inflación no se registra en las cuentas del Banco Central. Pero en la cuenta privada de cada uno de los muchachos, estás pagando mucho más. ¿Y dónde se nota eso? 32% de crecimiento del crédito de consumo hay. Esto me cuenta una persona la otra vez. Estaba en la fila del supermercado. Dice que mira el carro del señor que se iba adelante. Había cosas comunes, qué sé yo, carne, verdura, arroz, etcétera, etcétera. Saca la tarjeta para pagar y le dice en 6 cuotas, por favor. Cuando vos empezás a pagar tu gasto corriente, ahí está. En cuota, tu situación es complicada, ¿verdad?
1: Ahí está.
0: Tu situación es complicada.
2: Esto es lo que decía el exministro de Hacienda, Manuel Ferreira, explicando el por qué el gobierno se equivocó. Y estamos hablando de los economistas más listos, al menos así se presentaban Santiago Peña, Fernández Valdovinos y otros, que terminaron dejándonos una deuda de 1.500 millones de dólares en la actualidad, que es la razón por la que no hay medicamentos en los hospitales públicos y privados. Ayer todavía una cosa mucho más gravosa se dio en el ámbito del manejo económico, de algo que venimos hablando aquí en Radio Libre hace una muy buena cantidad de tiempo. Fue incluso tema para la conversación de 3x3. El ministro de Economía, escuchen bien esto, Óscar Lovera reconoció una alarmante falta de trazabilidad en la gestión de insumos médicos. El ministro de Economía admitió que aunque existen certificaciones de que los medicamentos se entregaron a los centros hospitalarios, el Estado no tiene las herramientas para saber qué pasó después. Las compras fueron realizadas, tienen la certificación que se entregaron en los hospitales. Lo que no puedo decir es si fue una compra eficiente porque no hubo desperdicio. O sea, traduciendo todo esto, dice: no sabemos si lo que compramos se compró en realidad. Punto uno. No sabemos si se compraron al valor que debían comprar. Tres. No sabemos si se compró y dónde se guardó. Cuatro. No sabemos si lo que se compró supuestamente existe o no en la distribución. O sea, el Estado gastó 1.000 millones de dólares nuestros y no sabe dónde están los medicamentos que compró en nombre nuestro. Miren la tamaña irresponsabilidad del Estado paraguayo. Ministro de Economía reconoce que no está seguro de si los medicamentos que se pagó o que se tienen que pagar existen en realidad. ¿Y dónde está la Contraloría, la Oficina de Contrataciones Públicas, la Fiscalía? ¿Dónde están los controles para castigar a los que delinquieron en esta estafa monumental a todos nosotros? ¿Y dónde están también los responsables del gobierno que compraron? Vamos a la actualización local e internacional de la hora.
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0: Bienvenidas y bienvenidos a un nuevo informativo de Radio Francia Internacional. Desde el mediodía de París les traemos las principales noticias de la jornada en este miércoles 5 de agosto. En los controles nos acompaña Didier Bleu y estos son nuestros titulares.
1: Jessica Brumec.
0: Brasil se harta de los insultos de

0: Milei a Lula y recorta al mínimo sus relaciones con Argentina, invitando al embajador argentino a armar las valijas y regresar a su país. Esto mientras se tensa aún más el choque diplomático entre Brasil y Estados Unidos en plena campaña electoral. Rusia lanza una lluvia de misiles que Kiev no logra contener y matan a al menos 17 personas en la capital ucraniana y sus alrededores. Volodymyr Zelensky vuelve a pedir a sus aliados refuerzos en interceptores de misiles. En Estados Unidos, voraces incendios forestales continúan intensificándose en la ciudad de Spokane, en el noroeste del país, donde más de 65.000 personas continúan evacuadas. Iremos allí en este noticiero. Hasta aquí los titulares. Comenzamos con el noticiero de Radio Francia Internacional, que encuentran también en rfimundo.com. Se rebalsó el vaso. Brasil se harta de los insultos de Milei a Lula y recorta al mínimo sus relaciones diplomáticas con Argentina. La administración de Lula expulsó al embajador argentino en Brasilia, Daniel Raimondi, y quien es el embajador brasileño en Argentina, Julio Vitelli, suspende su vuelta a Buenos Aires. El vínculo diplomático bilateral se reduce ahora a nivel de encargado de negocios, decisión que la Cancillería argentina lamentó y criticó como unilateral. El roce diplomático que se da en la antesala de las elecciones del próximo 4 de octubre, que enfrentarán a Lula con Flavio Bolsonaro, quien podría haberse beneficiado de esta grieta, analiza Augusto Wagner, politólogo en relaciones internacionales de la Universidad Federal de Paraíba en Brasil.
1: Para el Flavio Bolsonaro, cualquier crisis entre Brasil y Argentina, especialmente entre Lula y Milei, es muy buena, porque puede no solo crear una percepción más fuerte de que hay una distinción entre Bolsonaro y Lula, pero también porque puede intentar crear la percepción de que Lula es irresponsable por poder crear una situación mala para la economía, especialmente para agro, en su relación con Argentina, por ejemplo. Entonces, creo que sí, es una estrategia electoral y estratégica para la perspectiva de la derecha en la región entre Milei y Flavio Bolsonaro.
0: Escuchamos al politólogo Augusto Wagner, entrevistado por Carlos Pizarro. Y mientras Lula toma por el mango sus relaciones con Milei, escala la tensión con Donald Trump. El Departamento de Estado de Estados Unidos había revocado este martes la visa de la embajadora de Brasil en Washington, esto como represalia por la previa denegación de visas por parte de Brasil a dos diplomáticos estadounidenses. ¿Qué podría normalizar las relaciones diplomáticas? Lo desarrolla nuestro corresponsal Cristóbal Vázquez.
2: Estados Unidos revocó la visa de la embajadora de Brasil en Washington tras la obstrucción de la aprobación diplomática formal del embajador nombrado por Trump, Daniel Pérez, en Brasilia y negara también visas de varios diplomáticos estadounidenses el mes pasado. Así lo dijo un oficial del Departamento de Estado aclarando que la visa de la embajadora brasileña María Luisa Ribeiro Biotti será restituida cuando se resuelva el impasse diplomático. Este oficial aclaró que la medida consistió en revocar o cancelar la visa de un diplomático, que no es lo mismo que expulsar a la persona del país o declararla persona no grata. En otras palabras, la embajadora podría seguir en Washington, pero sin visa y de salir del país, tendría que volver a aplicar para esta y esperar una decisión de la administración de Trump. La tensión diplomática escaló después de que Brasil negara visas a funcionarios del Departamento de Estado, alegando que su visita tenía como objetivo socavar el sistema electoral brasileño antes de las elecciones de octubre. Informó desde Washington para Radio Francia Internacional Cristóbal Vázquez.
0: Rusia lanza una lluvia de misiles balísticos que Kiev no puede frenar. Durante la noche del martes, la capital ucraniana y sus alrededores fue atacada también con drones, matando a al menos 17 personas. Así lo anunció el presidente ucraniano Volodymyr Zelensky, quien aprovechó para volver a pedir a sus aliados más interceptores de misiles. Natalia Olivares.
3: Los interceptores de misiles balísticos podrían haber salvado la vida de quienes murieron hoy. Es el mensaje del mandatario Volodymyr Zelensky tras los ataques rusos. A estos últimos se suman los de la noche antepasada. El ejército ruso ya había lanzado 115 drones que lograron ser destruidos en su mayoría. Sin embargo, de los 28 proyectiles de alta velocidad, misiles balísticos lanzados desde Rusia, ninguno pudo ser interceptado. Esto llevó al al mandatario ucraniano a reclamar a sus aliados más interceptores de misiles, un tipo de armamento cada vez más utilizado por Rusia. Estos proyectiles vuelan a una velocidad muy alta y solo pueden ser derribados.

0: por sistemas estadounidenses de defensa aérea Patriot. No es la primera vez que el líder ucraniano formula ese pedido. Ucrania cuenta con muy pocos de estos equipos y sus municiones escasean, sobre todo desde la guerra lanzada en febrero por Estados Unidos e Israel contra Irán.
1: Gracias, Natalia. En otro frente de conflicto, Donald Trump continúa optimista sobre un posible acuerdo con Irán sobre el Estrecho de Hormuz, incluso este miércoles, mientras Irán y Omán avanzan por su parte hacia un acuerdo para reabrir esa vía marítima clave. Sobre la región también agregar que hoy continúan las negociaciones entre Israel y Líbano, momento en que más de 800.000 personas que habían sido desplazadas en Líbano comienzan a regresar a su país debido a la merma de las hostilidades desde el pasado mes de junio. Esto según lo reportó Naciones Unidas. Hacemos un breve paso por India, donde las inundaciones y deslizamientos de tierra provocados por las lluvias monzónicas han causado más de 100 muertes desde julio. Monzón, que los científicos advierten, se ha vuelto más mortal e impredecible debido al cambio climático. Guatemala se mantiene en alerta debido a la erupción del volcán de fuego. Unas 1.700 personas fueron evacuadas de los alrededores y no volverán a sus hogares hasta haya pasado la emergencia, aseguró el gobierno. El volcán de fuego es considerado uno de los más peligrosos de la región, explica nuestra corresponsal Diana Fuentes.
2: El volcán de fuego en Guatemala está considerado entre los más activos y peligrosos de Latinoamérica, que seguirá activo en las siguientes 72 horas. Hasta el momento, casi 30.000 personas resultan afectadas por la actividad, mientras unas 1.500 han sido evacuadas. La ceniza se ha dispersado en un área aproximadamente de 1.200 kilómetros cuadrados y podría provocar daños en los techos de las viviendas debido a su acumulación. Departamentos de Chimaltenango, Escuintla y Zacatepeques, ubicados al oeste de la ciudad de Guatemala, la población más lejana está a 58 kilómetros de la ciudad, está bajo monitoreo permanente. El volcán genera columnas densas de gases y ceniza que alcanzan entre 5.000 y 6.000 metros sobre el nivel del mar, con dispersión principal hacia el oeste de Guatemala y posibles caídas de partículas. Los registros instrumentales han detectado eventos sísmicos de alta amplitud asociados con la expulsión material y el descenso de corrientes de densidad piroplástica, estos flujos formados por gases, cenizas y fragmentos de roca de altas temperaturas pueden desplazarse a gran velocidad por las barrancadas del complejo volcánico y representan la principal amenaza para las comunidades cercanas, reportó Diana Fuentes para Radio Francia Internacional.
1: Subimos ahora al noroeste de Estados Unidos, donde, lo decíamos en titulares, tres incendios forestales destruyeron cientos de edificios y devastaron más de 3.000 hectáreas. Los bomberos aún no han controlado las llamas que ya llegaron hasta la ciudad urbana de la ciudad de Spokane y han hecho evacuar a más de 65.000 personas. El presidente Trump declaró la emergencia por estos incendios, que se calcula son de magnitud similar a los que azotaron Los Ángeles el año pasado, según cuenta Rafael Morán.
3: Los incendios forestales que arrasaron al menos 700 edificios en la ciudad de Spokane, en el noroeste de Estados Unidos, son similares a los que devoraron Pacific Palisades en Los Ángeles el año pasado. Las altas temperaturas y el viento llevaron las llamas desde una vegetación seca hasta la zona urbana, en este caso en tres puntos de la periferia de la segunda ciudad más grande del estado de Washington. Cerca de 65.000 personas fueron evacuadas en un incendio inusual, comenta Betsy Robertson, portavoz de la Cruz Roja en la ciudad.
4: El incendio llegó a tan solo 9 kilómetros de la oficina de la Cruz Roja, donde me encuentro actualmente. Muchas casas fueron destruidas y miles de familias evacuadas. Tenemos incendios forestales cada año en el estado de Washington, pero es inusual que las llamas lleguen a la zona urbana. Lo que pasó en Spokane es bastante único. Tres incendios distintos empezaron en un día de condiciones meteorológicas muy peligrosas.
3: Mientras cientos de personas se fueron evacuadas hacia refugios temporales, en el centro de convenciones de Spokane, por ejemplo, otros, como los latinos, se organizan de otra manera por temor a las redadas de la policía migratoria. Así lo explica Jesús Torres, director de Latinos en Spokane, una organización comunitaria.
5: El aire está de muy mala calidad ahorita. Hay mucha ceniza en el aire, muy difícil de respirar. La mayoría de gente anda con mascarilla. Mucha gente que desafortunadamente ha tenido que irse a los albergues de emergencia. Las organizaciones latinas nos hemos juntado para ayudar lo que más se pueda, porque cuando suceden estas cosas, la población latina desafortunadamente es una de las últimas en recibir ayuda, ¿no? Las comunidades minoritarias muchas veces son olvidadas.

0: antes de despedirse del poder, el presidente saliente, Gustavo Petro, reiteró que Colombia tendrá a partir de ahora una desobediencia pacífica. A 3 días de que De la Espriella asuma su cargo en Cali, justamente bastión del petrismo, ¿es esto una provocación? Lo analiza Sandra Borda, profesora de Ciencia Política y Estudios Globales de la Universidad de los Andes en Bogotá.
1: Pues hay tensión y yo creo que eso es imposible negarlo, entre otras cosas porque esa decisión de la Espriella de hacer la ceremonia de posesión en Cali es también una afrenta al petrismo, porque Cali y en general el Valle del Cauca son un territorio electoral del petrismo y se han consolidado como tal. Entonces parte del problema es que también el gobierno entrante está siendo muy provocador con todo esto. Lo que ha dicho la izquierda y el gobierno saliente es que ellos esperan que en muchos lugares del país, incluido el mismo Cali, les permitan llevar a cabo formas de protesta pacífica. Cali está absolutamente militarizada, porque además no es necesariamente que la protesta sea el problema, sino que ahí también hay una mezcla de muchas formas de criminalidad que han crecido durante estos últimos años en el Valle y que, por supuesto, van a tratar también de hacer su aparición en ese momento. Entonces hay mucha tensión.
0: Escuchábamos a la profesora de Ciencia Política y Estudios Globales, Sandra Borda.
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5: 8 de la mañana con 13 minutos. Damos inicio al informativo de la hora.

Congreso adjudicó por vía de excepción un monumento de más de 500 millones de guaraníes. El Congreso Nacional, presidido por Bachi Núñez, adjudicó por la vía de excepción la construcción de un monumento de 12 metros denominado Homenaje a Héroes del Paraguay por 563 millones de guaraníes. El proceso empezó y terminó con un único oferente. Desde gremios de artistas cuestionan la falta de difusión para este tipo de llamadas.

Consejeros del IPS también estarían en la mira el abogado Pablo Morínigo, asesor jurídico del Instituto de Previsión Social, afirmó que los consejeros de la previsional también estarían bajo la lupa por el millonario desfalco a la institución. Se podría dar una ampliación de la imputación, explicó.

0: y disparan contra un local comercial. El ataque ocurrió alrededor de las 23 horas del último martes y resultó con daños materiales a un comercio que se dedica a la venta de ropas, situada sobre la calle 15 de agosto en el barrio San Gerardo de Pedro Juan Caballero, departamento de Amambay. 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
0: El dólar americano a la compra 5.920, a la venta 6.020. El real a la compra 1.100, a la venta 1.170. El peso argentino cotiza a la compra 3, a la venta 3.90. Y el euro a la compra 6.800, a la venta 7.200. 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

estado del tiempo. En Asunción y Gran Asunción, 15 grados centígrados, cielo despejado, humedad 90%, vientos en calma. 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
3: Datos del tránsito en la ciudad de Asunción. Sobre la avenida Eusebio Ayala, tránsito denso, velocidad promedio 15 km/h, tiempo de conducción 10 minutos.

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3: 8:19 en la mañana de Libre, mañana de Contrapoder. Completa información internacional teníamos aquí en la hora. En la mañana de Libre, en la mañana de Contrapoder, los médicos irán a una huelga en la última semana del mes de agosto. Dicen que quieren que se les pague por los días feriados, por los días de Navidad. Han conseguido los médicos trabajar solo 12 horas en los hospitales públicos. Ahora los médicos del IPS, que no tienen ese régimen, también pretenden que trabajen 12 horas, mientras la población en general trabaja 48. Yo creo que los médicos no tienen una exacta perspectiva de lo que es la realidad. Y si hay alguien que puede sacar ventajas, busca sacar ventajas a como sea. Esa es la característica de nuestro país. Lo colectivo no es una verdadera razón que nos mueva a todos en una dirección determinada. Los médicos estuvieron en manifestación frente al local del Ministerio de Salud, ahí sobre la calle Petirossi. Buscaron que convencer al ministro de Hacienda de que dónde tienen que sacar la plata para lo que están solicitando, que son algo así como 200 millones de dólares. Estuvo entre ellos el economista de la heladera vacía, Víctor Raúl Benítez, que acompañó a los médicos. Ya está en campaña Víctor Raúl Benítez, y les dijo a los periodistas de dónde habría que sacar los 200 millones de dólares que reconoce el Ministerio de Economía que tiene que pagarles mejor a los médicos, pero no sabe de dónde va a sacar la plata. Bueno, esto fue lo que dijo en la conversación que tuvo un periodista de un canal de televisión, primero con la doctora González, quien es la representante de los médicos, y posteriormente le pasó el micrófono al economista Víctor Raúl Benítez.

0: para que éste explicara de dónde habría que sacar el dinero para poder pagarles mejor a los médicos. Esto fue lo que aconteció.
1: 5 de diciembre, todos los feriados están haciendo guardias y se les está pagando un salario no diferencial. O sea, nosotros tenemos derecho a manifestar eso. Lo que nos preocupa es que nuestro patrón, el Ministerio de Salud, así como el Ministerio de Economía, no les interesa la insatisfacción en la que hoy nosotros estamos trabajando. ¿Y a qué nos están empujando? Nos están empujando a tener que salir del país, a tener que trabajar en el sector privado y abandonar el sector público. Y nosotros necesitamos mejorar esas condiciones para que pueda ser, para ser atractivo para el personal más capacitado a trabajar al Ministerio de Salud.
2: Le vamos a pedir también la consulta al economista Raúl Benítez, Víctor Raúl Benítez, para que nos pueda un poco mencionar de dónde estaría sacándose ese dinero que precisan justamente los médicos para desprecarizar, para el reajuste que están solicitando.
3: Sí, hay que entender que esta es una cuestión de vida o muerte, no es solamente dinero para el médico, esto es dinero para los insumos y dinero para pagar a la gente por los pagos nocturnos, por los días feriados, etcétera. Esto no es que estamos acá peleando solo por los médicos, estamos peleando por la gente que llora a sus muertos en los pasillos de los hospitales. Cosa grosa, por eso yo me metí en esto a ayudarle a los médicos. Porque esto es la vida de la gente. Y acá hay mucha insensibilidad. Hay mucha plata. Y te voy a decir de dónde. Solo en el Ministerio de Salud, ellos son incapaces de ejecutar todo su presupuesto. Entonces, una de las ideas que planteé en un paper es 15 millones de dólares encontré dentro del Ministerio de Salud que ellos no pueden ejecutar. Inversiones, insumos, saquemos de donde no se invierte y llevemos al salario de la gente. Primera cuestión. 100 millones se necesita. 15 ya encontré. 85 temas en B. Ya topas en guas. ¿Se está entendiendo lo que te dije? Bueno, luego encontré algo que se llama gasto tributario. Va a ser gasto tributario. Te componá de empresarios que tienen exenciones fiscales. 800 millones de dólares en Paraguay, hay exenciones fiscales que se da a banqueros, industriales y demás empresarios. De los 800, encontré 209 millones de dólares que se puede traer al sector salud, que no es sacarle muchos beneficios a los empresarios para que no se desincentiven en seguir invirtiendo en el Paraguay. ¿Se entiende? Entonces ya, 15 ya encontré dentro del Ministerio de Salud y 209 en el sector privado, disminuyendo el tecoponado de los empresarios, porque es como un subsidio que se le da al empresario que se paga en... ¿Cómo se paga cuando vos le subsidias a un empresario? Porque no le cobras el impuesto, se llama costo de oportunidad, se dice en economía. Y se paga con menos presupuesto para la salud y para la educación. ¿Se está entendiendo? Bueno, 209 más, ya redondean la 210 más 15. Es decir, ya encontré 225 millones de dólares. Y le entregamos el documento muy bien recibido por el señor ministro. Viceministro. Sí, y nosotros queremos hablar con el ministro de Economía. Yo quiero hablar con el ministro de Economía. Y le voy a decir, a Topá mandé en Guaná 225 millones de dólares de esos 100 nomás lo que piden esta gente.
2: ¿Trajeron ustedes la propuesta?
1: Claro, porque
2: doctora,
1: ellos reconocen de que es justa lo que nosotros estamos pidiendo. Ellos en ningún momento dicen, no, lo que ustedes están pidiendo es descabellado. Tienen toda la razón. Pero la respuesta de ellos es no tenemos el dinero para poder darle. Y la encontramos, entonces la cuestión es acá darle nomás, ya no existe ningún tipo, no existe una voluntad.
2: Bueno, y le agradecemos mucho a la
0: doctora.
2: Esto
0: es lo que decía tanto la doctora González como el economista de la coladera vacía sobre de dónde hay que sacar plata. No hay mucho dinero, si se dejara de robar nomás, se tendría 2.200 millones de dólares disponibles. Con eso ya se enjuaga el déficit fiscal, se aumenta la inversión en salud, en educación. Se llena la cárcel con una serie de bandidos, como esto del IPS. Ayer la Contraloría dijo una cosa que siempre llega tarde, después de habernos trasquilado.

0: Bataglia y Brites, dijo la Contraloría, estaban haciendo un festín con la plata de los asegurados. Vaya momento en que nos dicen, la imputación es por casi 10 millones de dólares, 60 mil millones de guaraníes, y eso es solo la punta de un iceberg. Esta mañana, en la previsional, hubo una conferencia de prensa donde se dio detalles de esto que es también una primera acción efectiva de la administración de Isaías Fretes. Contra Brites, que era muy amigo de Santiago Peña, y también de Bataglia, que fue el administrador del IPS durante el gobierno de Abdo. Esto fue lo que pasó esta mañana en el IPS.
1: Vayan por sobre todo a nuestro asesor jurídico. ¿Preguntas?
2: Bien, doctor, para poder arrancar, se habla de un perjuicio, el Ministerio Público de un perjuicio patrimonial de más de 61 mil millones al IPS. ¿Cómo están observando desde la institución esta situación que se está dando? Porque hablan de un contrato que ya data de la época prepandemia, incluso que nunca se liberaron los sitios para poder iniciar la construcción de los quirófanos modulares, que se entregaban los equipos, estaban a intemperie. ¿Cómo esta situación afecta a todo el IPS en general actualmente, doctor?
3: Buenos días. Bueno, antes que nada, a otros medios les manifesté días atrás que apenas estamos viendo la punta del iceberg. Yo creo que ahora empezamos a ver el cuerpo del iceberg. Nosotros, cuando inicia esta nueva administración del IPS, se tomó la decisión de transparentar la casa y de abrir las puertas del IPS. Eso significa mover el status quo. Y eso no es fácil. Eso es difícil y es de valientes. Lo que pasó ayer es un hecho histórico. La primera vez que son procesados e imputados expresidentes del IPS y gerencias. Y eso no es casualidad. Eso empezó y es consecuencia de las visitas que el doctor Isaías Fretes viene realizando en los distintos puntos. Eso empujó para que el Ministerio Público, mediante un fiscal, que realmente hay que felicitarlo, tomó la decisión de procesar e imputar con acabados argumentos jurídicos a las personas que son eventualmente podrían ser responsables de estas irregularidades. Se habla de un perjuicio patrimonial de aproximadamente 61 mil millones de guaraníes. Desde el IPS, sepa la ciudadanía y sepa el Ministerio Público que tienen toda la colaboración, que nosotros no vamos a apañar a nadie.
4: Con respecto al listado de equipos que fueron recibidos el 14 de julio por parte de la administración del doctor Isaías, ¿qué incluía en ese listado y condice parte de lo que dice también informado por el fiscal con respecto a los insumos, equipos que fueron recepcionados por parte de ustedes?
3: Bueno, el inventario exacto de eso se debería trasladarle a la gerencia de logística y abastecimiento. Pero lo que se podría decir es que evidentemente se detectó que existe un faltante y hasta inexistencia. Por eso es que se tomó la decisión de imputar.
0: Esto es lo que dice el abogado de la previsional. Dice, es un hecho histórico que se hayan imputado a dos administradores del IPS por un daño de 61 mil millones de guaraníes, que solo es la punta de un iceberg, que significa que el tamaño de lo que está debajo es todavía inmenso. Se roban 6 millones de dólares por día. La previsional recauda 2 millones de dólares por día también. Tengo una persona en línea, buenos días.
5: Buenos días, doctor, ¿qué tal? ¿Cómo está?
0: Qué robo, ¿eh? Qué robo el Paraguay.
5: Y sí, doctor, este fue un robo programado, lo que hacen cada gobierno. Pero ese de número 2, Benjamín, ese va y preso, ya la condena está. Ya no se va a poder, no va a poder salir, así como este ñoño que se fue. Por eso creo que 230 mil millones, no sé, 300, no sé cuántos millones robó ñoño. Y ñoño peló a la municipalidad de Villa Aye y le salió 10 años, 11 años, cuando le salió a ñoño.

0: y después está en su casa ya. ¿Eso qué, por qué pasó? ¿Qué pasó ahí con Ñoño y este Hugo Javier? Pero así también va a pasar.
1: No necesariamente. El Código Penal dice que una sentencia en primera instancia lleva a la persona a prisión, pero cuando apela, recobra su libertad y va a prisión domiciliaria a esperar qué es lo que decida apelaciones. Después, si se confirma, vuelve a apelar a la Corte Suprema de Justicia. Y la Corte Suprema de Justicia es la que confirmó el fallo de primera instancia, por lo cual el locutor número 2 y gobernador de Central del Cartismo tiene que ir 10 años a prisión. Podrá salir por buena conducta quizás después de 5 años y un poco más. Y es lo mismo que está haciendo el hermano de Bachi Núñez. Está estirando su condena. En el camino ganan abogados, ganan jueces, ganan un montón de gente. El sistema judicial paraguayo también está diseñado para que en el proceso de comprar tu libertad, entre comillas, muchos facturen a lo grande. Algo que también ustedes deberían hacerlo de Cruzada Nacional. No he visto todavía que usted haya presentado una acción contra Paraguayo Cubas, su ex jefe.
0: Se va a presentar, está todo eso. Si sigue cobrando, se va a presentar. Le estamos tirando nomás la soga al cuello nomás. Ese está hundido ya, ese tipo, porque Kovilaski mismo está promoviendo eso. Por eso se fue ya, yo creo. Él ya presentó ya la denuncia de Steven Valdés también. Ya haya una acción penal contra él. Entonces, él sí sigue cobrando y después pone esos papelitos, ese PowerPoint, que hay la plata, y después vos te vas y no hay la plata, pues. Entonces, no hay existencia, pues. Solamente una auditoría ya falta para constatar de que el dinero no está. Y una vez que el dinero no está, ya le vamos a solucionar su problema también a él. Pero el tema de Ñoño, entonces, porque Ñoño está en su casa. Ñoño, ¿sí?, está tranquilo, y él, ¿cómo?, también es cartista. No, y
1: pero acabo de explicarle, el número 2 estuvo en su casa también, haciendo pan, en una panadería, creo que hacía pan.
0: Y se hacía del modo humilde, ¿verdad? Y embolsó también, creo que 19.000 millones, creo que por ahí embolsó la gobernación. Y este Ñoño dice que es 30.000 millones. Y eso es lo que te digo, ahora voy a decir 60.000 millones que embolsaron ahí entre dos ñatos. O sea, ahí nomás ya tenés casi 15.000 millones de, o sea, más de 30.000 millones de plata del pueblo ya ahí, que se podía haber hecho en educación, en salud, ¿verdad? Y se hubiera hecho algo, ¿verdad? Y eso nomás digo, ¿verdad? Lo de esto, ¿verdad? Sí, ¿cómo va a terminar? Porque así pues un país no se puede construir, ¿verdad? Con esta justicia no se puede construir más. Entra Ñoño, ya está en su casa. Y dice que hasta la, ¿cómo se llama?, el caballo, no sé, la apuesta del caballo pagó con plata del pueblo, ¿verdad? Y yo creo que es payaseco, es burla ya esta justicia, porque este Ñoño, hay flagrante, hay antecedente, hay prueba contundente, hay todito de Gamín para que vaya al bote y ya, o sea, vaya a la cárcel y ya no salga más, ¿verdad? Y que sea la condena, sea firme ya. Por eso te pregunto, ¿verdad?, que esto lo de número 2, entonces no hay posibilidad que sea firme otra vez. Se va a ir, ¿verdad?, pero con posibilidad de salir otra vez.
1: Ninguna posibilidad. ¿La oposición qué debe hacer para ganar las elecciones municipales?
0: Y mira acá, Luque Benjamín, este Manolo Achucarro Gilco es buen candidato. Buen candidato, pero acá está Chilavero otra vez. No quiere aceptar un resultado también. De la forma en que hicieron, ¿verdad? Por eso, pues, siempre las PASO es bueno hacer. Se tenía que hacer una interna y luego las PASO acá entre la oposición. Si no se hacen las PASO, creo que va a ser un problema, porque Chilaver no aceptó la encuesta que se hizo, no aceptó los resultados, y él se comprometió y él firmó un acuerdo. Entonces Chilaló y Chato Curé, lastimosamente, acá en Luque. Y le ganó bien, como acaso se hizo la encuesta, se hizo la encuesta en Mil Casas, y bueno, ganó el Manuel Achucarro Gil. Y bueno, y él tiene que ser el único candidato. Y ahora está Chila para dividir. Y mientras pase, eso creo que va a ser muy complicado, aparte del financiamiento político que le da el Quincho acá a Hugo María, ¿verdad? Donde el mismo Ramón González le da dinero. Acá ven también el tema de financiamiento político, bien, gracias. Acá es aplastazo limpio, hace sangriento. Acá hay muchísima plata. Yo no sé por qué Luque ahora es tan apetitoso para los cartistas.

0: porque si hay un lugar donde están tirando caca en la mía, Luque, cosa de esa, no se salva un cartel, una columna.
1: Bueno, no, Luque, Luque es el área urbana del Gran Asunción que más crece y va a ser probablemente más desarrollado en términos inmobiliarios que la propia capital paraguaya. Luque va a ser en los próximos 20 años el desarrollo urbano más grande del país.
0: Y debe ser y tiene que ser, Benjamín. Y porque acá pues también hubo la alternancia, pues acá pues tuvo un tipo llamado Mesa Abría, donde estuvo también 15 años, y después ahora tenemos casi 4 periodos, casi 20 años otra vez coloradismo. Pues son 3 periodos con el de Carcayo, va a ser el 4º periodo si ganan. Entonces por ahí lo que meten plata como loco esta gente. Porque te digo, Benjamín, están metiendo plata. Vos sabés que este Faría vos hasta te hace transferencia. Vos le llamás y te pasa efectivo por transferencia. Y es burdo, es asqueroso la forma en que hacen la política, Benjamín. Y yo creo que la oposición, si no se entra a ensuciarse en el chiquero, creo que le va a ganar este, porque hay mucha marginalidad, así como Asunción están esos bañados y esos asentamientos. Esa gente ya prácticamente está comprada. Esa gente ya se le va ahora los víveres, le llevan plata, le llevan los víveres, hasta las cañas le compran, Benjamín. Entonces la forma en que hacen esto del quincho, la política contra la oposición, es muy complicada. Y este Manolo, si no se aviva y si no tiene un buen soporte, ¿verdad?, que le puede dar Belén Maldonado, que tiene mucha plata. Belén Maldonado pues la dueña de la línea 49 y tiene mucha plata. Y Chila también tiene plata. Y si no juntan plata y no le hacen una marcación ahí en las mesas y no hacen un trabajo de inteligencia ese día de la elección, aparte de las máquinas, ¿verdad?, que la mayoría van a estar seguramente toda trucada, ¿verdad? Entonces va a ser muy difícil que la oposición gane si es que no hacen un trabajo de informático, logística, transporte de personas y de creer en un proyecto, ¿verdad? Yo creo que la oposición necesita mucha plata para contrarrestar a esta gente. Al menos acá en Luque va a ser sangriento, Benjamín, y tiene que tener mucha plata, yo creo, porque para mover ese equipo ese día y de convencerlo, llegar al día contra ellos, es muy difícil. Acá hasta las maestras, Benjamín, están todos ya vendidos. No sabes, las maestras están vendidas, los funcionarios públicos están todos vendidos. Después, hasta vos sabes que hasta eso de la ANDE, esos tercerizados y todo, ya están todos haciendo política por este hombre. Entonces, contra ese aparato para pelear, va a necesitar mucha inteligencia, mucha estructura la oposición. Y ojalá que la gente, ¿verdad?, no se deje llevar, ¿verdad? Porque por más que te ofrezca plata, te dé un dinero, el día de ese día en el cuarto oscuro, pues tener que estar solo y decidir vos, al fin y al cabo, ¿verdad? Podés aceptar todo lo que ellos te ofrezcan, pero ese día tenés que tener mucha conciencia y votar y crear ese ambiente, lo que es difícil, porque por todos lados te juegan, Benjamín, mensaje de texto, transferencia, ya te digo, ya ves, todos juegan acá en Luque, y ojalá la oposición sea muy inteligente, sagaz y viva y no se deje dormir más por esto, Benjamín.
1: O sea que, pero si usted está planteando que el conflicto será entre pobreza y dinero que se ofrezca, no estamos hablando de ninguna idea, de ninguna razón que movilice a la gente relevante.
0: Y la necesidad, Benjamín, Nicoteno. ¿Te acuerdas, Benjamín? Hasta tuviste eso que le gancha la luz acá. Y si ese día ellos le dicen, bueno, Pepe ganchaba la pendelula, Orero perdé. Se van a quedar sin luz. Esa es la primera amenaza que te hacen. Y viene eso que a nosotros nos quita el medidor y nos corta eso, el auto amarillo, esa camioneta, que vos 2-3 cuotas ya debe viene y te corta tu luz. Eso se van y le cortan ni la amenazan a ellos. Que si no votan por ese señor, ya le van a venir a cortar la luz al día siguiente. Están coartados los ya de... Ni luz no van a tener si es que llega a perder el candidato de Hugo Garía. Así le tiene a esta gente. Ellos deben de pensar, y bueno, y vamos a quedarnos sin luz, pero vamos a hacer cambio. Y esa actitud es lo que le falta. Y pues a mí, esa amenaza. Sáquenos como hay que la víver, como hay que el aceite, como hay que la cañamina, la pebotaña, la precandidatura. Y así están cautivos esa gente. Y esa gente tiene que romper esa cadena. Y tiene que tener la fuerza suficiente para decir, hasta aquí llegaron.

0: a PBP Magé, y nosotros queremos cambio. No queremos más vivir así. Queremos que esto mejore. No queremos más que nos tengan como chancho en el chiquero acá entre la basura y al fin y al cabo nos den toda su migaja. Eso es lo que falta. Y ese candidato que le convenza de que eso tiene que cambiar también es lo que falta.
1: Y eso no hay. No hay nadie que haya surgido allí que diga yo soy la opción, yo soy un hombre honesto, voten por mí. Usted se refirió a Chilavera, al arquero de la selección. ¿Él no tiene ninguna posibilidad de ser intendente?
0: No tiene, Benjamín, porque perdió ya la preinterna y tuvo una minoría. A Chilaver, pues lastimosamente no le acompaña porque en Luque pues no le quiere nadie a él. No, ya pues a él las apera. Él después de esa final famosa que allá en el Pacaraí se arregló, supuestamente allá en Villa Florida, quedó ese cuco contra él, de él y su hermano. Ese dice que le vendieron al Olimpia al partido, esa es la final que jugó el luqueño, donde dice que hasta encima del arco le pegaron y quedó ese cuco. Y Chilaver tampoco hizo nada por resarcir su imagen. Y mucha gente le ofreció la presidencia del Deportivo Luqueño. Él sí quería hacer política, tenía que agarrar este Deportivo Luqueño y transformar. Si hay algo lo que el luqueño ama es su club. Su ciudad puede ser tanto, pero su club es su vida.
1: O sea, tendría que haber hecho el camino que hizo Macri en la Argentina. Presidente, sí, de Boca, intendente de Buenos Aires y presidente de la República.
0: Exactamente. Y él no quiere agarrar el luqueño porque tiene ese cuco. Tiene ese cuco. Él no le quiere al Deportivo Luqueño. Y ahí la gente le lleva en contra. Porque de ese partido, él le condenó a ese partido, esa final contra el Olimpia. Que mucho acá en Luque se habla. Hasta ahora nadie entiende qué pasó en la final. Y tampoco él y su hermano Marciano explicaron qué pasó en ese partido. Ese partido no tenía que perderle. Y ese quedó con ese San Benito, quedó lastimosamente Chilaver en la ciudad. Y él tampoco se digna en explicar que, según la mala leche, lo que se comenta fue que el mismo Baldo Domínguez se fue y le compró a todito esa noche. Y que se vendió Chilaver. Ya lo llegué a Chilaver. Entonces, esa imagen que tiene en Luque, él no nunca ni en la selección, ni estando como al mejor arquero del mundo, se dignó a decir eso. Y el que le pregunta, una vez le preguntó, creo que Rubín, el final, y le cortó en la cara, le cortó cuando dijo Humberto Rubín, le preguntó sobre eso. Entonces quedó ese cuco acá en Luque. Y por eso no se le quiere a Chilaver. Y tampoco quiere agarrar al Deportivo Luqueño. Entonces no hizo su camino. Y él quiere entrar así con la imagen de que es el mejor arquero del mundo, pero eso no, nadie ya compra acá en Luque. Eso pasa con él.
1: ¿Y su presencia puede debilitar el voto al candidato del Partido Liberal? ¿Le puede sacar votos?
0: Y no, porque ahora él quedó como el trato puré de siempre, pues. ¿Entendés? Ahora él se manchó peor con la ciudad. Él ahora se marginó más. Al no aceptar ese resultado y no acompañar su imagen, lo poco que tenía de imagen ya, creo que fundió ahí, Benjamín, fundió. Y no va a influir, creo que no va a influir. Lo que va a influir es lo económico y el aparato que tiran acá. Como te digo, al día siguiente mucha gente puede quedar sin luz. Entonces eso es lo que tiene miedo la gente, y bajo amenaza la gente pobre va a ir a votar lastimosamente, coartado siempre, ¿verdad? Y entre ojalá que mucho haya ese voto bronca y se despierte, ¿verdad? Y vayan a votar en contra, ¿verdad? Ojalá que pase eso, pero lo más seguro es que la mayoría no quiera quedarse sin luz, entonces es difícil pelear contra una estructura tan poderosa como la que está creando Carta Carlos.
1: Interesante visión. Le cuento que el diputado Espínola del Partido Colorado va a presentar un proyecto de ley para desafectar las casas de Itaipú, en donde creo que vivió Paraguayo Cuba con Yolanda Paredes.
0: Y ojalá Benjamín se haga justicia y se remate todo y se venda todo eso. Eso no tiene por qué estar en casa los ricos ahí. Y si quieren, bueno, que compren en un remate. Y que esa plata, Benjamín, vuelva al Estado otra vez como un remanente y luego se haga un cálculo de impuestos donde haya un retroactivo y paguen también ellos. Porque ellos, Benjamín, van a tener luz gratis, van a tener servicio gratis y van a tener impuestos inmobiliarios más de 30 años gratis. No es justo, Benjamín, no es justo. Creo que el Estado tiene que recuperar y volver a revender o rematar eso. Así como también hay ese jardín de oro allá que veo que la vez pasada estaba por Villa, allí estaba mirando y un monumento también al desastre, ¿verdad? Que nunca se arregló, ¿verdad? A nadie se le quitó la casa, no la municipalidad de Villa no recuperó el terreno, tampoco la Fuerza Armada, y sigue el baile, ¿verdad? Porque hay un

0: Colorado ahí se apoya y sostiene eso, ¿verdad? Tanta impunidad, creo que también es bueno que se acabe, Benjamín.
1: Gracias a usted por su intervención.
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3: 8:49, nuestra mañana aquí en Libre, aquí en Contrapoder. Lo de Mauricio Espínola, diputado colorado, que va a presentar un proyecto, esto tendría que haber sido hace bastante tiempo. ¿Cuánta gente vivió, incluso creo que vendió su derechera de las casas que están allí en Ciudad del Este y que le priva al municipio de importantes ingresos por impuesto inmobiliario? Esa gente que vive ahí no paga luz, no paga agua, no paga impuesto inmobiliario, no es dueña de la casa. Le vienen a buscar en autobuses para ir a Hernandarias a trabajar. Todo un centro de desigualdad, de inequidad en el manejo de la cosa pública. Esto es lo que dijo el diputado Espínola.
4: En más de 20 años existe un proceso de vender inmuebles de Itaipú que todavía no terminó. Y esos recursos podrían ayudar a financiar el Gran Hospital del Este. El año 2021, el Consejo de Administración de Itaipú aprobó el proceso de venta. Después hubo distintos intentos para avanzar, incluso mesas de diálogo, verificaciones de planos y procesos de titulación. Pero aún quedan inmuebles pendientes de regularización. Por eso presenté este proyecto de declaración a Itaipú para culminar definitivamente ese proceso con transparencia, tasaciones técnicas y seguridad jurídica. La idea es sencilla, transformar patrimonio inmobiliario en inversión para la salud.
3: Esto es lo que plantea Espínola, dice: vendamos todo lo que son las casas de Itaipú en Ciudad del Este y con La Plata mejoremos el sistema sanitario. Una idea más. Con respecto al tema crítico en que se encuentra la salud y las arcas públicas en el Paraguay. Nuestro tema de esta mañana, que es aquello que a lo que debe apelar la oposición si quiere ganar los comicios municipales. 42.9 dice a candidatos honestos, 28.6 a romper con el pasado, y luego empatan en tercer lugar

0: 14.3 a un plan revolucionario y a un compromiso cierto. Usted puede participar con nosotros 0971-29-1933.
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0: Ocho con 55 en nuestra mañana, aquí en Libre, aquí en Contrapoder. Nuestro tema de hoy tiene que ver con la situación de la oposición en el Paraguay y especialmente qué es lo que deberían hacer. ¿Qué es lo que deberían plantear? ¿Cómo tendrían que presentarse ante sus electores para que fueran escogidos? Nuestro tema de esta mañana, a pocos días de unos comicios municipales que no entusiasman a nadie, que quizás sea ese uno de los grandes éxitos que ya tienen aquellos que pretenden ganar con la mínima movilidad posible de los opositores. En el IPS, en la conferencia de prensa de esta mañana, siguieron dando detalles en torno a la imputación que plantearon desde el Ministerio Público a la administración de Bataglia y de Brites. Dijeron de que es un robo monumental y el asesor jurídico siguió dando detalles del robo.
8: Ese contrato originario después se desvirtúa mediante la emisión de adendas. Esas adendas significaron pagos en conceptos

0: pagos en conceptos de objeto del contrato que originariamente no fue estipulado. Entonces, a partir de ahí, teniendo incluso dictámenes en contra de la Dirección Nacional de Contrataciones Públicas, que le decía a las administraciones anteriores, señores, no tomen este camino, igual lo hicieron. Entonces, evidentemente, estamos hablando de conductas que son muy cuestionables. Y así que nosotros tenemos que también aclarar, existe lo que es el principio de inocencia. Nosotros en este momento no podemos culpar, señalar culpables con nombres y apellidos. Sin embargo, existe un grado de sospecha de que estos hechos existieron.
1: La consulta es cierto que la Fiscalía tuvo inconvenientes para acceder a los documentos del Consejo vinculado a aquella licitación donde se habilitó el contrato de los quirófanos modulares, y también si los directivos de la firma NAPAR deberían ser o no imputados.
0: La Fiscalía tuvo en todo momento toda la colaboración de esta administración para la provisión de los documentos. De hecho, que los documentos que fueron proveídos a la Fiscalía hoy día sirven de base para la imputación. Evidentemente existen quizás otros documentos que a lo largo de este proceso lo vamos a estar proveyendo, porque eso también se necesita un proceso de búsqueda en los archivos de la institución.
1: ¿En cuanto a NAPAR?
0: ¿Perdón?
1: ¿En cuanto a la empresa NAPAR, debería de ser imputado o no?
0: Bueno, eso lo va a determinar la Fiscalía, porque ustedes saben de que un hecho punible tiene la calidad de autor y después están los cómplices. El Ministerio Público a partir de ahora va a analizar si es que existen cómplices. ¿Y podrían ser los directivos de la empresa? Podrían ser. Ahora, respecto, cabe también mencionar lo siguiente, respecto a funcionarios de la institución que fueron vinculados a este proceso, inmediatamente se va a ordenar el sumario de los administrativos.
2: ¿Cuántos siguen hoy día en IPS los que están imputados, doctor?
0: Aproximadamente 3-4.
3: ¿Cuál es la evidencia más contundente que tiene contra los expresidentes, digo, sobre el perjuicio?
0: Las decisiones respecto a las adendas. Las adendas fueron realizadas en forma absolutamente ajena al objeto primario del contrato, que era la compra de quirófanos modulares.
2: Doctor, hay un documento de junio de este año donde se solicita una adenda nuevamente a la empresa NAPAR, ya durante este periodo. ¿Cómo se explica eso, doctor?
0: Desconozco eso.
4: ¿Quiénes son los responsables de esta empresa? ¿Nombre de quién figura? ¿Quién es la persona o la razón social?
0: Desconozco los accionistas de la empresa.
4: A nivel administrativo, sumarios administrativos se vienen, y una investigación interna.
0: Sumarios administrativos se vienen, que es producto natural de cuando un funcionario es imputado por hechos que tienen que ver y que tienen que ver con el IPS. Por acá estamos hablando de hechos punibles de relevancia para el IPS, donde la víctima es el IPS. Y les adelanto más, probablemente es muy probable que estemos asumiendo que ella decida ante esta imputación.
5: Esto es lo que decía el asesor jurídico del IPS luego de la imputación de ayer a dos ex titulares del IPS, el doctor Brites y el doctor Battaglia. Vamos a la actualización local e internacional de la hora aquí en Libre, aquí en Contrapoder.
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0: Bienvenidas y bienvenidos a un nuevo informativo de Radio Francia Internacional. Desde el mediodía de París les traemos las principales noticias de la jornada en este miércoles 5 de agosto. En los controles nos acompaña Didier Bleu y estos son nuestros titulares.
1: Jessica Brumec.
0: Brasil se harta de los insultos de Milei a Lula y recorta al mínimo sus relaciones con Argentina, invitando al embajador argentino a armar las valijas y regresar a su país. Esto mientras se tensa aún más el choque diplomático entre Brasil y Estados Unidos en plena campaña electoral. Rusia lanza una lluvia de misiles que Kiev no logra contener y matan a al menos 17 personas en la capital ucraniana y sus alrededores. Volodymyr Zelensky vuelve a pedir a sus aliados refuerzos en interceptores de misiles. En Estados Unidos, voraces incendios forestales continúan intensificándose en la ciudad de Spokane, en el noroeste del país.

0: de más de 65.000 personas continúan evacuadas. Iremos allí en este noticiero. Hasta aquí los titulares. Comenzamos con el noticiero de Radio Francia Internacional, que encuentran también en rfimundo.com. Se rebalsó el vaso. Brasil se harta de los insultos de Milei a Lula y recorta al mínimo sus relaciones diplomáticas con Argentina. La administración de Lula expulsó al embajador argentino en Brasilia, Daniel Raimondi, y quien es el embajador brasileño en Argentina, Julio Vitelli, suspende su vuelta a Buenos Aires. El vínculo diplomático bilateral se reduce ahora a nivel de encargado de negocios, decisión que la Cancillería argentina lamentó y criticó como unilateral. El roce diplomático que se da en la antesala de las elecciones del próximo 4 de octubre, que enfrentarán a Lula con Flavio Bolsonaro, quien podría haberse beneficiado de esta grieta, analiza Augusto Wagner, politólogo en relaciones internacionales de la Universidad Federal de Paraíba, en Brasil.
1: Para el Flavio Bolsonaro, cualquier crisis entre Brasil y Argentina, especialmente entre Lula y Milei, es muy buena, porque puede no solo crear una percepción más fuerte de que hay una distinción entre Bolsonaro y Lula, pero también porque puede tentar crear la percepción de que Lula es irresponsable por poder crear una situación mala para la economía, especialmente para agro, en su relación con Argentina, por ejemplo. Entonces, creo que sí, es una estrategia electoral y estratégica para la perspectiva de la derecha en la región entre Milei y Flavio Bolsonaro.
0: Escuchamos al politólogo Augusto Wagner, entrevistado por Carlos Pizarro. Y mientras Lula toma por el mango sus relaciones con Milei, escala la tensión con Donald Trump. El Departamento de Estado de Estados Unidos había revocado este martes la visa de la embajadora de Brasil en Washington, esto como represalia por la previa denegación de visas por parte de Brasil a dos diplomáticos estadounidenses, que podría normalizar las relaciones diplomáticas. Lo desarrolla nuestro corresponsal Cristóbal Vázquez.
2: Estados Unidos revocó la visa de la embajadora de Brasil en Washington tras la obstrucción de la aprobación diplomática formal del embajador nombrado por Trump, Daniel Pérez, en Brasilia y negara también visas de varios diplomáticos estadounidenses el mes pasado. Así lo dijo un oficial del Departamento de Estado aclarando que la visa de la embajadora brasileña María Luisa Ribeiro Biotti será restituida cuando se resuelva el impasse diplomático. Este oficial aclaró que la medida consistió en revocar o cancelar la visa de un diplomático, que no es lo mismo que expulsar a la persona del país o declararla persona no grata. En otras palabras, la embajadora podría seguir en Washington, pero sin visa y de salir del país, tendría que volver a aplicar para esta y esperar una decisión de la administración de Trump. La tensión diplomática escaló después de que Brasil negara visas a funcionarios del Departamento de Estado, alegando que su visita tenía como objetivo socavar el sistema electoral brasileño antes de las elecciones de octubre. Informó desde Washington para Radio Francia Internacional Cristóbal Vázquez.
0: Rusia lanza una lluvia de misiles balísticos que Kiev no puede frenar. Durante la noche del martes, la capital ucraniana y sus alrededores fue atacada también con drones, matando a al menos 17 personas. Así lo anunció el presidente ucraniano Volodymyr Zelensky, quien aprovechó para volver a pedir a sus aliados más interceptores de misiles. Natalia Olivares.
3: Los interceptores de misiles balísticos podrían haber salvado la vida de quienes murieron hoy. Es el mensaje del mandatario Volodymyr Zelensky tras los ataques rusos. A estos últimos se suman los de la noche antepasada. El ejército ruso ya había lanzado 115 drones que lograron ser destruidos en su mayoría. Sin embargo, de los 28 proyectiles de alta velocidad, misiles balísticos lanzados desde Rusia, ninguno pudo ser interceptado. Esto llevó al mandatario ucraniano a reclamar a sus aliados más interceptores de misiles, un tipo de armamento cada vez más utilizado por Rusia. Estos proyectiles vuelan a una velocidad muy alta y solo pueden ser derribados por sistemas estadounidenses de defensa aérea Patriot. No es la primera vez que el líder ucraniano formula ese pedido. Ucrania cuenta con muy pocos de estos equipos y sus municiones escasean, sobre todo desde la guerra lanzada en febrero por Estados Unidos e Israel contra Irán.
0: Gracias, Natalia. En otro frente de conflicto, Donald Trump continúa optimista sobre un posible acuerdo con Irán sobre el estrecho de Hormuz, incluso este miércoles, Mientras Irán y Omán avanzan por su parte hacia un acuerdo para reabrir esa vía marítima clave. Sobre la región también agregar que hoy continúan las negociaciones entre Israel y

0: Líbano, momento en que más de 800.000 personas que habían sido desplazadas en Líbano comienzan a regresar a su país debido a la merma de las hostilidades desde el pasado mes de junio. Esto según lo reportó Naciones Unidas. Hacemos un breve paso por India, donde las inundaciones y deslizamientos de tierra provocados por las lluvias monzónicas han causado más de 100 muertes desde julio. Monzón, que los científicos advierten, se ha vuelto más mortal e impredecible debido al cambio climático. Guatemala se mantiene en alerta debido a la erupción del volcán de fuego. Unas 1.700 personas fueron evacuadas de los alrededores y no volverán a sus hogares hasta haya pasado la emergencia, aseguró el gobierno. El volcán de fuego es considerado uno de los más peligrosos de la región, explica nuestra corresponsal Diana Fuentes.
1: El volcán de fuego en Guatemala está considerado entre los más activos y peligrosos de Latinoamérica, que seguirá activo en las siguientes 72 horas. Hasta el momento, casi 30.000 personas resultan afectadas por la actividad, mientras unas 1.500 han sido evacuadas. La ceniza se ha dispersado en un área aproximadamente de 1.200 kilómetros cuadrados y podría provocar daños en los techos de las viviendas debido a su acumulación. Departamentos de Chimaltenango, Escuintla y Zacatepeques, ubicados al oeste de la ciudad de Guatemala, la población más lejana está a 58 kilómetros de la ciudad, está bajo monitoreo permanente. El volcán genera columnas densas de gases y ceniza que alcanzan entre 5.000 y 6.000 metros sobre el nivel del mar, con dispersión principal hacia el oeste de Guatemala y posibles caídas de partículas. Los registros instrumentales han detectado eventos sísmicos de alta amplitud asociados con la expulsión material y el descenso de corrientes de densidad piroplástica, estos flujos formados por gases, cenizas y fragmentos de roca de altas temperaturas pueden desplazarse a gran velocidad por las barrancadas del complejo volcánico y representan la principal amenaza para las comunidades cercanas, reportó Diana Fuentes para Radio Francia Internacional.
0: Subimos ahora al noroeste de Estados Unidos, donde, lo decíamos en titulares, tres incendios forestales destruyeron cientos de edificios y devastaron más de 3.000 hectáreas. Los bomberos aún no han controlado las llamas que ya llegaron hasta la ciudad urbana de la ciudad de Spokane y han hecho evacuar a más de 65.000 personas. El presidente Trump declaró la emergencia por estos incendios, que se calcula son de magnitud similar a los que azotaron Los Ángeles el año pasado, según cuenta Rafael Morán.
2: Los incendios forestales que arrasaron al menos 700 edificios en la ciudad de Spokane, en el noroeste de Estados Unidos, son similares a los que devoraron Pacific Palisades en Los Ángeles el año pasado. Las altas temperaturas y el viento llevaron las llamas desde una vegetación seca hasta la zona urbana, en este caso en tres puntos de la periferia de la segunda ciudad más grande del estado de Washington. Cerca de 65.000 personas fueron evacuadas en un incendio inusual, comenta Betsy Robertson, portavoz de la Cruz Roja en la ciudad.
3: El incendio llegó a tan solo 9 kilómetros de la oficina de la Cruz Roja, donde me encuentro actualmente. Muchas casas fueron destruidas y miles de familias evacuadas. Tenemos incendios forestales cada año en el estado de Washington, pero es inusual que las llamas lleguen a la zona urbana. Lo que pasó en Spokane es bastante único. Tres incendios distintos empezaron en un día de condiciones meteorológicas muy peligrosas.
2: Mientras cientos de personas se fueron evacuadas hacia refugios temporales, en el centro de convenciones de Spokane, por ejemplo, otros, como los latinos, se organizan de otra manera por temor a las redadas de la policía migratoria. Así lo explica Jesús Torres, director de Latinos en Spokane, una organización comunitaria.
4: El aire está de muy mala calidad ahorita. Hay mucha ceniza en el aire, muy difícil de respirar. La mayoría de gente anda con mascarilla. Mucha gente que desafortunadamente ha tenido que irse a los albergues de emergencia. Las organizaciones latinas nos hemos juntado para ayudar lo que más se pueda, porque cuando suceden estas cosas, la población latina desafortunadamente es una de las últimas en recibir ayuda, ¿no? Las comunidades minoritarias muchas veces son olvidadas o no recurrimos a esa ayuda por el temor que tiene mucha gente de cómo ha estado la situación aquí en Estados Unidos con migración, con redadas de ICE y todo eso. Así que la gente prefiere venir a las organizaciones donde se sienten bienvenidos, donde se sienten a gusto con gente que es como ellos, en vez de ir a los servicios gubernamentales.
2: En Spokane, las autoridades detuvieron a un hombre de 37 años. Se le acusa de haber causado uno de los tres incendios forestales que rodean la ciudad.
0: Gracias, Rafael. En Colombia, cuenta regresiva para la asunción de Abelardo de la Espriella, que marcará un rotundo cambio de color político en el país. Este

0: gobiernos salientes que ellos esperan que en muchos lugares del país, incluido el mismo Cali, les permitan llevar a cabo formas de protesta pacífica. Cali está absolutamente militarizada, porque además no es necesariamente que la protesta sea el problema, sino que ahí también hay una mezcla de muchas formas de criminalidad que han crecido durante estos últimos años en el Valle y que por supuesto van a tratar también de hacer su aparición en ese momento. Entonces hay mucha, mucha, mucha tensión.
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3: 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Nueve de la mañana con 13 minutos, damos inicio al informativo de la hora.

Aún con solo dos competidores, BNF considera que el proceso del CORE es transparente. El Banco Nacional de Fomento sostuvo que la licitación para modernizar su sistema central fue un proceso abierto y competitivo, a pesar de que solo las mismas dos firmas del llamado anulado volvieron a presentarse. La institución justificó la demora por la necesidad de incorporar estándares internacionales.

0: El partido, yo creo, se instala en Argentina. El partido, yo creo, realizó el lanzamiento oficial de su coordinación en Argentina en búsqueda de articular a la comunidad paraguaya residente en ese país, de manera a fortalecer la participación política de compatriotas en el extranjero. Y caso IPS, la abogada Rosa Colmán fue detenida en el marco de la investigación por daño patrimonial al IPS. Es la primera arrestada entre los imputados, incluidos los dos expresidentes de la previsional, Jorge Brites y Vicente Bataglia. 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

El dólar americano a la compra 5.920, a la venta 6.020. El real a la compra 1.100, a la venta 1.170. El peso argentino cotiza a la compra 3, a la venta 3.90. El euro a la compra 6.800 y a la venta 7.200. 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En Asunción y Gran Asunción, 18 grados centígrados, cielo despejado, humedad 65%. 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

0: debe conducirse para llegar más pronto y eficiente a su punto de destino.
1: Datos del tránsito en la ciudad de Asunción sobre la avenida Mariscal López, tránsito denso. Velocidad promedio 12 km/h, tiempo de conducción 8 minutos.

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3: 9:18 en la mañana de Libre, completa referencia del panorama local e internacional teníamos en la hora. ¿A qué se debe abocar o en qué se debe concentrar la oposición si quiere ganar los comicios municipales? Nuestro tema de esta mañana aquí en Libre, aquí en la 1200 en AM, los números del sondeo de esta mañana dicen en un 50% a proponer candidatos honestos. A romper con el pasado, dice el 30%. A un plan revolucionario, un 10%, y a un compromiso cierto, un 10%. En esta mañana, aquí en Libre también, con otras noticias importantes, la senadora Esperanza Martínez está ahora en sesión en la Cámara Alta. Ayer hizo una interesante puntualización frente a la ministra Claudia Centurión sobre cómo la corrupción mata. Los accidentes de tránsito ocurren porque no hay señalización, dijo, en un 60%, dejando muertos, inválidos y personas afectadas. Esto lo que afirmó la senadora, que ahora está muy en boga por el tema de que ella también fue administradora del Ministerio de Salud durante el gobierno de Fernando Lugo. O sea que conoce mucho de la corrupción que rodea al ámbito de la compra de medicamentos, que es la parte del león de la deuda que tiene el Estado paraguayo. Esto es lo que dice en el Congreso.
4: Sustentadas por una serie de elementos que hablan de que ha habido realmente situaciones de mucha irregularidad, sobre todo ligadas a la misma empresa que hoy tiene un solo caso en el proceso de juicio. Yo creo que hay que tomar el toro por las astas y hay que dar una señal clara. Le digo al amigo y compañero Ricardo Fretes, hay que tomar decisiones en política, y cuando uno es gestor público tiene que tomar decisiones. Este es el momento de sanear el IPS, un pedido, un clamor de toda la población, porque el desabastecimiento se debe en parte a la corrupción y al robo descarado que se ha hecho en la institución por mucho tiempo. Y estos dos directores o expresidentes tienen que rendir cuentas, tienen que ser sometidos a la investigación de todos los casos que sean sospechosos. Porque ¿qué es lo que suele pasar a veces cuando sigue habiendo impunidad política? Le eligen el caso por el monto más pequeño y después en los intríngulis de la justicia hay algún problema que no se hizo correctamente y terminan sobreseídos. Porque finalmente son tan largos los procesos que la ciudadanía se olvida. Esto tiene que hacerse en base a la justicia. Se tiene que involucrar el directorio del IPS, el presidente, todo su equipo jurídico, y tienen que colaborar.
5: ¿Tiene que ser más contundente en su denuncia?
4: En este caso tiene que acompañar. El IPS es el que tiene toda la evidencia y tiene que participar directamente y colocar todos los casos conexos que puedan en este momento ser aclarados. Eso es lo que pide la ciudadanía.
6: Le tiene que respaldar también el senador, en este caso, Santiago Peña.
4: Pero claro, le tiene que respaldar el presidente y también la justicia tiene que hacer su trabajo. Basta de impunidad. Ustedes saben que este fiscal

0: fiscal general no goza de nuestra confianza por una serie de situaciones de impunidad que él ha apañado. De modo que este es el momento, no para un caso y para hacerlo de tipo testimonial, que después termine en las calendas griegas, que nunca se termina, que nunca tiene resultado y que finalmente salen todos sobreseídos 4 o 5 años después. Este es el momento.
1: Bueno, de esta manera
2: esto es lo que decía Esperanza Martínez en los pasillos del Congreso sobre las denuncias que hizo la previsional en contra de la administración de Battaglia y de Brites. En lo que se afirma que es nada más que la punta del iceberg, $10 millones. Yo creo que sí, que es una cifra muy, pero muy pequeña en comparación a los volúmenes de dinero que maneja el IPS y que hizo un gran y tremendo daño, evidentemente, al erario público y fundamentalmente a los que son tributarios del sistema, los que contribuyen de su salario y sus patrones, que también colocan una parte importante. Estoy de acuerdo con la senadora Martínez. Este es el momento de hacer el golpe de timón, el grande, el que realmente deje una huella imborrable del paso de la administración Fretes por el IPS. Limpiar esa pocilga corrupta que indudablemente es hoy el Instituto de Previsión Social.
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2: 9:25, el cuestionado siempre presidente del Congreso, Basilio Núñez, también está hablando esta mañana.
6: La punta del iceberg es esto.
7: Senador, hablaban también de las posibles vinculaciones con esta empresa que forma parte de esta imputación de IPAR, con ciertos políticos que lograron justamente que consiga contratos multimillonarios en distintos rubros, tanto en IPS como en otras instituciones, y menciona que está asociada también a otra empresa relacionada al rubro de limpieza. ¿Hay que investigar también esos rubros, esos vínculos políticos que podría tener esa empresa?
6: Y creo que es el trabajo que va a hacer la Fiscalía, que investiguen los nexos empresariales, los nexos políticos, si hay padrinos, porque al final vemos también que ganan empresas de limpieza y los que trabajan en esas empresas de limpieza no cobran lo que corresponde. Entonces, no solamente que no prestan bien el servicio, sino no pagan lo que corresponde, explotan a esos trabajadores.
7: ¿Es una excepción Jorge Brites en medio de todo esto que saca la Fiscalía, senador?
6: Vamos a ver a qué conduce eso. A mí me decepciona todas las administraciones de IPS que no pudieron llegar a buen término.
8: ¿Y qué se puede hacer, presidente, para solucionar este tema, que se evite la corrupción en el IPS, porque plata lo asegurado en este caso?
6: Totalmente. Miren, nosotros no nos cansamos de decir no solamente estos hechos de corrupción. ¿Qué pasó de los 828 mil millones que fueron a un fideicomiso? ¿Qué pasó? Entonces, todo lo que sepamos, hasta no descartamos de crear una comisión especial que investigue los hechos de corrupción de IPS.
9: Sobre el tema de los combustibles, presidente, usted decía ayer, bueno, pedía un poco a que Petropar estabilice los precios. ¿Llegó el momento de hablar de la creación de un fondo de estabilización como ocurre en otros países, utilizar parte del impuesto selectivo al consumo, por ejemplo, para crear un fondo?
6: Yo iba a hacer una presentación. En base a lo que estuve investigando con algunos asesores, creo que se apresuraron sectores, empresarios privados, en alzar precio. Y alzaron de manera muy desmesurada, esa es la palabra, muy desmesurada, siendo de que, o alegando de que hay conflictos bélicos, pero vemos también de que así como subió, bajó nuevamente.

0: Entonces, hablando con especialistas en el tema no corresponde. Por eso es mi pedido también a Petropar que mantenga el precio hasta que termine su stock, que dura generalmente 4 meses. Creo que vamos por los 2 meses porque fluctúa mucho y clásico que aumenta el combustible, ya aumenta la canasta básica, ya aumenta el pasaje, entonces no entrar en esa espiral.
1: ¿Alguna herramienta legislativa se puede tener?
2: La posibilidad de una intervención política, incluso si hay abusos por parte del sector privado.
0: Y la herramienta legislativa, hay proyectos de ley presentados por varios colegas también, o convocar a los sectores. Proyecto de ley, por ejemplo, para transparentar la estructura de costo de Petropar primero y también ver si corresponde a través de leyes del sector privado.
3: ¿Hay abuso entonces de Petropar y de estas empresas privadas, senador? Eso es lo que usted dice.
0: Yo diría más, no de Petropar. Petropar es un regulador. Ahora está ejerciendo su rol de regulador al no alzar el precio. Si Petropar automáticamente alzaba, significaba que estaba en connivencia con el sector privado. Y de hecho que no está.
1: Pero sobre la transparencia de esos costos, fue un planteamiento opositor esa iniciativa. Y hubo mucho rechazo de parte sobre todo de las empresas privadas que decían que eso era confidencial, que no podían revelarle a todo el mundo.
0: Dos colegas plantearon ya, Gustavo Leite planteó también transparentar los costos de Petropar. Y también creo que la senadora Esperanza Martínez... Pero en el proyecto de la senadora Esperanza Martínez no leí a fondo, creo que también involucra al sector privado. Entonces avanzar. Eso es lo que hablamos nosotros en mesa directiva, estaba presente ella, entonces va a ser tema de debate para la próxima reunión.
4: El presidente Miguel Prieto, su caso Tachit, él dice que es una persecución política. Recién sus miembros del equipo político dijeron que es una persecución política en contra de bajar
5: la carrera presidencial. ¿Y qué le tiene miedo el Partido Colorado a Miguel Prieto?
0: A la vida, es buena pregunta, che. Habría que preguntarle a sus cómplices, porque tres creo que reconocieron y suspensión condicional del procedimiento se llama, ¿verdad? Entonces reconocieron ese hecho. Entonces, o sea, esas 50 denuncias, lo que tiene que hacer Miguel Prieto es hablar con sus ex aliados que fueron los que le denunciaron. El problema de Miguel Prieto no es con Bachi, no con Aliana, es con la justicia. Y yo hace 2 años decía... Mira, yo no me voy a preocupar en la medición de Miguel Prieto.
3: Usted, ¿usted cree que él también?
0: ¡Qué temor! Acá lo que yo lo que veo es que ustedes como sectores le protegen. Ustedes. Estoy hablando de estos medios. Entonces, le protegen. Porque no sale en tapa. Sale Hugo Gabriel, pero no sale Miguel Prieto.
1: ¿A quién le tienen entonces, miedo como candidato de la oposición? A Miguel Prieto, a Celeste, a Katia. ¿Quién puede ser?
0: Yo le tengo miedo a Dios. Repito. ¿Por qué a un mortal le voy a tener miedo? Y más a un ladrón de pandemias. Entonces,
4: aceptar
0: para nada.
4: El sentimiento abreviado es aceptar el hecho y no la culpa, decía recién el senador Velázquez. Y mostraba la evidencia de que se repartió la comida, todo eso, alimentos por 300 millones de
0: marines. Está en la justicia. Yo no quiero involucrarme en lo que es la justicia, si no van a decir, Bachi habló con los jueces. Yo no voy a ser la gran Miguel Prieto que reconoció hablar con fiscales y con jueces. Imagínense si yo decía... Yo hablé sobre el caso de mi hermano con el fiscal y con el juez. Miguel Prieto dijo y no pasa nada. Entonces es inimputable, así como reconoció que cometió nepotismo y otros hechos. Entonces, que siga adelante, que siga adelante. Vamos a tener grandes sorpresas en las elecciones municipales. Para empezar, vamos a ganar Asunción, vamos a ganar Encarnación y vamos detrás de Ciudad del Este. Y ahí le quiero ver a ustedes. Muchas gracias.
6: Bueno, se retira.
7: Esto es lo que decía esta mañana en los pasillos del Congreso antes de la sesión de la Cámara Alta el senador Bachi Núñez, tratando siempre, no te metas con mi corrupto, que yo no me meteré con el tuyo. Es más o menos el tema de lo que surge de este entrecruce de políticos hablando sobre el tema. ¿A qué debe apelar la oposición si quiere ganar los comicios municipales? Nuestro tema de hoy, 0971-291933.
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6: Nueve con 34 en la mañana de Libre. Tengo una persona en línea. Buenos días.
7: Buenos días, doctor. ¿Cómo está?
6: Bien. ¿Cómo ve este tema, las cuestiones electorales? Dijo Bachi Núñez, vamos a ganar en todas partes, en Asunción, en Encarnación y probablemente en Ciudad del Este. ¿Qué pasa con la oposición?
7: Bueno, me permito una reflexión sobre el IPF antes.
6: Sí, cómo no.
7: Bueno, tenemos 10 millones de dólares, por lo cual están procesados dos expresidentes, Benítez y Batalla. La pregunta que uno se hace es, ¿el presidente Santiago Peña fue ministro de... pues miembro del Banco Central de Paraguay, ministro de Hacienda, conoce todo el manejo administrativo del Estado paraguayo? Él tiene un posgrado en administración pública en Colombia. Bueno, después sabe lo que es la contraloría, también tiene la secretaría esta de licitaciones públicas. Que le han avisado ya a la gente del IPS que no siga pagando. Entonces, ahora él pone una persona que viene a denunciar y que se lleva adelante este de la fiscalía. ¿Acaso el presidente Peña no sabía que su nombrado, el señor Brites, ya estaba haciendo esto? Exonera esto de responsabilidad. Es cierto, cada cual es responsable de lo que hace, pero yo no creo que él no sabía estas cosas. No creo. Pero no sé, no creo. Entonces, esto es sencillamente, bueno, roban, que hagan lo que quieran, pasen al tal porcentaje, y ahora el IPS está mal. Se tiene que no se puede pagar la deuda, que no se tiene para medicamentos. Vamos a tener una persona que haga las cosas con cierta honestidad y que necesitemos ahora lo que creemos que tenemos que hacer o que queremos hacer, diría el presidente. Quizás. Bueno, es un aporte privado, obrero patronal, pero la administración es pública. Y un poco por eso ayer, creo yo, fue la reunión de los ministros, el ministro para una justificación nomás, para lo que se viene. Porque hay una inyección importante que hay que hacerle al IPS. ¿Qué le parece si el sector privado invierte y se adueña del sistema jubilatorio? Farmacenter de Cartes compró la farmacia de los Escabones, Catedral. Un paso más, le dice, te compro la deuda que tiene el IPS, te pago, y entra él como deudor del IPS.

0: llevará a jubilarse ya o a apropiarse la administración de 120 millones de dólares mensuales que ingresa en cuestión de aporte obrero patrona. Porque no, dígame, por favor, que se entiende que hubo Javier de un presentador de show que no entienda algo. O sea, no quiere decir que sea un burro al respecto, pero por su antecedente académico no podemos decir que se pudo haber dado cuenta de lo que robó. Sí se dio cuenta, y eso, su ignorancia, hizo, le hizo creer que podía zafar de cualquier forma, y sobre todo la imagen de impunidad que daba Chi Núñez, por ejemplo, o que da Yuyo Núñez. Pero Santiago Peña tiene demasiado conocimiento en la sección pública para decir: yo no sabía que Brites estaba haciendo tal cosa, por eso la fiscalía tiene sospecha de que hizo las cosas mal. ¿Verdad, doctor?
1: Sí, evidentemente, en esos lugares uno nunca roba solo, Ahí tiene que repartir y distribuir toda esa cantidad enorme a varios, y entre ellos al presidente de la República, que evidentemente tiene que existir una conexión, porque si no hace o no hizo nada para que esa corrupción fuera evidente, en este país tan pequeño, todo se sabe casi al instante. Y el hecho de decir yo le puse allí, pero no sabía cómo se iba a comportar o cómo se comportó, eso pues no es de recibo. Y la cuestión del Hugo Javier, ¿se acuerda que había dudado Cartes si le ofrecía a Rubén Rodríguez o al Hugo Javier? El primero, creo que después de gustarle el tema y de conversar con él, dijo que no. Y ahí fueron a buscar al Hugo Javier, que por supuesto no tenía ninguna capacidad para ejercer el cargo, y le montaron todo un grupo de gente que se dedicaron a delinquir en la Gobernación Central.
0: Sí. Pero hay un detalle con el caso. No es solamente el privilegio de los colorados. ¿Se acuerdan de Silva Facetti?
1: Sí.
0: Él fue administrador de IPS en la primera parte de Franco, ¿verdad?
1: Sí.
0: Después vino al Senado y dijo: yo renuncio al Senado, aquí ya está viniendo más, ¿no? Ya se pasó a Jardines de Invierno. Después tuvo el Megarejo, que fue el viceministro del Trabajo, que después, en un periodo, fue a IPS también. Cuando él salió del IPS, de viceministro, que no habrá ganado gran cosa del Trabajo, él se fue, estuvo en IPS un tiempo, y decía la mala lengua que cada viernes iba al Palacio de Gobierno un bolsoncito lleno de billetes. No son cosas que se dicen, ¿no? De no creer en ese país. Pero que sí, Melgarejo salió después, terminó el periodo de Franco, y se fue un mes, o 40 días creo que estuvo en Europa, recorriendo. Y tuvo como PC, como puesto de comando, punto de alojo y de salida, Grecia, que creo que Grecia es el país más caro de Europa, si no me equivoco. Entonces, y nunca más se le vio después en algún lado, ¿verdad? Entonces, hay que entender, como usted dice, que acá todo se reparte. El Estado es un botín y todo lo que tiene alcance. Respecto a Basilio Núñez, él quitó un préstamo de 2.000 millones de guaraníes de San Cristóbal, de los cuales, para quitar esa cifra, él no tenía capacidad de pago. Evidentemente fue un favor que le hizo Juan Carlos Soria, que está procesado por lavado de dinero con el narcotráfico en emboscada. Así es, ¿verdad?
1: Sí.
0: Bueno, ¿acaso Basilio Núñez no debería ser indagado en decir, sí, decirle: señor Basilio, usted sabe que la cooperativa no puede otorgarle ese préstamo por su capacidad de pago o por los bienes, porque hoy eso es lo que se ve para los préstamos, no tanto lo que da en bien hipotecario, sino la capacidad de pago? ¿Y cómo es que recibió? ¿Cómo ir acá? Este señor es sospechado de que lava dinero del narcotráfico de la cooperativa, pues está

0: él le concedió, usted va a ser procesado también por lavado de dinero, por supuesto lavado de dinero por narcotráfico. Pero eso no se investiga, porque la investigación llega a ciertos niveles. Entonces, uno dice, bueno, evidentemente acá, el que manda en el país, yo me soy Horacio Cárdenas, realmente, y ojalá sea él nomás, que tiene la soga al cuello a varias personas que quieren reinchar por su propia cuenta y les tira nomás la correa del cuello. Un poco por eso, hermano doctor. Entonces, ahora, volviendo a la pregunta de qué debe ser la oposición.
1: Sí, ¿qué debe hacer? ¿Qué debe mostrar? ¿Qué debe exhibir? ¿Qué debe proyectar?
0: ¿Cómo?
1: ¿Qué debe proyectar? ¿Qué debe buscar para entusiasmar a la gente, o ya no hay espacio para el entusiasmo?
0: Sí, hay, pero yo no quiero darle tanto, no quiero cambiar un poco el enfoque, no darle tanto al que se presenta como opositor, sino pensar en qué piensa el elector. Fíjese, el opositor, porque se presenta, que no sea el Partido Colorado, con un signo distinto, se presenta y camina, habla, gasta tiempo, esfuerzo, dinero, deja de ganar dinero para dedicarse a la política. Y es el elector lo que nosotros tenemos que preguntarnos, los paraguayos, va a ir a acá, ¿qué es lo que pasa con nosotros? Y ahí hay una, para no irnos tanto en una profundidad antropológica, diría, una sencilla, hay que hacerle la pregunta al elector paraguayo: ¿querés un futuro mejor? Eso no va a preguntarle. Y no, y si dice sí, quiero un futuro mejor, hay cobramos, se le dice eso. Entonces, no, haga votar, si pregunta. No le digamos votar por esto o por aquel. Solamente quedemos en hacerle reflexionar al elector paraguayo: ¿querés un futuro mejor o no querés un futuro mejor? Tu voto decide. Pensá. No haga un voto afectivo, comercial, de farra. Afectivo me refiero al hecho que si viene alguien dice que votan a ese elegido me gane, entonces de si nadie anden y es a yo de ella comprometí más en Diego Hugo, me hace visible todo el tipo de cosas. No afectivo, no comercial. Por supuesto, el futuro mejor para un funcionario público va a ser votar por el mismo sistema, porque eso le va a asegurar una comida en el mañana. Un gobierno opositor no le va a asegurar. Entonces, votar para él, para un futuro mejor, va a ser que siga votando por el mismo. Pero en general, al paraguayo, a ese hay que preguntarle: ¿querés un futuro mejor? Votar por un futuro mejor. Y se pregunta por quién, vos pensás, vos decidís. Pienso que el enfoque tiene que venir por este lado, porque el opositor se ofrece. Y responsabilidad de quién son estos gobiernos que tenemos, de la gente que vota en un buen porcentaje. El otro porcentaje es producto del fraude, no nos olvidemos ese detalle.
1: Entonces, en definitiva, usted ve en la oposición no un verdadero compromiso de cambio. ¿Qué es aquello que usted no observa que estén haciendo realmente para buscar entusiasmar a sus prosélitos? Yo percibo como una especie de apatía cívica. No sé si usted...
0: Mire, nosotros tenemos una como visión caudillista. Yo no sé si le envié por WhatsApp mi libro, Lo institucional del caudillismo y la morosidad judicial.
1: Sí.
0: Bien. Uh-huh. En el capítulo donde analizo el caudillismo, donde no solamente es una cuestión cultivada dentro de nosotros, sino retroalimentada cada día. El empleado privado que tiene que callarse si no gana salario mínimo, porque si habla va a tener que salir a la calle. Se calla, soporta. El funcionario público que tiene que hacer lo que el patrón partidario le dice, porque si no sale a la calle. En la misa, doctor, nadie dice, país, con un culto evangélico, pastor, yo no estoy de acuerdo con lo que usted dice. En muchos aspectos se sigue alimentando nuestras comunidades como visión caudillista. Y la gente se presenta como caudillo. Y ahí hay una pregunta: ¿usted vio

0: algún proyecto de país productivo distinto, que dé otra situación económica distinta en cuestión de producción, de generación de empleo, de explotación nacional de nuestro suelo por parte de Prieto, por parte de Beans, por parte de Aliana, por parte de Katia González. Presentaron ellos en el escenario nacional decirle, nuestro sistema productivo hoy 90% solo paraguayo le favorece a siete empresas. 3 frigoríficos grandes, 4 multinacionales acopiadoras de soja y nada más. Y decir, ese país administrado o direccionado productivamente de esta forma puede ser distinto, que comienza a darle arraigo y sustento al campesino que cultiva la tierra, que puede generar este tipo de trabajo, este tipo de cosas. ¿Encontró a usted o vio que alguna persona que pretenda la presidencia de la República, no importa el partido que sea, presentó algo así, doctor?
1: No, como planteo, por eso colocaba uno de los argumentos en el sondeo, si tiene que plantear una cuestión revolucionaria, pero también ahí me pregunto, un pueblo conservador como el nuestro, ¿aceptaría una propuesta, votaría, elegiría por esa propuesta o no?
0: Podría ser, toda vez que no esté beneficiado por el sistema actual, entiéndase 1.200.000, 1.300.000 personas que están colgadas al presupuesto nacional, un montón de personas, porque mismo una persona que aunque viva de la usura, según Marco Riquelme, el ministro de Industria y Comercio, que pero con eso puede tener un capitalcito para comprarse los elementos a las micro y pequeñas empresas y puede sostener uno o dos empleados con la informalidad que eso conlleva. Y además algunas personas que tienen cierta chance por el paso de vida, pero no pagan agua ni electricidad, como las 60.000 familias que están en los bañados y las más de 300.000 familias que están en asentamientos rurales que tienen tarifa social de la ANDE. Entonces, de alguna forma, en la situación actual le da ciertas ventajas. Ante eso, uno debería plantear y hacer llegar una cosmovisión productiva distinta que le beneficie a todos. Porque si no, estamos hablando de yo voy a salvar porque soy bueno, el otro no va a salvar porque es malo. Es una consideración afectiva, no racional. Entonces tendrían que hacer un grupo de personas, primero plantear un sistema productivo distinto que le beneficie a todos, que sea consensuado, luego buscar qué personas podrían llevar a cabo ese plan productivo, ¿verdad? Entiéndase, legisladores y ejecutivos. Algo así podría ser, porque ahí hay un detalle nomás, doctor. Fíjese usted, 1.400 millones es el déficit fiscal proyectado, sin que se sume los 1.000.000 y algo que le debe el Estado a las farmacéuticas, y tenemos que sumarle los 700 millones que le da el IPS, que el IPS a través de eso podría pagar su cuenta. Estamos hablando de 1.700, 1.800, estamos hablando de 3.200 millones de dólares. Ahí uno dice, si se deja de, según el fondo del Banco Interamericano de Desarrollo, Fondo Monetario, se deja de malgastar, se gasta bien 1.600 millones de dólares, todavía vamos a tener un déficit de por lo menos 1.600 millones. Entonces, ¿alcanza para administrar bien? No va a alcanzar, porque nuestro déficit hoy supera lo que malgastamos. Y si evitamos, corregimos para que el sector privado no evada 2.000 millones de dólares, que también dijo el Fondo Interamericano de Desarrollo, alcanzaría, sí, para el déficit, pero apenas le daría un 10 o 15% más para que algunas escuelas no tengan techo y tengan pupitre serio, pero no olvídese de hospitales y asistencia integral sin costo adicional para el

0: para el sector salud. Entonces, ¿qué, siempre hay déficit? ¿Y cuándo es déficit, doctor? Cuando lo que se gasta no, o sea, cuando lo que se recauda no equipara a lo que se gasta, ¿verdad?
1: Cierto. Para que la gente pueda entender, el déficit fiscal ocurre cuando gastas más de lo que te ingresan por tributos. Y pasaron una ley en el 2013 diciendo vamos a topear eso, que no sea nunca superior al 1.5. Después vino la pandemia y por una cuestión excepcional se sobrepasó eso porque se endeudó el país, porque paró el país un par de años, 1.600 millones de dólares. Pero después ya no se pudo nunca quedar en 1.5. Y para ponerse bien este gobierno, dijo, no, acá lo que ocurre es que estamos alcanzando el tope establecido por la ley en 1.5, pero no habían puesto en el balance las deudas que venían acumulando con farmacéuticas, con vialeras, que ahora le explotó y le sacó en evidencia diciendo, bueno, miren, ustedes no están en este momento pudiendo pagar esto, con lo cual el déficit fiscal no es de 1.5, sino que es de 4.2. Y en ese sentido, ese reconocimiento demuestra la notable ligereza e irresponsabilidad con que este gobierno ha venido manejando las finanzas públicas.
0: Entiendo, pero bueno, eso último que dijo fue lo que le dijo el Fondo Monetario, ¿verdad?
1: No, el Fondo Monetario no le recrimina mucho porque le sigue pagando el Estado paraguayo sus acreencias internacionales. Cuando ya no pueda pagarles a ellos, eso es deuda externa, no deuda interna. La interna es la que tenemos con la farmacéutica, la vialera, Hambre Cero, Ande, Copaco, en fin, etcétera. Esa es otra cosa. La que mientras se pueda pagar lo externo, pero el Fondo Monetario sabe perfectamente que cuando ya no puedas pagar tu deuda interna, la siguiente víctima va a ser la deuda externa.
0: Claro, entonces, ahí, pero insisto, doctor, primero vamos a sincerarnos, no, si se presupuesta por redondear 1 millón de guaraníes, nuestro Estado nunca paga todo eso, apenas ejecuta el 80%. Así es históricamente, pero al margen de eso...
1: Sí, pero no puede ejecutar tampoco porque el presupuesto, como me dijo una vez un ministro de Hacienda, no es una ley fija, es a las resultas de lo que se recauda. Por eso yo cuando era ministro de Hacienda venía una cuestión que había que pagar e iba y consultaba con el presidente de la República y le preguntaba, ¿este va por el carril rápido o por el carril lento? Y en función de los intereses que tenía el presidente, me decía, tranca o acelera.
0: Bueno, ahí llegamos al punto. Se gasta más de lo que se recauda. No es hora de replantearnos, cuidando transparencia y correspondencia correcta.
1: Absolutamente.
0: No es hora de replantearse.
1: Absolutamente, señores. Absolutamente. Eso es lo que se corresponde incluso cuando uno maneja sus propias finanzas. Si vos te comenzás a mentir teniendo una notable cantidad de monto de deuda en tus tarjetas y tus ingresos no te dan para pagar lo que gastás y menos lo que adeudás en tu tarjeta, y la cosa es grave. Un 60% de la gente en el Paraguay está endeudada en tarjetas por su consumo mensual, en comidas, en supermercados. Y eso ya debería haber prendido todas las alarmas en un gobierno, porque el gobierno sabe a través del Banco Central esa situación.
0: Bueno, ahí llega el punto de la oposición, o la gente que va a proponer algo distinto. Decir, señores, vamos a replantear el tributo, que los que pagan más, paguen más, o que la soja y la carne, en vez de pagar 2% a la exportación, pague, no como en Argentina, Brasil o Uruguay, 30, 32, 15% nomás, doctor. Ellos exportan por 6.000 millones de dólares. Con el 15% año estaríamos por los 200.000 millones. Con forma, pero se va a usar de esta forma, hecha, con transparencia, con honestidad.
1: Ah, no, usted está pidiendo una cuestión que va y colisiona.

0: Funciona de frente contra el modelo. Usted está hablando de transparencia y honestidad. Pero ¿por qué aquellos que apostaron a un gobierno para hacer todo lo opuesto harían eso que usted pretende?
1: Lo que estoy diciendo es que no tenemos realmente oposición porque no se opone a un sistema productivo que lo único que genera es pobreza, exclusión del campo, asentamientos, miseria rodeando las ciudades, donde como creo que fue hacia en Canindeyú, acuérdese que una familia totalmente olvidada, donde había 8 chicos que tenían que ir a prostituirse entre 6 y 10 años para tomar una taza de cocido con una galleta. ¿Se acuerda ese episodio? Ese es
0: Sí.
1: el episodio que tenemos, doctor. O la gente que muere tiene que recorrer y muere por el camino porque no hay suficiente asistencia de salud en todos lados. O los 500.000 chicos que están fuera del sistema escolar. O la gente que sale. O que tendríamos que ser 7,5 millones hasta. Y estamos 6 porque 1,5 millón están inmigrando afuera y solamente tenemos registros legales y no la gente que está en negro en los demás países. Entonces, hay que oponerse y proponer un sistema opuesto al sistema actual productivo y vemos si ahí el paraguayo opta por algo distinto o no. Entonces, se puede recaudar más, se puede recaudar más, pero no con el mismo modelo productivo. Porque lo único que vamos a crear es más asistencialismo. Vamos a aumentar a las gente de tercera edad, a los miserables, seguir sosteniendo a las 500.000 familias que no pagan electricidad y ese tipo de cosas. Entonces, pensemos en un país distinto. Propongamos, escribamos. Yo, de hecho, le cuento que voy a ver si coincido con alguna persona en hacer una suerte de propuesta. El sistema de país distinto desde el punto de vista productivo, le voy a acercar después de eso escrito, acá un tiempo, y en base a eso, sin decir quién lo va a llevar a cabo, sencillamente pensemos en algo distinto, porque si repetimos el mismo molde de zapato, siempre vamos a tener el mismo cáncer. Entonces, ya lo decía Einstein, estúpido es pensar o querer algo distinto si siempre se usa el mismo método, ¿verdad?
0: Correcto. Gracias a usted por su intervención esta mañana.
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3: De la tarde en París de este miércoles 5 de agosto. Bienvenidas y bienvenidos a un nuevo informativo de Radio Francia Internacional. En los controles nos acompaña Vanessa Loiseau y estos son nuestros titulares.
4: Jessica Brumec.
3: Brasil se harta de los insultos de Milei hacia Lula y recorta al mínimo sus relaciones con Argentina. El embajador argentino en Brasilia ha sido invitado a regresar a su país si el vínculo diplomático entre ambas naciones se reduce al de encargados de negocios en una crisis sin precedentes. Rusia lanza una lluvia de misiles que Kiev no logra contener y matan a al menos 17 personas en la capital ucraniana y sus alrededores. Volodymyr Zelensky vuelve a pedir a sus aliados refuerzos con interceptores de misiles. En Estados Unidos, voraces incendios forestales continúan intensificándose en la ciudad de Spokane, en el noroeste del país, donde más de 65.000 personas continúan evacuadas. Hasta aquí los titulares. Comenzamos con el noticiero que encuentran también en rfimundo.com. Lo decíamos en titulares, Brasil se harta de los insultos de Milei a Lula y recorta al mínimo sus relaciones diplomáticas con Argentina. La administración de Lula expulsa al embajador argentino en Brasilia, Daniel Raimondi, y quien es embajador brasileño en Argentina, Julio Vitelli, suspende su vuelta a Buenos Aires. Esto mientras Milei continúe lanzando agresiones hacia el mandatario brasileño, como lo ha hecho el fin de semana, llamándolo ladrón, entre otros insultos. El vínculo diplomático bilateral se reduce ahora entonces a nivel de encargados de negocios, decisión que la Cancillería argentina lamentó y criticó como unilateral. Posibles consecuencias de esta crisis diplomática sin precedentes que se da justo en la antesala de las elecciones brasileñas del próximo 4 de octubre. Escuchamos la voz del analista Thomas Sixam de Barros, analista político e investigador de Sciences Po Paris.
5: Es algo protocolar. En general, cuando hay crisis,

0: diplomáticas, una de las cosas que se hace es llamar de vuelta al país para consultaciones el embajador. Al mismo tiempo, si pensamos en la injerencia americana y también, si podemos llamar así, la injerencia argentina en las elecciones en Brasil, tenemos que considerar que algunas veces, en verdad, desde que volvió Trump a la Casa Blanca, al poder en Estados Unidos, algunas veces la injerencia más ayudó a los enemigos, los adversarios de Trump, que a sus aliados. Por ejemplo, en Canadá, cuando Trump empezó a hacer ataques a Canadá, decir que iba a anexar Canadá, a incorporar Canadá a los Estados Unidos, mismo a México, cuando empezó a atacar Claudia Sheinbaum, la administración mexicana, lo que pasó fue el contrario de que la izquierda, que sea en el poder o en la oposición, se quedó más fuerte. Entonces, para Lula poder decir, mira, yo defiendo la soberanía brasileña contra aquellos otros agentes del extranjero que intentan hacer mal a Brasil, bien, esto puede ayudarlo al final, más que ayudar a Flavio y a la extrema derecha.
1: Escuchábamos al analista Tomás Sigman Barros al micrófono de RFI. Y otra relación en plena tensión es la de Brasil y Estados Unidos, tras que el Departamento de Estado estadounidense haya revocado este martes la visa de la embajadora de Brasil en Washington. Esto como represalia por la previa denegación de visas por parte de Brasil a dos diplomáticos estadounidenses. Rusia lanza una lluvia de misiles balísticos que Kiev no puede frenar. Durante la noche del martes, la capital ucraniana y sus alrededores fue atacada también con drones, matando a al menos 17 personas. Anunció así el presidente ucraniano Volodymyr Zelensky, quien aprovechó para volver a pedir a sus aliados más interceptores de misiles. Natalia Olivares.
2: Los interceptores de misiles balísticos podrían haber salvado la vida de quienes murieron hoy. Es el mensaje del mandatario Volodymyr Zelensky tras los ataques rusos. A estos últimos se suman los de la noche antepasada. El ejército ruso ya había lanzado 115 drones que lograron ser destruidos en su mayoría. Sin embargo, de los 28 proyectiles de alta velocidad, misiles balísticos lanzados desde Rusia, ninguno pudo ser interceptado. Esto llevó al mandatario ucraniano a reclamar a sus aliados más interceptores de misiles, un tipo de armamento cada vez más utilizado por Rusia. Estos proyectiles vuelan a una velocidad muy alta y solo pueden ser derribados por sistemas estadounidenses de defensa aérea Patriot. No es la primera vez que el líder ucraniano formula ese pedido. Ucrania cuenta con muy pocos de estos equipos y sus municiones escasean, sobre todo desde la guerra lanzada en febrero por Estados Unidos e Israel contra Irán.
1: Gracias, Natalia. Y en otro frente de conflicto, ahora Israel vuelve a rechazar un borrador del plan de paz para Gaza. El primer ministro Benjamín Netanyahu afirmó este martes que su país ha devuelto en desacuerdo y con sugerencias el borrador que había recibido por parte de Washington. Solo días después esto de que Donald Trump afirmara que el plan de hecho se reencarrilaba con la confirmación del desarme de Hamas. Netanyahu confía de todas formas en que Estados Unidos va a lograr este desarme.
3: El equipo del presidente Trump considera que podría lograr el desarme de Hamas y la desmilitarización de Gaza. Estamos estudiando esa posibilidad. Nos han enviado una propuesta que no hemos aceptado. No es nuestra propuesta.
1: Escuchábamos a Benjamín Netanyahu, el primer ministro israelí. Israel, que hoy vuelve a sentarse en la mesa con delegados del Líbano en Roma en una nueva ronda de negociaciones para poner en marcha el llamado acuerdo marco que ya habían firmado en Washington el junio pasado. Uno de los puntos clave de este es el despliegue del ejército libanés en zonas pilotos evacuadas por Israel, país que continúa ocupando parte del sur del Líbano. Según Walid Houmblat, ex diputado y presidente del Partido Socialista Progresista libanés, el Líbano se sienta a la mesa en desventaja.
4: Nos embarcamos en las negociaciones desde una posición de debilidad. Además, no se incluyó en el documento el acuerdo protocolario ni se especificó la necesidad del acuerdo de armisticio con Israel. Es decir, el acuerdo de armisticio que desde 1949 regulaba las relaciones entre el Líbano e Israel y que también regulaba las fronteras, no lo incluimos. Lo abandonamos, pusimos un término vago.

0: Aceptamos, nuestro partido aceptó un término vago, el redespliegue. Eso significa que la retirada israelí aún puede tardar décadas.
1: Escuchábamos a Walid Hounblat, exdiputado y presidente del Partido Socialista Progresista Libanés. Las negociaciones se dan en un momento en que más de 800.000 personas que habían sido desplazadas en Líbano comienzan lentamente a regresar a sus hogares debido a la merma en las hostilidades desde el pasado mes de junio. Esto según lo reportó Naciones Unidas. Y un último apunte desde la región. Donald Trump continúa optimista sobre un posible acuerdo con Irán sobre el Estrecho de Hormuz. De hecho, dice que podría llegar a ser este miércoles, mientras Irán y Omán avanzan por su parte hacia un acuerdo para reabrir también esta vía marítima clave. Estados Unidos da luz verde al llamado Escudo de las Américas, una fuerza de cooperación militar entre Washington y países aliados de la región que a partir de ahora sincronizarán capacidades para, plantean ellos, luchar contra el crimen organizado, el narcoterrorismo y la inmigración ilegal. ¿De qué se trata este comando, Leticia Fuentes?
2: El Comando Sur entra oficialmente en acción. Así lo anunció el general del Cuerpo de Marines, Francis Donovan. El denominado Escudo de las Américas, creado por Donald Trump junto con 18 países de la región, buscará enfrentar la amenaza del crimen organizado, el narcoterrorismo y la inmigración ilegal mediante la sincronización de las capacidades militares de los distintos países que forman dicha coalición. El grupo operará desde el Doral, Miami, y entre sus funciones también estará planificar y dirigir operaciones militares en toda la región, con excepción de las Bahamas y México. Esta fuerza militar conjunta ya había empezado a operar discretamente y a pequeña escala hace unos meses, después de que Estados Unidos iniciase una ofensiva en el Caribe frente a las costas venezolanas contra las narcolanchas. Aquellas primeras operaciones causaron 215 muertos, según el conteo de la agencia AFP. Ahora, la puesta en marcha oficial del Comando Sur ha generado una gran curiosidad entre otros países como Colombia o Perú, quienes recientemente ya anunciaron su interés en participar en esta iniciativa.
1: Gracias, Leticia. Nos quedamos en Estados Unidos, donde voraces incendios forestales continúan intensificándose en la ciudad de Spokane, en el noroeste del país. Allí más de 65.000 personas continúan evacuadas y las llamas ya han destruido cientos de edificios y 3.000 hectáreas. En esta, una región que ve volver a encenderse los incendios cada año, pero la diferencia es que esta vez las llamas están entrando en las zonas urbanas, explica Betsy Robertson, portavoz de la Cruz Roja de Spokane.
3: Las evacuaciones fueron masivas. Estamos en una zona urbana. El incendio llegó a tan solo 9 kilómetros de la oficina de la Cruz Roja donde me encuentro actualmente. Muchas casas fueron destruidas. Miles de familias fueron evacuadas y no han levantado las órdenes de evacuación aún. Tenemos incendios forestales cada año en el estado de Washington, pero es inusual que las llamas lleguen a la zona urbana. Lo que pasó en Spokane es bastante único. 3 incendios distintos empezaron en un día de condiciones meteorológicas muy peligrosas. El viento y las altas temperaturas hicieron que los incendios se salieran de control.
1: Escuchábamos a Betsy Robertson, portavoz de la Cruz Roja de Spokane, entrevistada por Rafael Morán. Seguimos hablando de medio ambiente, pero ahora desde otra perspectiva. En Guatemala se mantiene en alerta debido a la erupción del volcán de fuego. Unas 1.700 personas fueron evacuadas de los alrededores y no volverán a sus hogares hasta que haya pasado la emergencia, según aseguró el gobierno. El volcán de fuego está considerado uno de los más peligrosos de la región, explica nuestra corresponsal Diana Fuentes.
4: El volcán de fuego en Guatemala está considerado entre los más activos y peligrosos de Latinoamérica, que seguirá activo en las siguientes 72 horas. Hasta el momento, casi 30.000 personas resultan afectadas por la actividad, mientras unas 1.500 han sido evacuadas. La ceniza se ha dispersado en un área aproximadamente de 1.200 kilómetros cuadrados y podría provocar daños en los techos de las viviendas debido a su acumulación. Departamentos de Chimaltenango, Escuintla y Zacatepeques, ubicados al oeste de la ciudad de Guatemala, la población más lejana está a 58 kilómetros de la ciudad, está bajo monitoreo permanente. El volcán genera columnas densas de gases y ceniza que alcanzan entre 5.000 y 6.000 metros sobre el nivel del mar, con dispersión principal hacia el oeste de Guatemala y posibles caídas de partículas. Registros instrumentales han detectado eventos sísmicos de alta amplitud asociados con la expulsión material y el descenso de corrientes de densidad piroplástica. Estos flujos formados por gases, cenizas y fragmentos de roca de altas temperaturas pueden desplazarse a gran velocidad por las barrancadas del complejo volcánico.
5: Estas fueron

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Cada dueño de vehículo usado por gavilla en millonario asalto a un hombre que supuestamente prestó su automóvil a su primo fue detenido por agentes de investigación de delitos de la Policía Nacional por el millonario asalto perpetrado el último martes por una gavilla contra dos comerciantes brasileños en Ciudad del Este, departamento de Alto Paraná. El detenido fue identificado como Javier González González, de 28 años.

Médicos insisten en reajuste. Los profesionales del Sindicato Nacional de Médicos ratificaron que sigue en pie la huelga nacional prevista del 24 al 28 de agosto tras participar en una reunión tripartita en el Ministerio de Trabajo con el Ministerio de Salud Pública, lamentando la ausencia de representantes del Ministerio de Economía y Finanzas.

0: Y aún con solo dos competidores, BNF considera que el proceso del core bancario es transparente. El Banco Nacional de Fomento sostuvo que la licitación para modernizar su sistema central fue un proceso abierto y competitivo, a pesar de que solo las mismas dos firmas del llamado anulado volvieron a presentarse. La institución justificó la demora por la necesidad de incorporar estándares internacionales.
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3: La pizarra cambiaria.

El dólar americano a la compra, 5.900, a la venta, 6.000. El real a la compra, 1.100, a la venta, 1.170. El euro a la compra, 6.800, a la venta, 7.200. 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

0: Asunción y Gran Asunción, 21 grados centígrados, cielo despejado, humedad 84%.
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0: 10:19, completa actualización del panorama local e internacional de la hora. Hoy estoy conversando acerca de qué tiene que hacer, qué tiene que proponer la oposición para convertirse en una opción electoral, a qué debe apelar. Es nuestro tema de esta mañana, 0971-2919-33. En la participación de nuestros oyentes en el sondeo, 50% dice a candidatos honestos, 30% a romper con el pasado, 10% a un plan revolucionario y 10% a un compromiso cierto. Tengo una persona en línea, buenos días.
1: Buenos días, doctora Ramírez Fernández, abogado. ¿Cómo están, Baisha?
0: Pero y por ahí. Baisha es de Saco Situación, Coa.
1: Ah, más claro, agua es vinigo. 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Voy a poner a la oposición. No tenemos oposición partidaria. A la partida operante Mongol lo han mandado. 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La oposición. Si bien sabemos que todos los supuestos oposiciones se ponen a disposición de la corrupción. 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
1: Muy claro, gracias a usted por su intervención desde el Bajo Chaco.
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3: 10:29 en la mañana de Libre, mañana de Contrapoder. Tengo una persona en línea. Buenos días.
4: Hola, Benjamín.
3: Bien, usted como psicóloga, ¿qué tiene que hacer la oposición para ganar?
4: ¿Vos leíste alguna vez Martín Fierro? ¿Sí? Únanse los hermanos, si no, los devorarán los de afuera.
3: Sí.
4: Me parece en la correlación de fuerza. ¿Te acordás que cuando la primera vez que le dio presión alta a HC, yo le pregunté a la inteligencia artificial qué pasaría si hoy se muere Nicanor? Quiero decir, HC, el del Quincho, el señor del Quincho. Bueno, ya sabemos quién es, Hambre Cero, HC, toda la propaganda. Y me dijo la inteligencia artificial que ganaría los opositores verdaderos de la línea de Cartimo, porque la oposición, cuando eso no estaba todavía organizado, te voy a contar una cosa que tiene que ver eso. Ayer en uno de los grupos, yo tengo grupos, es compañera del comercio, uno del colegio, de la facultad, de una de mis facultades, de las tres facultades. Y justo ahora van a festejar el Día del Amigo, que hace 4 años que no nos reunimos, que patatín, que patatán. ¿Y sabe dónde hace? En el CIT. ¿Y quién gobernaba el CIT? ¿Quién era director? ¿Qué sé yo? Sé que es Centro Internacional de Tenis, no sé qué. Conozco de afuera. Ahí trabajaba la hija de la doctora María Argentina Varela de Mayereche. Bueno, la socióloga. Y Camilo Pérez viene de esa zona y está desesperado porque escucha tu programa y saltó la avispero cuando dijiste que era injusto, y yo también te apoyé, que se ponga barrera a todos los que entran a trabajar en Asunción, porque la gente duerme en las ciudades dormitorios y trabaja en Asunción. Y si cada uno va a estar cobrando peaje por ir y venir, encima que están los caros, mala ecuación, en vez de disminuir, pero no es popular, puede decir, vamos a manejarnos con la era de la informática y vamos a tener todo, podemos ver nuestro teléfono, pagar nuestro impuesto de inmobiliario. Entonces, como no quieren dejar a los planilleros, porque vivimos en un país con clientela política, entonces se ponen a inventar que vamos a hacer esto, vamos a... Desde el 2013 se inventó el famoso, cuando HC ganó, después de Federico el Breve, después que Federico le salió en contra al Lugo, bueno, y gobernó 14 meses, ¿verdad? Y completó el periodo, y a partir de ahí ganó, y yo presencié en el Nacional de la Capital, que hizo una de las trampas. Yo estaba trabajando con Rosa Martínez de Bacheta y, bueno, la abogada, y aplicaron la ley ese que si vos no asegurás una persona honesta que sea presidenta de mesa, ya estaban 3 personas vestidas con kepi colorado, remera colorada, viva el partido colorado, pañuelo colorado, que eso está prohibido, llevar insignia y logos de cualquiera de las listas, tienen que ser neutro, y para eso el voto ya es secreto. Y se le paga al que faltó por el Partido Liberal, y entonces eran distintos tipos de colorados.

0: gente amiga que contaba los votos, ¿verdad? Ahora sí que ni eso, ponen informáticos y falsean con las máquinas. Pero el cuarto poder, que es la prensa, pesa mucho. Y ahora tenemos la herramienta que no estaba tan desarrollada en ese entonces, que son las redes sociales. Ahora todo el mundo busca trabajo por las redes sociales, vende productos, vende lo que sea, online, venden su cuerpo, las prostitutas y todo ya usan la inteligencia artificial o los distintos grupos. Pero vamos a ir a la gente que en este momento está viviendo lo que ya están mejor, vamos a estar mejor, que dijo Peñita, el llavero de HC, el títere, porque él se fue a estudiar cómo vender mejor el país, y con lo que aprendió en California, qué sé yo. En las universidades de Estados Unidos le enseñaron cómo vender el Paraguay, pico, porque eso es lo que hizo hasta ahora. Porque teóricamente es economista y recibido en una prestigiosa universidad. ¿Y de qué le sirve? ¿De qué le sirve? Bueno, entonces me dijo en ese entonces la inteligencia artificial que con la primera que se internó, y ahora tiene 10 médicos, no sé qué, ahora se va a ir a Estados Unidos, qué sé yo, ahí le van a cobrar cuenta como vaya a ser Arafat y esas cosas en Francia. Bueno,
1: en conclusión, pero usted me está hablando, pero vamos al tema concreto. Entonces deben unirse, pero les cuesta unirse, ¿por qué?
0: Y porque hay mucho ego, hay muchas rivalidades estúpidas, porque por ejemplo hay liberales que ya son cartistas, lastimosamente uno no elige los parientes, y yo tengo un pariente que por medio de Calé le metieron ya el otro lado. Son libero cartistas son, ¿entendés? Eso hay que detectar. Y me llama la atención que Inocencia López, que es jubilada del Parlamento, haga la fiesta ahora, estratégicamente, quiere reunir a los compañeros de la Universidad Nacional. La Católica siempre ganaron la gente opositora, febreristas, liberales, cualquiera menos los colorados. Enrique Bacheta siempre perdía, ¿verdad? Y bueno, ganaba Blas Llano, ganaba Alegre, ganaba Filisola, cualquiera de ellos, ¿verdad? Pero ahora están todos peleaditos, porque esto, ojalá se unan juntos por Asunción, porque el sábado creo que ahí en Roa Basto, en el Centro Cultural de la Literatura frente a la Plaza Uruguaya, hay una buenísima reunión.
1: Muy bien, muy interesante. Sí. ¿Esa convocatoria es para cuándo?
0: Para este sábado 8, te voy a mandar el flyer.
1: Vamos a comunicar
0: ese
1: también.
0: Sería bueno que alguna persona de tu radio se vaya allí para filmar, entrevistar a gente y eso, para tomar la calibración de cómo está la oposición trabajando.
1: Gracias a usted por su intervención.
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2: 10:38 de nuestra mañana. Tengo una persona en línea. Buenos días.
3: Buenos días, doctor Benjamín Fernández Bogado. Un gusto saludarlo.
2: Igualmente.
3: Antes que nada, quería saber cuál es la pregunta del día.
2: Hoy acerca de qué tiene que hacer la oposición si pretende ganar. ¿A qué tiene que apelar? ¿Tiene que apelar al electorado que vota candidatos honestos, al que tiene una propuesta de compromiso, de revolución y cambio? ¿Por dónde tiene que ir?
3: Sabe que está saliendo muy entrecortado, no le copié todo, está hablando de la política de las elecciones, me parece.
2: Sí, señor.
3: Si me puede repetir.
2: Sí, señor, sí. Sí, señora. ¿Qué debe apelar la oposición?
3: Ah, bueno, muy muy interesante la pregunta. En primer lugar, la oposición tiene que buscarse una alternativa conversando con el Departamento de Estado norteamericano, porque acá nosotros estamos en el campo del imperio norteamericano, como dicen algunas personas, y necesitamos tener una oposición seria, confiable, para que los norteamericanos puedan dar luz verde, como ayer le dieron a Liana, y ese fue el tema del que quería hablar un poco, ¿verdad? Ayer se firmó un acuerdo 1-2-3 para el desarrollo de la energía nuclear en el Paraguay con fines civiles.
2: Sí, eso lo firmó el canciller Ramírez con Marco Rubio en Washington. Sí,
3: yo soy profesional en la ingeniería y eso es un disparate absoluto. Tal es así que solamente Brasil y Argentina tienen energía nuclear acá en Sudamérica, ¿verdad? Es un disparate porque nadie piensa qué se va a hacer con los residuos radiactivos que ya cumplen su ciclo dentro de una planta nuclear, pero que después tienen que ser almacenados en galerías subterráneas. En Francia creo que son galerías de 300 metros bajo tierra, ¿verdad? Y se almacena durante miles y miles de años, porque el material continúa siendo radiactivo a pesar de que ya no es aprovechable en las centrales nucleares. Pero todo el proceso, desde el uranio que supuestamente se va a quitar de YouTube, todo ese proceso es un proceso muy riesgoso para el medio ambiente, para la salud y la vida de las personas y de todos los seres vivos. Una contaminación del río Tehuicuarí, de donde se toma agua para Coronel Oviedo y Villarrica, si no me equivoco, sería tremendo, un desastre tremendo. Y esta gente del gobierno no se da cuenta o no percibe que Alemania, por ejemplo, decidió clausurar todas sus centrales nucleares después del accidente de Fukushima. Primero fue el de Chernobyl. Bueno, hubo muchos accidentes que no trascendieron tanto, ¿verdad? Pero el de Chernobyl, que fue por una falla humana, y después el de Fukushima a raíz del terremoto y del tsunami, decidieron cerrar, como digo, Alemania decidió cerrar todas sus centrales nucleares y acá nos ponemos a abrir centrales nucleares. Pero eso es totalmente un disparate, un contrasentido. Sí, lo que nosotros tenemos que hacer es buscar petróleo y gas en el Chaco para poder aprovechar en plantas térmicas, pero no, nunca llevar a la parte nuclear, que fue un tema de reclamo justamente de la zona de Ñembucú, de Pilar, justamente donde es Aliana, de donde proviene Aliana. Esa gente reclamaba la instalación de la firma Dioxitec en Formosa, de una planta de tratamiento de uranio, y tal es así que Vince, Arnoldo Vince, que es candidato, precandidato, también tenía una posición en contra de esa planta, y ellos viajaron, Vince con otro liberal y con Arnaldo Yucio, habían viajado a Formosa a conocer más de cerca esa instalación, ¿verdad? Pero eso me llama la atención, y tampoco nadie está recordando que Landau fue embajador de los Estados Unidos en Paraguay durante justamente los años más siniestros del Plan Cóndor,

0: Sí, 72-77 le recordó ayer el hijo, que es el secretario general, secretario adjunto para asuntos latinoamericanos.
1: Sí, señor, y eso es grave, porque quiere decir que a este gobierno no le importa la reparación, la justicia y reparación para tantas víctimas, muchas de ellas ya fallecidas de la dictadura, y nos ponemos a hacer negocios sin tener un poquito de ética, vamos a decir. Y por eso, mi posición es totalmente en desacuerdo con este desarrollo de la energía nuclear en Paraguay, porque además una planta nuclear necesita ser instalada sobre un río importante, porque necesita mucha agua para enfriamiento de todas las instalaciones, ¿verdad? Porque ese es el control que se hace. La fisión nuclear produce mucho calor, que es aprovechado para hervir el agua, y esa agua hervida, vamos a decir, o gasificada, es la que se envía a las turbinas de vapor para generar electricidad. Entonces necesita enfriamiento. ¿Dónde vamos a instalar esa planta? Y solamente nos queda el río Paraguay, porque no, seguramente no se va a poder instalar sobre un río limítrofe como el Paraná.
0: Vamos ahora, a tener que instalar ahora, sobre el río Paraguay. Usted que es ingeniero, yo tengo un misfeeling, como se dice en inglés, sobre el tema nuclear. Sí. Los franceses tienen el 90% de su energía proveniente de plantas nucleares y nunca tuvieron un accidente.
1: No, eso no. Resulta, doctor, que hay muchos accidentes, como el Three Mile Island, por ejemplo.
0: Sí. En Estados Unidos hubo, en Fukushima, en Japón hubo, en Chernobyl, en Ucrania hubo, pero en Francia nunca hubo.
1: Yo no estoy tan seguro de eso. Hay que revisar hay muchos accidentes o incidentes, ¿verdad?, que no trascendieron o trascendieron poco en la prensa, sobre todo en la prensa nacional.
0: No, ahora le pregunto a la inteligencia artificial y me dice, nunca tuvieron accidentes en Francia.
1: Bueno, puede ser, pero nosotros acá no somos capaces ni de controlar la contaminación del lago Ipacaraí. Entonces, ¿cómo vamos a pretender controlar una contaminación con uranio, por ejemplo, que hay que transportar desde Yutir hasta donde está la planta, donde sea que se instale? Vamos a suponer que se instale en el río Paraguay, entre el río Apa y el río Pilcomayo. Esa sería la única localización que yo veo posible, ¿verdad? No sé, que se instale sobre el río Mondaú o sobre el río Acaraú.
0: A juzgar por lo que algo conozco de Estados Unidos, la expresión de Marco Rubio de vamos a seguir con esta carta de intención independientemente de los gobiernos que se encuentren, me pareció mucho un mensaje enviado por elevación a Brasil y también a China, porque en realidad detrás de este juego de poder se encuentra la relación de China con esta parte del mundo. China ha construido el puerto de Chancay en Perú al mismo valor que tiene Itaipú en su construcción inicial. O sea, lo que está queriendo Estados Unidos es obstaculizar el avance chino en la región, tirando un tiro por elevación a Brasil.
1: Sí, es probable, pero es un tiro errado. No es un tiro de Mbappé, porque si Mbappé va a acertar el arco, tendría Estados Unidos, en todo caso, con mucho más tino, ayudarnos a encontrar el petróleo en el Chaco y gas natural, ¿verdad? Y poner una planta generadora de electricidad allá mismo en el Chaco, ¿verdad? Eso es lo que tendría que hacer Estados Unidos si nos quiere realmente ayudar.
0: Pero no, Estados Unidos sabe que no hay petróleo en el Chaco en condiciones de extraer con rentabilidad. Hay algo de gas, pero no hay petróleo.
1: Bueno, pero no importa aquí la rentabilidad, doctor.
0: No. Usted sabe que para encontrar petróleo se invierten muchísimos miles de millones de dólares hasta que se da con la vena que tiene el petróleo.
1: Sí, no, yo sé, perfecto. Tampoco no hay información fiable de que haya o no haya petróleo, ¿verdad? Muchas veces se dijo que sí hay, pero que no es exactamente rentable. Pero en este momento, este es un problema secundario, vamos a decir, para la geopolítica. Si hay realmente esa guerra, yo creo que hay, entre China y Estados Unidos.
0: No, eso, aquí, eso,

0: Eso ahí está claramente establecido.
1: Claro,
0: La cuestión de
1: entonces hay
0: Estados
1: que...
0: Unidos es sacarle fuerza a China de este
1: Y,
0: tema en la región.
1: sí. Claro, yo le aseguro que si aquí nosotros mantenemos relaciones con China, los chinos van a venir a quitar petróleo. Eso es, pero 100% seguro. Y también creo que los chinos estaban ayudando a la Argentina a instalar pequeñas centrales nucleares. Está el Karen, que le llaman. Esto, pero bueno, por eso le digo, acá nuestra prioridad tiene que ser sacar el petróleo. Es la única fuente que podemos usar porque ya se nos acaban los ríos, ¿verdad? Un acuerdo con Argentina sobre Corpus es muy difícil porque la población de Misiones en Argentina a través de un referéndum rechazó, creo que fue algo 80 o 90% en contra de la construcción de la represa de Corpus, ¿verdad?
0: Eso
1: Entonces,
0: en realidad nunca supe por qué había
1: sí.
0: acontecido. ¿Por qué no quieren Corpus?
1: Porque hay una, no quieren Corpus por el supuesto impacto ambiental, ¿verdad? El supuesto y la cantidad de tierras inundadas, sobre todo, ¿verdad? El territorio que inunda un lago. Un lago, ya usted sabe que ahí en la zona de Encarnación ya no hay una, el río no tiene una, ya es más plano, vamos a decir, las costas ya no son tan elevadas como ocurre en la zona del Alto Paraná, ¿verdad? Donde el río Paraná está metido en un cañón. Acá no, ya en la zona de Yacyretá, usted ve que el lago de Yacyretá es un mar, es un océano. En Itaipú no ocurre eso,
0: Sí,
1: ¿verdad? En lagos.
0: porque es una represa en planicie, le llaman.
1: Claro, el salto que hay en Yacyretá son 20 metros, vamos a decir, poniendo números redondos. En Itaipú son 150, 160 metros. Entonces, el lago que se forma es mucho más extenso en la llanura, y eso es la causa, me parece a mí, sobre todo del rechazo de la población de Misiones. Entonces, ¿qué nos queda a nosotros? Hacer las pequeñas represas sobre el río Pané, sobre otros, el Mondaú, etcétera, pero eso no va a cubrir una demanda, como están hablando ahora, de 6.300 megawatts. Hay demanda en proyectos, ¿verdad? Que se presentaban 1.300, que es prácticamente toda la potencia que le corresponde a Paraguay en Itaipú. Son 700 megawatts por máquina, a nosotros nos corresponden 10 máquinas, son 7.000 megawatts, pero una siempre se mantiene en reserva, entonces son 6.300. Exactamente la potencia que nos corresponde en Itaipú es la que se está solicitando ahora nuevas inversiones que se quieren hacer en el Paraguay. Entonces la forma de tener eso es, yo creo, no recurrir a la energía nuclear, que es un proceso complicadísimo, porque el uranio hay que enriquecerlo, no es así nomás que se usa, hay que separarlo primero, el óxido de uranio o yellow cake, hay que separar, hay que aumentar del 1% al 3 al 5% de concentración para poder fabricar el combustible nuclear, que son las barras que se meten en el generador, vamos a decir, de la planta nuclear, y eso es un proceso complicadísimo. Y además lo que puede estar atrás es el interés también de tener material para fabricar más bombas atómicas, ¿verdad? Porque también el tema, nosotros no, ¿verdad? Pero para otros países seguramente nuestro material podría servir también para la fabricación de bombas atómicas. Entonces,
0: Se habló alguna vez de uranio en Casapá, pero nunca se avanzó mucho en el tema.
1: no se publicó tampoco, doctor. Esa es la realidad. Habían dos concesiones, creo, una es de una empresa canadiense. Se dijo que estaban en exploración, pero sin embargo, en el 2014, esa información está todavía en ABC Color. En el 2014, durante el gobierno de HC, el que era entonces embajador, canciller del Paraguay, Eladio Loizaga, esa información está, ofrece uranio de Yutu a los argentinos, porque Argentina había decidido cerrar todas las minas de uranio, justamente por el peligro ambiental y social que implicaba ese tipo de instalaciones, ¿verdad? Entonces, Argentina traía

0: No sé si hasta ahora no estoy actualizado, de República Checa, Kazajistán y no sé si era Canadá el tercer país. De tres países traía uranio. Entonces sale el gobierno de HC y le dice, nosotros le podemos dar uranio de YouTube. O sea que sí hay uranio en condiciones de explotación. Que se esté explotando o no, nadie sabe. Esos son secretos de Estado. Pero es un peligro. Es un peligro muy grande y creo que nosotros como sociedad tenemos que alentar de que esto no se lleve adelante.
1: Muy claro, muy claro. Y con respecto al tema de la oposición, propuestas entonces, ¿no?
0: Perdón,
1: En
0: me
1: el tema
0: repite,
1: de la
0: por
1: oposición como opción, como
0: favor. Sí,
1: alternativa.
0: la oposición tiene que dejarse de macanear, vamos a decir así sencillamente. No puede estar ocupándose de Mbappé y estas cosas y de las elecciones. La oposición tiene que ser una alternativa viable para el país que domina esta parte del mundo, para los Estados Unidos, porque acá no va a subir un gobernante que vaya contra los intereses norteamericanos. Eso creo que lo tenemos que tener bien clarito.
1: Muy claro,
0: Entonces,
1: gracias.
0: tiene. Gracias a
1: Gracias a
0: usted.
1: usted por su participación esta mañana.
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5: Con 10:58 en nuestra mañana, aquí en Libre, aquí en Contrapoder, nuestra conversación siempre interesante con varias propuestas que cruzan transversalmente.

0: Los hechos más relevantes del país y del mundo. Hoy hablando acerca de qué creen ustedes que tendría que proponerse desde la oposición para entusiasmar a su electorado. ¿A qué deben apelar? Ese es nuestro tema de esta mañana aquí en Libre. Aquí en Contrapoder en la Argentina hay unas manifestaciones enormes en contra de la venta de tierras a extranjeros, que tendrá que definirse mañana en el Congreso de ese país. Algunos consideran que es vender la Argentina al mejor postor en este momento y hablan de porcentajes que podrían darse y no darse. Eso todavía va a tener que verse mañana en la votación. Hay una senadora mendocina peronista que votaría en contra, pero no puede moverse de Mendoza porque está en la 32 semanas de embarazo. Y mañana definirán ad referéndum los senadores si le permiten votar a la distancia o no. Milei viaja hoy al Ecuador y Colombia de forma tal a que su vicepresidenta Villarruel, quien es presidenta del Senado, no tenga derecho a desempatar mañana. Todas estas cosas ocurren en una América Latina fragmentada adentro y desde afuera. Esto es lo que decía esta mañana el doctor Ignacio Iramay sobre hambre cero en la cuestión de homenajes que planteaba al inicio de la sesión de esta mañana, en donde hablaba de esta manera.
1: Y todos, una pregunta, ¿conservo yo mi lugar después de...? Perfecto. Bueno, yo iba a hacer un homenaje a la doctora Serafina Dávalos, que tuvo acá en el Congreso el correspondiente homenaje, un excelente homenaje, pero voy a dejarla para la próxima vez, porque hoy también se conmemora por decreto del Poder Ejecutivo el Día de Hambre Cero. Y me parece muy importante hablar sobre el tema, no solamente como legislador, sino también como pediatra. Y empiezo por reconocer lo que corresponde. Alimentar todos los días a más de 1 millón de niños es un logro logístico enorme. En 2025, Hambre Cero llegó a más de 1.009.000 estudiantes en 6.953 instituciones. Este año estamos en 1.076.000 según el Registro Único de Estudiantes. Desde agosto de 2024 se sirvieron aproximadamente unas 254 millones de raciones. Eso merece respeto. Pero mi función no es aplaudir, es controlar. Y controlar exige una distinción que el debate público confunde todo el tiempo. Una cosa es cuánto se reparte y otra muy distinta es qué cambió en la vida del chico. Se dice que la retención escolar subió del 77 al 94%. La cifra real, pero compara cohortes que terminaron en 2014 y en 2024. Hambre Cero arrancó en agosto de 2024. 10 años de mejora del sistema educativo no se le pueden adjudicar a un programa de pocos meses. El propio informe del Ministerio de Economía lo aclara. No hay línea de base, no hay grupo de control y descarta expresamente los diseños que permitirían hablar de impacto. Como pediatra, agrego que esto no es un reproche. La revisión Cochrane es una revista que se publica, es una publicación médica sobre evidencias en medicina,

0: involucra a 130 países, a grupos de profesionales de la salud, muy respetada a nivel mundial, establece que sobre 40 estudios y 91.000 alumnos, muestra que los efectos nutricionales de la alimentación escolar son pequeños y tardan años en volverse detectables. Es prematuro exigir resultados, pero por eso mismo es ilegítimo proclamarlos. Y es exactamente ahora cuando hay que construir una línea de base. Hoy no la tenemos. El SISVAN, que es el Sistema de Información y de Vigilancia de la Alimentación, sigue en fase piloto en 197 escuelas, sin datos desagregados publicados. Y el problema que deberíamos vigilar ya cambió de signo. En 2023 midió 1,2% de desnutrición y 35,9% de exceso de peso, que trepó desde 27,9 en 2015. Si el éxito lo definimos como el chico subió de peso, vamos a estar midiendo el fracaso y llamándolo triunfo. Y mientras faltan los datos que importan, sobran los datos que preocupan. La Contraloría hizo más de 300 verificaciones, comedores improvisados, falta de utensilios, falta de refrigeración. En Puerto Casado, comida entregada a niños indígenas en bolsas de plástico, y una organización documentó que 26 de 38 escuelas de Ciudad del Este no tenían siquiera cocina o comedor. Como conozco el Uruguay y sé del programa de alimentación escolar, simplemente a los efectos de hacer una analogía, hizo una evaluación en 2018, midió 4.945 niños, observó 80 comedores, pesó las porciones, encuestó a 2.391 familias y publicó lo incómodo, que es lo que hay que hacer. Aunque incomode, hay que publicarlo. 39% de exceso de peso y 3 de cada 4 platos por debajo del gramaje establecido. Solamente cuando se reconoce, entonces se rectifica. Estos son los indicadores que pido para la línea de base. Talla y peso para la edad, índice de masa corporal y cintura, con seguimiento a los 6, 12 y 24 meses, porción efectivamente servida y consumida, no contratada, encuesta directa y anónima a alumnos y familias y una evaluación externa con grupo de comparación. No pido que se desmantele, ni mucho menos, Hambre Cero. Pido que se lo vuelva evaluable, porque con la comida de los niños no se juega, ni con sus datos tampoco. Pero para eso se requiere institucionalidad. Los países limítrofes que han tenido éxito en el programa de alimentación escolar lo han hecho a través del Ministerio de Educación, con entes autárquicos, con personal capacitado, formado, profesionalizado, independiente del factor político, y eso hace que sea mucho más medible, cuantificable y preciso cualquier resultado. Entonces nosotros tenemos que ver, y esa siempre fue mi crítica, en que esto no tenía que estar en manos del poder político, sino que tenía que ser a través de instituciones competentes para que la política no se llevara la mayor parte de los recursos que hoy lo hace. Muchas gracias.
1: Intervención del doctor Iramay, muy interesante, dice, el impacto que tiene el programa Hambre Cero. Medible en el Uruguay un fracaso. Medible en el Paraguay estoy seguro que también. Vamos a la actualización internacional.
2: A continuación, las noticias del mundo.
3: Buenos días. La Audiencia Nacional pregunta a la Guardia Civil si hubo avisos previos a la entrada masiva de migrantes en Ceuta el pasado jueves, cuando

0: cruzaron la frontera desde Marruecos más de 70.000 personas, Leticia Divert.
1: La jueza María Tardón da un nuevo paso en las diligencias previas abiertas. Ahora pregunta a la Guardia Civil sobre el dispositivo desarrollado, en concreto sobre las operaciones de rescate en aguas españolas. Asimismo, en este oficio pregunta a los agentes de la ciudad autónoma si tenían alguna información en los días previos de que les hubiese podido alertar sobre esta entrada. Es el segundo informe que pide la juez de guardia de la Audiencia Nacional para dirimir si es competente para abrir una investigación penal. El primero fue la Policía Nacional tras la querella del partido Justitia Europa, que ve en la entrada posibles indicios de delitos de organización criminal, tráfico de personas o contra la soberanía española.
0: El Partido Popular insiste en su argumento, dice Miguel Tellado, que el gobierno sabía que se iba a producir esa entrada masiva.
2: El gobierno lo sabía, tenía que saberlo, porque España cuenta con servicios de inteligencia de primer nivel. Y estamos seguros que los servicios de inteligencia de nuestro país no fallaron.
0: Sobre el terreno, en Ceuta, Cruz Roja está atendiendo unas 2.000 personas en la playa del Trampolín y en los alrededores del CETI, repartiendo comida y agua, proporcionando también atención médica en la ciudad autónoma, que está lejos de recuperar la normalidad. Nuria Galán, buenos días.
3: Hola, buenos días. Y el delegado del gobierno mantiene que en Ceuta permanecen todavía 2.500 migrantes que se encuentran sobre todo en algunas barriadas de la periferia de la ciudad, a las que también ha lanzado un llamamiento a la tranquilidad. Según ha dicho, se mantiene el refuerzo policial y todavía hay en las calles ceutíes más de 1.000 agentes entre Policía Nacional y Guardia Civil, a los que se suman los integrantes de las Fuerzas Armadas. Miguel Ángel Prestriano.
4: Tengo que decir que la media en España de policía y guardia civil es aproximadamente de 4 agentes por cada 1.000 habitantes en todo el territorio nacional. La media en Ceuta, esa media se eleva hasta 14, y eso sin contar con los refuerzos que tenemos actualmente en nuestra ciudad.
3: El delegado recuerda que la policía también sigue trabajando en los expedientes de reseña de los migrantes que han entrado en Ceuta y se está priorizando el de los menores no acompañados. Asegura que 528 de ellos ya tienen su reseña y han ingresado en centros de acogida. Reconoce en cualquier caso que aún hay jóvenes en la calle y esa ahora es la prioridad.
0: Operación contra una rama del cártel de Jalisco dedicada al tráfico internacional de metanfetamina camuflada en líquido de vainilla. La policía ha detenido a 13 personas. Javier Álvarez, buenos días.
5: Buenos días. Sí, la red había introducido casi 2,5 toneladas de metanfetamina llegadas desde México a España por vía marítima en contenedores que transportaban líquido de vainilla, donde la droga venía disuelta. Gracias a esta operación conjunta de la Policía Nacional y la Oficina Antiestupefacientes de Francia, se ha desmantelado toda la capacidad logística del grupo, incluido uno de los mayores laboratorios clandestinos en Europa dedicados a extraer, purificar y cristalizar la metanfetamina desde el líquido. Se han practicado registros en Barcelona, Lleida y Tarragona. Hay 13 detenidos, como dices, 12 de ellos ya están en prisión provisional, acusados de integrar la organización criminal y de un delito contra la salud pública.
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9: 11:11 en la mañana de Libre, bien movida nuestra mañana. Hoy estoy conversando con nuestra audiencia. ¿A qué debe apelar la oposición si quiere ganar los comicios municipales? A candidatos honestos, 45.5, a romper con el pasado, 27.3, a un plan revolucionario, 18.2, a un compromiso ético, 9.1. Esto dijo esta mañana el presidente del IPS, el doctor Isaías Fretes, después de haber ayudado a la imputación fiscal de sus dos predecesores. Así se presentó en la conferencia de prensa.
10: A no estar haciendo declaraciones aisladas, que todo vaya en un todo. Les decía y siempre les digo que usted pasó el tiempo y por lo menos de mi parte les considero compañeros de trabajo. Reitero lo que suelo decir, yo no soy político, no tengo práctica política, ya es tarde para adquirir esa práctica política, por ende no tengo la piel para soportar a veces los efectos colaterales de la mala política y tampoco tengo aspiraciones políticas. Vengo de una familia común, de un entorno común, yo soy Juan Pueblo y manejo el concepto. Al poco tiempo aprendí a manejar el concepto de esto es denunciar o renunciar. Hacer lo que debe de hacer todo individuo común, no contaminado

0: lo que creo que en su momento por comunicadores malintencionados ha sido mal interpretado, que son mis visitas. Son mis visitas de inspección a los diversos lugares y me reafirma en el concepto que yo debo de seguir diciéndolo, haciéndolo, a pesar de comentarios adversos. Mi función aquí, reitero, es de un gran pueblo que busca hacer lo que ustedes harían, sin tener ningún tipo de interés por medio. De captura de IPCP tuvo mi hasta cobrar mi clase de sueldo ahí, porque por una cuestión de constitucionalidad todavía no lo cobré, pero no importa eso. Estamos aquí para servir al pueblo. Entonces, señores, las preguntas preferiría por un lenguaje técnico, que él lo va a saber traducir, que vayan por sobre todo a nuestro asesor jurídico.
1: Esto es lo que decía esta mañana al inicio de la conferencia de prensa. Y el fiscal que imputó a Battaglia y a Brites dice que no saben dónde están ambos. Bueno, para eso debe ordenar a la policía que lo busque y que los detenga en la calle frente al Ministerio Público. Fue abordado por la prensa esta mañana el fiscal Julio Ortiz y esto fue lo que dijo.
2: Desconozco con respecto al señor Brites, pero con respecto al señor Battaglia me dijeron extraoficialmente que él no está en el país.
3: ¿Se podría ampliar la imputación también hacia otros funcionarios, consejeros o exconsejeros también, doctor?
2: Reitero, justamente estaba necesitando esos documentos que me pasen para ver el tenor de las votaciones, para ver quiénes son los consejeros que votaron a favor de esto y excluirle a los que votaron en contra, se abstuvieron o no asistieron.
4: Fiscal, ¿se complica
5: la responsabilidad de los titulares como garantes también desde el presupuesto del ITF?
2: ¿Perdón?
5: ¿Dice la fiscalía por la responsabilidad de tanto Battaglia y también Brites?
2: Y la responsabilidad es lo que justamente motivó la imputación de los mismos, como los dos primeros.
5: ¿Los argumentos de esa responsabilidad?
2: No, y el argumento es que ellos como cabeza, representante del Instituto de Previsión Social, ellos permitieron el pago ya cuando había inclusive informe de Dirección Nacional de Contrataciones Públicas que decía que no se prosiga, que se busca la manera de recuperar el dinero ya otorgado y que mediante el seguro o dio las manifestaciones administrativas pertinentes y sin embargo, en vez de hacer caso a lo que dijo Contrataciones Públicas, ellos siguieron pagando con adendas, aumentando el plazo, abonando y lo que venían, seguían haciendo lo mismo.
3: ¿El dictamen que hizo la detenida es el único elemento que tienen en su contra?
2: Uno o dos dictámenes, pero justamente eso es lo que motiva, porque el elemento primordial o fundamental para que ella esté procesada justamente es porque cuando a ella se le entregó para que dictamine en su carácter de asesora jurídica y la misma dijo que sí, que está todo bien, esa es su función, ella es la abogada dictaminante que se encarga de decir si jurídicamente corresponde hacer eso o jurídicamente corresponde no hacer y no abonar y pedir la devolución, esa tendría que haber sido su...
1: Esto es lo que decía esta mañana de cómo se operó esta extraordinaria tragada de plata, y todos dijeron que es la punta del iceberg, o sea, es la puntita nomás, los 10 millones de dólares robados, supuestamente. Pero es un monto muy superior. Si estamos hablando de 1.000 millones de dólares en compra de medicamentos, y ayer el ministro de Economía no sabe si realmente se compraron o no los medicamentos, se entregaron o no los medicamentos, se distribuyeron o no los medicamentos. Puede ser todavía una estafa mucho mayor y que alcance a niveles superiores. Esta mañana la senadora Celeste Amarilla también habló sobre la situación caótica que vive el Estado con el tema de compra de medicamentos y las denuncias en el IPS.
6: Bueno, en primer lugar, yo también quiero recordarle a mi amiga Line Vareiro que nos dejó un enorme legado en la lucha por los derechos de las mujeres y de los humanos en general, una gran luchadora de los derechos humanos desde el CDE. Le conocí a Line ya en época de la dictadura, hace muchísimos años, lógicamente, forjamos una amistad basada en la coincidencia de ideales y siempre admirando su inteligencia y su capacidad. Que en paz descanses, Line, querida. Ya nos veremos.

Y ahora quiero referirme a lo que también hoy a las 5 de la mañana cuando me levanto, también me enteré que por fin un fiscal valiente imputó ayer de un plumazo a 9 personas del IPS. Muy bien, fiscal. Muy bien, fiscal. 61 mil millones de guaraníes robados. Robados. Llamemos a las cosas por su nombre. Esperemos que no le tiemble la mano al fiscal ni a ningún juez para que esto se aclare, porque este es uno de los peores robos de la historia. No solamente por el volumen, porque a ese volumen le supera otro robo del que después voy a hablar, sino que es un robo que se produce a cambio de vidas humanas. 61 mil millones de guaraníes que podían salvar muchas vidas. Muertos que cargan sobre sus espaldas hoy Vicente Bataglia y sus consejeros, Mario Audo Benítez como presidente, Brites y sus consejeros y Santiago Peña como presidente. Ambos tienen que salir a dar la cara y aclarar, sobre todo Mario Audo Benítez, por qué lo tuvo a Bataglia hasta el último día, cuando ya habían sospechas y sospechas y sospechas. Y Camilo Benítez, que nunca vio nada de Bataglia, nunca vio nada de Bataglia hasta ahora, que cambió el signo político y entonces para congraciarse con este gobierno, entonces encuentra lo de Bataglia. Por suerte también está Brites, por suerte existe Brites, porque si no tendríamos ya otra vez esa dualidad del Partido Colorado, donde los malos son los abdistas, que casi son otro partido, y los buenos son los cartistas. Quiero señalar que ambos gobiernos cargan muertos en sus espaldas. Ambos gobiernos tienen enormes signos de corrupción, enormes. Y uno de ellos, del que no se habla hoy porque le va a perjudicar al otro Camilo, al Camilo Pérez, de la desaparición de 500 mil millones de guaraníes de la Municipalidad de Asunción. Y claro que hoy nadie puede imputar a nadie porque Camilo va a cargar 500 mil millones de guaraníes desaparecidos en la administración de Rodríguez, que también Camilo Benítez encontró. También encontró. Punto para Camilo Benítez. Punto para Camilo Benítez. Dos robos enormes, enormes, que el gobierno tiene que aclarar y tienen que rodar cabezas de verdad, tienen que irse presos y tienen que rodar cabezas de ambas instituciones, porque hoy son 9 imputados en IPS, pero debe haber bastante más involucrados ahí. O los consejeros no firmaron la famosa adenda. Adendas y adendas, como si la adenda fuese un instrumento para usar en cualquier momento, como Petropar, que por adenda le prorrogaba a Doha un combustible que no existía. Ahí hay consejeros, ahí hay sindicalistas metidos, porque los sindicalistas también tienen representantes en el Consejo. Ahí hay empresarios metidos, porque los empresarios también tienen representantes en el Consejo. La patronal, los obreros, ahí está todo el mundo metido. Y nunca mejor momento para eliminar esos consejos. Ningún consejo funciona. Todos los consejos terminan siendo cómplices del ladrón que está a la cabeza de la institución. Todos son comprados. Todos son comprados. Con carguitos los sindicalistas, con plata otros, o con plata ambos. Pero todos terminan cómplices, no sirven para nada, solamente ganando sueldo y gastando estructura ahí. Y lejos de controlarle al titular, que era lo que seguramente alguna vez alguien soñó que iban a hacer, se

0: convierten en cómplices y muchos se salvan. Estamos ante dos robos enormes, descubiertos ya. Han habido más robos en este país que se taparon, pero estos dos ya sabemos que existen. Y hasta las últimas consecuencias tiene que irse este gobierno, no el siguiente, este gobierno. Y que no espere las municipales para buscar los 500.000 millones de la Municipalidad de Asunción, porque eso es lo que están haciendo, porque saben que eso le va a hacer perder a su candidato. ¿Por qué? Porque Camilo es del mismo equipo, Camilo Pérez es del mismo equipo que Nenecho Rodríguez. Pero claro que sí. Y finalmente el único que salió de la municipalidad es Nenecho Rodríguez. Claro, el resto está vivito y coleando. ¿Y quién es el responsable de eso? El cartismo. El cartismo. Tiene que dar la cara Santiago Peña y tiene que dar la cara Horacio Cartes como presidente de la ANR por la desaparición de 500.000 millones de guaraníes de la Municipalidad de Asunción antes de ofrecernos un candidato, antes de decirnos que ahora este candidato va a arreglar los baches, que este candidato ahora va a limpiar la ciudad, que este candidato ahora va a hacer lo que no hicieron los anteriores de su mismo signo y movimiento político. Primero, devuelvan los 500.000 millones de guaraníes perdidos a la Municipalidad de Asunción. Y ahí le votamos todo a Camilo Pérez. Mientras tanto, ciudadanía, mientras tanto le están votando a un encubridor, le están votando a un cómplice de la desaparición, repito, para que la ciudadanía dimensione el volumen del que estoy hablando. 500.000 millones de guaraníes, 500.000 millones de guaraníes. Camilo Pérez, busca esa plata, mostranos esa plata. Ahí recién vas a ser digno de presentarte ante los asuncenos. Gracias.
1: Fuerte intervención de Celeste Amarilla esta mañana en el Senado. Le dice a Camilo Pérez, usted no va a ser confiable mientras no nos diga dónde están los 500.000 millones de dólares. Eso es una cifra cercana a 100 millones de dólares, ¿eh? 500 mil millones de guaraníes, 600 mil millones serían 100 millones de dólares. O sea, estamos hablando de mucha plata, de mucho dinero, de casi 90 millones de dólares de robo en el municipio asunceno. Hoy estoy conversando a qué debe apelar la oposición si quiere ganar los comicios municipales. Nos quedan aún unos pocos minutos.
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0: 11:29 en la mañana de Libre. Tengo una persona en línea. Buenos días.
1: Buenos días, doctor.
0: Sí.
1: Yo solamente quisiera decir que el que impulsó esa denuncia en contra de estas cuestiones que están pasando en IPS fue un médico, abogado laboralista, el doctor José Luis Bernis, que no fue impulsado por IPS. Este José Luis Bernis es un abogado laboralista, hijo de otro gran laboralista que era Jorge Luis Bernis. No sé si usted se acuerda de él.
0: Sí, me acuerdo, sí lo conozco, sí, además.
1: Y él fue el que impulsó, también lo conozco al papá. Este fue el que impulsó, su hijo. Eso nadie menciona, ¿eh? Nadie menciona. Hay que la Contraloría nomás o la ¿cómo se llama? La Fiscalía. No. Esto es una denuncia que fue presentada por un abogado.
0: Interesante.
1: Si usted me permite.
0: Sí.
1: Les quiero dar alguna noticia buena.
0: Dígame.
1: Hay un premio internacional mundial a grandes investigadores en el campo de la cancerología, y el 93 al 94% de todos los premios han sido ganados por investigadores de Stanford, el hospital de Johns Hopkins, ahí donde usted estuvo, ¿cómo es que se llama?
0: Harvard,
1: John Hopkins y Stanford. Y sin embargo, esta vez ganó un paraguayo, un gran investigador, un gran patólogo, yo alguna vez ya le recordé, que es el doctor Antonio Cubillas, que acaba de ser premiado. Eso también yo creo que tenemos que recordar un poco, por lo menos una persona que individualmente nos representa.
0: Correctísimo. Vale la acotación, vale el homenaje también que le hagamos a un investigador paraguayo. Gracias por su tiempo, nos tenemos que ir, nos pasamos un minuto. ¿A qué debe apelar la oposición si quiere ganar los comicios municipales? A candidatos honestos, 45.5. A romper con el pasado, 27.3. A un plan revolucionario, 18.2. Y a un compromiso cierto, 9.1. En segundo, Claudia Inoue con tiempo de noticias. De mi parte será hasta mañana, 7:30. Buenos días y buena suerte.

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1: Muy buenos días, ¿cómo están? Soy Claudia Inoue, son las 11 de la mañana con 33 minutos. Damos inicio a este informativo Tiempo de Noticias.

Iniciamos con las informaciones destacadas de este miércoles 5 de agosto. Consejeros de IPS estarían en la mira junto a Bataglia y Brites. La investigación por un supuesto desfalco al Instituto de Previsión Social que tiene en la

0: incluir a dos expresidentes y la provisional podría alcanzar a miembros del Consejo de la Administración de la entidad, según confirmó el abogado Pablo Morínigo, director jurídico de la institución, en una conferencia de prensa brindada esta mañana. Esto fue lo que dijo el abogado Morínigo en la conferencia de prensa respecto a este tema.
1: Yo creo que ahora empezamos a ver el cuerpo del iceberg. Lo que pasó ayer es un hecho histórico. Primera vez que son procesados e imputados expresidentes del IPS y gerencias. Y eso no es casualidad. Eso empezó y es consecuencia de las visitas que el doctor Isaías Fretes viene realizando en los distintos puntos. Eso empujó para que el Ministerio Público, mediante un fiscal que realmente hay que felicitarlo, tomó la decisión de procesar e imputar con acabados argumentos jurídicos a las personas que son eventualmente podrían ser responsables de estas irregularidades. Se habla de un perjuicio patrimonial de aproximadamente 61 mil millones de guaraníes. Desde el IPS, sepa la ciudadanía y sepa el Ministerio Público que tienen toda la colaboración, nosotros no vamos a apañar a nadie. No, el inventario exacto de eso se debería trasladarle a la Gerencia de Logística y Abastecimiento. Pero lo que se podría decir es que evidentemente se detectó que existe un faltante y hasta inexistencia. Por eso es que se tomó la decisión de imputar. Estas imputaciones se basamentan en que existe un contrato originario. Ese contrato originario después se desvirtúa mediante la emisión de adendas. Esas adendas significaron pagos en conceptos de objeto del contrato que originariamente no fue estipulado. Entonces, a partir de ahí, teniendo incluso dictámenes en contra de la Dirección Nacional de Contrataciones Públicas, que le decía a las administraciones anteriores, señores, no tomen este camino, igual lo hicieron. Entonces, evidentemente, estamos hablando de conductas que son muy cuestionables. Y así que nosotros tenemos que también aclarar, existe lo que es el principio de inocencia. Nosotros en este momento no podemos señalar culpables con nombres y apellidos. Sin embargo, existe un grado de sospecha de que estos hechos existieron.
2: ¿Cuántos siguen hoy día en IPS los que están imputados, doctor?
1: Aproximadamente 3-4.
3: ¿Cuál es la evidencia más contundente que tiene contra los expresidentes y los expresidentes?
1: Las decisiones respecto a las adendas. Las adendas fueron realizadas en forma absolutamente ajena al objeto primario del contrato, que era la compra de quirófanos modulares. Sumario administrativo se viene, que es producto natural de cuando un funcionario es imputado por hechos que tienen que ver con el IPS. Por acá estamos hablando de hechos punibles de relevancia para el IPS, donde la víctima es el IPS. Y les adelanto más. Probablemente, es muy probable que estemos asumiendo querella adhesiva ante esta imputación. Los consejeros que votaron por las adendas, se va a analizar acabadamente los fundamentos y razones de cada consejero a través de las actas de consejo. Se están buscando esas actas de consejo. Por supuesto que eventualmente, ¿qué podría pasar? Podría pasar de que exista una eventual ampliación de la imputación si es que hay mérito respecto a los consejeros que dieron su aval a los hechos denunciados que están descritos en el acta de imputación.
4: De igual manera, me llama un poco la atención que hasta ahora no tengan las actas para saber quiénes fueron los consejeros que aprobaron eventualmente esto y que no tengan o no digan quiénes son los propietarios y accionistas de la empresa Neipar.
0: Bueno, esto es parte de la conferencia de prensa donde escuchábamos al asesor jurídico del IPS, Pablo Morínigo, hablar sobre este tema. 11:38, vamos a cumplir nuestra primera pausa y volvemos.
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9: Once 11:43 de la mañana, seguimos en este informativo Tiempo de Noticias.

0: esto, Rolando de Barros, titular del Ministerio del Ambiente, responsabilizó al actual precandidato a la presidencia por la disidencia colorada Arnoldo Vince de generar un antecedente nefasto en cuanto a la exploración y explotación de hidrocarburos por haber extendido 607.000 hectáreas el área protegida del Parque Médanos del Chaco, que hoy el cartismo busca desafectar para la exploración y explotación de gas. Ovelar acusa de torpeza a diputados. El senador colorado cartista Silvio Beto Ovelar opinó hoy que la reticencia de los miembros oficialistas de Cámara de Diputados a tratar un proyecto de ley suyo que plantea un préstamo para construir caminos en el interior de un es un acto de torpeza, y lo atribuyó a rencores del conflicto por el tratamiento de la reforma de la caja fiscal. Cada primer sospechoso tras asalto con toma de rehenes, agentes del Departamento de Investigaciones del Alto Paraná localizaron el automóvil utilizado en un millonario asalto con toma de rehenes ocurrido ayer sobre la avenida San Blas de Ciudad del Este. El propietario del vehículo quedó detenido y los investigadores aseguran que ya tienen identificados a otros miembros de la gavilla. Y Bachi Núñez no descarta crear comisión especial para investigar corrupción en IPS. El presidente del Senado, Bachi Núñez, afirmó que el Congreso no descarta crear una comisión especial para investigar los presuntos hechos de corrupción en el IPS. Sostuvo que el perjuicio de 61.000 millones de guaraníes detectado en el caso de los quirófanos sería apenas la punta del iceberg y pidió esclarecer también el destino de otros fondos millonarios de la institución. Hablando un poco del presidente del Senado, en estos momentos se lleva adelante la sesión ordinaria en Cámara Alta. Pasemos a escuchar brevemente qué es lo que ocurre en directo.
1: Funciones que hacen a la existencia de la Universidad Internacional Tres Fronteras, la habilitación de sus filiales y específicamente la del Distrito Ciudad de Paraguarí, las documentaciones académicas vinculadas a mi formación como profesional abogado, egresado de la citada Casa de Estudios Superiores, entre paréntesis promoción 2013, y en fin, brindar todo tipo de informaciones documentadas con respecto al objeto de la convocatoria. En ese sentido, me permito solicitar sean convocadas, invitadas, las siguientes personas. El ministro de Educación y Ciencias, licenciado Luis Fernando Ramírez, el señor viceministro de Educación Superior encargado de la coordinación del registro de títulos. Estas autoridades educativas podrán presentarse acompañados igualmente de sus respectivos asesores, directores o encargados que consideren pertinente para evacuar las consultas y proveer las documentaciones respaldatorias requeridas. Un representante de la Agencia Nacional de Evaluación y Acreditación de la Educación Superior, ANEADES, un representante del Consejo Nacional de Educación Superior, CONES, la señora rectora de la Universidad Internacional Tres Fronteras, ingeniera doctora Natalia Duarte, el profesor licenciado Gustavo Duarte Romero, quien fungía de secretario general en los años 2013-2014 de la universidad, el asesor jurídico y cualquier otra persona que conforma el cuerpo administrativo de la universidad. Igualmente dejo a cargo de la comisión decidir si consideran pertinente cursar invitación también al señor diputado nacional Raúl Antonio Benítez Talavera para que pueda presentarse a la reunión donde comparecerán los demás invitados y así pueda formular todas las preguntas e inquietudes, ya que no tengo ánimo alguno de ocultar absolutamente nada con respecto a mi formación y las documentaciones que la respaldan, pues soy un hombre político, público y me debo a mi país, a mi familia, a mis amigos, y la mejor forma de transparentar todo es a través de los órganos creados para el efecto.
0: Bueno, esto es lo que ocurre en estos momentos en la sesión ordinaria de Cámara de Senadores, que compartimos también con ustedes en este informativo. Y a continuación, como siempre también, tenemos en este espacio el comentario 3x3 de hoy miércoles.
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3: Varios acuerdos ha firmado Paraguay con los Estados Unidos desde la presencia de Donald Trump en la Casa Blanca. Muchas de ellas con un carácter más bien táctico o estratégico, en donde los verdaderos actores son otros. En ese sentido, es China un factor político internacional y una fuerza comercial extraordinaria, de fuerte presencia en la región, no solamente a través de obras públicas, sino también hacia

0: proyectos de carácter crediticio, como el que tiene con la Argentina. Lo que no quiere es que Brasil sea la cabeza de playa de un desembarco chino de mayor envergadura. Y en ese sentido, la conflictividad que mantiene con el gobierno de Lula se inscribe dentro de ese espacio en donde se juegan esos intereses. Las elecciones próximas en Brasil, donde hasta ahora Lula tiene una cómoda ventaja sobre el hijo de Bolsonaro, es una de las muestras en donde se juega dicho ajedrez político. El hecho de sacarle la visa a la embajadora brasileña en Washington y el que Brasil no haya dado el acuerdo al nuevo embajador norteamericano para el Brasil son muestras de la tensión creciente que existe entre estos dos países, pero reitero, en el trasfondo se encuentra China, la gran articuladora del comercio y del poder mundial.
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0: Fuertes acusaciones entre cartistas en torno a un proyecto de ley en el que se busca la aprobación de un crédito japonés para desarrollar rutas en la región oriental del país, en la zona del Ñeembucú. Lo que existe allí en el fondo es una fuerte crítica a la ministra de Obras Públicas y Comunicaciones, Claudia Centurión, que ha demostrado una gran incapacidad para el manejo de dicho cargo, no solamente porque no ha hecho las inversiones que se debían ni cómo debía, sino que al mismo tiempo no se han pagado las acreencias con las vialeras. Todos descontentos con la gestión de Centurión, aunque recibe un fuerte apoyo del matrimonio presidencial para continuar en el cargo. Es probable que los intereses entre los diputados que están liderados por Mesa y los senadores cartistas con Ovelar sea una cuestión de carácter circunstancial, pero en el fondo también demuestra el malestar que se da generalmente cuando un gobierno alcanza su tercer año de mandato, cosa que está muy próximo en el gobierno de Peña. Veremos situaciones como estas cada vez más frecuentes y recurrentes.
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0: A pocos días de las elecciones municipales no se nota un gran fervor de parte de los candidatos ni tampoco del electorado, que mira con desparpajo la situación en la que se encuentran nuestras ciudades y lo poco que podría hacerse de cara a estos comicios. La situación de decadencia de Asunción y de otras ciudades podría prolongarse hasta marzo del próximo año. Si hacemos el cálculo de que hay comicios en octubre, asumen los nuevos en diciembre y comienzan a ver que no tienen presupuesto hasta marzo. Todo esto nos demuestra que también el calendario electoral tendría que establecerse de un modo que no permita que estas situaciones de abandono en nuestras ciudades sea cada vez más recurrente cada vez que hay comicios. El estado de nuestras calles, la pobre recolección de basura, el robo en varios departamentos de manera frecuente y reiterada son claras muestras de dejadez y de abandono. La oposición tiene que tener un plan para todo eso y sobre todo plantear candidaturas honestas que entusiasmen de nuevo al electorado.
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2: Allí teníamos el comentario 3x3 de este día miércoles. Vamos a cumplir con nuestra última pausa y volvemos.
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11:57 de la mañana, estamos en la parte final de nuestro programa. Vamos a actualizar datos del tiempo para despedirnos. 23 grados centígrados en Asunción y Gran Asunción con cielo despejado. Humedad en el ambiente 72%. Con esta actualización de los datos del tiempo nos despedimos. Nuestro reencuentro en este programa será mañana a las 11:30 después de Contrapoder. Yo soy Claudia Inoue. Muchas gracias y será hasta entonces.

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2: Hola, soy Ana Fuentes y espero que estés disfrutando de unos días de descanso. Nosotros estamos de vacaciones y preparando la próxima temporada, que te recuerdo arrancamos el lunes 31 de agosto. Mientras queremos seguir acompañándote en la playa, en el campo, o si te ha tocado trabajar, pues también. Este mes vas a seguir teniendo un episodio nuestro cada día de los que más os gustaron durante el curso. Hoy vamos a recordar todo lo que Donald Trump ha cambiado en su país y en el mundo, porque el presidente de Estados Unidos ha sido noticia a diario, parece que ha estado todo el tiempo en todas partes. Originalmente emitimos este episodio cuando se cumplió un año de su toma de posesión. Soy Ana Fuentes. Hoy en El País, 10 cosas que Trump ha cambiado para siempre.
3: The golden age of America begins right now.
2: La edad de oro de América empieza ya. Así inauguró Donald Trump su segundo mandato, con un discurso en el que prometió que a partir de ese día Estados Unidos florecería, que volvería a ser respetado en todo el mundo y que él no iba a permitir que nadie se aprovechase del país.
3: I will very simply put America first.
2: Ese primer discurso como presidente número 47 de Estados Unidos no solo le sirvió para prometer, también para anunciar sus triunfos, incluso antes de volver a pisar la Casa Blanca.
3: The hostages in the Middle East are coming back home to their families.
2: Trump anunció que los rehenes israelíes presos volverían a casa ese mismo día por el acuerdo entre Israel y Hamas que él mismo capitaneó antes de tomar posesión, porque, como dijo ante el Capitolio, quería ser recordado como el gran pacificador.
4: Fue una de las promesas que más repitió durante la campaña que lo llevó de vuelta a la Casa Blanca. Esa promesa de que terminaría con las guerras de Gaza y de Ucrania en su primer día en el despacho Oval, que con solo sentarse tras esa mesa, la mesa probablemente que concentra más poder del mundo, le bastaría para acabar con esos conflictos. Dos conflictos que repite una y otra vez que, estando él en la Casa Blanca, nunca habrían empezado.
2: Este es mi compañero del país, Iker Seisdedos, corresponsal jefe en Washington.
4: Un año después de esa jornada en la que él tomó posesión, Rusia no afloja en su invasión en Ucrania. Y Hamas e Israel han firmado, eso sí, el pasado mes de octubre, un plan de paz que se resiste a pasar a su segunda fase. Pero por más que suele decir que en estos meses ha acabado con 8 o 9 guerras, lo cual no puede calificarse sino como una exageración, sino como una mentira, esos dos conflictos se le resisten.
2: Como cuenta Iker, Trump consiguió que se firmase la primera fase del acuerdo de alto el fuego entre Hamas e Israel. Pero más de un año después, en la franja de Gaza, no se puede hablar de paz.
4: Desde que entró en vigor ese frágil alto el fuego, el ejército israelí además no ha dejado de matar palestinos en la franja. Y Trump ha mostrado repetidamente su apoyo férreo al primer ministro israelí, Benjamin Netanyahu, al que incluso invitó a pasar la Nochevieja en la residencia de Mar-a-Lago, en Florida.
2: En la otra gran guerra de nuestros días, la invasión rusa de Ucrania, la imagen para la posteridad de este primer mandato de Trump no será la de la paz entre Kiev y Moscú, sino la foto de una humillación.
3: Si no tuviéramos nuestro equipamiento militar, esta guerra habría sido over.
4: Uno de los episodios por los que más será recordado el primer año de la segunda presidencia de Trump es el de la encerrona en el despacho Oval al presidente ucranio, Volodymyr Zelensky, que ha asistido impotente a los bandazos desde entonces del presidente de Estados Unidos, que en un momento parece apoyar los intereses de Ucrania y al siguiente estar a la merced de los de Putin. En este año ha creído en varias ocasiones que había convencido a Putin de tomar el camino de la paz, pero en eso Trump sí se parece a sus antecesores en la Casa Blanca, con los que el presidente ruso también jugó en el pasado a su antojo.
2: Putin y Trump se entienden porque, más que las alianzas,

0: Para ellos existen la lealtad y las transacciones, y también los enemigos comunes.
1: They can make anything bad because they are the fake, fake, disgusting news.
2: And the New York Times is failing. If I weren't here, I believe the New York Times probably wouldn't even exist.
3: Yo no recuerdo ningún presidente de los Estados Unidos.
4: Nos llama a la prensa, desde entonces el enemigo del pueblo. Acusa de dedicarnos al negocio de las fake news siempre que no nos dediquemos a alabar sus decisiones. Y esos ataques a la prensa han pulverizado todos los límites en este, el primer año de Trump 2.0. Por otra parte, ha denunciado al New York Times y Wall Street Journal por miles de millones de dólares, cantidades imposibles de imaginar. Y ha amenazado a periodistas extranjeros con la deportación, aquellos periodistas extranjeros que lo han criticado en las redes sociales. Trump también ha vetado a la AP, a la agencia AP, del despacho Oval. La acusación es que esta agencia se ha negado a adoptar la denominación que, por decreto, Trump estableció en los primeros días de su presidencia para cambiar el nombre del Golfo de México por el Golfo de América.
0: Cuando los medios han dicho algo que Trump no quería escuchar, también ha tomado medidas, especialmente si era en horario de máxima audiencia.
4: En septiembre forzó con sus mensajes la suspensión temporal de Jimmy Kimmel, que es uno de los presentadores de espacio de Late Night más famoso de Estados Unidos. A otro de ellos, Stephen Colbert, su cadena, la CBS, ya le ha comunicado que no seguirá la temporada que viene.
5: Next year will be our last season. The network will be ending The Late Show in May.
0: Pero más allá de los presentadores de televisión, las vidas de miles de ciudadanos se han visto afectadas directamente por las políticas de Trump.
6: Comienzan las deportaciones masivas en Estados Unidos. Decenas de migrantes ya fueron devueltos a Ciudad Juárez, en México, en las primeras detenciones y deportaciones masivas.
7: Pánico en la comunidad migrante a juzgar por lo que han recogido nuestros colegas en todo el país, al punto de que ni los niños quieren ir a la escuela por temor a que al regresar ya sus padres no estén.
0: En mayo hablé con Tyler, un fotógrafo de Nueva York, que me contó cómo le estaban rompiendo las políticas migratorias de Trump, las deportaciones masivas, las detenciones.
8: Mi marido es un inmigrante legal de España, tiene la green card como muchos inmigrantes en este país, y aún así en los últimos meses ha habido casos de gente a la que se le ha acercado a alguien sin uniforme, sin identificarse, podría ser cualquiera, y se la han llevado por la fuerza como si la secuestraran en plena calle.
0: Unas políticas que han cristalizado en tres letras, ICE, ICE, que provocan terror hoy en América.
4: El ICE, ICE, que son las siglas en inglés del Servicio de Inmigración y Control de Aduanas, es la agencia federal que más ha aumentado, ha multiplicado su presupuesto significativamente, ha contratado masivamente agentes, ha ampliado sus acuerdos de colaboración con cuerpos policiales estatales y locales, ha habilitado nuevos centros de detención, ha deportado a decenas de miles de personas y ha lanzado redadas y operativos a gran escala en algunas de las principales ciudades del país. Todo obedece de nuevo a una promesa de campaña de Trump, que quiere ser recordado por haber puesto en marcha la mayor deportación de la historia. Los agentes de ICE están desplegados en los 50 estados y se han convertido en la cara, en realidad en la cara atrapada, de la brutal agenda xenófoba de Washington. Lo de la cara tapada lo digo porque acostumbran a actuar con el rostro cubierto y nunca se identifican, o casi nunca.
0: Escuchas una de las últimas intervenciones del ICE en Minneapolis. Uno de sus agentes mató a tiros a una mujer estadounidense a la que acusó de intentar atropellarle. En su coche no encontraron armas, solo peluches de sus hijos.
4: En ese tiempo, Trump ha mandado a esos agentes del ICE y a la Guardia Nacional a ciudades como Los Ángeles, Washington, Memphis, Portland, Nueva Orleans. Entre tanto, las protestas contra ICE y los vídeos de ciudadanos encarándose con esos agentes se han convertido en el pan nuestro de cada día en Estados Unidos.
0: Aunque disentir también es cada día más difícil en la América de Trump.
9: De repente hay una especie de cambio en que ya no solo son las comunidades que están aquí migrantes con, digamos, sin un estado regular de visado, sino que también todos aquellos que estamos aquí con visado empezamos a sentir miedo porque empiezan a detener a personas que han sido activistas, gente que el año pasado estuvo muy al frente de las protestas pro-palestinas en la universidad.

0: universidad y que realmente, pues, simplemente por la libertad de expresión, de expresarse, estaban siendo arrestados, estaban siendo perseguidos. Pero este año, con la llegada de Trump al poder, es como que de repente parece que el gobierno puede hacer lo que quiera y puede arrestar a quien quieran.
1: Esto me contaba Claudia Rose, que estudia en la Universidad de Columbia. La educación ha sido otra de las dianas de esta batalla ideológica.
2: Hola, soy Allison Posey, soy investigadora postdoctoral aquí en la Universidad de Duke, Carolina del Norte. Aquí en Duke nos enfrentamos a una congelación de contrataciones y los proyectos de investigación, sobre todo los que no cumplen con los requisitos ideológicos del gobierno, bueno, están bajo asedio con el presidente, pues está buscando censurar a lo que más le resistían durante su primer mandato. Claro, nosotros, los académicos.
3: La guerra contra eso que la derecha y buena parte del centro-derecha llama la dictadura del woke es uno de los pegamentos más fiables del movimiento MAGA. Desde los primeros días en la Casa Blanca, esa guerra contra lo woke se desplegó en todo su alcance a golpe de decretos y otras decisiones presidenciales. Decisiones como aquella con la que Trump estableció que el gobierno de Estados Unidos solo reconoce los sexos femenino y masculino, esa aspiración de prohibir a nivel federal los tratamientos de géneros a menores o la participación de los militares trans en el ejército. Uno de los frentes más cruentos de esa guerra se ha librado en las universidades, a las que Trump ha tratado de doblegar también para que moderen su discurso progresista a base de amenazas.
1: El resultado es una fuga de cerebros. Las solicitudes de científicos estadounidenses tratando de salir de su país se han triplicado en un año.
4: Para mí, el más bonito palabra en el diccionario es tariff.
1: Trump usa la educación y también la economía para imponer su visión del mundo. Él mismo lo avisó. Su palabra favorita es arancel. Un mes después de llegar a la Casa Blanca, empezó a aplicarlos para dividir, premiar y castigar.
5: Con toda la pompa posible y un panel de países que recuerda a una votación de Eurovisión.
6: Putting America first.
5: Donald Trump anunció así su Día de la Liberación. La imposición de aranceles acaba con décadas de globalización e inicia la guerra comercial.
1: La guerra comercial ha tenido al mundo en vilo durante todo 2025. Además de consecuencias económicas inmensas, al presidente le ha servido para atacar a los jueces. Si le tumban los aranceles, ha dicho, no acatará el dictamen de la Corte Suprema de Estados Unidos.
7: These judges have attempted to dictate the law for the entire nation.
1: Entre tanto, su lista de enemigos ha ido creciendo. A los periodistas, jueces y activistas progresistas se les ha sumado uno inesperado, los MAGA, los mismos que le llevaron al poder.
8: He's all of them rolled into one. He's a warmonger like Bush. He's a sex criminal like Bill Clinton.
1: Trump prometió a su sólida base de votantes, los MAGA, el movimiento Make America Great Again, que desclasificaría los archivos de uno de sus amigos más incómodos, el magnate pedófilo Jeffrey Epstein. Pero no lo hizo, y eso abrió una grieta entre él y sus bases. Durante meses la relación se resintió, pero el 3 de enero Trump volvió a darles a los suyos firmeza y espectáculo.
9: Late last night and early today, at my direction, the United States Armed Forces conducted an extraordinary military operation in the capital of Venezuela.
3: Se ha fijado sobre todo en este primer año en Venezuela y ha desembocado en el secuestro el pasado 3 de enero de su presidente, el autócrata chavista Nicolás Maduro, y de su esposa Cilia Flores en Caracas, en una operación militar fulminante para llevarlos ante la justicia en Nueva York.
1: Se inventó la etiqueta de narcoterrorismo para convertir un problema político en un objetivo penal y de seguridad nacional y así ganar margen para actuar en Venezuela. Así que décadas más tarde, Washington vuelve a intervenir en América Latina.
3: Una de las tácticas favoritas de Donald Trump consiste en repetir muchas veces una idea descabellada para que con esa repetición acabe por no resultar tan descabellada.
1: También ha reactivado su idea de que Estados Unidos se quede con Groenlandia por su seguridad en el Ártico. Si no, ha dicho Trump, Rusia y China se lo quedarán. Le importa poco su relación con Bruselas. Para la Casa Blanca hoy, Europa unida no es un activo, sino un obstáculo.
3: En Washington casi nadie cree posible una invasión en Groenlandia, aunque conviene recordar que el camino del primer año de Trump está pavimentado por los análisis de aquellos que auguraron que esta o aquella amenaza del presidente no se cumpliría. Por ejemplo, muy pocos apostaron por una operación militar en Irán, y en junio Estados Unidos bombardeó tres instalaciones de almacenamiento o enriquecimiento de uranio iraní, lo que supuso un

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7: ¿Quién sería alguien de derecha? ¿Alguien que es un liberal en lo económico? O sea, no le importa con quién vos comercializás.
8: Y como yo no creo en eso de izquierda, derecha, arriba, abajo, centro, delante y atrás. No, que yo soy de derecha y de izquierda y todos votan por el mismo procurador.
9: ¡Honor a nuestros policías! ¡Los verdaderos héroes de la patria! ¡Por eso me voy a posesionar en una guarnición militar!
10: Nosotros hemos señalado claramente que el enemigo es la izquierda.
6: Hace unos días se llevó a cabo un capítulo más de estas cumbres a las que ha ido convocando el gobierno actual de Estados Unidos y de manera muy particular su secretario de Estado, Marco Rubio, para revisar el terrorismo en el mundo, los grupos terroristas en el mundo y de manera muy particular, sobre todo en estas últimas sesiones, para hablar de las extremas izquierdas e incluso, como sucedió, declarar como grupos terroristas a las extremas izquierdas en el mundo.
11: This is a distinctive and unique evil. It has always been driven by a hatred, above all else, a hatred for civilization itself. It is a revolt of the worst against the best, a revolt of the weak and the cowardly against the strong and the good. This is what radical leftism is. It may wear various different slogans and ideologies across place and time. They can call themselves anti-capitalist, or anti-imperialist, or communist, or anarchist, or Marxist, but the fundamental character is always the same.
6: Y por ahí estuvieron presentes representantes de diferentes países. Y a raíz de ello, y un poco por lo que hemos visto en términos de virajes ideológicos en una buena parte del mundo, decidimos aquí en Al Habla con Barkentin empezar a indagar un poco más qué pasa con estos extremos, las izquierdas, las derechas y sobre todo por qué nos debería ocupar este tema. Y hoy voy a arrancar con las extremas derechas. ¿Por qué? Porque de hace tiempo escucho un podcast que se llama Epidemia Ultra de Franco De Ledone.
12: Franco De Ledone, argentino, es doctor en comunicación por la Universidad Libre de Berlín y tiene un máster en democracia y gobierno por la Universidad Autónoma de Madrid. Especializado en el estudio de la ultraderecha y los autoritarismos, es creador del podcast Epidemia Ultra y actualmente investiga en la Werkstatt für Sozialforschung y dirige la productora Rombo Podcast, además de colaborar en varios medios.
6: Y cayó en mis manos el libro precisamente que tiene que ver con este tema. Se llama Epidemia Ultra, del fascismo europeo a Silicon Valley, anatomía de un fenómeno que está conquistando el mundo. Así que en esta exploración de lo que pasa con los extremos y por qué nos tendríamos que preocupar u ocupar,

0: de ellos o por ellos, decidí comenzar este tipo de conversaciones. Aquí en nuestro país, por ejemplo, en México, la presidenta Sheinbaum y los liderazgos del partido en el poder de Morena, como por ejemplo Ariadna Montiel, su presidenta, llevan un tiempo diciendo o alertando que ahí viene la extrema derecha, que la extrema derecha quiere desestabilizar los logros de este gobierno, que lo que se busca, por ejemplo, desde Estados Unidos es imponer gobiernos de extrema derecha aquí en nuestro país. Y bueno, se habla de pronto de personajes como Eduardo Verástegui, que ha tenido muy poco impacto en la política, pero que tiene un espacio discursivo, y también gente como el empresario Ricardo Salinas Pliego, entre otros. En otros países de América Latina, pues están ejemplos como lo sucedido en Argentina, en Chile, en Colombia, en Brasil en otro momento con el bolsonarismo, pero que sigue muy vivo, evidentemente en El Salvador con Bukele y tantos más. Y bueno, claro, lo que pasa, por supuesto, en Estados Unidos, asumiendo que en realidad no hay igualdad en las circunstancias ni en las manifestaciones políticas en ninguno de estos países con los demás, pero sí hay vasos comunicantes. Así que en esta exploración de lo que significan las extremas, derechas, izquierdas y luego qué pasa con todo aquello que no está en los extremos, hoy arrancamos esta conversación con el mundo de la derecha radical. Y con Franco de Ledone hablamos de varias cosas. Hablamos, por ejemplo, de lo que pasa en Europa, claro, cuáles son los miedos, qué es lo que está en la mente de quienes saben vehiculizar los temores para activar a la gente, para actuar de determinada manera. Y luego hablamos también, por supuesto, de América Latina. Hicimos ahí un recorrido muy interesante que es una especie de síntesis de lo que él ha escrito, ha hablado en sus podcasts, en sus libros, etcétera. Yo me quedo con muchas preguntas, insisto, me quedo sobre todo con la pregunta de si los centros no son suficientes, y con los centros me refiero a todas aquellas personas que quedan fuera de los extremos, si esos centros en el mundo no son suficientes para contener, digamos, la irrupción de los extremos, de un lado o del otro. Y también qué tanto esta epidemia se contagia o se puede contagiar a otros países, más allá de lo que hemos visto ya en estas fechas recientes. Así que, sin más, ya una vez que pasó el Mundial, ya una vez que tuvimos estas semanas de gozo, yo soy muy futbolera y me encanta el Mundial, así que lo gocé plenamente. Ya una vez que pasa el Mundial y que regresamos a nuestra realidad, pues retomemos algunas de las discusiones importantes para los tiempos que corren. Y hoy arrancamos con los extremos y de manera particular con los extremos de la derecha. Ya nos iremos también a la izquierda. Y ya lo saben, siempre les digo, sírvanse algo. Acompáñenme los próximos 35 minutos para platicar de esto y para ir pensando de una manera más compleja el mundo en el que nos encontramos.
1: We can and we must identify and map this threat and rebuild our counterterrorism architecture to defeat it. It is time for the people of the civilized world to defend ourselves, to stand united against this encroaching darkness. And fight. Fight for what is ours.
0: Me gustaría arrancar preguntándote por qué epidemia. ¿Qué estás viendo? ¿Qué has mapeado en todo este tiempo para hablar de una especie como de epidemia?
2: Mira, ese es un concepto, ¿no? Una metáfora, obviamente, que surge hace bastante tiempo. De hecho, antes de la pandemia, alrededor del año 2018-2019, cuando se veía que en Europa crecía este tipo de partidos que ya existían previamente, no eran necesariamente una novedad, pero sí que empezaban a tener relevancia política en diferentes parlamentos, empezaban a condicionar la formación de parlamentos. Recordemos que en Europa la mayoría de los países son parlamentarios, sistemas parlamentarios, entonces es importante que haya una porción de diputados o diputadas que responden a un partido, ¿no? Y en este caso empezaban a tener mucha más presencia, dejaban de ser fuerzas marginales, y esto se estaba dando, entre comillas, al mismo tiempo, es decir, podríamos decir a lo largo de la década del 10, partiendo de algunos buenos resultados de Marine Le Pen, la francesa, y después viendo el triunfo de Donald Trump.
3: Mes chers compatriotes, j'aime la France. Oui, j'aime la France de toutes mes forces et de tout mon cœur. Et même s'il semble dépassé ou ringard de le dire aussi clairement aujourd'hui dans le monde politique, je le dis et l'assume pleinement. Pour cette raison, je ne peux accepter de voir notre pays privé peu à peu de sa liberté et de sa souveraineté, au profit de technocrates qui se croient au-dessus des peuples et de la démocratie.
2: Et después, bien...

0: cómo eso se trasladaba más allá de Europa, ¿no? Como te decía, Donald Trump era un ejemplo, pero también lo veíamos con Bolsonaro, o lo veíamos, como te decía antes, en algunos países de Europa donde se pensaba que había una excepción. El caso más claro es el de España o incluso el de Alemania, que es el país donde vivo. Y ahí es donde aparece esa idea o me surge esa idea de, bueno, esto pareciera que es algo que se va contagiando por diferentes razones. Más allá de que tengan sus diferencias, tienen también sus puntos en común y pareciera que ese tipo de pensamiento político sostenido en esas formaciones logran de alguna manera transmitir y conectar con el desencanto, con el enojo de ciertos sectores de la población, en muchos casos justificado también, y a partir de ahí tratar de transformar esa ideología en un mensaje político que pareciera, entre comillas lo digo, ponerse del lado del pueblo, ¿no? De la gente.
1: Hear these words. You will never be ignored again. Your voice, your hopes, and your dreams will define our American destiny. We will make America safe again. And yes, together, we will make America great again.
0: Y ahí es donde vemos que al funcionar esa fórmula se empieza a replicar en diferentes países y, por ejemplo, aparece en, como te decía antes, España, que era un país que no tenía partidos de ese tipo, o en Alemania, ¿no? Donde uno mira la historia de Alemania y dice, ¿cómo puede ser que exista un partido que se acerca a esa visión, ¿no? A esa parte del espectro político más ubicada en el sector de la derecha radical? Y de ahí surge esta idea de una suerte de epidemia que se expande y que crece y que efectivamente hoy, en el año 2026, podríamos decir que prácticamente todos los países, hay excepciones obviamente, tienen un partido de derecha radical relevante, incluso en algunos habiendo llegado al poder.
2: Vox ha sido el partido que ha puesto encima del debate político la necesidad de terminar con todas las leyes ideológicas, especialmente las leyes de ideología de género y las leyes de memoria histórica.
3: ¿Qué significa la derecha radical, Franco? Porque de pronto pareciera que venimos incluso como de una, no sé si desilusión, o por lo menos como un tratar de abandonar esta clasificación derecha-izquierda del espectro político. Pero cuando hablamos de derecha radical, ¿por qué volver a derechas e izquierdas? ¿Y qué es la derecha radical, Franco?
0: Mirar, en Europa tal vez es más fácil que en América Latina, ¿no? Yo soy argentino, entonces también entiendo que esas diferencias de derecha e izquierda a veces cuesta utilizarlas para explicar problemas del día a día, ¿no? Problemas cotidianos en nuestras sociedades, en otro lugar donde funciona de manera diferente, tal vez más transversal en algunos aspectos. Pero, de todos modos, es una categoría que nos ayuda a entender ciertos elementos de una programática política. En el caso particular de la derecha radical, mirándolo desde su nacimiento en Europa, y después lo podemos llevar a otros lados, pero en principio en Europa, tiene que ver con una visión de un partido político, de un movimiento, de un líder, de un discurso que se ubica entre lo que sería la derecha democrática o la democracia cristiana, un sector se quiere más bien conservador, pero que tiene una visión democrática de cómo tiene que funcionar un país, y del otro lado, una visión más extrema, ¿no? Que busca, por ejemplo, una posición fascista, ¿no? Un cambio de sistema, ¿no? Eliminar la democracia e imponer una visión mucho más extrema. En la derecha radical se ubica de alguna manera en medio de esos dos lugares, y no porque sea mejor o peor, o porque, digamos, esté más cerca de la democracia o más lejos, sino por la forma y por el estilo de ejercicio del poder. La derecha radical se caracteriza en particular por aprovechar las herramientas democráticas para introducir discursos y objetivos políticos no democráticos o no necesariamente democráticos. Es decir, pueden ganar una elección para después llevar adelante una agenda que quita derechos, por decir un ejemplo muy concreto. Y ahí es donde vos ves esa diferencia. Pero la agenda concretamente, el contenido al fin y al cabo, se parece mucho más al de una derecha extrema. Tiene una visión autoritaria de cómo se tiene que manejar el poder, es decir, la disciplina es lo más importante, la jerarquía es fundamental, el ubicar a una persona según su rango social debe ser algo que no se puede torcer, no se puede cambiar, ¿no? Y de ahí deriva el segundo elemento fundamental de su ideología, que lo habrás escuchado cuando escuchas hablar de las derechas radicales europeas, que es el nativismo, ¿no? Esta visión que mezcla xenofobia con ultranacionalismo y dice que los recursos y el país solamente está destinado a aquellos que son nativos.
4: España Viva quiere que se defienda la unidad nacional con toda la contundencia y con todas las consecuencias. Quiere que se suspenda de manera indefinida la autonomía de Cataluña. Quiere que se detenga a los golpistas, incluido a Quim Torra, que se les juzgue, se les procese y se les envíe a prisión. Un solo gobierno y un solo parlamento para todos los españoles. ¡La España viva!

0: quiere que su hogar sea defendido.
1: Y eso es importante porque hablan de nativos y no de ciudadanos, porque aunque tengas un pasaporte de ese país, si no cumplís con las características de nativo, color de piel, religión, etcétera, etcétera, bueno, seguramente no seas parte de ese grupo, ¿no? Y el último elemento que es clave y que también lo diferencia de la parte más extrema y la diferencia también del centro político es el uso estratégico de lo que se conoce como populismo. Y ahí viene siempre una discusión, porque en América Latina populismo significa muchas cosas, ¿no? En este caso en particular y para la literatura que lo analiza el fenómeno, tiene más que ver con una visión de antagonista de la sociedad, donde supuestamente nosotros podríamos dividir a una sociedad entre una élite que está arriba y que presiona a los que están abajo, que son el pueblo. Y vos estás de un lado o del otro. Y básicamente estos partidos lo que plantean es nuestras ideas son las del pueblo, todo el resto son esa élite que nos está quitando o está trabajando en contra de nuestros intereses.
2: Usted puede discutir con un hombre que esté a su izquierda o a su derecha, va a ser una discusión racional. Lo que es imposible discutir es con un populista, porque le contesta con voluntarismo, con eslogan, con inescrupulosidad, con demagogia. Entonces, claro, la cosa se hace mucho más ramplona de lo que el pueblo argentino merece.
1: Y ahí es donde aparece esa derecha radical que, insisto, con las reglas de la democracia en el marco democrático, trabaja para poco a poco erosionar lo que sería efectivamente esas instituciones democráticas que lo llevaron al poder.
3: ¿Y cuál sería la diferencia con una izquierda radical, Franco?
1: Bueno, ahí la diferencia sería, por un lado, ideológica de fondo, ¿no? Por ejemplo, la visión que tiene que tener un Estado respecto de qué hacer con los recursos de un país, si tienen que ver con una visión más distributiva o tiene que ver con una visión más relacionada, por ejemplo, con, si quieren, más neoliberal, ¿no? De derrame de la economía en cierto aspecto, o como te decía antes, si se tiene una visión más de Estado, si se quiere un poco más interventor, que desarrolle políticas sociales, solamente mirando hacia los nativos, ¿no? Es decir, solamente a los que ellos consideran nativos.
4: Pero tiene que hacer bien el gobierno, para la gente que está aquí y que quiera trabajar y todo eso. Pero el que venga aquí a delinquir y todo eso aquí con los españoles, y las normas las españolas.
1: Porque...
4: Y si no, ni uno. Hombre, tú verás si van a venir. Vienen sin el anuncio porque saben que en España así vive bien y viven como quieren y todo. Van a venir a ocupar piso y a ocupar de todo, pero si, ¿quién nos está trayendo? El gobierno corrupto que hay.
1: Hay un elemento muy importante que lo escribieron dos profesores, Ostigui y Casullo, que hablan de la idea de quién es el otro que incomoda, el otro al que hay que convertir en chivo expiatorio. Y ahí encontrás una gran diferencia entre lo que sería de izquierda o de derecha. El otro en la izquierda sería, por ejemplo, el poderoso, sería las corporaciones, serían aquellos que ostentan el poder efectivamente. En el caso del discurso de lo que sería la derecha radical, el otro, muchas veces, ese otro social, es el extranjero. Es ese intruso, es posiblemente otra parte de la población, seguramente pobre, pero que definido en esa lógica de in-group y out-group, no pertenece aquí. Es un invasor, está por fuera. Entonces hay una visión que tiene que ver con una forma de exclusión en ese sector de la derecha radical. Y ahí estarían tal vez las diferencias más importantes.
5: On behalf of all rational and reasonable Americans, I have to say this, even though I'm probably going to get nixed on here for it. ICE, thank you. Thank you, ICE. We love you. Thank you for ridding our streets of drug traffickers, human traffickers, pedophiles, criminals, rapists. Thank you for doing your job and making our streets safer. Thank you. And I am sorry on behalf of all of us reasonable and rational Americans for the way that you're being treated. We love you guys.
3: Regresando al tema de la derecha, decías, Franco, al principio de nuestra conversación, decías, bueno, pues hay obviamente razones para que esto se vaya extendiendo. Me gustaría que nos detuviéramos en esto. ¿Cuáles son las razones? Claro, sabemos y se ha hablado mucho del desencanto, del enojo, de los que quedan fuera, de los beneficios económicos, de los que no se sienten mirados, etcétera, etcétera, etcétera. Pero ¿cuáles son las razones para que esta epidemia realmente se vaya ampliando? Porque además pareciera, bueno, no pareciera, va cancelando incluso derechos que hasta algunos creíamos que ya eran conquistados casi para siempre, ¿no? Derechos humanos de vanguardia, derechos de reconocimiento de minorías, etcétera, etcétera. Y se van incluso cancelando esos derechos porque pareciera que hay algo más fuerte que incluso el reconocimiento de esos derechos, Franco.
1: Mira, yo creo

0: que ahí es bastante compleja la pregunta, está muy bien, ¿eh? Me gusta mucho esa pregunta porque nos ayuda a desplegar varios elementos, pero que tiene sus dimensiones bastante amplias, ¿no? Podríamos hablar de razones estructurales, podríamos hablar también de elementos que vehiculizan la epidemia ultra, ¿no? Si quiere, manteniendo la metáfora, ¿por qué nos contagiamos, entre comillas? Si hablamos de lo que serían los elementos estructurales, las razones estructurales, lo más básico, hay varios estudios sobre esto, ¿no? Tiene que ver, en primer lugar, con una profunda crisis económica, no tanto por la crisis en sí puntual que pueda tener un país en un momento determinado, sino por una idea de una suerte de promesa rota, ¿no? Esta idea de, bueno, si vos trabajás mucho, te esforzás, estudiás y después buscas un trabajo y te pones con disciplina, bueno, al fin y al cabo vas a tener una recompensa. No solamente que vas a llegar a fin de mes, que para mucha gente ya eso es un lujo, sino también que vas a poder darte tus gustos, vas a tener esa vida, ese sueño, ¿no? Esa vida que vos pensabas que era la que teóricamente te merecías. Y en muchos sectores que trabajan 40, 50, 60 horas por semana, esto no pasa, ¿no? Y ahí hay una suerte de crisis en esa promesa, ¿no? En decir, bueno, pero entonces, ¿cómo vamos a hacer para que se cumpla esto que teóricamente me prometieron, ¿no? Hay un elemento clave y lo podemos ver a diferentes niveles. Obviamente cada cultura es distinta y las necesidades sociales que pueda haber, por ejemplo, en México con las que pueda haber en Francia son diferentes, pero en todo caso esa sensación es relativa porque vos te comparás con el de al lado, ¿no? Con el que está cerca o con lo que te promete esa sociedad. Eso sería un aspecto. Otro aspecto interesante estructural también es lo que vos decías, la crisis política. Esa visión de que los partidos políticos no me representan, por tal o cual razón, no hay nadie en quien yo pueda confiar y empezamos a ver, como vimos ahora en los últimos días en diferentes lugares de América Latina, incluso la aparición de outsiders, ¿no? De la política, gente sin partido, que se sube a un partido que ya existía, pero que tiene una personalidad absolutamente por fuera del político tradicional o que ni siquiera eso, arman su propio partido y avanzan, ¿no?
1: Hay gente que se beneficia de este sistema, hay gente que quiere mantener el status quo. A esa gente le decimos que no nos voten porque no nos interesan, que se queden con el fracaso y la decadencia. Ahora bien, si ustedes consideran como yo que hay algo profundamente injusto en este país, si ustedes ven como yo la impunidad y la justicia, entonces, si ustedes quieren cambiar este sistema decadente, a ustedes sí, quiero pedirles que me acompañen con el voto.
0: Y ahí es donde vemos esa decepción con la política reflejada en esos perfiles, ¿no? En esos perfiles que dicen, yo soluciono todo esto muy fácil y muy rápido. Y es interesante porque esto pasó hace casi 40 años, en los años 90, cuando un tal Silvio Berlusconi, que era un empresario de medios de comunicación, te debe sonar, ¿no?
2: Sapete que no sono un político de profesión, un uomo del vecchio sistema dei partiti. Sono un imprenditore, un uomo comune che conosce i problemi della gente e sono sceso in campo per cercare di mettere a posto le cose che non vanno.
0: Si ofreció como el salvador de una Italia caótica que estaba sumergida en la corrupción, en el caso de corrupción más profundo que tuvo en toda su historia, el Manipulit. Lo dejamos para otro episodio eso, pero en todo caso es importante entender ese elemento. Y el tercer elemento que es clave es una crisis de identidad en el sentido en el que se trastocan ciertos elementos a partir de una discusión pública que para sectores muy tradicionales representan un terremoto, ¿no? Un terremoto en el sentido de cuál es mi rol, qué significa lo que tengo que hacer, qué es lo que está bien, qué es lo que está mal y demás cuestiones. Y hay sectores más tradicionales a los que les cuesta asumir esos cambios profundos. Vos mencionabas alguno con respecto a derechos, por ejemplo, a igualdad entre hombre y mujer, a comunidad LGTBIQ, etcétera, etcétera, etcétera. Pero, y con esto cierro, perdón, muy larga mi respuesta, pero con esto cierro y me parece importante, están los elementos vehiculizadores. Y ya lo habrás adivinado, pero es clave para entender el crecimiento actual de esta epidemia ultra, que es cómo circula la información. Específicamente a través de redes sociales o de esa democratización, ¿no? Del consumo de lo que sería la información. Y como derivado de eso, aparece la polarización extrema, lo mencionábamos hace un rato, pero también aparece la disolución del concepto de verdad. Cada vez es menos importante conocer el hecho y más importante confirmar que lo que pienso es correcto. Entonces busco, con ayuda de los algoritmos que me muestran lo que quiero leer y lo que quiero escuchar y lo que quiero ver en esos videos de 15 segundos a medida que voy scrolleando antes de irme a dormir a la noche, quiero ver que tengo razón, que elegí al partido correcto, que esos son los enemigos, que este es el problema que tenemos en mi comunidad y que nunca se va a solucionar nada. Yo creo que ese es el gran combo. Podríamos ampliarlo más, podríamos profundizar también, pero ahí están los elementos principales para entender por qué esa epidemia

0: ha crecido como ha crecido y tiene, lamentablemente, éxito en casi todos los países en los que ha aparecido.
1: Me tienen mamado con esa preguntadera, que si soy godo, que si soy liberal, que por quién voy a votar, que si por la izquierda, por la derecha, pero ya me decidí por quién voy a votar. Voy a votar por Abelardo de las Prillas. ¿Por qué voy a votar por Abelardo de las Prillas? El tigre en primera, porque es el único con capacidad para arreglar este país.
2: En tu libro en particular, aunque también en tu podcast, pero en tu libro en particular, sobre todo al inicio, te vas hacia atrás, digamos, en la historia, ¿no? Y también dices, bueno, esto cuando se incuba, hablas incluso de hace 100 años. Y yo creo que es importante, mucha gente que hoy nos escucha, tal vez ni siquiera recuerden exactamente lo que pasó o no hace 100 años, pues, pero en muchas ocasiones pareciera que hacemos como unos vínculos históricos o unas líneas históricas que buscan responder a lo que nos pasa hoy como con causalidad. Es que claro, como ya fue y como se repite y entonces ahora estamos acá. Me parece que tú no haces eso, pero sí trazas por lo menos o identificas algunos elementos de lo que pasó en otras épocas y que hoy también estamos viendo. ¿Qué sientes que se parece o que no se parece, Franco? ¿Qué resaltarías?
0: Mira, como bien marcás, hay coincidencias, se quiere, elementos ahí que podemos encontrar en común, pero está claro que cada época tiene su propia lógica, su propio contexto también. Entonces sería muy caprichoso y hasta te diría un poco naif de nuestra parte decir, bueno, vuelve a suceder exactamente eso que pasó y acá está el cóctel, la receta, ¿no? Y cada vez que pase esto se va a repetir la historia. Eso no es así, pero sí está claro que hay elementos clave que tienen que ver con las razones que te daba antes. Esa sensación de policrisis, ¿no? Es decir, de muchas crisis sucediendo al mismo tiempo que generan una desestabilización estructural en los diferentes países, sea política como económica, pero también hasta te diría, hasta cierto punto psicológica desde el punto de vista colectivo. Tal vez individual también, pero es colectivo, es decir, ¿hacia dónde vamos? ¿Qué es lo que va a pasar después? Eso genera ese sentimiento de incertidumbre tan profundo que demanda respuestas que apunten a, como dice la palabra, a la raíz, respuestas radicales. Necesitamos para estas situaciones extremas, respuestas extremas. De hecho, ese es un eslogan que utiliza mucho la ultraderecha alemana últimamente. Y ahí es donde podríamos decir que empieza a encontrar cierto elemento legitimador en el pensamiento colectivo, que, bueno, tal vez la solución sea algo que moralmente podría tener ciertas dudas, pero prefiero pagar ese precio a seguir con esta incertidumbre y con esta incomodidad y con este disconformismo, etcétera. Y en algún punto es lo que veo, como vos bien contabas al principio, en el primer capítulo del libro, cuando uno se va 100 años al pasado y encuentra el contexto de la República de Weimar. No hace falta dar una clase de historia para que seguramente todos tus oyentes, tus espectadores y espectadoras conozcan esa situación de inseguridad total que se vivía en una república democrática en ese momento, donde cambiaba el gobierno cada X cantidad de meses, donde había una crisis tan grande que se había generado un ciclo de hiperinflación, donde los billetes no valían nada y donde no tenías ningún tipo de previsión para nada, y empiezan a aparecer esas respuestas extremas de diferentes lugares, ¿no? Aparece el fascismo, también aparecía esa amenaza comunista, ¿no? Al mismo tiempo, todo sucediendo en una sociedad que buscaba algún tipo de certidumbre. Y ahí es donde este tipo de visiones más radicales empieza a tener un apoyo y antes de que aparezca el nacionalsocialismo, ni mucho menos, empiezan a aparecer pensadores, que son los que efectivamente sobre los que escribo en ese capítulo, que empiezan a decir, bueno, lo que necesitamos es algo más conservador, algo más ordenado, pero no volviendo al pasado, sino mirando al futuro. Es decir, ellos no querían volver al Reich, no querían volver a la monarquía. Ellos lo que querían era algo diferente a la democracia, pero mirando hacia adelante, algo novedoso. Y creo que ahí también se parece a lo que estamos viendo ahora. Lo que estamos viendo ahora no busca volver a los años 50, aunque parezca que sí, porque hablamos de trade wife, hablamos del tema de las masculinidades afectadas, etcétera, pero en realidad lo que se está construyendo es una mirada de futuro, una mirada de cómo tiene que ser la sociedad dentro de X años, cuando efectivamente se reordene, ¿no?, la armonía social y demás, según cómo lo plantea esas derechas radicales. Creo que ahí está la clave para entender esas coincidencias, y no tanto con que es interesante y es más fácil para contar, con los puntos concretos, ¿no?, de esa crisis de hace 100 años.

0: incluso en segmentos que no necesariamente están buscando un retorno a un pasado, ¿no? Sino cuando hay una mirada de futuro, puedes involucrar a personas que tal vez no estarían con algo mucho más extremo, es decir, queremos regresar a como estábamos hace algún tiempo. Me parece fundamental esto que apuntas. Franco, decías, me gustaría tal vez que nos pongas algún ejemplo de Alemania y luego quiero pasar a América Latina. Pero, por ejemplo, tú decías, a ver, a preguntas extremas hay también estas respuestas. Por ejemplo, en el caso de Alemania, ¿cuáles son estas preguntas que están ahí, que flotan por ahí y que, por lo tanto, han permitido que la AfD, que los grupos de extrema, la derecha también más radical, pues empiece a tener eco incluso en grupos que uno pensaba que no lo iban a tener? ¿Cómo qué tipo de preguntas ves o palpas ahí?
1: Mira, en Alemania hay un problema grave desde hace ya bastante tiempo que todavía no tiene una solución clara y no creo que la vaya a tener en el corto plazo, y es el problema del envejecimiento demográfico.
2: El inmigrante sí quiere tener hijos porque aquí el Estado ayuda, es un Estado social. Bueno, que justamente Friedrich Merz está debatiendo con el SPD, que es el otro partido político al cual pertenece el gobierno alemán, porque Friedrich Merz quiere recortar mucho el sistema social, pero la situación es así, el alemán le da prioridad al tema de la profesión, al tema de seguirse capacitando, y está dejando de lado el tema de la familia, y hay mucha preocupación, porque las futuras generaciones aquí en Alemania justamente no van a ser de alemanes, sino van a ser de... hijos de inmigrantes.
1: A raíz de una mejor calidad de vida, que incluye mejor nivel médico, mejor alimentación, mejor calidad de vida en líneas generales, representa o impacta en la esperanza de vida de la población. Con lo cual, hay mucha gente que va a vivir más años, y esa gente que va a vivir más años ya se habrá jubilado desde, entre comillas, relativamente joven. Porque si esa gente tiene una esperanza de vida arriba de los 90 años, va a estar más o menos casi 30 años en un espacio de vida en el cual tiene que cobrar del Estado una jubilación. Y ese agujero fiscal no está cubierto. Y es el momento en el cual ahora lo que serían los baby boomers, que son aquellos que nacieron después de la Segunda Guerra Mundial y que se empiezan a jubilar ahora o se están jubilando ya, se jubilan una cantidad tan grande que no se pueden recaudar, no se pueden obtener los recursos fiscales necesarios para poder cubrir ese agujero de parte de la población activa, que es mucho menor. Es decir, la pirámide demográfica está invertida. Entonces ahí aparece un problema muy grande, que es quién va a aportar los recursos para que se financie ese sistema. ¿Y eso qué genera? Además del agujero fiscal, genera una incertidumbre muy profunda, un miedo a voy a tener que vivir mi vejez en la pobreza, me van a sacar lo que es mío, no me van a pagar lo que me corresponde. Y no tiene que ver con pasar hambre, porque decíamos antes, comparando algunos países de Latinoamérica con Europa, tal vez en Europa no aparece ese tema de pasar hambre, pero sí aparece ese tema de perder ciertas expectativas de vida. No me refiero a cuánto vas a vivir, sino a esperanza de tener una vida, de ir de viaje, ¿no? De disfrutar la vejez después de tantos años de trabajo, etcétera, etcétera. Y ahí aparecen unos miedos fuertes que tienen que ver con la pérdida de estatus. Esas preguntas aparecen lamentablemente respondidas de manera inmediata por un discurso perteneciente a la derecha radical, que indica que el culpable de esta situación básicamente es el extranjero. Es el migrante que consume esos recursos que el alemán nativo no tendría, teóricamente. Se pone ahí una suerte de competencia, se quiere, ¿no? Con ese otro social que sería el extranjero. Más allá de que la discusión podría ir para el lado de si no hubiera migrantes, no habría fuerza de trabajo, no solamente que pague esas jubilaciones, sino que sostenga la economía en líneas generales, ¿no? Haciendo los trabajos que mucha gente a veces no quiere hacer, aparece ese elemento clave para movilizar ese miedo y convertirlo en una acción política, ¿no? Convertirlo en, bueno, si yo trabajo en contra de, voy a conseguir esta supuesta estabilidad. Obviamente que si llevamos esta discusión hasta el final, no encontramos la respuesta que queremos encontrar. Pero como te decía hace un rato, eso tampoco es el objetivo. El objetivo es sencillamente poder vehiculizar ese enfado detrás del cual está ese miedo tan profundo, ¿no? Y eso es algo que estamos viviendo en Alemania y que hace que el partido de ultraderecha actualmente esté primero en las encuestas, como nunca estuvo desde el fin de la Segunda Guerra Mundial, y que tenga chances de, en muchas regiones del país, hasta lograr una mayoría absoluta y poder conformar por primera vez un gobierno también, ¿no? Con todo lo que eso implica y lo que podría llegar a impactar en diferentes políticas públicas y en diferentes estamentos de la sociedad en diferentes lugares de Alemania.
3: ¿Tienen miedo las personas al auge de la ultraderecha en Alemania?
4: Definitivamente, porque al final del día, vuelvo a repetir, nosotros buscamos pues una vida más tranquila, una vida más justa, y sería bastante triste

0: tener que huir de aquello que nos, también estábamos huyendo en nuestros países.
1: A ver, si brincamos a América Latina, Franco, en el caso de América Latina estamos viendo, bueno, lo que había pasado con Brasil y Bolsonaro, que si bien, bueno, regresa Lula, pero eso no significa que el bolsonarismo esté muerto. Evidentemente lo que está pasando en la Argentina de Milei, pero también lo que está pasando en la Chile de Kast, lo que acaba de pasar en Colombia. En México pareciera que esto no es tan evidente o no es tan claro, pero por lo menos por parte del gobierno actual y de la presidenta Sheinbaum, se habla con cada vez mayor frecuencia del peligro de las derechas más radicales que en un momento dado quisieran desestabilizar el país. Y bueno, no se diga Estados Unidos. Cada una tiene evidentemente sus diferencias y podemos hablar de El Salvador con Bukele y demás. Pero en el caso de América Latina o de estos países, ¿ves algo que es diferente a lo que pasa, por ejemplo, en Europa?
2: A ver, eso siempre discuto acá en Europa porque me preguntan cómo es en América Latina, como si América Latina fuera todo igual, ¿no? Entonces, claro, como si fuera, y yo le digo, bueno, yo nunca te pregunto qué pasa en Europa y un italiano se indignaría, ¿no? Si lo pongo a la altura, no sé, de cualquier otro país. Entonces, ahí hay diferencias, ¿no? Y vos lo sabés muy bien. Creo que más allá de esas diferencias, intentando buscar denominadores comunes, hay algunos elementos clave. En muchos países de Europa, el nacionalismo, como por ejemplo Alemania, en cierto punto España también, y depende de qué sector vengas de otros países, el nacionalismo no es necesariamente algo positivo, todo lo contrario. En nuestra región, en América Latina, en la mayoría de los países, y tal vez no para todos, pero mayoritariamente nosotros fuimos educados en naciones que se tenían que construir todavía, ¿no? ¿Por qué? Porque venían de ser una colonia, de un país europeo, y tenía que formar su propia identidad nacional y su propia lógica de quiénes somos, etcétera, etcétera. Entonces ahí aparece una diferencia que en relación con los partidos de derecha radical europeos tal vez no puede ser explotada de manera tan exclusiva, ¿no? Es decir, un partido de derecha radical europeo en general apela a un ultranacionalismo. En América Latina vos podrías encontrar ese nacionalismo casi exacerbado en diferentes planos del espectro político, ¿no? Y no sería perjudicial, quiero decir, ¿no? Entonces ahí habría un elemento que esas derechas radicales latinoamericanas no estarían. Pero sí aparecen otros elementos que ahí sí encontramos ese punto de cercanía. Y es, por ejemplo, esa visión construida desde hace tiempo de estamos en contra de esa cultura woke que nos prohíbe pensar o hacer de determinada manera. Es decir, tratando de discutir sobre políticas que puedan llevar a un mundo más igualitario, en los diferentes sentidos que tiene esa palabra, lo plantean de una lógica victimista, ¿no? Poniendo a un sector de la población que se vería afectado por esas ideas en el lugar de estamos perdiendo nuestras libertades o estamos perdiendo nuestras tradiciones o estamos perdiendo nuestros valores incluso.
3: Yo siempre he señalado que hay una sola bandera que nos une, que es la bandera chilena. En la convención constituyente, por ejemplo, se quisieron izar varias banderas y la única que se prohibió fue la bandera cristiana evangélica y se discriminó. Y yo creo que si van a izarse las banderas, se tienen que izar todas, no solamente algunas. Y por eso siempre he sostenido que los entes públicos deben izar la bandera nacional. Más allá de que se le puedan hacer homenajes, se puedan hacer actividades reconociendo las distintas culturas, las distintas corrientes, de las distintas temas que hay en Chile.
2: Creo que ahí se parecen bastante. Y ahí puedes encontrar similitudes entre lo que sería Milei, Kast, Bukele y Eduardo Verástegui, ¿no? Por nombrarte ahí un compatriota de ustedes, que es uno de los que también menciono en el libro y si bien no ha tenido la relevancia que tienen otros personajes similares en América Latina, no hay que olvidar que él organizó esa CIPAC de hace 2 años en México que fue tan importante, donde está Milei también y demás, y de alguna manera vehiculiza estas ideas.
4: Este es un movimiento de gente comprometida, arriesgada, dispuesta a dar la vida por lo que está en juego. Dios, patria, familia, libertad, democracia. Es un movimiento de patriotas, de hombres de fe, un movimiento de amantes de la libertad.
2: Y el otro elemento que es clave, que se parece también en todos estos partidos, es la apelación a la polarización total, ¿no? Esto de el otro, el que no piensa como yo, no es un proyecto político diferenciado que quiere otro modelo de país, sino que es el enemigo que está empeñado en destruir todo lo que crees, ¿no? Desde la religión hasta lo que pasa en tu casa. Entonces aparece ese discurso de enemigo en lugar de adversario político. Y ahí es donde se empieza a erosionar también la lógica democrática, porque ya no hay más opción. Digamos, la democracia se basa en, al menos la parte electoral, ¿no? En esa idea de vamos a optar por un proyecto de país, ¿no? Puede ser más conservador, puede ser más

0: progresista, puede buscar estos objetivos o estos otros o esta agenda. Ahora bien, si el otro es el enemigo, básicamente no se trata de votar por otro proyecto de país, sino de triunfar en una batalla, en una guerra casi te diría. Y ahí es donde se hace muy difícil discutir en esos términos los que nosotros creeríamos que debería ser discutido políticamente, que sería intentando juntos buscar ese punto en el cual nos ponemos de acuerdo, formar un consenso. Eso es exactamente lo contrario a lo que quieren este tipo de partidos y es alguno de los elementos que comparten sus discursos, más allá de sus diferencias, que son claras. No es lo mismo Javier Milei que Bolsonaro y no es lo mismo que lo que pasa con Abelardo de la Espriella con lo que puede proponer para Chile José Antonio Kast.
1: Para cerrar, Franco, y te agradezco profundamente, yo recomiendo a todos los que nos escuchan no solamente la lectura de libros, sino también que sigan tu podcast y te sigan a ti. Pero, Franco, ¿por qué nos debería de ocupar o preocupar? Tú obviamente eres historiador y tienes también una mirada académica además sobre esto, pero también tienes una mirada ciudadana, digamos, sobre este asunto. Entonces, ¿por qué tendríamos que ocuparnos este contagio de las derechas radicales en una buena parte del mundo?
0: Bueno, si tenemos todavía esperanza de querer vivir en un mundo o en un país democrático en el cual podamos tener derechos y garantías, y lo segundo es muy importante, a veces no se lo menciona, pero garantías de que yo puedo ejercer mi profesión, ejercer mi vida como quisiera y sobre todo pensar en que mis hijos pueden crecer en un mundo en paz, en un país con certidumbre, en un país donde pueden desarrollar, ¿no?, su proyecto de vida. Creo que es fundamental entender que el proyecto de país que representan esas derechas radicales va en contra de esos objetivos. Y lo podemos ver claramente en ejemplos concretos. Es decir, acá yo no estoy teorizando, estoy mirando qué pasó con El Salvador de Bukele, por ejemplo. Pasó que, es verdad, la cantidad de homicidios se redujo a niveles impensables, pero al mismo tiempo el estado de excepción se sostiene desde hace cantidad de tiempo, ya superando cualquier tipo de límite e impactando en la vida de cualquier persona y especialmente en la libertad de expresarte, en la libertad de poder decir que el gobierno puede estar haciendo tal o cual cosa que debería ser de otra manera, ¿no? Entonces ahí donde vemos cómo se erosiona, pero el caso más claro y más fuerte, y seguramente vos te sentirás más cerca de eso y los oyentes o los espectadores también, es lo que hemos visto en Estados Unidos hasta hace no mucho tiempo, donde una fuerza casi parapolicial podía tirar por la borda derechos y garantías de los ciudadanos de aquel país con el mero permiso y legitimidad de que el gobierno así lo había decidido, no importando ninguna de las otras instituciones establecidas, en lo que podríamos decir que la democracia ejemplo del mundo, ¿no? Hasta cierto punto, obviamente, pero el símbolo es muy fuerte. Entonces, yo creo que es muy importante entender eso y entender que cuando un partido, un movimiento, un líder llega al poder por los canales democráticos, no quiere decir que su agenda sea democrática, no necesariamente. Eso hay que entenderlo desde el principio y hay que tratar de hablarlo con la mayor cantidad de personas posibles que nos rodean, ¿no? Yendo más allá de hacer un podcast o hacer una entrevista o el trabajo que puedan hacer los medios tradicionales. Yo digo, en el día a día, con el compañero de trabajo o un familiar X en la cena de Navidad, ¿no?, y demás, ¿cómo podés hablar de política sin que se polarice, sin que sea siempre en conflictos, sin que nos olvidemos que tenemos mucho más en común que lo que nos desune? Y ahí es donde creo que está la clave para tratar de volver a una visión un poco más cercana en términos humanos, te diría. Me parece que esa es la clave para que todos podamos tener, cada uno de nuestros países, una sociedad mejor.

0: en el mundo. Tal vez desde México alguien me diría, no, pero estamos todavía muy lejos de un Milei o de los liderazgos similares al de Colombia o hasta del bolsonarismo. Y estaríamos todavía muy lejos de ello. Al final hay una dominancia sobre todo del oficialismo y además no se ven figuras destacadas todavía que pudieran asumir esta postura o esta lectura del mundo desde una extrema derecha o de una derecha radical y que pudiesen incluso convocar a partir de ella. Y por lo tanto, pues no es necesario hablar de ello. Sin embargo, yo creo que sí es necesario que empecemos a masticar lo que está sucediendo en los extremos ideológicos, políticos, sociales y hasta económicos del mundo. Porque otra vez, incluso si volvemos a lo que pasó con el Mundial, también por ahí hay narrativas que tendríamos que revisar hasta con las propias selecciones nacionales y la manera como se fueron activando odios a lo largo de estas semanas mundialistas. En fin, ese es un tema en sí mismo, pero creo que hay demasiados indicios que nos deberían de llevar a sí tomarnos en serio esta conversación. Gracias, Franco Deledone, por acercarnos a esta idea de la epidemia ultra. Yo me quedo con varios de los asuntos a los que referiste a lo largo de la conversación que tuvimos. ¿Cuál es el desencanto? ¿Cuál es el enojo? Pero sobre todo, ¿cuáles son las preguntas extremas y las respuestas extremas que se busca dar a esas preguntas? ¿Cuál es el uso estratégico también de esas preguntas extremas y sobre todo el uso estratégico, por supuesto, para la conquista del poder? ¿Cuáles podrían ser las diferencias entre la izquierda y la derecha? ¿Cuáles son estos elementos vehiculizadores? Y sobre todo en temas de redes sociales y de los algoritmos o de la política del algoritmo. En fin, y sobre todo, ¿cuáles son estas movilizaciones y las razones detrás de las movilizaciones que pudieran llegar a la construcción de sociedades que prefieran la pérdida de derechos con tal de contener la erosión de las certezas o de lo que se creían que eran certezas? Yo me quedo con estas inquietudes. Insisto, a mí me preocupan los extremos, pero creo que hay que comenzar a verlos y posiblemente hasta tratar de entenderlos palpándolos un poquito más de cerca. Ya lo estaremos haciendo, por supuesto, también en este podcast, como lo venimos haciendo desde hace tanto tiempo. Pero sobre todo me preocupa que no nos hagamos las preguntas, que no nos atrevamos a hacer las preguntas o que creamos que esto no es importante. Por lo menos en el recorrido que nos planteó Franco, veo que sí deberíamos de mirar a los ojos el fenómeno. Y bueno, pues por eso también la invitación a que hayan escuchado esto y que por supuesto pues nos compartan sus opiniones al respecto. Gracias nuevamente, Franco, por esta conversación y gracias sobre todo a todos ustedes que semana a semana están aquí conmigo en Al Habla con Bargentin. Estuvimos un poquito más irregulares durante el Mundial, pero es que la atención de todo el mundo estaba en diferentes lugares, pero ya estamos de regreso y ya lo saben, semana a semana, cada martes, aquí nos encontramos. Adiós.
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0: Alberto Hernández está en el control técnico de sonido y abrimos el espacio con el saxofonista Sam Rivers. Y como siempre que suena este artista en nuestro espacio, pues vamos con él a las procelosas aguas del jazz libre, que siempre es un modelo de libertad que además cautiva. Defiende esta libertad a través de una creación propia, se llama Pian, y está grabada en 1967 en compañía de Julian Priester en el trombón, James Spalding es el saxofonista alto, Cecil McVie está en el contrabajo y Steve Ellington a la batería. Y así, con este título, insisto, Pian, nuestra bienvenida como siempre al programa.
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Esto con inspiración múltiple, yo particularmente oía, como tantas otras veces en Sam Rivers, algún que otro eco de Ornette Coleman. Tengo que reconocer que esta vez también es cierto que menos estaba escrito por el propio Rivers, era Pian, y sus intérpretes, además de Rivers, de la Escuela de los Saxofonistas de Texas, a la que también perteneció, por cierto, Ornette, el trombonista Julian Priester, el altista James Spalding, el baterista Steve Ellington y el contrabajista siempre muy solvente Cecil McBee. Un quinteto muy proclive a la aventura, pero eso sí, con una sonoridad muy asumible, bien alejada del free, como lo estaba Rivers también cuando participó en alguna grabación de la Lifetime de Tony Williams. Y el ejemplo es plausible 3 años antes, en 1964, cuando forman trío, un trío sin piano para este grupo, la Lifetime, del baterista, insisto, Tony Williams. De allí sale esta maravilla, repleta de tensión, la tengo aquí sobre la mesa, de fundamento, Gary Pico, que está en el contrabajo, se llama Tomorrow Afternoon.

Sam Breeders era el saxofonista tenor y Gary Peacock el contrabajista en esta impetuosa, intensa composición de Tony Williams, que por supuesto asumía, solamente él era capaz de tocar con esa potencia y esa velocidad la batería. El tema se llama Tomorrow Afternoon, es otro título más de trío sin piano. Está grabado en 1964 y seguía pies juntillas los patrones del post-bop, pero eso sí, acercándose a ellos para darles un cuerpo nuevo, una formulación contemporánea, sin negarle, por supuesto, esa filiación libertaria de la que hablábamos antes y a la que especialmente estuvo siempre ligado a escritos Sam Rivers. Y también hay que ser justos, Gary Peacock, no todo fue en su carrera formar parte del trío de estándares de Keith Jarrett, porque hay mucho experimento en su música. Tony Williams, por su parte, más joven que ellos, también muy pronto, nos dejó con 51 años de edad exactamente, era el ideólogo de la Lifetime, o lo que es lo mismo, un grupo dedicado a hacer avance con el jazz y también, o precisamente por ello, a la síntesis con el lenguaje dominante del rock en diferentes momentos, y por eso en su

0: no actuó un guitarrista llamado John McLaughlin, que como Williams también lo había hecho, por cierto, en las primeras bandas eléctricas de Miles Davis. Tras estas colaboraciones con Miles, McLaughlin se estableció por su cuenta con la Mahavishnu Orchestra, una banda que además de la fijación con determinadas músicas de India reflejaba las profundas raíces rockeras del músico que había crecido en la escena londinense. Él es de Yorkshire y había crecido además al lado de héroes del rock como Eric Clapton o como Jimmy Page. Vamos a escuchar a la Mahavishnu en 1975 cuando graban el álbum Visions of Emerald Billion, en el que se incluye esta composición de McLaughlin titulada Lila's Dance.
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Pues aquí el violín de Jean-Louis Ponty, en duelo con la guitarra de John McLaughlin, se confundía con esta en el sonido, en los latigazos, en la electricidad. La etapa mejor, sin duda, de la Mahavishnu Orchestra, a decir de muchos. El momento era el álbum Visions of Emerald Beyond de 1975, en que Jean-Louis Ponty formaba en este grupo, cubriendo la baja que había dejado antes Jerry Woodman. Un trabajo, yo le llamo esto de tanteo sonoro. Lo que oíamos era, por cierto, Lila's Dance. Es una composición de McLaughlin, repleta de proezas instrumentales. Hay algo de misticismo, otro poco de cosa acelerada y virtuosa, y excentricidades muy variadas, todas bien digeribles e inocentes cuando se revisan ahora con lo que ya sabemos en este momento. Ese es básicamente el problema que aqueja al violinista Jean-Louis Ponty también. McLaughlin ha cambiado en muchos momentos. Puede decirse que su evolución es mejor, porque también sabemos que el Jackson Rock supuso un hito en su momento, y con este estilo estos músicos fueron igualmente un hito, pero al avance tecnológico no siempre le acompañó una progresión en las ideas, que acabaron quedándose en muchos casos en el de Ponty, desde luego, en un amor incondicional con cierta dimensión sinfónica para las composiciones, un detalle que gusta muy poco a algunos aficionados. No fue el caso de la pareja Zawinul-Shorter, me refiero al tándem conformado por Joe Zawinul y Wayne Shorter, que después de estar presentes en las sesiones de Beaches Brew, la definitiva experiencia eléctrica de Miles Davis, se aprestaron a crear su propia síntesis, su propia fusión a principios de los años 70. El grupo resultante fue Weather Report.

este sonido al de Weather Report ya es historia, y hemos contado esto en más de una ocasión. Lo hicieron posible Wayne Shorter y Joe Zawinul, líderes evidentes de aquella formación, insisto, Weather Report, a la que quedaron desde el principio adscritos unos cuantos músicos que después también siguen, o siguieron, si es que ya no están entre nosotros, haciendo historia en el jazz contemporáneo. Y sería el caso de los bajistas Miroslav Vitoš y sobre todo Jacob Astorius, pero también del baterista Peter Skine o cualquiera de los percusionistas que por Weather Report pasaron, que fueron unos cuantos, desde Don Un Romao a Manolo Badrena.

0: gustaba mucho, desde Ayrton Moreira, que me gustaba una infinidad, a Mino Chinelu, o desde Alex Acuña a Zairo Batista, estos dos últimos, desde mi punto de vista, más irrelevantes. Aquella banda marcó estos años de despegue de la síntesis entre el jazz y el rock, con sus dos líderes que habían alcanzado la mayoría de edad en medio del apogeo del hard bop de finales de los años 50 y en los 60. Shorter fue, esto lo sabemos, aprendiz con Art Blakey, mientras que Zawinul trabajó con Cannonball Adderley, para el que, entre otras, escribió aquel título Mercy, Mercy, Mercy, cuyo preparado de blues era un producto extraño de Zawinul, teniendo en cuenta que era un hombre nacido en Viena y formado en el conservatorio. Pero Zawinul era un hombre muy complejo y completo, y esta disposición suya siempre abierta fue precisamente el detonante para el éxito de Weather Report. Diferentes temas que mucha gente, por sus patrones armónicos de modulación rápida, han identificado con la estética de Duke Ellington, aplicada, eso sí, al pop sideral electrónico dominante en los años 70. Una muestra de ambas influencias la tenemos en la versión.
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0: Que The Rockin' Rhythm de Ellington hizo Weather Report en el año 1980.

sonido pintoresco, cuando menos, este de esta orquesta galáctica, Weather Report, haciendo un Ellington de ahora mismo, aunque esto que escuchaba, Rockin' Rhythm, una versión, naturalmente, ya tenga 43 años exactamente de vida, teniendo en cuenta

Que se publicó 46, perdón, porque se publicó en 1980. Una buena muestra de fusión de estilos, naturalmente, que ha llevado a mucha gente a centrar en Weather Report este asunto precisamente de la fusión, pese a que hay trabajos muy creativos de este estilo en algunos músicos de rock que supieron adoptar y adaptarse a las técnicas del jazz. Ejemplo de ello pueden ser grupos como Chicago, como Blood, Sweat and Tears, cuya génesis es incluso anterior, añadiendo una sección de metal de jazz a su rítmica rockera, a las experiencias de Miles Davis en Beaches Brew. God Bless the Child, sin ir más lejos, el estándar aquel de Billie Holiday, estaba muy bien en el primer álbum de Blood, Sweat and Tears del año 1968.

Chase, que fuese alumno de Woody Herman, también adoptó un enfoque similar al de este, su maestro, con su banda de los 70, que hacía sonar hasta cuatro trompetas, imagínate, con una sección rítmica de jazz. Y los guitarristas de rock tampoco eran precisamente refractarios al jazz, adaptando sus técnicas, su inspiración, como por ejemplo en el caso de Jimi Hendrix, ahí está al fondo, cuyos trabajos en este sentido siempre estuvieron tan logrados que influyeron decisivamente en músicos como Miles Davis, como el aludido John McLaughlin, y desde luego en Mike Stern, el guitarrista que en los festivales de jazz consigue desplazar a las grandes estrellas de nuestra música a los segundos lugares. Y si quieres saber por qué sucede esto, esto que estaba contando ahora, pues espera escuchar un título conjunto resuelto junto al también guitarrista Steve Vai. Esto es de rock, en el que además los ecos de Voodoo Child, de Jimi Hendrix, los ecos de esto que oíamos, son manifiestos. Se llama Big Neighborhood, dio título incluso a un álbum de Stern en 2009, y aquí lo tenemos.

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1: Pues la verdad es que más que ecos de Hendrix, de su Voodoo Child, eran auténticas evidencias palmarias, muy próximas, los ecos son siempre algo lejano, eran evidencias las que aquí se daban en esta composición de Mike Stone, titulada Big Neighborhood, en la que el guitarrista estaba respaldado por el también guitarrista Steve Vai, habitual frecuentador de las formulaciones de rock en su rango más duro. Stone, sin embargo, para que veas que no todos Hendrix, también puede emprenderla con versiones muy ajustadas, muy limpias, de estándares del jazz, como por ejemplo aquel que Ethan Jones y Marty Sims titularon There Is No Greater Love, una canción, esto es muy curioso, que ambos autores entregaron a Woody Herman en el origen para que la cantara. Woody Herman doblaba en esta faceta y que tuvo un éxito enorme. Tanto que en breve la grabaría Duke Ellington y tiempo después Billie Holiday y, bueno, muchísimos más a partir de ahí. También, y eso decíamos, y el registro nada tiene que ver con lo anterior, Mike Stern.

A pies juntillas, sí, aquí Mike Stern, el original de Ethan Jones y Marty Sain, There Is No Greater Love, ahora en compañía de G. Anderson en el contrabajo y Al Foster en la batería, más que correctos, correctísimos ambos en la sección rítmica. Mike Stern, que nació en la blanca Boston, en Estados Unidos, y que lleva años, curiosamente, poniendo notas musicales negras en todos sus discos. Hay muchos, ya los hemos visto, en los que el músico abunda en todas aquellas formulaciones de electrochoque aprendidas cuando formó para Miles Davis en la primera mitad de los años 80. Esa militancia al lado del trompetista, yo creo que fue decididamente el doctorado que convirtió a Mike Stern en un solista estrella. Frank Zappa, sin embargo, debido a su muerte prematura, no tuvo tiempo de demostrar todo lo que hubiera podido dar de sí en el jazz, que hubiera sido muchísimo.

En 1969, por ejemplo, sus madres de la invención se acordaban de Eric Dolphy en este The Eric Dolphy Memorial Barbecue.

Frank Zappa, su grupo The Mothers of Invention, evocando a Eric Dolphy en 1969 en directo, apenas una ilustración en este título que suena al fondo, The Eric Dolphy Memorial Barbecue. Y ya con escaso tiempo de programa, uno de los componentes de estas madres de la invención, el pianista George Duke, para concluir. Un registro infrecuente en él, un hombre verdaderamente horrible, muy pelma tras los teclados, nunca me cansaré de repetir esto, pero también curiosamente con una sensibilidad, yo creo que suficiente para sentarse ante el piano acústico y hacer la versión que suena al fondo, la de He Loves You, Porgy, el estándar de los Gershwin procedente de la ópera Porgy and Bess. Saludos de Alberto Hernández, que estuvo en el control técnico de sonido de este estudio 210 de Radio Clásica en Radio Nacional de España, desde cuyos micrófonos, como siempre, se dirigió a ti, Luis Martín. Gracias por estar ahí. Hasta nuestra próxima cita.

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2: Este año no hablamos del niño, sino del super niño. El fenómeno climatológico ya ha dejado inundaciones en Sudamérica, sequías en Europa y se hace sentir también en distintas partes de Asia. De acuerdo con meteorólogos, el evento se extenderá hasta 2027 en las costas del Pacífico tropical. Pero sus efectos no serán solo medioambientales. De acuerdo con una investigación publicada este lunes por la Organización Internacional del Trabajo, el superniño podría afectar negativamente al empleo, reducir los ingresos y empeorar las condiciones laborales en América Latina y el Caribe, especialmente en los trabajadores informales y rurales. El reporte explica cómo la alteración de las lluvias asociadas al fenómeno repercute sobre la agricultura, la pesca, la energía, la logística y otros sectores económicos y cómo todo eso tendrá consecuencias en la vida cotidiana de millones de personas. ¿De qué manera? Menos empleo, mayor inseguridad alimentaria, aumento de precios de la energía e incluso un mayor riesgo de trabajo infantil. Todo esto lo dice la Organización Internacional del Trabajo. Yo soy Johan Ramírez y este será el tema de hoy aquí en DW Actualidad en Análisis. Y para tratar de entender el alcance del super niño, recibo desde Salve, en Italia, a Joana Ibars González. Ella es geógrafa y responsable del Departamento de Meteorología de La Sexta. Y desde San Pablo, en Brasil, al doctor Antonio Marengo, director del Centro Nacional de Monitoreo y Alerta de Desastres Naturales. A ambos, muchísimas gracias por acompañarnos y bienvenidos al programa. Doctor Marengo, yo quisiera comenzar con usted. Desde el punto de vista meteorológico, ¿por qué hablamos de un super El Niño y no de un episodio del Niño como solemos hacerlo cada año? ¿Cuál es la diferencia entre el fenómeno que vemos ahora y el de otras ocasiones?
3: Bueno, realmente nosotros en climatología no usamos super El Niño porque es un nombre medio sensacionalista. La verdad, la clasificación va de moderado, débil, moderado, fuerte, muy fuerte. Entonces, lo que nosotros tenemos en este momento es un El Niño que puede variar de fuerte a muy fuerte, ¿no? Como usted lo mencionó, ahora tenemos que recordar que El Niño es un fenómeno que ya pasó en el pasado, ya tuvimos muchos eventos.

0: Es el niño. Y lo diferente o especial de este El Niño presente es que junto con el calentamiento del Pacífico tropical, que esa es la definición del niño, nosotros también tenemos una señal de fondo, que es el calentamiento global, ¿no? Entonces, un grado de calentamiento del niño en los años 70, por ejemplo, es diferente a un grado de calentamiento ahora en los niños en 24 o 26. Entonces, lo que se espera es que este El Niño presente tenga impactos mayores. Más, habría que separar, porque no todo lo que está pasando tiene que ver con el niño. Y hay gente que me pregunta si el terremoto de Venezuela es el niño. No. Hay fenómenos que ya están pasando. Ustedes están en Europa y saben que todos los años, los últimos 5 años, tenemos récords de temperatura, olas de calor, incendios, ¿no? Y el año pasado no fue un año del niño, fue un año de neutral a normal. Entonces, el niño puede estar presente, pues la señal de lo que está pasando en Europa es más consecuencia del calentamiento global, ¿no? Que eso es aumenta. Y el niño viene como a aumentar ese calentamiento global y aumentar los impactos de lo que puede pasar.
1: Joana, lo adelantaba el doctor Marengo, justamente está relacionada entonces la intensificación de este fenómeno que hemos visto que ya está teniendo consecuencias en América Latina también, precisamente con lo que él decía, el calentamiento global. ¿Cómo lo ves tú?
2: Bueno, creo que es súper importante contextualizarnos ahora mismo para que la gente lo entienda. El fenómeno del niño, como dice el doctor, es básicamente un fenómeno que se da progresivamente de 2 cada 2 a 7 años, va cambiando. Es decir, es algo que en el planeta viene pasando desde hace muchísimo tiempo. Entonces, la gente tiene que entender que ese fenómeno del niño, como decía efectivamente el doctor, lo que hace es que cambia la probabilidad de lo que puede pasar en un sitio o en otro. ¿Qué puede pasar? En unas zonas se producen sequías e incendios muy fuertes y en otras zonas se producen lluvias extremas e inundaciones realmente extremas. Eso sería el fenómeno del niño. Es algo que va intrínseco a la naturaleza, intrínseco al pulso del planeta. Como todo está relacionado en la Tierra, en el planeta Tierra, y nosotros hemos entrado también en esa ecuación a funcionar con el planeta, nosotros lo que hemos empezado a hacer, para que la gente lo entienda, es introducir gases de efecto invernadero al planeta, es decir, sobre todo CO2 y otra serie de gases que lo que están haciendo es calentar el planeta. Me preguntabas por Europa. Bien, nosotros ya el calentamiento antropogénico está científicamente hoy en día demostrado y si lo unimos al niño, lo que provoca es pues precisamente que los extremos, los incendios, las temperaturas se vayan más arriba, es decir, suban más o afecten más. En Europa, la afectación del niño es más indirecta. Se puede producir sobre todo en otoño, por ejemplo, lluvias o que sea más lluvioso en zonas del sur, zonas como España, Italia, en la cuenca mediterránea, y puede producir también sequías en algunas zonas, pero es más indirecto. Sobre todo, efectivamente, como estáis diciendo, se produce mucho en Latinoamérica, se produce en Australia, en las zonas más del hemisferio sur. ¿Qué está pasando? Lo que está pasando es que el ser humano ha afectado de manera directa al planeta. Y las consecuencias, por ejemplo, en España ahora mismo estamos hablando de que sin haber acabado el verano se nos han quemado 186.000 hectáreas. Es el triple que en 2025, que no teníamos el niño, estábamos precisamente en fase neutra. Y en Francia, a pesar de que ha llovido un 30% menos ahora en la primavera, la situación de la vegetación y el estrés ha provocado incendios sin precedentes como el de Burdeos o, por ejemplo, en España hemos tenido emergencia nacional en 14 comunidades autónomas por el peor incendio de nuestra historia que se ha producido precisamente en la zona de Ávila, de Madrid y todo ese sector también de la provincia de Toledo. Un auténtico desastre. La gente tiene que empezar a entender lo que está pasando.
1: Interesante esto que nos dice Joana y cómo subrayas que este fenómeno del niño puede tener unas consecuencias en una parte del mundo y otras en otro. Y precisamente en ese sentido, doctor Marengo, lo que hemos visto en las últimas semanas, inundaciones en Chile, sequías acá en Europa. Esta mañana yo leía que en Japón 3 leones murieron en un zoológico aparentemente a causa de la ola de calor que ha azotado a ese país. ¿Puede un fenómeno meteorológico como este tener efectos en lugares tan distantes o son eventos aislados?
0: Bueno, las dos cosas. Primero, el niño pasa en el Océano Pacífico, que es casi la mitad del planeta. Entonces, lo que pasa en el Océano Pacífico afecta a todo el mundo. tanto en la región de la costa del Pacífico, en el Pacífico Oeste o Pacífico del Este, como también en la Amazonía.

0: que se mide como calentamiento del Pacífico Central, todavía no fue alcanzada. La mayor intensidad debe ser más o menos en los meses de diciembre 26, enero 27, ¿no? Que ese es el pico del Niño. Y ya después, para mayo, junio, el Niño habrá terminado, ¿no? Entonces, algunas señales ya aparecen claras. En otras áreas, como la doctora dijo claramente, ya pasaron esos eventos, solo que el Niño amplifica sus efectos, ¿no? Y aquí tenemos que pensar en dos cosas: las causas del Niño y los impactos del Niño. Entonces, las causas pueden ver el Pacífico, variabilidad natural de clima que llamamos, que se suma a la variabilidad antropogénica, o sea, el efecto de calentamiento global, aumento de gases de efecto invernadero. Pero los impactos están aumentando. Cada El Niño, los impactos económicos, sociales, y ahora con el avance de la ciencia ya se ve que no es solamente la pesca, los incendios, como usted mencionó, la economía, el transporte de alimentos, la parte social, las consecuencias en la salud mental, particularmente de personas que sobreviven a desastres. Entonces, a cada vez sabemos más del Niño y a cada vez sabemos que el Niño ya no es solamente un fenómeno océano climático, pasa a ser un fenómeno socioeconómico también.
1: Y en ese sentido, justamente, ¿cuál es? Porque hablábamos de las causas. ¿Cuáles serían, Johanna, las consecuencias o, como decía el doctor Marengo, los impactos que ese Niño podría tener en la vida cotidiana de la gente, digamos, precios de la energía, alimentos, costo de la vida en general?
2: Pues la verdad es que son muchísimos y efectivamente tenemos que hablar de eso, que dentro de que el Niño tiene esa variabilidad climática con la causa antropogénica, el hombre que está añadiendo todos estos problemas, fíjate, las consecuencias a nivel socioeconómico, para que te hagas una idea, el Banco Central Europeo ahora mismo está diciendo que podría aumentar en un 9% el precio de los alimentos a nivel mundial y además prolongarse en el tiempo en los próximos meses. Las consecuencias, como decimos, económicas, pues pérdidas de las cosechas, pérdidas de ganado, aumento, decíamos, del nivel de los alimentos. Se vuelve más volátil el precio porque fluctúa, hay cambios económicos de todo tipo, sobre todo a nivel industrial, a nivel también del precio del agua, porque si hay sequía también el agua cambia o aumenta, o inclusive si tenemos o necesitamos tirar más de las centrales hidroeléctricas, de las centrales nucleares. Y luego a nivel de salud, lo estaba diciendo el doctor, la salud humana es lo más importante. Si no tenemos salud, pues estamos bastante mal. Personas con mucha vulnerabilidad pierden acceso al agua por las sequías, aumenta esa energía porque necesitas más refrigeración. Por ejemplo, se producen esas migraciones climáticas que están aumentando. Se supone que hay 82,2 millones de personas que están viviendo en desplazamientos precisamente por problemas climáticos, y luego las consecuencias medioambientales, que al final está todo relacionado. La salud, decíamos también, no se me puede olvidar el calor, es decir, la muerte por calor. En España se nos disparan las muertes por calor con las olas de calor. Ahora mismo llevamos al menos 4 en España, en Francia llevan, si no recuerdo mal, son 3, y se disparan las muertes durante esas olas de calor. No en el durante, que sí que se producen, pero justo cuando pasan, se disparan esas muertes por calor. ¿Por qué? Porque el calor se acumula en el cuerpo. Y en un planeta más cálido, donde además aumenta también el vapor de agua disponible en la atmósfera, que luego provoca que las lluvias sean mucho más extremas donde se producen, porque también se producen sequías a pesar de que hay más vapor de agua disponible, todo eso hace que la gente se muera más. Y es que nos está pasando ya ahora, hoy, en España o en Francia, pero también en otros países de Europa. En Alemania está pasando en Suiza, está pasando en Italia. Es tremendo. Y decía, las consecuencias medioambientales, pérdida de hábitats, las tierras cada vez están más contaminadas, los suelos cada vez en donde se está dando están más secos, por ejemplo, en la costa mediterránea. En fin, es una cadena. Ya no se puede producir, no se puede cosechar, y también la pesca y la acuicultura también. Es muy importante esto.
1: Qué curioso, Johanna, porque lo que me llama la atención de tu respuesta es que nos hablas del impacto medioambiental, que normalmente la gente asocia el fenómeno del Niño con consecuencias medioambientales, pero la mitad de tu respuesta fue también en otros temas que no son usualmente asociados, como volatilidad de los precios, hablaste de centrales nucleares, de precio, entonces esto iría vinculado con el precio, claro, de la energía.

0: Doctor Marengo, ¿de qué manera impacta esto entonces otras áreas que incluso yo leía, por ejemplo, y creo que usted lo mencionaba antes, las cadenas de suministro, el comercio, cómo lo impacta y por qué?
1: Bueno, como la doctora mencionó, el niño afecta a todo, ¿no? Por ejemplo, aquí en Brasil, como en otras regiones del mundo, el niño tiene consecuencias en algunas áreas de sequía, por ejemplo, ahí eso afecta a la seguridad alimenticia, la seguridad energética y la seguridad también que tiene que ver con alimentos y salud, ¿no? Entonces, todo eso, en cierta forma, es un factor que se acumula. Ahora, cuando hablamos de impactos del niño en salud, por ejemplo, el niño no crea nuevas enfermedades, el niño no crea el problema. Si el sistema de salud de una región o de un país es debilitado, es bastante pobre, el niño empeora la situación. O sea, el niño es un agravador de situaciones. Y eso es una cosa que es extremadamente importante, porque aquí, por ejemplo, Brasil es un país tropical. Entonces, todo el mundo piensa, olas de calor en Brasil. Bueno, Brasil es país tropical, no debe ser mayor problema, pero de hecho lo es. La región de San Paulo, Río de Janeiro, el sur de Brasil, son regiones subtropicales y han sido afectadas por olas de calor, hasta con muertos. Claro, no tanto en la escala de Europa, pero aquí también no sabemos mucho porque recién comenzaron a hacer estudios sobre esos impactos, como me ya mencionó Joana, ¿no? De que esos impactos no es ahora, las personas no caen muertas en el momento, más se observa después con las personas que ya son vulnerables y todo eso. Y aquí en Brasil, más o menos esa combinación letal de sequía, olas de calor, cielo seco, sin nubes, suelo seco, altas temperaturas, son ingredientes para incendios. Y aquí también en Brasil hay mucha preocupación con los incendios. En la Amazonía, por ejemplo, en la parte sur. Y son bosques de tipo diferentes a los bosques de Europa. Más también se queman aquí, ¿no? Entonces esa es una de las mayores preocupaciones. No tanto porque no tenemos mucha, digamos, ciudades grandes dentro de la Amazonía o incendios que se ven casos ahí en España, en Francia, ¿no? O Grecia. Más el impacto de esos es en la salud en términos de que mucho humo sale de la Amazonía, llega para sudeste de Brasil, llega para Uruguay, Buenos Aires y afecta la seguridad de salud, particularmente con enfermedades respiratorias. Entonces es un multiplicador de efectos, ¿no? O sea, ya no veamos más el niño como clima, es un multiplicador de otros factores.
0: Y lo curioso de esto, señor Marengo, es que este fenómeno ocurre todos los años. ¿Cómo es que toma esto por sorpresa a los gobiernos en distintas partes del mundo? Joana, yo leía antes de entrar al estudio, el gobierno de Perú anunciaba un plan para prepararse porque las lluvias más intensas asociadas al niño van a llegar en los próximos meses y había una inversión de unos 41 millones de dólares por parte del gobierno para prepararse ante esa eventualidad. ¿Cómo podrían los gobiernos anticipar, las empresas, los ciudadanos en general, los daños asociados a este fenómeno?
2: Claro, precisamente el doctor lo está diciendo, el fenómeno del niño es algo que, por ejemplo, en Latinoamérica y en toda la parte del Pacífico la gente está acostumbrada. Pero efectivamente, ¿qué está pasando? Cuando estamos hablando, metiendo la variable del cambio climático con temperaturas que aumentan en todo el planeta y que está cambiando toda la dinámica y nuestra vida, la dinámica del planeta, los ecosistemas, cómo funciona la atmósfera, la interacción del mar y del océano, y de la atmósfera, no es que esté cambiando, pero sí que está modificándose de alguna manera. Nosotros, por ejemplo, esto es una pequeña píldora que meto antes de contestarte, la corriente en chorro, la estamos que es ese transportador, esa cinta transportadora de vientos que separa en Europa las masas de aire frío de las masas de aire cálido y que lo que hace es ondular, oscilar y hace que entren vaguadas de aire frío o dorsales de calor, que es lo que nos impacta y nos mete en masas de aire cálido subtropicales desde el norte de África. Todo esto está cambiando, estamos viendo si se está ralentizando, los estudios están viendo qué es lo que está pasando, porque la corriente en chorro se está quedando estática en algunos momentos y eso provoca o temporadas de lluvias muy fuertes o incluso danas, esos embolsamientos de aire frío que tuvimos la dana del 2024 en Valencia, que murieron 300 personas en España, más de 300 personas, perdón, casi 300 personas, y después, por ejemplo, tenemos estas olas de calor. Bien dicho esto, ¿cómo pueden los gobiernos, cómo es posible que tengan que de repente invertir más dinero o qué es lo que tienen que hacer? Bueno, creo que en el número uno deberíamos empezar a educar y a concienciar a la gente, porque bajo mi punto de vista vamos tarde a toda esta situación. Es algo que ya se sabe. Hay estudios

0: todo el planeta, de cientos de millones de científicos que saben lo que está pasando. En Latinoamérica, en Brasil, por ejemplo, claro que saben que están teniendo sequías, que va a llegar el Niño, que van a ser peores en esa zona de la Amazonía Sur, o incluso se van a intensificar en la zona norte, o lindando con Bolivia, donde ocurran los fenómenos, ellos lo saben. Entonces, en Perú, me decías, el gobierno tiene que invertir dinero para proteger a la población. Claro, porque probablemente las lluvias sean extraordinarias y provoquen inundaciones tremendas. Entonces hay que salvaguardar a la población. Lo mismo ocurre aquí en Europa. Hay gobiernos, por ejemplo, en España está pasando que, según la comunidad autónoma, no están invirtiendo dinero suficiente en los incendios. Y entonces el problema es la ignición, ¿no? Hay que estudiar de dónde viene esa primera ignición, dónde empieza el incendio, quién es el responsable, por qué pasa eso. Y luego es multifactorial. No solo es el cambio climático el que provoca el incendio. El cambio climático lo que hace es que amplifica las situaciones. Es lo mismo que ocurre en Latinoamérica. Entonces, señores, hay que ponerse a trabajar. Es que el dinero cada vez va a ser mayor, la inversión cada vez va a tener que ser mayor, porque la población cada vez va a sufrir más, porque esto está cada vez yendo más rápido y eso está así en la comunidad científica. Entonces, no es raro, es que es normal y cada vez va a ir a más.
1: Y entonces estamos llegando justamente a una nueva normalidad, doctor Marengo, de acuerdo con lo que nos dice Johanna. ¿Deberíamos prepararnos entonces para de ahora en adelante tener un fenómeno del Niño severo, más fuerte que lo que hemos tenido hasta ahora, o es algo puntual?
2: Bueno, el calentamiento global está continuando y va a intensificarse, eso sí es un hecho. Lo que sí no sabemos muy bien, por ejemplo, y el IPCC lo muestra claramente en sus informes, hay todavía mucha incertidumbre de cómo será el Niño en un escenario de cambio climático. No sabemos si va a ser mega el Niño o si van a ser muchos niños más frecuentes, ¿no? Eso no sabemos. Lo que sí sabemos es que ya tenemos históricos del Niño y aquí lo que funciona es la prevención, previsión. En este caso, por ejemplo, como medidas de prevención. Ya desde marzo de este año ya se hablaba del Niño. Las aguas calientes estaban apareciendo en el Océano Pacífico. En Brasil ya estábamos monitorando esa condición de posible el Niño, hasta que la NOAA lo confirmó hace más o menos un mes, ¿no? Porque el Niño no es solamente el calentamiento del agua, es el acoplamiento entre el calentamiento del agua y los vientos en superficie, que eso nos llevan a lluvia. O sea, donde antes llovía, ahora no llueve, y donde no llueve, ahora llueve, ¿no? Entonces, todo un patrón ahí de la parte meteorológica. Por ejemplo, aquí también en Brasil tiene que ver con la corriente en chorro de altos niveles que estabiliza, se va más al norte, más fuerte y bloquea. Los frentes fríos se quedan sobre el sur de Brasil y llueve mucho. Y al otro lado está en la peor sequía. Eso pasó en 2024. En mayo de 2024 hubo las peores inundaciones en el sur de Brasil y al mismo tiempo Brasil estaba en la peor sequía en la Amazonía, ¿no? Entonces, da para ver esa división que existe y que el Niño aprovecha bien y comienza a atacar esa parte, ¿no? Entonces, yo diría que sí. Brasil, por ejemplo, ahora, en julio, eso que estamos monitorando el Niño desde marzo, en julio el gobierno liberó 1.3 billones de reales. Divídenlo entre 5 para hacer dólares. Pero son cosas que ya se estaba haciendo, ¿no? Ya los científicos tuvimos que salir de nuestras oficinas e ir directamente al Congreso. Y ahí comenzaron, por ejemplo, en el 2023-24, los incendios comenzaron y ahí que los bomberos entraron, ¿no? Ahora no, ahora los estados de la Amazonía ya están preparados, ya sus cuerpos de bomberos están prontos para, en caso de que comience una época de incendio. Pero no es el dinero de ahora, que llegue ahora, por más que sean trillones de dólares, lo que va a resolver el problema que va a pasar de aquí a algunos meses, ¿no? Entonces, no es así que se suelta dinero, resolvimos el problema. Porque ese dinero no sabemos a dónde va. Hay mucha corrupción en todo el mundo, ¿no? Y eso no va a mejorar la predicción meteorológica, no va a mejorar el monitoreo meteorológico. Tal vez eso de ahora pueda servir para un futuro el Niño. Más para este el Niño ahora, lo que tenemos que preparar es tratar de mitigar los posibles impactos en las áreas que sabemos que pueden pasar, ¿no? O sea, ya no estamos como quien dice, vamos a impedir el Niño. Sabemos que va a venir, más tenemos que prepararnos y más o menos sabemos qué áreas pueden ser las más afectadas.
1: Claro, y es lo que decíamos antes, ¿no? Si se sabe que va a venir el fenómeno cada año, a veces sorprende, ¿no? Que ocurran estos daños como si pues cayera de manera imprevista, ¿no?

0: Yo quería terminar con una cosita porque me quedé con una duda. Joana, tú hablaste en algún momento, porque había leído que el fenómeno del Niño provoca sequías en algunas partes del mundo y eso tiene un impacto en los precios de la energía. Y tú mencionaste las centrales nucleares y no quería terminar el programa y quedarme con esa duda. Brevemente, por favor, explícanos por qué hablaste de centrales nucleares asociadas a las consecuencias que podría tener el Niño. Brevemente, por favor. Y sobre todo para gente que no entiende del tema, como yo, ¿no? Que no somos expertos en la materia.
1: A ver, simplemente es porque en las centrales nucleares, según donde estén puestas, en caso de que haya sequía, las centrales nucleares necesitan un proceso de refrigeración para que funcionen. Y normalmente lo que hacen es que extraen el agua de los ríos, refrigeran el sistema y la devuelven al río. Supuestamente, bueno, siempre sale más caliente, pero la devuelven limpia, supuestamente. El caso es que si en los ríos tenemos sequía, si se producen grandes sequías en los grandes ríos del planeta, pues entonces no se puede utilizar ese, no, no, la central nuclear no puede coger agua del río para refrigerar el sistema. Es por eso. Todo es muy sutil. Está todo conectado. Estamos todos conectados desde la energía, desde lo más básico de la producción, desde un agricultor hasta un empresario que tiene una gran multinacional. Y creo que, como decía el doctor, y lo digo yo claramente, es una cosa de prevención, mitigación y planificación. Y la gente debe empezar a exigir a sus gobiernos que empecemos ya a poner herramientas sobre el terreno para mejorar la situación, porque aún estamos algo a tiempo.
0: Sin olvidar al consumidor, ¿no? Porque nosotros
1: Eso
0: todos
1: es muy importante,
0: tenemos algún
1: efectivamente.
0: impacto, ¿no? En la manera en cómo consumimos y en lo que hacemos con los recursos del medio ambiente. Pues el tema complejísimo y ustedes lo han explicado de una manera maravillosa y muy clara y se los agradezco porque es importantísimo saberlo porque a veces pensamos que es un fenómeno meteorológico y que bueno, eso toca al medio ambiente, ¿no? Pero toca la vida de todos nosotros y la vida cotidiana. Desde Salve, Italia, Joana Ibars González, geógrafa y responsable del Departamento de Meteorología de La Sexta, y desde San Pablo, en Brasil, doctor Antonio Marengo, director del Centro Nacional de Monitoreo y Alerta de Desastres Naturales. A ambos, muchísimas gracias por su tiempo y su análisis, y a todos ustedes, donde quiera que nos hayan seguido, gracias como siempre por su compañía y su confianza. 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Esto fue DW de Actualidad en Análisis. Soy Johan Ramírez. Hasta la próxima.
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3: Como les hemos adelantado en Radio Nacional, un agente de la Guardia Civil ha sido asesinada en la localidad asturiana de Llanes. El autor de los hechos sería otro agente de la Guardia Civil que habría sido pareja de la víctima. La mujer se encontraba en el sistema Biogen. Redacción en Asturias, María Becerril.
4: Hola, buenas tardes. Sí, a estas horas estamos pendientes del atestado de la Guardia Civil para conocer todos los detalles de este homicidio que, como comentabais, ha tenido lugar poco antes de la 1:30 cuando el presunto autor, también Guardia Civil destinado a la comandancia de Zamora, ha irrumpido en el cuartel de Llanes y ha abierto fuego contra su expareja, con la que tenía 3 hijos, y la ha matado. Los compañeros de la víctima han intentado repeler la agresión y en este cruce de disparos también ha resultado herido grave otro compañero, así como el autor. Como comentabais, la víctima se encontraba en el sistema Biogen por denuncias de malos tratos y en estos momentos la Delegación de Gobierno contra la Violencia de Género investiga los hechos como un caso de violencia machista.
3: El 016 es el teléfono de atención a las víctimas de la violencia de género. Es gratuito y no queda registrado en la factura. Y casi una semana después de la entrada masiva en Ceuta, la situación dista de volver a la normalidad, con centenares de personas deambulando por la ciudad autónoma. Ahora la prioridad pasa por atender a los menores. Más de 500 han sido identificados y ubicados en centros de acogida, pero muchos otros siguen deambulando por las calles o en sus playas. A pesar de lo dispuesto en la legislación, algunas comunidades autónomas gobernadas por el Partido Popular ya han mostrado su rechazo a acoger a los chavales que se encuentran en Ceuta. Chema Lázaro.
5: Responsables regionales populares reconocen que hay que cumplir la ley, pero piensan que los fracasos del Ejecutivo Central en la crisis migratoria no deben solventarlos las comunidades autónomas. Escuchamos a Mar Vaquero, vicepresidenta de Aragón.
6: Una vez más, se trata de solucionar repartiendo responsabilidades a todas las comunidades autónomas, cuando ya nuestro

0: los servicios están ya pues muy tensionados.
1: Vox, socio de gobierno de los populares en Aragón, ha mostrado su oposición y anuncian que recurrirán judicialmente la decisión de trasladar a los menores migrantes desde Ceuta. Alejandro Nolasco, vicepresidente del gobierno aragonés.
2: Acudiremos a todas las vías jurídicas, legales y políticas a nuestro alcance, tal y como se encuentra firmado en el pacto de gobierno. Estamos sufriendo una invasión y la respuesta no puede ser que los españoles paguen las consecuencias.
1: Ya han mostrado también su oposición al traslado desde Extremadura, Andalucía y Castilla y León, donde hay pactos PP-Vox, mientras la comunidad valenciana pide más recursos al gobierno central. En Cataluña, Junts se ha mostrado contrario a la acogida de menores.
3: Un día después de que la Unión Europea expresara la total solidaridad con España tras la llegada a Ceuta de cientos de miles de migrantes procedentes de Marruecos, comienzan a moverse las cosas en este país. La Fiscalía de Tetuán ha procesado a 25 personas por organizar los cruces irregulares a la ciudad autónoma. Esta decisión ha tenido lugar a pesar de que este lunes el gobierno marroquí negase actuar bajo presiones ni chantajes y expresase su decepción ante las declaraciones de algunos líderes políticos europeos a quienes acusó de instrumentalizar la crisis migratoria con fines electorales. Una explosión en una nave industrial en el municipio Gran Canario de Telde ha causado la muerte de una persona y ha dejado dos heridos, que se encuentran graves y que han sido trasladados al hospital. El fallecido es un trabajador que se encontraba en un silo de combustible realizando tareas de mantenimiento. El Ayuntamiento de Telde ha pedido a la ciudadanía que evite desplazarse a las inmediaciones del polígono industrial. Y terminamos con una última noticia. La policía ha encontrado a un recién nacido muerto en una vivienda del municipio de Sada después de que una mujer vecina de esta localidad coruñesa acudiera al hospital por una fuerte hemorragia. Redacción en La Coruña, Santi Baliño.
4: La Guardia Civil se encarga de la investigación del caso. La madre del bebé fallecido había ido a urgencias a finales de julio con un fuerte sangrado, pero negó haber estado embarazada. Sin embargo, en el complejo hospitalario de A Coruña, el personal sanitario vinculó los síntomas a un embarazo. Allí se le detectó un cordón umbilical, pero en la exploración del útero constataron que la mujer ya solo contenía los restos de una placenta que le fue extraída de urgencia. Desde el hospital se alertó entonces a la Guardia Civil, que se dirigió al domicilio de la mujer, ubicado en el Ayuntamiento de Sada. Allí los agentes encontraron al recién nacido, ya fallecido, e iniciaron las pesquisas para esclarecer lo ocurrido. La investigación está a la espera de la autopsia para determinar si el bebé nació sin vida o murió después de su nacimiento, de cara a determinar posibles responsabilidades penales.
5: Esta mañana vi unas imágenes de Lula da Silva y Javier Milei dándose la mano. No fue hace mucho tiempo, julio del año pasado apenas, dándose la mano, sonriendo, pero ahora esa escena tal vez no se vuelva a repetir. Y es que Brasil ha tomado una decisión que no tiene precedente en la historia reciente de las relaciones bilaterales entre ambos países. Tras llamar a consulta a su embajador en Argentina, le ha pedido que no regrese. Y al mismo tiempo le pidió a Buenos Aires que retire también a su embajador y ha reducido las relaciones diplomáticas a encargados de negocios. Nunca han tenido la mejor de las relaciones estos dos presidentes, eso hay que decirlo, pero hasta ahora habían sido muy pragmáticos. Sin embargo, han pasado de ese pragmatismo político a un enfrentamiento claro y abierto. Todo esto luego de que Milei viajara a Brasil para apoyar la campaña presidencial de Flavio Bolsonaro. Lula dice que eso fue una injerencia en la política interna del país. Pero recordemos un detallito, y ahí está el detalle, como decía Cantinflas. Lula, en 2023, viajó a Argentina para apoyar la candidatura de Sergio Massa, oficialista de izquierda, y quien finalmente fue derrotado por Javier Milei en aquellas elecciones. Esta novela ha desencadenado un conflicto diplomático que ha escalado, insultos de un lado, ataques de otro, y ahora se traduce en decisiones diplomáticas. Pero, ¿qué significan y qué impacto tendrán? Yo soy Johan Ramírez, y ese será el tema de hoy aquí en DW Actualidad en Análisis. Para tratar de descifrar los entresijos de este culebrón, recibo desde Frankfurt a Ezequiel Daray, analista bursátil de nuestra redacción, y desde Berlín al analista político Gunther Maihold. A ambos, caballeros, muchísimas gracias por estar con nosotros y acompañarnos el día de hoy. Señor Maihold, yo quisiera comenzar con usted, porque Brasil, como decíamos, anuncia que su embajador no regresará a Argentina y le pide al mismo tiempo a Buenos Aires que retire a su embajador de Brasil. ¿Qué significa esto? ¿Es un gesto meramente diplomático o tiene consecuencias reales, tangibles para ambos países?
6: En primera instancia es un gesto diplomático.

0: crítico, de descontento, y eso responde de alguna manera al calor electoral que se está dando ahorita en Brasil rumbo a las elecciones de octubre. Y es que hay que temer que esto va a ir en aumento porque Milei nunca se queda corto y siempre va a estar tratando de mover adelante su interés de armar una alianza de presidentes de derecha en América del Sur.
1: Esto hay que temer, dice el señor Maher, que vaya en aumento, Ezequiel, pero en la práctica, más allá de gesto diplomático, como lo define también el señor Maher, ¿tendrá esta decisión de Lula consecuencias en lo inmediato o en el mediano plazo, tanto para Brasil como para Argentina?
2: Bueno, Johan, hablar de consecuencias en el mediano plazo es difícil porque, como dijo bien Maihold, se vienen elecciones en octubre y todo puede cambiar si cambia el signo político en Brasil. De hecho, y esta alianza de presidentes de derecha que está intentando encabezar Milei, muchos analistas también dicen a Milei le convendría que siguiera a Lula en el poder, porque ante los Estados Unidos seguiría siendo, junto con Colombia probablemente ahora, el presidente de derecha más importante. Si fuera Bolsonaro, tal vez Argentina ya en este rol quedaría relegado a un segundo plano. Económicamente, en el corto plazo, están bajo el paraguas del Mercosur. No hay muchas cosas que puedan ocurrir, más allá de licencias no automáticas y algunas trabas que ya han ocurrido con varias presidencias, con la de Cristina Fernández, también con Lula, con Bolsonaro, han ocurrido entre Argentina y Brasil, pero son casos pequeños y limitados. Sí ocurrió, por ejemplo, con los Estados Unidos. Brasil no se lleva bien con el gobierno de los Estados Unidos y el comercio entre ambos decayó notablemente. ¿Pero por qué? Porque Trump le impuso aranceles muy onerosos, cosa que ni Lula ni Milei pueden hacer por el acuerdo en el Mercosur que lo impide.
1: Como tú bien decías, estos insultos, ataques, ni siquiera son nuevos en esta administración, ¿no? Ya habían pasado también con gobiernos anteriores. Pero este asunto de que se reduzcan las relaciones únicamente a encargados de negocios, eso sí que no tiene precedentes, señor, en la historia reciente, por lo menos. Señor Maihold, ¿esta es una protesta temporal o estamos ante un punto de no retorno en la relación bilateral?
0: Pues habrá que esperar las elecciones para saber cómo se van a arreglar los pesos relativos en la región, porque Milei aspira a ser líder de la derecha en el subcontinente y por el otro lado Lula un protagonista del llamado progresismo en la región. Últimamente las relaciones diplomáticas pueden manejarse muy bien también a nivel de encargados de negocio. Lo vemos con Estados Unidos, que en muchos países no tienen este momento diplomáticos a nivel de embajadores. En ese sentido, no tiene que afectar la relación. Y además, ya hemos visto que a nivel de los eventos internacionales, los dos han tratado no encontrar en conflicto o no asistir para evitar el conflicto. En ese sentido, es realmente un efecto sobre un proceso de integración que de por sí no funciona, va muy lento y no ha dado frutos en los últimos tiempos.
1: Claro, pero evitar el conflicto es algo también que en esta ocasión se ha roto, ¿no? Cuando Milei estuvo en Brasil recientemente, llamó a Lula presidiario, basura socialista, lo llamó. Ezequiel, ¿quién sale perdiendo en esta coyuntura si la crisis diplomática, que hasta ahora, como decimos, bueno, sí, es de retórica, es de insultos, se han tomado estas decisiones diplomáticas, pero si se trasladara al comercio bilateral, ¿quién sale perdiendo? ¿Brasil, Argentina y cuáles serían los principales sectores afectados en cada país?
2: Bueno, tenemos que tener en cuenta, Johan, que estamos hablando de dos socios que están muy integrados, pero que son muy desiguales. Brasil es la décima economía del mundo y Argentina es un país muy chico. Por tanto, Argentina depende mucho más del comercio exterior que Brasil. Y si bien Brasil es un socio comercial, Argentina es un socio comercial muy importante para Brasil. No diríamos que Brasil podría vivir sin Argentina, pero no le ocasionaría tantos problemas como Argentina vivir sin Brasil, porque Brasil tiene un mercado interno tan grande que cualquier empresa que quiera invertir en Brasil podría hacer negocios solamente viviendo el mercado interno. En Argentina, imaginar un proyecto solamente enfocado en el mercado interno es inviable en escala. Por lo tanto, Argentina.

0: necesita buenas relaciones comerciales con todos. ¿Quién serían los sectores, y estamos hablando hipotéticamente, porque esto es muy difícil que ocurra, este escenario, pero quién serían los sectores que más sufrirían? Claramente el sector automotriz, que está perdiendo peso por la injerencia china. En Argentina se están produciendo cada vez menos autos, se están importando más. Importar autos que no se importan más de Brasil, se están importando también más autos de China, y que se fabriquen menos autos implica que se importan también menos autopartes desde Brasil, con lo cual la industria automotriz está perdiendo peso relativo en el comercio entre ambos, está creciendo mucho el sector energético y el agro. De todas formas, sería el sector más afectado porque es uno de los que más integrados está, y las decisiones de inversión que toman empresas como Ford, General Motors, Volkswagen, están pensando en un comercio integrado, en donde una plataforma se produce en un país, la otra se produce en el otro, se intercambian autopartes y se intercambian también modelos. Con lo cual, romper esta cadena sería una catástrofe para la industria automotriz. Pero te repito, Johan, es un escenario que me parecería muy difícil que se dé.
1: Y en cualquier caso, si se diera, como dices, entonces tendría Argentina las de perder, por lo menos en principio. Hablemos de lo que ha desencadenado este impasse, señor Maihol, porque, y lo decíamos antes, ¿no? Es la visita de Milei a Brasil para apoyar la candidatura de Flavio Bolsonaro, durante la cual le fue prohibido encontrarse con el expresidente brasileño Jair Bolsonaro. ¿Hasta qué punto este viaje de Milei y su respaldo a la campaña opositora puede considerarse, como dice Brasil, una intervención directa en la política interna de ese país?
2: Claro que es una intervención directa en los espacios preelectorales y en los nombramientos, en este caso de Flavio Bolsonaro. Pero lo estamos viviendo en todos lados. Trump interviene igualmente en procesos electorales en toda América Latina. Está posiblemente también un comentario de que quién es el candidato preferido y quién no habría que elegir, lo cual en el caso de Brasil es muy claro que la familia Bolsonaro ha hecho un trabajo consistente de lobbying en Estados Unidos para armar esta alianza. Pero por el otro lado hay que ver que Milei está en una situación muy difícil porque ya no tiene mucho más socios, ¿no? Es decir, él necesita de alguna manera incentivar la economía, atraer más inversión, y Brasil le lleva mucho la delantera en la atracción de inversionistas. En ese sentido, el pleito no le ayuda tampoco a Milei en atraer socios inversionistas. En ese sentido, creo que no hay mucha ventaja que él pueda sacar de esto.
1: Entonces, ¿cuál sería el interés, Ezequiel, de Milei en mantener esta pugna constante con Bolsonaro, que ya hemos visto durante meses, bueno, prácticamente desde que llegó al poder, con salvos algunos paréntesis en los que parecía que la situación mejoraba entre ambos países? Lo pregunto porque además tú decías antes que a Milei eventualmente le convendría que Bolsonaro perdiera las elecciones y que Lula se quedara en el poder para mantener él ese liderazgo regional de la derecha, amparado también, por supuesto, por Donald Trump. Pero ¿hay intereses económicos que tendría Milei en Brasil y que solo podría explotar con el regreso de los Bolsonaro al poder y que por eso entonces estaría apoyando esa candidatura, Ezequiel?
0: No, desde la óptica de Milei, él no lo ve así. Yo creo que también hay mucho de rencor y de revancha por lo que ocurrió en la campaña, no solo porque Lula hizo campaña por Sergio Massa, como decías, sino también porque los asesores de campaña de Sergio Massa fueron los mismos asesores de campaña de Lula, y en el debate se vio, en el debate presidencial en la Argentina, se vieron hasta los mismos matices que en el debate entre Trump y Bolsonaro en su momento, y se organizó una campaña que fue catalogada de campaña sucia contra Milei. Bueno, desde ese momento Milei tiene un ánimo de revancha con Brasil. ¿Por qué digo que no tiene intereses? Porque en la óptica de Milei no hay nada o hay muy poco que puedan hacer los estados para influir en las relaciones comerciales. Es decir, Milei se puede llevar muy mal con Lula y, según su visión, eso no va a influir en que Ford le compre más o menos autos a Argentina o a Brasil. Lo que puedan hacer los presidentes no tiene nada que ver con los negocios. También lo dijo con China. Mi alineamiento es con Estados Unidos e Israel. Pero ninguna empresa está imposibilitada de comerciar con China, y de hecho China, con quien...

0: Milei ya tuvo muchísimas visitas a los Estados Unidos, ninguna a China todavía, pero el comercio con China crece cada vez más. Por lo tanto, independientemente de quién sea el presidente en Brasil, más allá de cuál le guste más o menos, o como decíamos, cuál estratégicamente le convenga más o menos, desde la visión de Milei, el comercio no va a tener ninguna interferencia.
1: O sea que dentro de todo hay un tema retórico, pero el pragmatismo político y económico se mantiene, ¿no? Es una lucha ideológica, tal vez también un mensaje interno para las bases. Tú mencionaste algo que es muy importante, ¿no? Y es la visita que hizo Lula en 2023 a Argentina para apoyar la candidatura en ese momento de Sergio Massa, el candidato oficialista. Lo digo porque ahora mismo Lula dice que la visita de Milei a Brasil es injerencia en los asuntos internos brasileños. Señor Maihol, ¿qué tipo de apoyo político, diplomático, electoral brindó Lula a Massa en aquel momento y en qué se diferencia de lo que ha hecho Milei ahora con Bolsonaro?
2: Pues ya hemos visto las imágenes, ¿no? Que una apariencia de Milei es diferente a un discurso de Lula. Y eso refleja muy claramente lo que los diferencia. Milei hace el show. Un show político, canta, baila, etcétera, logra animar una sala completa, y Lula hace un discurso tradicional de político y atrae el capital político que él lleva consigo también para el candidato, ¿no? Por el otro lado, hay que ver que Lula después también fue a Brasil y visitó a la señora Fernández, lo cual también de alguna manera ha sido una señal a la oposición en Argentina contra Milei. Es decir, ahí la tensión entre los dos países es muy claramente visible en términos de que las familias políticas son las que determinan las alianzas y en ese sentido la diplomacia en última instancia, lo que está ahorita de alguna manera tan negada, es la que tendría que llevar las relaciones a un nivel de compatibilidad con los intereses del Mercosur, con los intereses también frente a terceros.
1: Ahora, entonces pareciera una contradicción, ¿no? Que Lula haya hecho eso durante la campaña de la elección presidencial de Milei, apoyar al candidato opositor, ¿no? A Milei, y que ahora le moleste que Milei lo haga en su país. Como dicen en mi casa, en Venezuela, lo que es bueno para el pueblo es bueno para la pava, pero parece que en Brasil no conocen ese refrán. Ezequiel, pongamos ahora esto en una perspectiva un poco más amplia, digamos a nivel regional. ¿Cómo queda América Latina con una disputa entre estos dos importantísimos actores políticos y económicos en la región?
0: Bueno, América Latina está en un proceso de cambio fundamental que lo vamos a empezar a ver. Hay que ver qué haga Colombia con De la Espriella. Está dando sus primeros pasos CAST en Chile. Se está empezando a reconfigurar toda esta alianza de derecha, pero yo creo que lo más importante es lo que ocurra en Brasil, porque es por lejos el actor más importante, el de mayor peso por todo lo que dijimos, y no va a ser inocuo lo que ocurra en las próximas elecciones. Veremos, digamos, una eventual victoria de Lula también, hacia dónde lleva la economía de Brasil. Brasil está en un proceso de crecimiento que se está desacelerando con algunas complicaciones, con tensiones también con su propio Banco Central, con un presidente del Banco Central que propuso Lula, pero que está tomando las mismas medidas que su antecesor para controlar la inflación con tasas de interés muy elevadas. Bueno, esto podría cambiar con Bolsonaro. Si Bolsonaro fuera electo, también obviamente cambiarán las relaciones con Estados Unidos. Entonces, esto va a cambiar absolutamente y tendríamos que tener esta charla después de octubre porque el mapa político va a ser absolutamente diferente. Obviamente, como te decía, desde una pura especulación política uno podría decir a Argentina le conviene, a Milei le conviene que ganara Lula. Económicamente tal vez a la Argentina le convendría una victoria de Bolsonaro por el hecho de tener un mayor alineamiento económico y un mayor entendimiento. Y la prueba está que cuando dos presidentes en esta diplomacia moderna, que tiene mucho más que ver con los personalismos y con las amistades y con las relaciones personales entre los presidentes, cuando dos presidentes se llevan bien, lo que estamos viendo es que los países comercian más. Con lo cual, esto va a cambiar absolutamente todo a partir de octubre.
1: Claro, y a partir de

0: como bien decías y lo decía también el señor Michael antes, pues hay que esperar a ver ese resultado, pero aprovecho para decirles que lo vi antes de entrar al estudio. Según la última encuesta publicada en Brasil hoy, Lula sigue adelante, mantiene una diferencia importante de al menos 5 puntos, algo como 44% contra 39% de Bolsonaro. Esto en una eventual segunda vuelta en la que se verían las caras, Lula seguiría siendo presidente. Encuestas, pero bueno, ya me dirán ustedes quién le crea a las encuestas hoy en día. Para cerrar, quisiera hacerle una última pregunta a usted, señor Michael, porque estamos hablando de este conflicto diplomático entre Argentina y Brasil, pero yo me pregunto, ¿es una casualidad que esto ocurra prácticamente al mismo tiempo que Washington anuncia la cancelación de la visa del embajador brasileño en Estados Unidos?
1: No veo yo la conexión directa, pero sucede en un clima político de tensión, sucede en un clima político de confrontación, aunque Brasil se ha mantenido muy, muy cauteloso en contestar estas sanciones y aumentos de aranceles por parte de Estados Unidos. Pero en última instancia está visible que todos los actores juegan por su lado, juegan por sus intereses, y eso siempre con un claro señal de nacionalismo. No, porque a pesar de que hablamos de alianza de derechas, en última instancia son siempre esquemas nacionales, y pues el mismo Lula no tiene mayorías en su parlamento, ¿no? Y eso le va a suceder también en un caso de ser reelecto, es decir, tiene que hacer muchos compromisos, muchos acuerdos con otros partidos que no son el PT de su color. En ese sentido, la dimensión nacional siempre va a ser la prioritaria, y en ese sentido, pues el comportamiento de Milei también es típico de su estilo de gobernar.
0: Pues bueno, impasse diplomático entre Argentina y Brasil, o más que eso, porque han llamado, Brasil ha retirado a su embajador, le ha dicho que no regrese, le pide a Argentina que retire el suyo, reducen las relaciones a encargados de negocios. Esto parece ser un impasse diplomático mucho más serio, pero en el fondo, según lo que me dicen ustedes, mis invitados del día de hoy, pues hay un pragmatismo político y económico que se mantiene intacto. Siguen haciendo comercio y lo seguirán haciendo, solo que dan discursos un poquito más altisonantes. Era el tema de hoy acá en DW Actualidad en Análisis. Lo discutíamos desde Frankfurt con Ezequiel Daray, analista bursátil de nuestra redacción en Deutsche Welle, y desde Berlín con el analista político Günther Meichold. A ambos, muchísimas gracias por su tiempo, su análisis, y a todos ustedes, donde quiera que nos hayan seguido, gracias por su compañía y su confianza. Saben que nos pueden seguir también en todas nuestras redes sociales y escucharnos como podcast en Amazon, Apple, Spotify y en cualquier otra plataforma donde escuchen podcast. Soy Johan Ramírez. Hasta la próxima.
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1: Buenas tardes, Baey Chapá. A Pura Vida Paraguay de 15 a 18 horas. 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

0: todas las tardes, donde compartimos temas de interés general y de actualidad del ámbito nacional e internacional y, como siempre, con la música, que es el mejor condimento para los sentidos. Arrancamos ya con el completo resumen informativo y los servicios de la hora.
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2: Miércoles 5 de agosto, 4 de la tarde en París. Bienvenidos al flash informativo de Radio Francia Internacional. En los controles nos acompaña Didier Bleu y aquí les traemos un resumen de las noticias internacionales de la jornada.
3: Jessica Brumek.
2: Hallan un dron con un artefacto explosivo en un aeropuerto al este de Alemania. Así lo confirmaron el miércoles la policía y la fiscalía tras el desvío de varios vuelos. El dron fue encontrado por un empleado del aeropuerto en momentos en que Alemania ya había alertado intentos de sabotaje, desinformación y ciberataques procedentes de potencias extranjeras, principalmente de Rusia. Israel bombardeó el sur del Líbano este miércoles, momento en que las delegaciones de ambos países se reúnen en Roma por una nueva ronda de negociaciones en las que se busca poner en marcha el acuerdo marco que habían firmado en Washington el junio pasado. En otro frente, Israel rechazó el borrador de plan de paz para Gaza recibido por parte de Washington, solo días después de que Donald Trump afirmara que el plan de hecho se reencarrilaba con el desarme de Hamas. El primer ministro israelí, Benjamín Netanyahu, dijo que confía de todas formas en que Estados Unidos logre ese desarme.
4: El equipo del presidente Trump considera que podría lograr el desarme de Hamas y la desmilitarización de Gaza. Estamos estudiando esa posibilidad. Nos han enviado una propuesta que no hemos aceptado. No es nuestra propuesta.
2: Rusia lanzó una lluvia de misiles balísticos que Kiev no pudo frenar. Durante la noche del martes, la capital ucraniana y sus alrededores fueron atacadas, también con drones, matando a al menos 17 personas. Anunció así el presidente ucraniano Volodymyr Zelensky, quien aprovechó para volver a pedir a sus aliados más interceptores de misiles. Un día después de que Europa felicitara a España por su gestión de la crisis migratoria en Ceuta, el gobernador del enclave, Juan Jesús Vivas, alertó que la cantidad de menores migrantes que quedan en el territorio es insostenible. La ocupación que tiene Ceuta en el ámbito de la acogida de menores es de un 2.600% por encima de su capacidad. El Vaticano confirmó que el Papa León XIV viajará a Uruguay, Argentina y Perú del 6 al 17 de noviembre, aceptando la invitación de los jefes de Estado y de las autoridades eclesiásticas de los respectivos países. Y el presidente de la FIFA, Gianni Infantino, se reúne este miércoles en Marruecos con altos responsables de la FIFA. Se desconocen todavía las razones por las que Marruecos acoge la reunión. Hasta aquí las noticias en RFI.
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7: Con 5 minutos, iniciamos el informativo de la hora. El senador Silvio Beto Velar cuestionó a sus colegas diputados por convertir en una disputa política el proyecto de préstamo de 75 millones de dólares para obras viales, cuyo tratamiento quedó nuevamente postergado ayer en la Cámara Baja por falta de quórum. Después de más de 3 meses de gestiones y un proceso judicial, 3 menores de 4 meses, 7 y 8 años recibieron vacunas que les correspondían dentro del esquema nacional de inmunización. Isaías Ricardo Freites, titular del Instituto de Previsión Social, dejó en claro el panorama de la previsional respecto a la disponibilidad presupuestaria para recategorizaciones, nuevos contratos o aumentos de salarios de profesionales. Yo no soy mandrake, señaló, y aseguró que una de las formas que encontraron para seguir sosteniendo la institución fue cerrando las bocas de corrupción.
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3: El dólar a la compra 5.920, a la venta 5.970. El real a la compra 1.120, a la venta 1.160. La cotización del peso argentino a la compra 3, a la venta 4. El euro a la compra 6.850, a la venta 7.200.
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3: Actualmente en Asunción y Gran Asunción la temperatura es de 27 grados centígrados, cielo nublado, humedad 60% y vientos del noreste a 18 kilómetros por hora. Se esperan lluvias dispersas.
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3: Tráfico denso en Avenida Madame Lynch en Asunción, velocidad media a 14 kilómetros por hora, tiempo de conducción 3 minutos. 9 minutos pasaron de las 3 de la tarde y compartimos el primer comentario de 3x3 en la mañana de Contrapoder.
4: Varios acuerdos ha firmado Paraguay con los Estados Unidos desde la presencia de Donald Trump en la Casa Blanca. Muchas de ellas con un carácter más bien táctico o estratégico, en donde los verdaderos actores son otros. En ese sentido, es China un factor político internacional y una fuerza comercial extraordinaria de fuerte presencia en la región, no solamente a través de obras públicas, sino también hacia proyectos de carácter crediticio, como el que tiene con la Argentina. Lo que no quiere es que Brasil sea la cabeza de playa de un desembarco chino de mayor envergadura, y en ese sentido, la conflictividad que mantiene con el gobierno de Lula se inscribe dentro de ese espacio en donde se juegan esos intereses. Las elecciones próximas en Brasil, donde hasta ahora Lula tiene una cómoda ventaja sobre el hijo de Bolsonaro, es una de las muestras en donde se juega dicho ajedrez político. El hecho de sacarle la visa a la embajadora brasileña en Washington y el que Brasil no haya dado el acuerdo al nuevo embajador norteamericano para el Brasil son muestras de la tensión creciente que existe entre estos dos países, pero reitero, en el trasfondo se encuentra China, la gran articuladora del comercio y del poder mundial.
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Bueno, muy buenas tardes a toda la audiencia de Radio Libre. Estamos un día más acompañándote en esta tu programación de A Pura Vida Paraguay. Hoy que ya estamos al quinto día del mes de agosto. Hoy miércoles 5 de agosto del año 2026. Como siempre, arrancando con buena música hoy que es día de instrumental o de orquesta. Así que podés hacer tu pedido musical al

lo que se vivió en el Vaticano y una, como digamos, algo que se hace todos los años ahí en la catedral sería. Dice hoy Nuestra Señora de las Nieves, también menciona que hoy es San Abel, Santa África, Santa Bianca, Santa Blanca, Santa Afra, Virgen de la Blanca y Santa Nona. ¿Y qué es el de la Virgen, o mejor dicho, Señora de las Nieves? Es una festividad dedicada a la Basílica de Santa María la Mayor. Se conmemora en todo el mundo la veneración mariana de la Virgen Blanca, conocida también como Nuestra Señora de las Nieves. El origen de esta celebración se monta del siglo VI, durante el pasado de Liberio. Según la tradición, una pareja noble y caritativa de Roma, Juan y su esposa, oraban con guía divina sobre el destino de sus bienes. La Virgen María se les apareció en sueños, iniciándoles que construyeran un templo en su honor en el monte Equilino, en el lugar que amanecería cubierto de nieve. El 4 de agosto, en una época típicamente calurosa, se llevó a cabo una procesión hacia el monte Equilino. Para asombro de todos, encontraron una extensa área cubierta de nieve fresca y blanca, confirmando la elección del sitio. La basílica dedicada a Nuestra Señora de las Nieves se erigió allí 4 años después. A pesar de la desaparición del templo en algún momento, fue reconstruido por el Papa Sixto III alrededor del año 434. Actualmente es conocido como la Basílica de Santa María la Mayor, entre otros nombres. Aunque la devoción a Nuestra Señora de las Nieves se limitó inicialmente a Roma, se expandió en el siglo XI y alcanzó a Europa en el siglo XVI, extendiéndose posteriormente a América gracias a la evangelización española. En los siglos XII y XIII, diversas obras sobre milagros de la Virgen contribuyeron a la difusión de la devoción, especialmente en lugares de paso frecuentes como el Camino de Santiago y las rutas de Tierra Santa. Con la evangelización de América, la devoción a Nuestra Señora de las Nieves se expandió al mundo y en Argentina, por ejemplo, es la patrona de la ciudad autónoma de Buenos Aires desde 1611, siendo venerada junto con San Martín de Tours. Así, la historia de Nuestra Señora de las Nieves se ha convertido en una tradición venerada en todo el mundo, desde Roma hasta Argentina, recordando el milagro de la nieve que marcó el inicio de su devoción. Para también tener un poco de contexto de el por qué entonces hoy se celebra a Nuestra Señora de las Nieves, hoy que es 5 de agosto. Y entre algunas efemérides también mencionan que hoy es el Día Internacional. En los siglos XII y XIII, diversas obras sobre milagros de la Virgen contribuyeron a la difusión de la devoción, especialmente en lugares de paso frecuentes como el Camino de Santiago y las rutas de Tierra Santa. Con la evangelización de América, la devoción a Nuestra Señora de las Nieves se expandió al mundo y en Argentina, por ejemplo, es la patrona de la ciudad autónoma de Buenos Aires desde 1611, siendo venerada junto con San Martín de Tours. Así, la historia de Nuestra Señora de las Nieves se ha convertido en una tradición venerada en todo el mundo, desde Roma hasta Argentina, recordando el milagro de la nieve que marcó el inicio de su devoción. Para también tener un poco de contexto de el por qué entonces hoy se celebra a Nuestra Señora de las Nieves, hoy que es 5 de agosto. Y entre algunas efemérides también mencionan que hoy es el Día Internacional del. Así, la historia de Nuestra Señora de las Nieves se ha convertido en una tradición venerada en todo el mundo, desde Roma hasta Argentina, recordando el milagro de la nieve que marcó el inicio de su devoción. Para también tener un poco de contexto de el por qué entonces hoy se celebra a Nuestra Señora de las Nieves, hoy que es 5 de agosto. Y entre algunas efemérides también mencionan que hoy es el Día Internacional del. Siglos XII y XIII, diversas obras sobre milagros de la Virgen contribuyeron a la difusión de la devoción, especialmente en lugares de paso frecuentes. Así, la historia de Nuestra Señora de las Nieves se ha convertido en una tradición venerada en todo el mundo, desde Roma hasta Argentina, recordando el milagro de la nieve que.

0: marcó el inicio de su devoción, para también tener un poco de contexto de el por qué entonces hoy se celebra a Nuestra Señora de las Nieves, hoy que es 5 de agosto. Y entre algunas efemérides también mencionan que hoy es el Día Internacional del Semáforo, así que también para tener en cuenta.
1: En mitad de semana, entonces, aprovechan y a la salida se van a hacer el happy hour, a la salida del ¿cómo se dice? De la oficina, del trabajo, etcétera, etcétera. Y hoy es el 217º día del año en el calendario gregoriano. 217 días ya hemos desandado este año 2026. Y quedan exactamente 148 días para que termine este año 2026. Pues etereico, ojola, año, mi gente. ¿Qué temperatura está haciendo a esta hora? Yo tengo frío, tengo una sensación así como que medio de frío.
0: Y está medio cambiando a esta hora la temperatura. Esta mañana, por ejemplo, hacía frío, o sea, estaba agradable. Y ahora tenemos 27 grados.
1: 27, según el sí. Y cuando es menos de 30 ya, como en Paraguay, ya como que tenemos una sensación de frío.
0: Sí,
1: nosotros somos de temperatura entre 30 y 35 por ahí, ¿verdad?
0: Y sí. Si está así, da gusto, ¿verdad? Encima está el tallo que se cae todo rosado. Pero después sube un poquito más y ya nos ponemos luego todos nerviosos.
1: Está tan bien. Oye, hoy contaste que es el Día Internacional del Montañista. O sea, es que a mí sale esto también.
0: Del Día Montañista.
1: Día Internacional del Montañista, del semáforo también. Bueno, y te cuento qué pasó un día como hoy en Paraguay. De 1897 nace el músico argentino... Acá está. 1917 nace el músico y cantante paraguayo Don Emigdio Ayala Báez, que tiene canciones hermosísimas y vamos a estar escuchando también y vamos a saber quién fue Emigdio Ayala Báez. Así que te sigo comentando más. Un día como hoy del año 1940 nace el empresario, basquetbolista y dirigente deportivo paraguayo Osvaldo Domínguez Zip, conocido como HDD. Fue un querido presidente del Club Olimpia. También un día como hoy del año 1944 nace el poeta paraguayo Emigdio Montanía Orué. Y también un día como hoy de 1949 nace el actor, músico y cantante paraguayo Vicente Rodas. También un día como hoy de 1963 fallece el antropólogo y lingüista paraguayo Guillermo Tell Bertoni. Del mismo modo, un día como hoy del año 1966 nace el músico y cantante paraguayo Emigdio Ojeda, uno de los integrantes del famoso grupo Los Ojeda. Son todos hermanos. También un día como hoy del año 1980 nace el futbolista paraguayo Salvador Mariscal Cabañas. Se le conoce como el Mariscal, que lamentablemente después de un hecho triste que recibió un disparo en la cabeza, ya no pudo seguir con su brillante carrera deportiva, pero sigue vivo, sigue feliz, sigue contento. Así que hoy es el cumpleaños de Salvador Cabañas. También un día como hoy de 1983 fallece el cantante lírico paraguayo Óscar Barreto Aguayo. Y un día como hoy del año 2007 fallece el músico y cantante paraguayo Juan Carreras, al igual que un día como hoy también fallece en el año 2008 la cantante paraguaya Reseda. Tengo que traerme mi cartera. También un día como hoy del año 2024 fallece el periodista y locutor paraguayo Flaviano Díaz. El santoral de hoy recuerdan a San Abel, Santa África, Santa Bianca, Santa

0: Santa Blanca, Santa Afra, Nuestra Señora de las Nieves, Virgen de la Blanca, Virgen del Remedio, San Emigdio, San Memio y Santa Nona. Nos recuerda esto el querido profesor David Galeano. Yo ya dije también que el 5 de agosto de 1949 nacía Vicente de Rodas. Creo que no, pero me vino ya después.
1: Sí, y contaste.
0: Dije, hoy es el día del Ubututu Kundahara Ara.
1: Ubututu.
0: Ubututu Kundahara Ara.
1: Dijiste que era algo de los que hacen.
0: Del día del montañista. Montaña. Sí. Bueno, así que estas son las efemérides paraguayas también que repasamos aquí en la tarde a pura vida. 15 y 27 y vamos ya con las principales, con los principales titulares de los diarios de la tarde, o sea, no de la tarde, sino que los principales titulares que ya fueron, de las noticias que fueron generadas después del mediodía. Voy ya con el diario Última Hora. Última Hora nos comenta que Battaglia se encuentra en Italia y volverá al país tras imputación, según su abogado. Se trata del expresidente del IPS, Vicente Battaglia, que se encuentra en Italia por motivos de cursos médicos, pero ni bien se enteró de su imputación por una presunta lesión de confianza, prepara maletas para volver al país, aseguró su abogado Arturo Daniel Sabe, quien además calificó de desproporcional la orden de captura solicitada por el fiscal Julio Ortiz. Senador Iramain exige medición creíble del impacto de hambre cero a 2 años de su implementación. Paraguay busca atraer inversiones tecnológicas con la presencia de delegaciones de 4 continentes. Argentina rehúsa disculparse con Brasil e insiste en las diferencias ideológicas. Retamoso rechaza acusaciones y pide que la Comisión de Títulos convoque a varias autoridades. No hay dinero, dice Isaías Fretes sobre IPS y refuerza. Yo no soy mandrake. Con orden judicial vacunan a 3 niños. Tras prolongada resistencia de sus padres, después de más de 3 meses de gestiones y un proceso judicial, 3 menores de 4 meses, 7 y 8 años recibieron las vacunas que les corresponden dentro del esquema nacional de inmunización. La historia del milenario taller, el árbol sagrado de los guaraníes que pinta de colores al Paraguay. Senador José Oviedo solicita informes sobre el reciente acuerdo nuclear entre Paraguay y Estados Unidos. Anuncian inversión de 40 millones de dólares para instalar el primer frigorífico en San Pedro. Kylian Mbappé compartió fotos de su paseo con Esther Espósito. Fiscal dice que precipitó imputación de extitulares de IPS por filtraciones y para no ser recusado. Senador Velázquez denuncia persecución política contra Prieto. Asaltantes huyen en medio de tiroteo con policías tras robo a un local comercial en Ñemby. Y por último, falleció Tito Jara Román, uno de los grandes referentes del teatro y el cine paraguayo el día de hoy. Son los últimos titulares del diario Última Hora que compartimos acá en la tarde a pura vida, y después vamos a estar también ampliando todas estas informaciones.
1: Pasando un poquito a lo que nos dice ABC Color, préstamos, ministra Claudia Centurión es citada el lunes por cartistas en diputados. En medio de la guerra cartista por el préstamo de 75 millones de dólares para construcción de caminos rurales y tras ayer precipitarle Ubicol, dice para que prescribirle Ubicol para que respete a la Cámara de Diputados. La ministra de Obras, Claudia Centurión, está convocado por la bancada cartista y también satélites para este lunes. El préstamo está embarrado por una

pelea con el senador cartista Silvio Velar, que sigue sin contener su verborragia para calmar las aguas. También el senador, justamente Silvio Velar, cuestionó a sus colegas diputados por convertir en una disputa política el proyecto de préstamo de 75 millones de dólares para obras viales, cuyo tratamiento quedó nuevamente postergado ayer en la Cámara Baja por falta de quórum. Defendió que una parte importante de los recursos vaya a Caaguazú, su departamento, y negó que la iniciativa responda a un interés político personal. Habló de celo político y se tiró contra un diputado. Caso Esteban Samaniego, la intendentable y varios candidatos a concejal del Partido Colorado vinculados en el presunto daño patrimonial de 1.109 millones de guaraníes en la municipalidad de Quiquigó durante la gestión del actual diputado cartista Esteban Samaniego, admitieron la tragada. Devolverán el dinero que era de los contribuyentes en cómodas cuotas y ahora de manera desvergonzada buscan nuevamente los votos de los quiquiguenses. Peña sobre Jorge Brites, el presidente de la República, fue consultado hoy sobre la defensa que mantenía hacia el cuestionado expresidente del IPS, Jorge Brites, ahora imputado. Por otra parte, también habló sobre declaraciones de su homólogo brasileño, Luis Ignacio Lula da Silva, referente a la guerra de la Triple Alianza. Hospital Acostañú, pancheada es para agasajo por el Día del Niño, aclaran. Este miércoles se dio a conocer que en el Hospital General Pediátrico Niños de Acostañú se organiza una pancheada para recaudar fondos que serían destinados a uno de los departamentos. Sin embargo, la responsable de la dependencia aclaró que se trata de una iniciativa particular de los profesionales para juntar fondos pensando en el Día del Niño. Paraguarí, con 950 agentes y 200.000 habitantes, la policía apunta a reducir actos delictivos. Tormentas fuertes persistirán en esta tarde. También dice, imputan a expresidente de IPS, abogado de Jorge Brites, cuestiona procedimientos. Cartistas hacen el vacío al corredor de Aliana y aceptan veto contra radiólogos. Estacionamiento en área verde, persisten infracciones y vehículos terminaron en el corralón. También las últimas noticias sobreseen definitivamente a ex intendente de Lambaré de causa por muerte y desaparición de militares. Miguel del Puerto dice que convocatoria ministra de Obras es cordial y que le sugiere calmar a Ovelar. Emblemático parque céntrico de Ciudad del Este abandonado y repleto de basura. Uno de los parques más emblemáticos, dice, se encuentra abandonado y repleto de basura, lejos de ser un espacio de esparcimiento, un lugar que se ha convertido en una especie de campamento de personas con problemas, dice, de adicción. Así algunos de los titulares por parte de ABC. 34 minutos pasaron de las 3 de la tarde y seguimos con más música aquí en Apura Vida.

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44 minutos pasaron de las 3 de la tarde y ahondando un poco ya lo que comentábamos en titulares. Tras una visita en una escuela de Luque para conmemorar el Día de la Alimentación Escolar, el presidente Santiago Peña conversó con la prensa y entre las declaraciones contestó sobre el ex titular del IPS Jorge Brites, al igual que las declaraciones del mandatario brasileño Luis Ignacio Lula da Silva. Al ser consultado sobre si tiene un arrepentimiento de haber mantenido al Brites al frente de la previsional, pese a todos los cuestionamientos que pesaban sobre él, Peña alegó que yo no soy de alguna manera de arrepentirme. Tomó decisiones en función a la información que yo tengo en ese momento. Son de manera responsable. Eso es lo que yo aprendí a lo largo de toda mi vida. También sobre si se trató de una equivocación, dijo que somos personas de carne y hueso sujetas a imperfecciones. Además, agregó que yo no vengo a dar lecciones de moral. No soy nadie para dar lecciones de moral ni para decir quién es bueno y quién es malo, citó. Según Peña, él hizo varios cambios a lo largo de 3 años y estas decisiones tenían como base a la información. Cuando creí conveniente que hacían falta cambios, tomé la decisión y así lo voy a seguir haciendo hasta el último día. Inclusive señaló que él supuestamente hace evaluaciones minuto a minuto sobre el gabinete y no así semestrales, mensuales o semanales. Ayer el fiscal Julio Ortiz, presentado por la imputación contra Vicente Mario Battaglia Araújo y Jorge Magno Brites Acosta,

presidentes del Instituto de Previsión Social por el hecho punible de lesión de confianza con fallidas construcciones en salas de quirófanos en favor del Hospital Central causaron un perjuicio que asciende a 61 mil millones de guaraníes. Por otra parte, Peña también fue abordado sobre lo que declaró su homólogo brasileño en torno a la guerra de la Triple Alianza. Pese a una consulta directa, no contestó sobre si hubo o no una llamada a su par, algo que fue desmentido desde el vecino país. La posición oficial del gobierno de la República del Paraguay, porque esto no es un club de amigos, es una institución, la República del Paraguay tiene sus canales y sus conductos institucionales. No es para un debate mediático, esto es para posiciones. Hemos tomado esa posición. La Cancillería emitió un comunicado en función a una directriz que le dio el presidente de la República, justificó. Ante la tardanza de dar a conocer la postura o respuesta de la declaración de Lula sobre un buen día Paraguay que decidió invadir Brasil, Peña justificó que el Estado tiene sus tiempos y el caso no era para tomarlo de una manera ligera. En lo que refiere a la futura huelga de médicos prevista para el 24 al 28 de agosto, mencionó que se hace un esfuerzo enorme y esperan encontrar una solución mediante el diálogo. Estamos haciendo justamente ofrecerle a los médicos mejores condiciones laborales. Entre las palabras del presidente de la República, que fue consultado sobre la defensa que mantenía hacia el cuestionado expresidente del IPS, también habló sobre declaraciones de su homólogo brasileño y referente también a la guerra de la Triple Alianza. Así que estas fueron sus palabras de nuestro presidente de la nación. Y también salen a aclarar sobre una pancheada. De acuerdo con información que hicieron llegar al medio de ABC en este caso, hoy miércoles el Hospital General Pediátrico Niños de Acostañú se realiza una venta de panchos con el objetivo de recaudar fondos para costear tratamientos en el departamento de cardiología. No obstante, los responsables de dicha dependencia, la doctora Nancy Garay, aclaró que la iniciativa es promovida por medios pensando en el Día del Niño, que se recuerda el próximo 16 de agosto, y descartó que se trate de una convocatoria de la unidad que dirige. En este sentido, añadió que actualmente no están atravesando problemas de insumos, aunque admitió que ello se da gracias al respaldo de una fundación. También dice la falta de insumos en los hospitales públicos es uno de los puntos que señalan gremios médicos que prevén movilizarse en las próximas semanas tras el fracaso de la última tripartita. Desde el Sindicato Nacional de Médicos denuncian desde hace meses que pacientes deben costear materiales y muchas veces los propios médicos y enfermeras hacen lo posible para dar una mano a las familias. Y semanas atrás, en el hospital pediátrico se reportó el fallecimiento de un paciente que debía ser conectada a un corazón artificial, pero según la información entregada, médicos no contaban con insumos para el procedimiento. En este contexto, familiares de otros pacientes afectados pidieron una solución definitiva a la carencia que hay en los hospitales. Así que también para entender un poquito, dice que se dio a conocer que el Hospital General Pediátrico Niños de Acostañú sí están organizando una pancheada para recaudar, pero para fondos que serían destinados a algunos departamentos con la responsable de la dependencia. Claro que se trata de una iniciativa particular de profesionales para juntar fondos pensando por el Día del Niño. Así que bueno, es también para tener en cuenta esta información del hospital pediátrico. Se reportó el fallecimiento de un paciente que debía ser conectado a un corazón artificial, pero según la información entregada, médicos no contaban con insumos para el procedimiento. En este contexto, familiares de otros pacientes afectados pidieron una solución definitiva a la carencia que hay en los hospitales. Así que también para entender un poquito, dice que se dio a conocer que el Hospital General Pediátrico Niños de Acostañú sí están organizando una pancheada para recaudar, pero para fondos que serían destinados a algunos departamentos con la responsable de la dependencia. Claro que se trata de una iniciativa particular de profesionales para juntar fondos pensando por el Día del Niño. Así que bueno, es también para tener en cuenta esta información del Hospital Niños de Acostañú. Y también atención porque dicen que llegan tormentas fuertes que persistirán esta

tarde. La Dirección de Meteorología e Hidrología emitió este miércoles un aviso especial por la persistencia y desarrollo de celdas de tormenta sobre el norte de la región oriental y el este del Chaco. Las eléctricas de moderadas a fuertes, apertura. También señaló que las celdas de tormentas continúan activas y que otras siguen desarrollándose, por lo que las condiciones de inestabilidad persistirán durante la tarde de este miércoles. Departamento bajo aviso, las zonas afectadas por el aviso son Concepción, centro y norte de San Pedro, norte de Amambay, este de Presidente Hayes y sureste de Alto Paraguay. También para estas zonas a tener en cuenta el aviso meteorológico. Pasando a otro ámbito de noticias, disparan contra un local comercial de ventas de ropas en el barrio San Gerardo de Pedro Juan Caballero. Se trata de un local de prendas femeninas denominada Closet, cuya propietaria es Susana Mariel, de 39 años, quien actualmente fija residencia en la ciudad de Mingaguazú, del departamento de Alto Paraná. Los intervinientes levantaron 7 vainillas servidas de una pistola de calibre 9 milímetros. Agentes de la comisaría segunda de Pedro Juan Caballero fueron alertados por familiares de la dueña del negocio, por lo que el personal del servicio externo a cargo del comisario principal Aníbal Franco acudió al lugar y pudo constatar lo ocurrido. La puerta de cristal templado del local quedó totalmente rota debido a impactos de proyectiles. También quedaron varias vainillas servidas esparcidas en la vía pública. Los intervinientes procedieron al resguardo perimetral del sitio. Se convocó a personal técnico de investigación y criminalística para el correspondiente trabajo de campo y levantamiento también de evidencias. Según vecinos, el autor sería una persona de sexo masculino de estatura alta, con textura física delgada, con vestimenta oscura, que llegó de pie hasta el lugar, luego efectuó disparos directamente hacia la tienda y de manera inmediata huyó del lugar. El hecho fue puesto a conocimiento de la fiscal Sandra Díaz de la unidad penal número 6 de la capital de Amambay. Esto que ocurrió a las 23 horas de ayer martes, resultando así daños materiales. Este comercio que se dedica a la venta de ropas, situada en la calle Augusto y Juana Lara del barrio San Gerardo de Pedro Juan Caballero. Por lo que cuenta también, solamente se realizaron disparos, por lo que podría ser también como una amenaza, una advertencia para la dueña de este local. Y bueno, por suerte tampoco no se vieron hechos más lamentables. 53 minutos pasaron de las 3 de la tarde. Seguimos con más música aquí, hoy miércoles de Instrumental.

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5: Hasta 194.000 hectáreas han ardido en lo que llevamos de 2026, casi seis veces más que el mismo periodo del año pasado, según el Ministerio de Transición Ecológica, cifra que todo apunta va a aumentar de aquí a que acabe el verano. En Cádiz, en San Roque, han iniciado los desalojos preventivos por un fuego. Chema Lázaro.
6: El desalojo afecta hasta el momento a 13 parcelas habitadas que están diseminadas en lugares cercanos al fuego. El Ayuntamiento de San Roque ha puntualizado que se trata de un desalojo preventivo en la zona de Pasada Honda, al sur del municipio. Además, se recomienda cerrar puertas y ventanas para evitar la entrada de humo en las viviendas. Se pide a la población máxima prudencia, que no se acerquen a las zonas afectadas y que sigan únicamente las indicaciones e informaciones de los canales oficiales. 9 medios aéreos y medio centenar de efectivos por tierra siguen trabajando para controlar este incendio. Por otro lado, en el municipio nubense de Lucena del Puerto, preocupa un incendio en una zona con mucho combustible vegetal.

0: Sigue la investigación como un caso de violencia de género del asesinato esta tarde en Llanes, en Asturias, de un agente de la Guardia Civil a manos de su expareja, miembro también del cuerpo, que ha entrado en el cuartel y ha abierto fuego contra ella y otro compañero que ha resultado herido grave. En la huida ha seguido disparando a los guardias civiles, que han respondido hiriéndole, pero finalmente ha muerto mientras era atendido por los servicios de emergencias. La víctima estaba dentro del sistema Biogen. De confirmarse, serían 34 las mujeres asesinadas por sus parejas o exparejas en lo que va de año. Recordamos que el 016 es el teléfono de atención a las víctimas de la violencia machista, es gratuito y no queda registrado en la factura. Del exterior, estamos atentos a los términos del acuerdo anunciado por Irán sobre el pacto con Omán para abrir una nueva vía de navegación en el Estrecho de Hormuz, punto estratégico del comercio mundial del petróleo. Mónica Cartés.
1: Pacto bajo revisión para fijar esas coordenadas de una futura ruta a seguir en Hormuz que facilite el paso de barcos y mercancías. Si terceras partes no obstaculizan, se llevará a cabo, explica el portavoz del Ministerio de Exteriores iraní tras ese acuerdo con Omán. Ambos países se sitúan cada uno a un lado del estrecho, pero aunque sus conversaciones progresan, Teherán señala que son insuficientes para garantizar la seguridad del tráfico marítimo. Acusa así a Washington de desestabilizar la situación con su bloqueo naval y ataques sobre el territorio iraní. A la espera de una respuesta de la Casa Blanca, Irán dialoga también con Pakistán y Qatar, aunque sin intención de implicar a sus delegaciones negociadoras.
0: En deportes, la delegación española que ha conseguido una nueva medalla en los europeos de natación, y hay también noticias acerca de la final del Mundial de Fútbol de 2030. Nacho Gómez, buenas tardes.
2: Una última hora, según The Times, Gianni Infantino habría ofrecido la final del Mundial a Marruecos a cambio de apoyos para su reelección tras el rechazo manifestado por distintas federaciones futbolísticas a la figura de Infantino por varias acciones, entre ellas la intención del presidente de la FIFA de privatizar la Copa del Mundo, la cual tuvo que cancelar tras el rechazo, entre otras, de UEFA. Y en los europeos de natación, tercera medalla en los conjuntos para el equipo de Andrea Fuentes, que se ha mostrado muy orgullosa por haber plantado cara a Rusia, una de las grandes potencias en este deporte.
3: Estamos compitiendo contra dos magnates, que es Rusia y China, que son países enormes, ¿no? Con una escuela increíble, desde pequeña, con métodos que aquí en España es difícil poder hacerlos. Tampoco los queremos hacer, pero que tendremos que buscar la manera de poder combatirlos igualmente, ¿no?
2: Terminan así su participación en estos europeos de natación. Y en tenis, Rafa Jodar, que hará su debut no antes de las 7:30 ante Corentin Moutet en el Masters 1000 de Canadá.
0: Y a esta hora la música inunda el sonorama Rivera.
4: 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Es tiempo de agradecer que en tiempos tan solitarios en lealtades aún podamos creer.
0: 29ª edición del festival con un cartel de lujo con nombres como Leiva, Guitarrica de la Fuente, Rigoberta Bandini o Love of Lesbian son solo uno de los reclamos de un festival que cada año se supera. Durante 5 días la localidad burgalesa de Aranda de Duero se sumerge en la mejor música con cerca de 200 artistas y una inversión de alrededor de 9 millones de euros. Se espera que por los varios escenarios ubicados en las calles y plazas de la localidad pasen más de 40.000 personas diarias.

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3: Con 5 minutos iniciamos el informativo de la hora. El senador Ramón Retamazo volvió a responder al diputado Raúl Benítez, quien puso en duda la legalidad de su título de abogado. Solicitó a la comisión especial que investiga títulos presuntamente falsos que convoque a autoridades del MEC, CONES, ANEAES y la Universidad Internacional Tres Fronteras para aclarar oficialmente su formación académica. Un juzgado concedió este miércoles la libertad de la abogada Rosa Concepción Colmán, ex asesora jurídica del Instituto de Previsión Social, investigada en el marco de la investigación contra ex miembros del Consejo Previsional. En la mañana de este miércoles se produjo un asalto a un local comercial ubicado en el centro de Ñemby, departamento central. Dos hombres bajaron.

0: bajaron de una motocicleta e ingresaron al sitio. La Policía Nacional fue alertada y en la huida de los malvivientes hubo intercambio de disparos.
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3: La pizarra cambiaria.
0: El dólar a la compra 5.920, a la venta 5.970. El real a la compra 1.120, a la venta 1.160. La cotización del peso argentino a la compra 3, a la venta 4. El euro a la compra 6.850, a la venta 7.200.
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0: Actualmente en Asunción y Gran Asunción la temperatura es de 27 grados centígrados, cielo nublado, humedad 54% y vientos del norte a 18 kilómetros por hora. Se esperan lluvias dispersas.
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3: Tráfico muy intenso en Avenida Mariscal López. Tiempo de conducción 10 minutos. Nueve minutos pasaron de las 4 de la tarde y compartimos el segundo comentario de 3x3 en la mañana de Contrapoder.
4: Fuertes acusaciones entre cartistas en torno a un proyecto de ley en el que se busca la aprobación de un crédito japonés para desarrollar rutas en la región oriental del país, en la zona del Ñeembucú. Lo que existe allí en el fondo es una fuerte crítica a la ministra de Obras Públicas y Comunicaciones, Claudia Centurión, que ha demostrado una gran incapacidad para el manejo de dicho cargo, no solamente porque no ha hecho las inversiones que se debían ni cómo debía, sino que al mismo tiempo no se han pagado las acreencias con las vialeras. Todos descontentos con la gestión de Centurión, aunque recibe un fuerte apoyo del matrimonio presidencial para continuar en el cargo. Es probable que los intereses entre los diputados que están liderados por Mesa y los senadores cartistas con Ovelar sea una cuestión de carácter circunstancial, pero en el fondo también demuestra el malestar que se da generalmente cuando un gobierno alcanza su tercer año de mandato, cosa que está muy próximo en el gobierno de Peña. Veremos situaciones como estas cada vez más frecuentes y recurrentes.
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16 minutos pasaron de las 4 de la tarde. 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
0: Hoy hablaremos de algo súper importante, miasis canina. La miasis en perros es una afección parasitaria grave que requiere atención veterinaria inmediata. Aunque suele ocasionarse en épocas de calor, en España también, dice, puede aparecer durante buena parte del año debido a aumento de las temperaturas y la actividad constante de determinadas especies de las moscas. Según organismos oficiales y expertos veterinarios, mantener una correcta higiene, revisar la piel del animal y actuar rápidamente ante cualquier

puede marcar una gran diferencia en la recuperación del perro. Uno de los primeros signos suele ser un olor intenso y desagradable procedente de una correcta del cuerpo. Otros síntomas frecuentes incluyen heridas abiertas o úlceras con secreción, inflamación y enrojecimiento de la piel, presencia de pequeños orificios o túneles en la zona afectada, dolor al tocar la lesión, lamido rascado constante, inquietud, nerviosismo, cambio de comportamiento, aparición visible de larvas en movimiento. Dependiendo de la localización de la infestación, también puede aparecer síntomas específicos. Miasis en orejas y cabeza. Cuando las larvas afectan al oído o zonas cercanas, el perro puede sacudir la cabeza constantemente, rascarse de forma compulsiva, mostrar sensibilidad al tocar la oreja, presentar secreción con mal olor. Miasis interdigital o en extremidades. En patas y espacios interdigitables es habitual observar cojera repentina, inflamación localizada, lamido persistente en la extremidad. Miasis nasal o cavitaria. Aunque menos frecuente, puede provocar estornudos repetidos, secreción nasal unilateral, dificultad respiratoria, sangrado nasal. En casos avanzados, la infección puede generar síntomas generales como apatía, pérdida de peso, fiebre o debilidad intensa ante cualquiera de estos signos, que siempre decimos, y volvemos a reiterar siempre, acudir cuanto antes al veterinario. La miasis suele desarrollarse cuando coinciden factores relacionados con el entorno, la higiene y el estado de salud del perro. Las heridas abiertas, la dermatitis húmeda, la otitis, con secreción o la acumulación de suciedad en determinadas zonas del cuerpo, favorecen la atracción de moscas. Los perros mayores inmunodeprimidos o con movilidad reducida presentan un riesgo más elevado, ya que pueden tener mayor dificultad para acicalarse o espantar insectos. Del mismo modo, los animales con incontinencia urinaria o fecal requieren revisiones frecuentes para evitar acumulación de humedad y residuos orgánicos. Las condiciones ambientales también influyen directamente. Las temperaturas suaves y la humedad favorecen la proliferación de moscas durante gran parte del año. En áreas rurales o próximas a explotaciones ganaderas, la exposición puede ser mayor. Para ayudar a prevenir la miasis, se recomienda revisar diariamente la piel y el pelaje del perro, limpiar rápidamente cualquier herida o secreción, mantener el entorno limpio y seco, evitar acumulación de suciedad en zonas sensibles, utilizar antiparasitarios autorizados para perros, acudir al veterinario ante heridas que no cicatricen correctamente, proteger zonas de descanso con barreras físicas frente a insectos cuando sea necesario. La Ley 7/2023 de Protección de Derechos y Bienestar de Animales también establece una obligación de proporcionar cuidados higiénicos, atención veterinaria adecuada a animales de compañía. Mantener un perro con lesión grave o infestación sin tratamiento puede considerarse una omisión de cuidado sanitario. La prevención diaria y la supervisión frecuente son fundamentales, especialmente durante épocas de mayor actividad de moscas. Consejo: para favorecer una correcta eficacia protectora, elige siempre antiparasitarios adaptados al peso exacto de tu perro. Realiza una inspección cutánea muy minuciosa, también dice, tras cada paseo por entornos rurales y húmedos. La miasis requiere siempre atención veterinaria profesional. Intentar eliminar larvas a causa, o mejor dicho, en casa, puede aumentar el riesgo de complicación y empeorar lesiones, especialmente si las larvas se rompen durante la extracción. El tratamiento suele comenzar con la sedación o anestesia del perro para poder manipular la zona afectada de forma segura y minimizar el dolor. Posteriormente, el veterinario realiza un rasurado del área lesionada y una limpieza exhaustiva con solución antiséptica adecuada. El tratamiento puede complementarse con antibióticos para controlar infección secundaria, antiinflamatorios y analgésicos para aliviar molestias, antiparasitarios específicos prescritos por el veterinario, revisión periódica para controlar la evolución de la lesión. Existen distintos principios activos utilizados en medicina veterinaria frente a este tipo de infección, como nintedanib, isoxazolina o determinadas lactonas macrocíclicas. Sin embargo, su administración siempre debe realizarse bajo supervisión profesional, especialmente en perros con patologías previas o razas sensibles a ciertos medicamentos.

Durante la recuperación es importante mantener la herida limpia y seca, evitar que el perro se lama, seguir todas las pautas indicadas por el veterinario. Un seguimiento adecuado puede favorecer la cicatrización y ayudar a prevenir nuevas infestaciones. La revisión frecuente del pelaje, la higiene diaria y la actuación rápida ante cualquier herida son claves para proteger a tu perro frente a la miasis y otras infestaciones parasitarias que pueden afectar seriamente a su bienestar. Así que bueno, esta es una de las causas que podría tener tu mascota, en este caso de los perros. Así que siempre a tener cuidado, más ahora que estamos entre estos días que son fríos y calor, pero que también hay muchas moscas en el ambiente. 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

31 minutos pasaron de las 4 de la tarde. Seguimos aquí con las informaciones, pasando un poquito a lo que nos traen desde la BBC Mundo. Dicen modelos de IA que mostraron un nivel de autonomía y engaño nunca antes visto. Las últimas herramientas de inteligencia artificial de Anthropic o OpenAI llegaron a extremos insospechados al Internet de también intentar sobacar una plataforma popular. El Instituto de Seguridad de la IA de Reino Unido, AISI por sus siglas en inglés, informó este martes que los modelos Mythos y Anthropic y Sol de OpenAI mostraron un nivel de autonomía y engaño que jamás habían visto. Durante las pruebas rutinarias de seguridad de la IA, un agente de Anthropic creó perfiles falsos de personas reales mientras intentaba engañar a una persona que se interponía entre él y el acceso a GitHub, una gran plataforma donde los desarrolladores de tecnología almacenan código de software. En respuesta al informe, Anthropic de OpenAI señalaron que AISI había reducido o eliminado en estas pruebas las medidas de seguridad habitual. Los evaluadores de AISI detectaron por primera vez transferencias de datos inusuales que salían de sus sistemas de investigación durante una prueba y posteriormente descubrieron que algunos de los agentes que estaban siendo probados habían participado en una actividad sostenida y potencialmente dañina dirigida a personas y organizaciones reales. Resultó que un agente de Mythos también había creado código malicioso o intentado insertarlo en el sistema GitHub. El agente Mythos identificó e investigó a personas que administraban GitHub y creó una serie de identidades falsas en Internet basadas en esas personas reales. Lo hizo como parte de un intento por presionar y engañar a las personas reales para que aprobaran su código malicioso. El agente incluso enviaba mensajes directos a personas haciéndose pasar por las personas reales a las que había investigado. Cuando la solicitud de retirada de datos del agente fue cuestionada públicamente, este médico dijo modificó su actividad anterior para parecer inofensivo, consideró la posibilidad de adoptar una nueva identidad para continuar, declaró AISI. En todos los intentos, fue la revisión humana la que impidió que la gente lograra entregar el código malicioso a GitHub. Es la primera vez que vemos que los riesgos relacionados con la autonomía y el engaño se manifiestan de forma tan clara, sin ninguna indicación específica en el mundo real, afirmó AISI, aunque aclaró que el agente de Mythos no había recibido instrucción específica para evitar o ejecutar tal comportamiento. Las empresas rivales de inteligencia

inteligencia artificial que están a punto de salir a la bolsa han reconocido en las últimas semanas que sus herramientas fueron responsables de varios incidentes de ciberataques. Anthropic declaró que los parámetros de prueba de AISI no eran representativos de ninguno de los modelos de producción. Añadió que la empresa está realizando su propia investigación sobre el incidente con el fin de identificar causas de su comportamiento. Un portavoz de OpenAI afirmó que las condiciones de pruebas AISI no reflejan el uso ordinario y que la empresa continuará trabajando con los evaluadores y otras partes interesadas de la industria para fortalecer las prácticas compartidas para realizar evaluación de forma segura a medida que los modelos se vuelven más capaces. AISI aseguró este martes que hacer pruebas de modelos de IA con dichas medidas de seguridad desactivadas es algo rutinario, al igual que dar acceso a dichas herramientas a Internet. El organismo agregó que el comportamiento del modelo en cuestión se reducirá a un pequeño número de eventos en condiciones muy específicas. No obstante, señaló que la forma en que Mythos y Sol actuaron en respuesta a una tarea sencilla se salió de lo que se les había indicado en las herramientas de IA. La actividad desarrollada por el agente mostró indicios de comportamientos novedosos, potencialmente engañosos, y fue de una magnitud y gravedad que no habíamos previsto, sostuvo AISI. La mayoría de las acciones maliciosas reportadas por AISI fueron realizadas por Mythos de Anthropic. Solo se responsabilizó a Sol de OpenAI por dos de las acciones señaladas. El problema principal surgió la semana pasada en el marco de una prueba en la que los evaluadores de AISI pidieron a cada uno de los modelos que resolvieran un desafío de ciberseguridad relacionada con GitHub, el repositorio de código fuente del software propiedad de Microsoft. GitHub fue notificado por AISI sobre el intento de instrucción en un sistema y la BBC dice se puso en contacto con Microsoft para obtener comentarios al respecto sin respuesta inmediata. Así que miren con atención todas estas noticias que tienen que ver con la inteligencia artificial. En este caso hablan de ciberataques, que también en estos días estuvo saliendo a nivel país en algunas cosas que están sucediendo con las tarjetas. Así que también para prestar atención todo lo que pasa con las noticias en el mundo. También dice, la visita de León XIV a Argentina será la primera de un papa en casi 40 años. La última vez que un papa pisó suelo argentino fue en abril de 1987, cuando Juan Pablo II recorrió 10 ciudades argentinas y 9 provincias. El mismo pontífice también había visitado Argentina en 1982, durante los últimos días de la Guerra de las Malvinas, que enfrentó a ese país con Reino Unido. La llegada de León XIV es parte de una gira por Latinoamérica que también incluirá Uruguay y Perú, según informó este miércoles el portavoz vaticano Mateo Bruni. Será también la primera visita de un papa a América Latina desde el 2019, cuando Francisco fue a Panamá. El presidente argentino Javier Milei calificó de histórica la visita de León XIV, mientras que el canciller Pablo Kirchner consideró que el anuncio realizado este miércoles marca un día enorme de alegría. Tras la elección de Robert Prevost como sucesor de Francisco el 8 de mayo del 2025, Milei lo felicitó y expresó su esperada en el nuevo pontífice que defendiera la vida, la libertad y la propiedad privada. Casi un mes después del 7 de junio del 2025, Milei, quien tiene a Donald Trump y a Benjamín Netanyahu como principales aliados en política exterior, visitó a León XIV en el Vaticano. Francisco y León XIV tuvieron relación desde que eran respectivamente Jorge Bergoglio y Robert Prevost. Su primer encuentro fue en Buenos Aires en 2004 durante el Congreso Agustiniano de Teología. El 9 de marzo del 2013, apenas 4 días antes de la elección de Bergoglio como Papa, Prevost participó en Argentina de la misa de ordenación de Alberto Boccatei, miembro de la Orden de San Agustín como obispo auxiliar de la ciudad de La Plata. En los tiempos que yo era prior general de los Agustinos, varias veces durante las visitas de mis hermanos en Argentina, cuando él era todavía cardenal, tuve ocasión de conocerlo y hablar con él, informan también desde esta noticia que se dio a conocer el día de hoy, de que el Papa León XIV visitará algunos países de América Latina.
Así compartíamos algunas informaciones y seguimos con más música en

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16:47 en la República del Paraguay. Seguimos acá en la tarde a pura vía. ¿Qué cantidad de informaciones tenemos para compartir? Bueno, Latin Grammy 2026. ¿Quiénes son los artistas paraguayos que presentan sus obras a la Academia Latina de la Grabación? Cuenta el diario Última Hora. El proceso para los Latin Grammy 2026 ya está en marcha. Varios artistas paraguayos apuntan estar entre los nominados que se anunciarán el próximo 16 de septiembre. En esta nota nos cuenta el diario Última Hora quiénes están presentando sus obras a los miembros de la Academia Latina de Grabación para que sean nominadas a la 27ª entrega anual de los Latin Grammy. La guitarrista Berta Roja es la única paraguaya que obtuvo el gramófono hasta el día de hoy con el álbum y ahora está nominada de vuelta con el álbum La Huella de las Cuerdas. Por otra parte, Pura Hey Soul y sus tres postulaciones ya al Latin Grammy. Esta es la tercera vez. La agrupación postula tres. Marina, grabado junto al ensamble Cruzado de Colombia. Blues en Las Vegas, realizado con Altamirano. Y Crecimiento, un tema grabado en el marco del proyecto Hydro Water Show. Liz Abogado y sus dos propuestas. La cantante y compositora, o sea, aquí, que desde 2024 es miembro de la Academia Latina de Grabación, estaba poniendo a consideración de los votantes su álbum Señora Guarania. Realmente lo presenté con el deseo de impulsar la creación.

0: ficción, cuestionar la realidad y contar nuevas historias, tomando como eje la riqueza cultural del Paraguay y el legado de la guarania. Es lo que se publicó también a través de la producción en mis redes sociales. También estamos presentando la canción Agüita Mansa con música de Teófilo Escobar y letra de Humberto Rubín, grabado junto a Esteban Godoy en el piano y Juan Cancio Barreto en la guitarra. Cachiporros, en busca de la primera nominación, es el grupo paraguayo que apunta a lograr su primera nominación al Latin Grammy, poniendo a consideración de la Academia Latina la grabación de su álbum Todo el Mundo está Caliente, con K. El álbum donde el calor de la fiesta, la nostalgia, el amor, las despedidas y los nuevos comienzos encendieron cada uno de nuestros corazones y se hicieron protagonistas, dice. Álvaro Gaete quiere ser más, también es el cantante y compositor que está presentando su canción Quiero Ser Más, señalando que esta canción nació en uno de los momentos más difíciles de su vida. Daisy Lombardo, cantante paraguaya, tanguera en busca de Latin Grammy, con un mensaje, el álbum se llama Mensaje 50, grabado junto a la agrupación argentina Ramiro Gallo Quinteto. Según detalló Daisy a través de sus redes sociales, este álbum es un homenaje a Cátulo Castillo, a 50 años de su desaparición física. Nat Mendoza pone a consideración su álbum Caracú. La cantautora igualmente puso a consideración de los miembros de la Academia este álbum, que destacó se trata de una obra tridimensional que integra un álbum musical, un libro y un film de audiovisuales. Dani Rodríguez también presenta Verte, una canción que grabó junto al artista nacional William y que según detalló en sus redes es un tema hecho con mucho amor. También la agrupación Ciudad Mansa, que acaba de lanzar su álbum Mirar Sobre los Techos, está poniendo a consideración a la Academia Latina sus trabajos. Ajenos, Que Me Juzgue Dios y Pesadillas, también es la última colaboración con Mavi Zacarías, canciones que está presentando la banda, señalando que nacieron en momentos muy distintos y recorren lugares bastante diferentes. Por su parte, el productor paraguayo Sergio Quejo buscará participar nuevamente en los Latin Grammy a través del álbum Se Trata de Ti, del cantautor guatemalteco de música cristiana Arodi. Cuquejo participa como productor de este material, habiendo grabado parte del mismo en su estudio Spirit and Sound. ¿Cuándo se conocerán las nominaciones a los Latin Grammy? Del 1 al 12 de octubre se realizará la segunda ronda de votación, mientras que la entrega de los Latin Grammy se celebrará el próximo 12 de octubre en el MGM Grand Garden Arena en Las Vegas, Estados Unidos. ¿Será que señora Guarania va a estar postulado para que podamos estar por lo menos como público en ese lugar? No lo sabemos, solo Dios lo dirá.
1: Y mira la cantidad de gente.
0: Y la calidad de mis productoras, que son las que están detrás empujando esto para que pueda ser posible. De mis productoras, de la producción.
1: Sí, yo...
0: No te escucho, Itejinaca.
1: Nada, que estaba diciendo, hermano, que a mí me llama
0: no
1: mucho...
0: No te escucho.
1: Que yo veo que mucha gente son las que se están postulando. Creo que Berta Rojas abrió ese mercado también.
0: Ella es la que abrió.
1: De que la gente se empiece a postular, ¿verdad? Entonces, más que importante seguir todas las cuentas de todos nuestros artistas, escuchar también sus músicas, porque es también un paso importante para que la academia y todos los que son parte ahí de la votación y demás vean también todas las redes, cómo se están moviendo, cuáles son nuestras músicas, y ir apoyando también a todos nuestros artistas locales en nuestro ámbito artístico.
0: Totalmente, totalmente. Así que, pues, Berta, hace muchísimos años ya que vino, una vez nos reunió a un montón de gentes que estábamos acá ya, o sea, un montón de artistas acá, nos reunió en un hotel muy bonito, tuvimos ahí un encuentro con ella, vino con un representante de los Latin Grammy y nos presentó a todos y nos alentó a que nos inscribamos dentro de la academia, y muchos ya lo hicieron. Entonces ella no es que ahora nomás a través de este Grammy que ganó, sino que ella ya hace bastante tiempo que viene, ya tuvo nominaciones anteriores, inclusive ella hace mucho que viene batallando detrás de esto, no es que en la primera ya entró, ¿verdad? Entonces también

Bien, es un ejemplo de que hay que tener paciencia, hay que ser constantes y hay que seguir produciendo y hay que tratar de ser, de mantener la excelencia. Ella abrió todo un camino y ya va a quedar en la historia de la música paraguaya como una gran mentora y productora y gran artista y por sobre todo muy generosa en compartir sus conocimientos con la gente y con sus colegas. Entonces, ahora sí ya puedes bajar porque acá está ya acoplando. Bueno, son las 16:54 en la República del Paraguay. Estoy muy contenta porque la industria musical paraguaya, a pesar de ser un mercado muy pequeñito, hay mucha gente que estamos trabajando, mucha gente de todas las edades, de todos los estilos, y demuestra de que Paraguay también puede ser importante dentro de lo que es la economía naranja para impulsar emprendimientos que puedan ser exportables y que nos puedan poner también de ser visibles a nivel mundial en el ámbito de la música. Son las 16:55 y hablando de música, ¿qué te parece si escuchamos algo de Emigdio Ayala Báez? Una canción de Emigdio Ayala Báez, acá en la tarde a pura vida, porque un día como hoy nacía en el departamento de Paraguarí el autor de A mi pueblito Escobar, con las caricias del viento de los pueblos de Escobar, me columpiaba en la hamaca de mi pueblito natal. Y también mi dicha lejana, sublime.

¿verdad? Emilio Ayala Báez, que aprendió las primeras letras en su pueblo natal, quinto grado lo hizo en Asunción, una de las figuras más representativas de la cultura musical paraguaya, con gustadas e inmortales obras. Su inclinación hacia el arte musical brotó cuando participaba en pequeñas veladas organizadas por las instituciones escolares, no realizó estudios superiores. Su vocación y amor a la música y el canto lo llevó a componer hermosas canciones como Mi dicha lejana en 1940, A mi pueblito Escobar en 1951. Esta guarania fue grabada para un fondo musical por el padre franciscano Guadalupe Mujica. Polquita, dulce polquita, es otra obra que le pertenece. Oración a mi amada y Lejana flor son composiciones realizadas con Eladio Martínez. Actuó en Inglaterra en 1948 siendo integrante del trío olímpico con el arpista Albino Quiñones y con Eladio Martínez. Fueron invitados por el señor Eugene Millington Drake, presidente de la Comisión de Recepción de la Olimpiada. Se casó con la señora Arsenia Franco y tuvo tres hijos, Jerónimo Emigdio, Gloria Fátima y Francisca. En una entrevista dejó a la juventud el siguiente mensaje: cultivar el intelecto para sentirse de él, para servirse de él en el futuro. Entonces vamos con una canción de Emigdio Ayala Báez a las noticias y servicios de la hora.

0: A continuación, las noticias del mundo.
1: Seis de la tarde en París de este miércoles 5 de agosto. Bienvenidas y bienvenidos a un nuevo informativo de Radio Francia Internacional. En los controles nos acompaña Steven Elsley y estos son nuestros titulares.
2: Jessica Brumec.
1: Ceuta alerta que la situación de menores migrantes es insostenible y que no llega a acoger a todos. Mientras crecen versiones asegurando que jóvenes marroquíes planean en redes sociales una nueva entrada al enclave español. Inquietud en Alemania tras el hallazgo de un dron con artefacto explosivo en el aeropuerto de Leipzig, punto neurálgico para la OTAN y para el envío de material militar y civil a Ucrania. Brasil en doble conflicto diplomático castiga a Argentina rebajando las relaciones por los insultos de Javier Milei, mientras baraja soluciones tras que Washington revocara la visa a su embajadora. Hasta aquí los titulares, comenzamos con el noticiero que encuentran también en rfimundo.com. Un día después de que Europa felicitara a España por su gestión de la crisis migratoria en Ceuta, el gobernador del enclave, Juan Jesús Vivas, alertó hoy que la cantidad de menores migrantes que quedan en el territorio es insostenible, con los centros de acogidas de menores trabajando en un 2.600% encima de su capacidad crítica. Esto ocurre mientras circula en redes sociales una nueva supuesta convocatoria entre jóvenes marroquíes para volver a cruzar al enclave español el 15 de agosto. Le preguntamos a nuestra corresponsal, Sofía Catalá, desde Marruecos, ¿qué se sabe hasta ahora?
3: Sí, en los últimos días están circulando llamamientos por redes sociales como Instagram y TikTok desde cuentas aparentemente de gente joven que alientan a organizarse para intentar un nuevo cruzo masivo hacia Ceuta. Las autoridades marroquíes no se han pronunciado hasta el momento sobre esto, pero sí fijaron una postura oficial en relación a la emergencia humanitaria que se produjo el 30 de julio y esa postura oficial se limitó precisamente a culpar la desinformación en redes. Sí,

0: se han pronunciado líderes de opinión marroquíes y la Academia de la Juventud, que condenan los llamamientos como irresponsables. Los analistas en Marruecos apuntan a las interacciones geopolíticas para explicar el aliento a emigrar de forma irregular, así como a las cuestiones socioeconómicas de fondo como el desempleo juvenil y la falta de visados para emigrar por vías irregulares. Hasta el momento, la cifra de muertos tras la crisis ronda las 90 personas entre las registradas por las autoridades de España y de Marruecos, pero las ONG como Caminando Fronteras y la Asociación Marroquí de Derechos Humanos la elevan a más de 140 y advierten de que centenares de personas siguen desaparecidas. Sofía Catalá para Radio Francia Internacional desde Marrakech.
1: Subimos a Alemania, donde crece la inquietud tras el hallazgo este miércoles de un dron con un artefacto explosivo en el aeropuerto de Leipzig, al este del país. También punto neurálgico para la OTAN y para el envío de material militar y civil a Ucrania. Hallazgo por parte de un empleado y confirmado por la policía y la fiscalía este miércoles tras el desvío de varios vuelos en el aeropuerto. Alemania ya había alertado intentos de sabotaje, desinformación y ciberataques procedentes de potencias extranjeras. Paola Arisa.
2: En la noche del martes, un avión tuvo que abortar su aterrizaje programado en el aeropuerto de Leipzig-Halle al chocar en el aire con un objeto desconocido, informó el gobierno alemán, que señaló a Rusia como el autor de lo que luego se conoció como un vuelo de dron. Tras el incidente, vehículos de policía, bomberos y un robot de desactivación de bombas circulaban por la pista, aunque la aeronave más tarde aterrizó sin contratiempos. El aeropuerto alemán de Leipzig es un centro logístico clave para la OTAN y para el envío de material militar y civil a Ucrania. El hecho se produce luego de que Alemania, que apoya activamente a Kiev, alertara durante meses sobre intentos de sabotaje, desinformación y ciberataques procedentes de potencias extranjeras hostiles, sobre todo de Rusia, decían. Varios países europeos ya han observado casos de drones volando sobre lugares sensibles como aeropuertos, bases militares y plantas industriales.
1: Gracias, Paola. Otro apunte desde Europa, en Portugal. La policía confiscó unas 5 toneladas de cocaína en un portacontenedores procedentes de América Latina. 3 extranjeros fueron detenidos en el operativo, según informaron las autoridades locales. Este barco venía desde un país latinoamericano no identificado aún y fue abordado a unos más de 1.100 kilómetros de Lisboa. Le compete a Argentina decidir si mantiene a su embajador en Brasilia o no, aclaró Brasil este miércoles. El sismo diplomático se desencadenó tras que Javier Milei tratara reiteradas veces a su homólogo brasileño Lula da Silva de ladrón y corrupto, y Brasil decidiera rebajar el vínculo diplomático bilateral al nivel de encargados de negocios en lugar de embajadores. La administración de Lula afirma que así seguirá la situación mientras persistan los ataques por parte de Milei. Milei protegido de Donald Trump, quien también tensa las relaciones con Lula. El Departamento de Estado estadounidense revocaba más temprano el martes la visa de la embajadora de Brasil en Washington como represalia por la previa denegación de visas por parte de Brasil a 2 diplomáticos estadounidenses. Crisis que cae en la antesala de las elecciones brasileñas del 4 de octubre, cuando Lula enfrentará a Flavio Bolsonaro, apadrinado por Trump, analiza Augusto Wagner, politólogo en relaciones internacionales de la Universidad Federal de Paraíba en Brasil.
3: Es muy sabido que la administración Trump apoya claramente a Flavio Bolsonaro y que tiene una perspectiva muy crítica en relación a Lula, a pesar de que las veces en que los dos hablaron directamente, ¿no? Pero las relaciones en términos de Estado no son buenas. Entonces yo creo que hay una concepción americana de geopolítica, de reorganización del hemisferio occidental, del hemisferio americano, que hay el interés de crear una onda azul, especialmente de centro-derecha o derecha, y que Brasil es un país importante en ese sentido. Al ser un país gobernado por un gobernante de centro-izquierda, es de alguna forma un incómodo para Trump, que tiene muchos intereses acá, desde las Big Techs, la creación de las tierras raras, a también una apertura comercial más amplia del mercado brasileño para los Estados Unidos. Entonces, yo creo que no es solo un problema entre Trump y Lula, pero sí intereses geopolíticos más generales de los Estados Unidos, en que las elecciones en Brasil en este año son muy estratégicas.
1: Escuchábamos al politólogo Augusto Wagner al micrófono de Carlos Pizarro. Un apunte más desde Sudamérica. Vuelve a casa, expresó el arzobispado de Lima cuando se confirmó hoy que el Papa León XIV visitará el país en el que pasó gran parte de su vida a fines de este año. La gira se anunció hoy y será del

0: 6 al 17 de noviembre en Perú, Uruguay y Argentina. Volvemos a hablar ahora de Estados Unidos y Latinoamérica, ahora sobre el llamado Escudo de las Américas, iniciativa que Washington pone en marcha y coordinaría una fuerza de cooperación militar entre Washington y sus países aliados de la región. Buscan sincronizar capacidades para, según ellos, luchar contra el crimen organizado, el narcoterrorismo y la inmigración ilegal. ¿En qué consiste este comando? Le preguntó Leticia Fuentes a Adam Isaacson, director del Programa de Supervisión de Defensa para Latinoamérica del WOLA.
1: Todavía estamos tratando de adivinar de qué consiste, pero parece que tiene oficiales de enlace en muchos de los países de esa alianza contra los carteles. Está buscando un marco para que Estados Unidos pueda hacer operaciones conjuntas con militares en suelo de los mismos países para combatir al crimen organizado que ellos ya tildan de terrorista. Operaciones conjuntas, como estamos viendo ahora de vez en cuando en Ecuador, algo bastante nuevo para Estados Unidos. Durante la Guerra Fría dieron ayuda militar, pero pocas veces se vieron tropas estar en combate de los países de la región, solo cuando habían invasiones breves como Panamá o Granada.
0: Escuchábamos a Adam Isaacson, director del Programa de Supervisión de Defensa para Latinoamérica del WOLA. Sobre Estados Unidos, el izquierdista Abdul El-Sayed se consagró vencedor de las primarias demócratas en Michigan para competir por el Senado en las próximas elecciones de medio término de noviembre. Victoria que supone una derrota para el establishment demócrata que había dado su apoyo a la candidata Hailey Stevens. El escaño de Michigan es clave de cara a las elecciones, que ya fue donde el presidente Donald Trump triunfó justamente en el año 2024. Israel bombardeó el sur del Líbano este miércoles, momento en que las delegaciones de ambos países se reunían esta mañana en Roma por una nueva ronda de negociaciones. Negociaciones a las que el Líbano llega en desventaja, dice Walid Houmblat, exdiputado y presidente del Partido Socialista Progresista Libanés.
2: Nos embarcamos en las negociaciones desde una posición de debilidad. Además, no se incluyó en el documento el acuerdo protocolario ni se especificó la necesidad del acuerdo de armisticio con Israel. Es decir, el acuerdo de armisticio que desde 1949 regulaba las relaciones entre el Líbano e Israel y que también regulaba las fronteras, no lo incluimos, lo abandonamos, pusimos un término vago, aceptamos, nuestro partido aceptó un término vago, el redespliegue. Eso significa que la retirada israelí aún puede tardar décadas.
0: Escuchamos a Walid Houmblat, exdiputado y presidente del Partido Socialista Progresista Libanés. En otro frente, Israel rechazó el borrador del plan de paz para Gaza recibido por parte de Washington. Esto solo días después de que Donald Trump afirmara que el plan, de hecho, se reencarrilaba con el desarme de Hamas. El primer ministro israelí, Benjamin Netanyahu, dice que confía en el accionar de Estados Unidos.
3: El equipo del presidente Trump considera que podría lograr el desarme de Hamas y la desmilitarización de Gaza. Estamos estudiando esa posibilidad. Nos han enviado una propuesta que no hemos aceptado. No es nuestra propuesta.
0: Escuchábamos a Benjamín Netanyahu, primer ministro de Israel. Y en información de último momento de la región, Irán afirma haber llegado a un acuerdo con Omán sobre una nueva ruta de navegación en Hormuz. Mientras tanto, continúa la incertidumbre sobre las conversaciones entre Teherán y Washington, pese al optimismo de Donald Trump. Hablamos ahora de deportes. Gianni Infantino se reunía este miércoles en Marruecos con altos responsables de la FIFA en medio de una crisis de imagen. Se desconocen por qué la reunión se da en Marruecos para acoger esta reunión y vamos a dar más detalles con Carlos Pizarro. ¿Qué se sabe, Carlos Pizarro, hasta ahora?
4: El máximo dirigente del fútbol mundial habría convocado una reunión de crisis este miércoles en Marruecos con responsables del organismo para intentar salvar su puesto al frente del mismo. Por el momento no se ha facilitado más información, pero sí se ha sabido que la reunión se está celebrando en la sede de la FIFA para África, ubicada en el complejo Mohamed VI de Salé, cerca de Rabat. Se desconocen aún los motivos exactos por los que se ha elegido Marruecos para acoger esta reunión, país que será co-anfitrión de la Copa del Mundo 2030 junto a España y Portugal. Más aislado que nunca, Infantino es está pagando las consecuencias de su proyecto finalmente frustrado de apertura. Inversores

0: Una iniciativa que podría haberle costado el cargo. Desde hace unos días, Infantino está en el punto de mira de la UEFA y abandonado por algunos altos cargos de la FIFA. A pesar de estas presiones, el secretario general está lejos de haber perdido la partida de cara a la votación de marzo 2027 en Rabat, donde por el momento es el único candidato declarado a la reelección.
1: Gracias, Carlos. Y por último, cerramos con deportes. La neerlandesa Demi Vollering se llevó hoy la quinta etapa del Tour de Francia femenino, que llegó a Belleville-en-Beaujolais. Luego de 140 kilómetros de carrera, el maillot amarillo, sin embargo, continúa con la suiza Marlene Reusser. Hasta aquí entonces la actualidad en Radio Francia Internacional. 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
5: Y 7:15 minutos, iniciamos el informativo de la hora. Días del cierre del plazo para solicitar sustituciones de candidaturas ante la justicia electoral, el senador Eduardo Nakayama volvió a instar a los candidatos a intendentes de la oposición a unificar sus postulaciones en los distritos donde existen dos o más candidaturas opositoras. El juicio oral por el presunto feminicidio y abuso sexual de una niña en Fulgencio Yegros comenzará finalmente mañana jueves en Casapá. Luego de que el Tribunal de Apelación rechazara el último recurso presentado por la defensa del adolescente acusado, el proceso había sufrido reiteradas postergaciones por incidentes procesales. Dos niños de 8 y 9 años que habían abandonado sin autorización el internado de la escuela de residencia Peniel fueron localizados en la tarde del martes en una zona boscosa de línea 9, jurisdicción de Pirizal, departamento de Boquerón.
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7: La pizarra cambiaria.
5: El dólar a la compra 5.920, a la venta 5.970. El real a la compra 1.120, a la venta 1.160. La cotización del peso argentino a la compra 3, a la venta 4. El euro a la compra 6.850, a la venta 7.200.
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5: Actualmente en Asunción y Gran Asunción la temperatura es de 27 grados centígrados, cielo nublado, humedad 54% y vientos del norte a 9 kilómetros por hora. Se esperan lluvias dispersas.
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3: Tráfico moderado en Avenida

0: los nuevos en diciembre y comienzan a ver que no tienen presupuesto hasta marzo. Todo esto nos demuestra que también el calendario electoral tendría que establecerse de un modo que no permita que estas situaciones de abandono en nuestras ciudades sea cada vez más recurrente cada vez que hay comicios. El estado de nuestras calles, la pobre recolección de basura, el robo en varios departamentos de manera frecuente y reiterada son claras muestras de dejadez y de abandono. La oposición tiene que tener un plan para todo eso y sobre todo plantear candidaturas honestas que entusiasmen de nuevo al electorado.
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0: Son las 17:26 en la República del Paraguay. Seguimos acá en la tarde a pura vida, ya último tramo de nuestro programa de la fecha. Recordando siempre a la gente que estamos transmitiendo vía streaming en las plataformas de Radio Libre, no estamos saliendo al aire en el YouTube de Radio Libre. Ahora sí. A través de la página de YouTube. Página que se llama, o canal de YouTube de Radio Libre, también a través de la página de Facebook de Radio Libre y también desde el perfil de TikTok de Radio Libre. Y a partir de este momento también a través de mi cuenta en TikTok, que está como Lisa Abogado PI en TikTok, ¿verdad? Creo que así está, Lisa Abogado PI. Así que un cariño grande a toda la gente, un saludo respetuoso y felices de poder acompañarlos en esta tarde de miércoles 5 de agosto del año 2026, compartiendo muchísimas informaciones, música, comentarios, y llamados telefónicos, etcétera, etcétera. Me dice una persona, vos siempre tenés cara de enojadita. No estoy enojada, no sé, es que no veo bien. Les cuento bien que estoy a punto de hacerme una cirugía en los ojos porque yo ya no veo bien. Y el aumento que tienen mis lentes ya son extremadamente altos. Miren un poco. Se ve, ¿verdad? Son extremadamente altos y ya, a pesar de todo eso, tengo que, de todas maneras, como que enfocar y hacer así. Entonces, por eso me sale esta cara de malita. Pero realmente no soy malita. No soy malita. Soy malísima. Buenos Aires, mi gente querida. Yo vos sabés que me cuesta tanto sentarme en esta clase de silla. Che, yo soy de la época antigua donde me sentaba en silleta, apuicá, ¿entendés? Era apuicá de madera. Esto ya es muy chururuya.
1: Muy avanzado ya. Ya es muy avanzado.
0: Ya muy avanzado. Bueno, estamos celebrando hoy, recordando, mejor dicho, el nacimiento de Emigdio Ayala Báez, uno de los grandes compositores del Paraguay, que nació un 5 de agosto del año 2017. El año que viene, porque así se cumplen 100 años de su nacimiento.
1: ¿Cuándo nació, dice?
0: 1917.
1: Vamos a buscar.
0: Y 2027. 2017 hizo 100 años entonces.
1: Y 99 dice.
0: Este año.
1: Sí.
0: Entonces el año que viene 100. Sí. Bueno, él apenas cursó hasta el quinto grado. Los primeros grados lo hizo en su pueblo natal y el quinto grado lo hizo en Asunción y ahí fue todo lo que estudió. Sin embargo, escribió canciones hermosísimas como Mi Dicha Lejana, A Mi Pueblito Escobar, Polquita Dulce Polquita. ¿Habrán escuchado? Polquita Dulce Polquita, de melodía tan bella,

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Bueno, también escribió Oración a mi amada y Lejana Flor, composiciones realizadas con don Eladio Martínez. Ustedes saben que él, a pesar de su quinto grado, se fue hasta Inglaterra en 1948, siendo integrante del trío olímpico con el arpista Albino Quillones y con Eladio Martínez, invitados por la Comisión de Recepción de las Olimpiadas. Y bueno, y nos dejó hermosas canciones que forman parte del patrimonio espectacular de la música del Paraguay. También junto al maestro Herminio Jiménez realizó su primera gira artística por el Brasil y en ese tiempo compuso la guarania Mi Dicha Lejana. Creo que es ¿Por qué dejaré de añorarte? Roja y juguete iba, Xemboray Jumí. Quizás la más bella y célebre de sus composiciones. También junto al conjunto de Félix Pérez Cardoso grabó esta guarania el 9 de abril de 1941 y el cantante fue Delfín Fleitas. Pero fue con Emidio que cobró gran popularidad. Al concluir la triste y devastadora Guerra Civil del 47, Emigdio Ayala Báez realizó una gira artística por Argentina con una pléyade de artistas integrada por Demetrio Ortiz, Toledo Núñez, César Brites Cáceres, Juan Bernabé, Herminio Jiménez, entre otros. Iniciaron esta gira en la ciudad de Clorinda, Argentina, y recorrieron varias ciudades del litoral argentino hasta llegar a Buenos Aires, donde el grupo se separó. La capital argentina le abrió los brazos a Emigdio Ayala Báez, ya que realizó presentaciones en radio y espectáculos en diversos locales de la capital argentina. Ya les conté que estuvo en los Juegos Olímpicos. Cuando volvió acá encontré un bueno, ya en destino el trío, allá estando en Inglaterra, se convirtió no solo en el primer grupo paraguayo, sino en el primer grupo latinoamericano de actuar en la BBC, inclusive ante la familia real británica en el Palacio de Buckingham, el famoso trío olímpico, con Emigdio Ayala Báez y Albino Quiñones. Y actuaron ahí, frente a la familia real británica en el Palacio de Buckingham, obteniendo gran suceso. De este modo, la gira se extendió por varias ciudades europeas debido al éxito cosechado. Ya de regreso a América, Emigdio Ayala Báez estuvo radicado largo tiempo en la ciudad de Buenos Aires, al igual que otros artistas, y fue socio vitalicio de la Sociedad Argentina de Autores y Compositores SADAIC y socio fundador de Autores Paraguayos Asociados APA. Algunas de sus obras más conocidas y reconocidas, vuelvo a recalcar, son A mi pueblito Escobar, Lejana Flor, Dulce Polquita, De Taperé, Noche en el Corazón, Palomita Ven, Oración a mi amada, Mi dicha lejana. Fue un prolífico compositor, tema que fue seleccionado junto con India para formar parte de un álbum de la Unión Panamericana con otras 75 melodías del continente. Poco tiempo después de la caída del régimen político autoritario, Emigdio Ayala Báez regresó al Paraguay. Sus últimos años de vida los pasó en una casa muy sencilla y característica de su pueblito natal, Escobar. Sufría de trombosis cerebral. Por causa de esta enfermedad falleció el 24 de febrero de 1993 en su amado pueblito Escobar. Además de haber sido uno de los grandes compositores nacionales, Emigdio Ayala Báez fue un hombre que se caracterizó por la cordialidad, el buen humor, valores que lo hicieron muy querido y apreciado por sus colegas y su pueblo, que lo mantiene vivo a Emigdio Ayala Báez en sus singulares y dulces melodías. Y vamos a recordarlo acá en la tarde a pura vida con...

Una de sus más emblemáticas canciones, que es A mi pueblito Escobar. Y ya acoso, a ver un poco. A mi pueblito Escobar, voy a buscar la letra, pero creo que la recuerdo porque ya había cantado yo esto cuando era estudiante. En mis épocas juveniles, yo cantaba estas canciones. Y espero que les guste.

0: y qué letra tiene esta música, ¿verdad? Y como que muchos de nuestros artistas, cantantes y autores como que escriben como que añorando siempre a nuestro país, ¿verdad? Como que tuvieron varios que ellos migrar y ahí sentir el amor, ¿verdad? A la patria también. Siento yo, ¿verdad?
1: Sí, todos. También, por ejemplo, el maestro Don Mauricio Cardoso Campo también le escribió una canción preciosa a su, se llama a su pueblo Ivukuí, ¿verdad? Hermosa, hermosa canción. Todos le escribieron algo a su pueblo natal, a su tierra natal. Y creo que tenemos mensajecillos.
0: Bueno, acá dice.
1: Fuerte que.
0: Saludos desde Encarnación, dice el abogado Manuel Lugo. También dice Víctor Manuel, excelente tema, bendiciones. Realmente la infancia feliz, dice Fátima. Y bueno, alguien también que deja su comentario un poco raro, Pedro Ayala dice.

0: dice, ídola total, a pesar del marido, dice. Que acá dice que vos le mantenés al doctor.
1: ¿Cómo se llama?
0: Dice Pedro Schaider Schaider Ayala.
1: ¡Pedro! Me encanta tu imaginación. Ojalá fuera, ojalá más quisiera el doctor Fernández que yo lo mantenga. Ni una posibilidad. Yo soy de las mujeres que dicen, la plata que gano yo es mía y la plata que gana mi marido es de ambos. Así nomás. Chicas, aprendan, ¿eh? Me hizo la tarde, te juro que no pensé reírme.
0: Y Fátima dice, no pensé reírme, así que les trajiste...
1: Perdón, es que te juro que no pensé. Me encanta el sentido del humor de la gente. Bueno, también en Miguel de Ayala Báez escribió esta canción que se llama Polquita Dulce Polquita. Ahí dice, hay un abogado, Manuel Lugo, ¿verdad?
0: Dice, la canción me hace recordar a mi infancia en mi querido barrio Pacucua.
1: Sí, es cierto. Esta también es una polquita que escribió Emigdio Ayala Báez, a quien estamos recordando hoy porque hace 99 años que vino al mundo para la gloria de la música del Paraguay.

les gustó. Bueno, Emilio Ayala Báez, evidentemente, es uno de los grandes, grandes de nuestra música del Paraguay. Son las 17:44. ¿Qué están haciendo ustedes, mi gente? Yo les estoy cantando aquí con todo mi cariño, con todo mi amor, canciones de Emigdio Ayala Báez, que evidentemente es uno de los grandes de nuestra música del Paraguay, y lo recordamos hoy porque nació un día como hoy en el departamento de Paraguarí.

en el pueblito llamado Escobar. Y ha hecho canciones hermosas, como ya les canté a mi pueblito Escobar, Oración a mi amada, Mi dicha lejana. Canciones que de verdad son imposibles de no tener en el repertorio, ¿verdad? De Taperé también es una hermosa canción, Noche en el corazón. Esta es una canción que quizás no conozcan mucho, y Noche en el corazón es evidentemente una de las más hermosas guaranías que yo conozco y que amo profundamente y que he cantado ya también. A ver, un poquitín aquí, vamos a buscarlo. Eso es lo bueno de Ana, no, es así. Aquí en el copiar y acá le vamos a poner pegar. Ahí está. Noche en el corazón, guarania de Emigdio Ayala Báez. Hermosísima, hermosísima. Y hay gente que dice Noches en el corazón o Noche en el corazón. ¿Conocen ustedes esta canción? Les voy a cantar acá en la tarde a pura vida. Guarania de letra y música de Emigdio Ayala Báez. Vamos a ver si me sale, vamos a ver si me sale, vamos a ver si me sale.

0: ¿Te gustó? ¿Te emocionaste, Marian?
1: Y la verdad que sí es como que esas músicas son guaraníes, ¿verdad? Tienen también su polca, como cantaste recién también, y son esas músicas que te recuerdan realmente hacia el campo, como dicen también en los comentarios.

0: la niñez y es realmente nuestra música. Y como que siento que nos falta otra vez volver a esas raíces de antes.
1: Sí, y hay una que es muy hermosa y que yo nunca canté. Se llama De Taperé. De Taperé es una canción también hermosa.
0: Pero no es de Tapere.
1: No, De Taperé.
0: De
1: De
0: Tapere.
1: Taperé. Y que dice de José Agüere Cónigo PTI Arroyense interesante. Ogueru cheve y letra ja amo música chupé ouramo ogaguasui ja ojota nerendape. José, tengo conmigo a un arroyense interesante. Me trajo una letra suya y le puse música. Se irá junto a vos. Le anunció el músico y compositor Emigdio Ayala Báez, nacido en Escobar, departamento de Paraguarí, un día como hoy de 1917 y falleció un 24 de febrero de 1993, al cantante y compositor sanpedrano José Magno Soler. Ney, emouca tú. Ney, emouca tú, le dijo. Está bien, envíale, contestó al otro lado del tubo su colega. Como una hora después vino llegando al trabajo de Soler en la Feria Aragón Mercado 4 el poeta Juan E. Álvarez. Juan Esteban Álvarez había nacido en la compañía Costa Pucú de Arroyos y Esteros el 17 de diciembre de 1917. Esto ocurría, si mal no recuerdo, a fines de 1985, tal vez inicios del año siguiente. Llegó a mi oficina un hombre ya de edad, más bien bajito, de aspecto humilde. Me traía las grabaciones de Taperé, que era de su autoría, con música de Ayala Báez y Polquita Dulce Polquita con letra y música de Emigdio. Me las enviaba él para que yo las cantara y las grabara cuando tuviese la oportunidad, recuerda José Magno Soler. El hombre que estaba delante de mí era amable, me contó que estaba saliendo de la cárcel sin explicarme el motivo y yo tampoco le pregunté. Me dijo, allá, dice, allá, allá, ubere, allá, ubereva, ecue. Allá, allá, ubereva, ecue. Ja, aseriré, tacumbugui. Ja, yeu, aja, yeu, ógape, amo, arroyo y estérope. Dayujubeiba upe sherembiaihu ajeyaba ekue. Agueraja, dice, Ogüerajara e shehewilomita. Ayuju itapere. La ore orogakuemi. Iñanandupa, le dijo, ¿verdad? Alambre, alambre pente oñembotu, vaivaila o qué. Bueno, hay todo en guaraní. Dice, come, voy a, dice, cometí un desliz. De la cárcel de Tacumbú volví a la casa que compartía con mi amada en Arroyos y Esteros. Yo ya no la encontré. Alguien se la llevó. Encontré el rancho convertido en una tapera. La puerta estaba trancada con alambre. Al salir al patio en el jardín encontré la marca de las huellas de sus pies. Como la añoraba tanto, saqué un papel y copié en él la pisada para que me acompañara, relata Soler. Después de este episodio, que le emocionó vivamente a mediados de la década de 1980, escribió en De Taperé, le trajo a Emigdio Ayala Báez para que le pusiera la música y José Magno Soler fue el primero en grabar la composición. Curiosamente, en los registros de APA están registradas dos letras. La primera es más pobre poéticamente y no hace alusión a las huellas. La segunda, que es la versión que tiene música y que se canta, tiene mayor vuelo poético. Hay un bello juego entre las pisadas y las flores del jardín. El cantante Reinaldo Sanabria, dúo en el canto de José Magno Soler, oriundo de la compañía Pirapó Guazú, hoy llamada El Carmen, cercana a Costa Pucú, recuerda al poeta Juan Esteban Álvarez. El 8 de agosto de 1937, en una carrera de caballos, se le mató a Regalado Álvarez, hermano de Juan. El poeta escribió un compuesto que lleva el nombre del fallecido. Allí cuenta lo que ocurrió, rememora Sanabria, corroborando la existencia del poeta fallecido en Asunción el 19 de noviembre de 1986, según datos obrantes en APA proporcionados por Bernardino Ábalos. Bueno, y acá está esta canción. Vamos a ver si me sale.

0: hacen ensayo, pella intente, pedeme guaraná lo mitad. Eso porque les amo demasiado. Estoy haciendo lo que no debería hacer. Si Berta Rojas me ve que estoy haciendo esto, me va a llamar la atención de una manera que ustedes no saben. Pero ella sabe que yo soy auténticamente auténtica. Así nomás, ¿verdad, Mariam?
1: Así mismo es. Ayer tu hubo y la guaraná.
0: Sí. Después dice, upeta pepo y mi, cuape mi, ere joja, ñanandu oñuamba, dere guatai, dere guatai, gui y pupe, amo potimba cueje, reyuye tabaisha, aje dice, aje shere, aja shere. ¡Ay, Dios mío! ¿Y ya tú, Hugo, la guaraní, lo mitad? A ver, ¿quién habla bien el guaraní acá en este grupo? ¿Eh? Lo único que sé, mire. Aco clavel putaite, reiko mi bare rega, anga guaray pirupa, aco cuy umi hogue, ashe ningu amo yere, ajupe y shere saupe, oimbero guaray buwepe. Ay, pirupa iracae. Dai pirupa iracae. Pregunta, dice. Bueno, tenemos para ahí el mensaje último ya, porque ya ja upa malache hora.
1: Qué linda música, dice Bernarda. También dice, hola, mi ídola, dice Ángela Cabrera.
0: Angelina.
1: La canción es muy hermosa, dice.
0: Y acá dice uno, pregunta, dice Efraín Ávalos Shain. No sé, no me viene la pregunta.
1: No sé, quiero
0: preguntar algo. Lo dejaremos
1: para
0: mañana, entonces, Efraín, la pregunta. ¿Te parece? Bueno, nos vamos de la tarde a pura vida de hoy. Agradeciendo a Dios por este día, a las empresas patrocinantes, a Mariam Álvarez por la puesta al aire, que está al otro lado de la cámara. ¡Ah! ¿Querés que yo pregunte? Y nada, entonces les hago una pregunta.
1: ¿Y cuál preguntaste? ¿Quién habla mejor guaraní? Les preguntaste.
0: ¿Qué?
1: ¿Quién habla mejor guaraní? Les dijiste.
0: ¿Eh? ¿Quién habla mejor el guaraní? Acá en este grupo pregunté. Sí. Decía que tú preguntes. Y ahí estoy preguntando, Efraín. ¿Quién habla bien el guaraní acá en este grupo de ustedes que están allí compartiendo conmigo en la tarde? Eso nomás lo que pregunté. Pero nos encontramos mañana. Así que, ¿para qué nos encontramos mañana?
1: Para vivir una tarde más de A Pura Vida Paraguay.
0: ¡Chao, mi gente! Nos encontramos mañana, no me dejen solita. Besotes.

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In On It, al tanto, estar al tanto, la composición de Pat Metheny, que abre el último disco del guitarrista de Missouri, Side Eye 3 Plus, de reojo, mirada de reojo más.

No mires hacia abajo. Don't look down. Una pieza que evoca el espíritu del Pat Metheny Group, creado por Pat con Lyle Mays allá por 1977. 4 años después del disco en directo, Side Eye, New York City, volumen 1-4, grabado con el baterista Marcus Gilmore y el teclista James Francis, ha llegado este disco en estudio, grabado con el teclista Chris Fishman y el baterista Joe Dyson.

Stern, a los que se sumaron en los estudios de Woodstock, en los que se gestó el disco, músicos como Luis Conte, percusión, Daryl Jones, bajo, Brandy Younger, arpa, y un conjunto de voces dirigido por Mark Keeble de Take Six.

Make a New World, crear un nuevo mundo, en este Side Eye 3 Plus, que como he dicho al principio evoca a ese Pat Metheny Group que Pat Metheny organizó hace medio siglo con Lyle Mays, aunque sin ser una réplica nostálgica, porque muestra elementos novedosos como la inclusión de un órgano y de un coro de gospel en una pieza como Urban and Western, urbano y occidental.

Side-Eye 3 Plus sería la última evolución por el momento del proyecto de Pat Metheny con músicos jóvenes que han llamado su atención en el transcurso de estos últimos años. Lo explica el propio Metheny. Dice: una vez que entré en el estudio con los chicos, con Joe Dyson y Chris Fishman, me di cuenta de que, aunque el concepto de trío era perfecto para nosotros como grupo en directo, la música que yo había escrito pedía algo más grande. Ahí es donde entra en juego el más de Side-Eye 3 más. Acabé añadiendo otros 15 músicos al trío, ampliando el mundo sonoro del disco mucho más allá de lo que había hecho antes.

de este disco de Pat Metheny titulado Side Eye 3 Plus, de reojo, una mirada de reojo 3 más, otras dos piezas, Our Old Street, nuestra vieja calle, hace un instante, y ahora Risk and Reward, riesgo y recompensa.

con Pat Metheny y la pieza que cierra su último disco, So Far So Good, hasta ahora todo bien. Nos despedimos en Radio 3, por supuesto, cuando los elefantes sueñan con la música.

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1: Hola amigos, ¿cómo están? Soy Claudia Inoue y es un gusto compartir con ustedes este programa de Vox Populi aquí en la 1200 AM Radio Libre. Nosotros, como siempre, vamos a iniciar este espacio escuchando el comentario 3x3 del doctor Benjamín Fernández Bogado.
2: 3x3 por Benjamín Fernández Bogado.
3: Varios acuerdos ha firmado Paraguay con los Estados Unidos desde la presencia de Donald Trump en la Casa Blanca. Muchas de ellas con un carácter más bien táctico o estratégico, en donde los verdaderos actores son otros. En ese sentido, es China un factor político internacional y una fuerza comercial extraordinaria, de fuerte presencia en la región, no solamente a través de obras públicas, sino también hacia proyectos de carácter crediticio, como el que tiene con la Argentina. Lo que no quiere es que Brasil sea la cabeza de playa de un desembarco chino de mayor envergadura, y en ese sentido, la conflictividad que mantiene con el gobierno de Lula se inscribe dentro de ese espacio en donde se juegan esos intereses. Las elecciones próximas en Brasil, donde hasta ahora Lula tiene una cómoda ventaja sobre el hijo de Bolsonaro, es una de las muestras en donde se juega dicho ajedrez político. El hecho de sacarle la visa a la embajadora brasileña en Washington y el que Brasil no haya dado el acuerdo al nuevo embajador norteamericano para el Brasil son muestras de la tensión creciente que existe entre estos dos países, pero reitero, en el trasfondo se encuentra China, la gran articuladora del comercio y del poder mundial.
2: 3x3, por Benjamín Fernández Bogado.
3: Fuertes acusaciones entre cartistas en torno a un proyecto de ley en el que se busca la aprobación de un crédito japonés para desarrollar rutas en la región oriental del país, en la zona del Ñeembucú. Lo que existe allí en el fondo es una fuerte crítica a la ministra de Obras Públicas y Comunicaciones, Claudia Centurión, que ha demostrado una gran incapacidad para el manejo de dicho cargo, no solamente porque no ha hecho las inversiones que se debían ni cómo debía, sino que al mismo tiempo no se han pagado las acreencias con las vialeras. Todos descontentos con la gestión de Centurión, aunque recibe un fuerte apoyo del matrimonio presidencial para continuar en el cargo. Es probable que los intereses entre los diputados que están liderados por Mesa y los senadores cartistas con Ovelar sea una cuestión de carácter circunstancial, pero en el fondo también demuestra el malestar que se da generalmente cuando un gobierno alcanza su tercer año de mandato, cosa que está muy próximo en el gobierno de Peña. Veremos situaciones como estas cada vez más frecuentes y recurrentes.
2: 3x3, por Benjamín Fernández Bogado.
3: A pocos días de las elecciones municipales no se nota un gran fervor de parte de los candidatos ni tampoco del electorado, que mira con desparpajo la situación en la que se encuentran nuestras ciudades y lo poco que podría hacerse de cara a estos comicios. La situación de decadencia de Asunción y de otras ciudades podría prolongarse hasta marzo del próximo año. Si hacemos el cálculo de que hay comicios en octubre, asumen los nuevos en diciembre y comienzan a ver que no tienen presupuesto hasta marzo. Todo esto nos demuestra que también el calendario electoral

0: tendría que establecerse de un modo que no permita que estas situaciones de abandono en nuestras ciudades sea cada vez más recurrente cada vez que hay comicios. El estado de nuestras calles, la pobre recolección de basura, el robo en varios departamentos de manera frecuente y reiterada son claras muestras de dejadez y de abandono. La oposición tiene que tener un plan para todo eso y, sobre todo, plantear candidaturas honestas que entusiasmen de nuevo al electorado.
1: 3x3, por Benjamín Fernández Bugado.
2: Estamos en la 1200 AM Radio Libre y vamos a iniciar ya el repaso de la participación de los oyentes que conversaron en la mañana de Contrapoder sobre diversos temas de la actualidad nacional. Iniciamos de esta manera nuestro programa.
0: ¡Qué robo, ¡Qué robo el Paraguay!
3: Y sí, doctor, este fue un robo programado lo que hacen cada gobierno, pero ese de número 2, Benjamín, ese va y preso, ya la condena está, ya no se va a poder, no va a poder salir, así como este ñoño que se fue, por eso creo que robó 30 mil millones, no sé, 300, no sé cuántos millones robó el ñoño. Y ñoño peló a la municipalidad de Villalle y le salió 10 años, 11 años cuando le salió a ñoño. Y después está en su casa ya. ¿Eso qué, por qué pasó? ¿Qué pasó ahí con ñoño y este Hugo Javier? Pero así también va a pasar.
0: No necesariamente. El Código Penal dice que una sentencia en primera instancia lleva a la persona a prisión, pero cuando apela, recobra su libertad y va a prisión domiciliaria a esperar qué es lo que decida apelaciones. Después, si se confirma, vuelve a apelar a la Corte Suprema de Justicia. Y la Corte Suprema de Justicia es la que confirmó el fallo de primera instancia, por lo cual el locutor número 2 y gobernador de Central del Cartismo tiene que ir 10 años a prisión. Podrá salir por buena conducta quizás después de 5 años y un poco más. Y es lo mismo que está haciendo el hermano de Bachi Núñez. Está estirando su condena. En el camino ganan abogados, ganan jueces, ganan un montón de gente. El sistema judicial paraguayo también está diseñado para que en el proceso de comprar tu libertad, entre comillas, muchos facturen a lo grande. Algo que también ustedes deberían hacerlo de cruzada nacional. No he visto todavía que usted haya presentado una acción contra Paraguayo Cubas, su ex jefe.
3: Se va a presentar, está todo eso. Si sigue cobrando, se va a presentar. Le estamos tirando nomás la soga al cuello nomás. Ese está hundido ya, este tipo, porque Kovilaki mismo está promoviendo eso. Por eso se fue ya, yo creo. Él ya presentó ya la denuncia de Steven Valdés también. Ya haya una acción penal contra él. Entonces, él si sigue cobrando y después pone esos papelitos, ese PowerPoint, que hay la plata y después vos te vas y no hay la plata, pues. Entonces no hay existencia, pues. Solamente una auditoría ya falta para constatar de que el dinero no está. Y una vez que el dinero no está, ya le vamos a solucionar su problema también a él. Pero el tema de este de ñoño, entonces, porque ñoño está en su casa. ¿Sí? Ñoño está tranquilo y él también es cartista. No, y
0: pero acabo de explicarle, el número 2 estuvo en su casa también, haciendo pan, en una panadería, creo que hacía pan.
3: Y se hacía del modo humilde, ¿verdad? Y embolsó también, creo que 19 mil millones, creo que por ahí embolsó la gobernación. Y este embolsó, este ñoño dice que 30 mil millones. Y eso es lo que te digo, ahora voy a decir 60 mil millones que embolsaron ahí entre dos ñatos. O sea, ahí nomás lo ya tenés casi 15 mil millones de, o sea, más de 30 mil millones de plata del pueblo ya ahí. Que se podía haber hecho en educación, en salud, ¿verdad? Y se hubiera hecho algo, ¿verdad? Y eso nomás digo, ¿verdad? Lo de esto, ¿verdad? Sí, ¿cómo va a terminar? Porque así pues un país no se puede construir, Benjamín. Con esta justicia no se puede construir más. Entra ñoño y ya está en su casa. Y dice que hasta ¿cómo se llama? El caballo, no sé, la apuesta del caballo pagó con plata del pueblo, ¿verdad? Y yo creo que es payaseco, es burla ya esta justicia, porque este ñoño hay flagrante, hay antecedente, hay prueba contundente, hay todito, Benjamín, para que vaya al bote y ya, o sea, vaya a la cárcel y ya no salga más, ¿verdad? Y que sea la condena, sea firme ya. Por eso te pregunto, ¿verdad? Que esto lo de número 2, entonces no hay posibilidad que sea firme otra vez. Se va a ir, ¿verdad? Pero con posibilidad de salir otra vez.
0: Ninguna posibilidad. La oposición, ¿qué debe hacer para ganar las elecciones municipales?
3: Y mira acá, Luque Benjamín, este Manolo Achucarro Gilco es buen candidato. Buen candidato, pero acá está Chilaver otra vez. No quiere aceptar un resultado también. De la forma en que hicieron, ¿verdad? Por eso, pues, siempre las PASO es bueno hacer. Se tenía que hacer una interna y luego las PASO acá entre la oposición. Si no se hacen las PASO, creo que va a ser un problema, porque Chilaver no aceptó la encuesta que se hizo. No aceptó los resultados. Y él se comprometió y él firmó un acuerdo. Entonces, Chilaló y Chato Curé, lastimosamente, acá en Luque. Y le ganó bien, con acaso se hizo la encuesta, se hizo la encuesta en Mil Casas, y bueno, ganó el hermano Manuel Achucarro Gil. Y bueno, y él tiene que ser el único candidato, y ahora está Chila para dividir. Y mientras pase, eso creo que va a ser muy complicado, aparte del financiamiento político que le da el Quincho acá a Hugo María, ¿verdad? Donde el mismo Ramón González le da dinero. Acá Benjamín, el tema de financiamiento político, bien, gracias. Acá es aplastazo limpio, hace sangriento. Acá hay muchísima plata. Yo no sé por qué Luque ahora es tan apetitoso para los cartistas. Porque si hay un lugar donde están tirando plata, Benjamín y Luque. O sea, Benjamín no se salva un cartel, una columna.
0: Bueno, no, Luque es el área urbana del Gran Asunción que más crece y va a ser probablemente más desarrollado en términos inmobiliarios que la propia capital paraguaya. Luque va a ser en los próximos 20 años el desarrollo urbano más grande del país.
3: Y debe ser y tiene que ser, Benjamín. Y porque acá pues también hubo la alternancia, acá pues tuvo un tipo llamado Mesa Abría, donde estuvo también 15 años, y después ahora tenemos casi 4 periodos, casi 20 años otra vez coloradismo. Pues son 3 periodos con el de Carcayo, va a ser el cuarto periodo si ganan. Entonces por ahí lo que meten plata como loco esta gente. Porque te digo, Benjamín, están metiendo plata. Vos sabés que este Faría vos hasta te hace transferencia. Vos le llamás y te pasa efectivo por transferencia. Y es burdo, es asqueroso la forma en que hacen la política, Benjamín. Y yo creo que la oposición, si no se entra a ensuciarse en el chiquero, creo que le va a ganar este, porque hay mucha marginalidad, así como Asunción están esos bañados y esos asentamientos. Esa gente ya prácticamente está comprada. Esa gente ya se le va ahora los víveres, le llevan plata, le llevan los víveres, hasta las cañas le compran, Benjamín. Entonces la forma en que hacen esto del Quincho, la política contra la oposición, es muy complicada. Y este Manolo, si no se aviva y si no tiene un buen soporte, ¿verdad?, que le puede dar Belén Maldonado, que tiene mucha plata. Belén Maldonado, pues, la dueña de la línea 49 y tiene mucha plata. Y Chila también tiene plata. Y si no juntan plata y no le hacen una marcación ahí en las mesas y no hacen un trabajo de inteligencia ese día de la elección, aparte de las máquinas, ¿verdad?, que la mayoría van a estar seguramente toda trucada, ¿verdad? Entonces va a ser muy difícil que la oposición gane. Si es que no hacen un trabajo de traje informático, logística, transporte de personas y de creer en un proyecto, ¿verdad? Yo creo que la oposición necesita mucha plata para contrarrestar a esta gente. Al menos acá en Luque va a ser sangriento también y tiene que tener mucha plata, yo creo, porque para mover ese equipo ese día y de convencerlo, llegar al día contra ellos, es muy difícil. Acá hasta las maestras también están todos ya vendidos. No sabes, las maestras están vendidas, los funcionarios públicos están todos vendidos. Después, hasta vos sabes que hasta eso de la ANDE, esos tercerizados y todo, ya están todos haciendo política por este hombre. Entonces, contra ese aparato para pelear, va a necesitar mucha inteligencia, mucha estructura la oposición. Y ojalá que la gente, ¿verdad?, no se deje llevar, ¿verdad? Porque por más que te ofrezca plata, te dé un dinero, el día de ese día en el cuarto oscuro, pues, tener que estar solo y decidir vos.

0: Benjamín, Nicoteño. ¿Se acuerdan, Benjamín? Hasta tuviste eso que le gancha la luz acá. Y si ese día ellos le dicen, bueno, Pepe ganchaba a ver la pendelula, Orero perdé, a cuál oyera Japaité también, se van a quedar sin luz. Esa es la primera amenaza que te hacen. Y viene eso que a nosotros nos quita el medidor y nos corta eso el auto amarillo, esa camioneta, que vos dos, tres cuotas ya debe viene y te corta tu luz. Eso se van y le cortan y le amenazan a ellos. Que si no votan por ese señor, ya le van a venir a cortar la luz al día siguiente. Están coartados los ya de ni uno van a tener si es que llega a perder el candidato de Hugo Garía. Así le tiene a esta gente. Ellos deben de pensar, y bueno, y vamos a quedarnos sin luz, pero vamos a hacer cambio. Y esa actitud es lo que le falta. Y puedan mimir esa amenaza. O sea que no vamos a imprimir la víveres, no vamos a imprimir el aceite, no vamos a imprimir la cañamina, la pebotaño, la precandidatores. Y así están cautivos esa gente. Y esa gente tiene que romper esa cadena y tiene que tener la fuerza suficiente para decir hasta aquí llegaron ustedes. APBP más y nosotros queremos cambio, no queremos más vivir así, queremos que esto mejore, no queremos más que nos tengan como chancho en el chiquero acá entre la basura y al fin y al cabo nos den toda su migaja. Eso es lo que falta, y ese candidato que le convenza de que eso tiene que cambiar también es lo que falta.
1: Y eso no hay nadie que haya surgido allí que diga yo soy la opción, yo soy un hombre honesto, voten por mí. Usted se refirió a Chilavera, al arquero de la selección. ¿Él no tiene ninguna posibilidad de ser intendente?
0: No tiene, Benjamín, porque perdió ya la preinterna y tuvo una minoría. A Chilavera, pues lastimosamente no le acompaña porque en Luque pues no le quiere nadie a él. Entonces ya polvo a las aperas. Él después de esa final famosa que allá en el Pacaraí se arregló, supuestamente allá en Villa Florida, quedó ese cuco contra él, de él y su hermano. Ese dice que le vendieron al Olimpia al partido, esa es la final que jugó el Luqueño, donde dice que hasta encima del arco le pegaron y quedó ese cuco. Y Chilaver tampoco hizo nada por resarcir su imagen. Y mucha gente le ofreció la presidencia del Deportivo Luqueño. Él sí quería hacer política, tenía que agarrar a este Deportivo Luqueño y transformar. Si hay algo lo que el luqueño ama es su club. Su ciudad puede ser tanto, pero su club es su vida.
1: O sea, tendría que haber hecho el camino que hizo Macri en la Argentina. Presidente sí. De Boca, intendente de Buenos Aires y presidente de la República.
0: Exactamente. Y él no quiere agarrar el luqueño porque tiene ese cuco. Él no le quiere al Deportivo Luqueño. Y ahí la gente le lleva en contra. Porque de ese partido, él le condenó a ese partido, esa final contra el Olimpia, que mucho acá en Luque se habla. Hasta ahora nadie entiende qué pasó en la final, y tampoco él y su hermano Marciano explicaron qué pasó en ese partido. Ese partido no tenía que perderle, y ese quedó con ese San Benito, quedó lastimosamente Chilaver en la ciudad, y él tampoco se digna en explicar. Que según la mala leche, lo que se comenta fue que el mismo Valdo Domínguez se fue y le compró a todito esa noche y que se vendió Chilaver. Ya lo llegué a Chilaver. Entonces, esa imagen que tiene Luque, él no nunca ni en la selección, ni estando como al mejor arquero del mundo, se dignó a decir eso. Y el que le pregunta, una vez le preguntó, creo que Rubín, el final, y le cortó en la cara, le cortó cuando dijo Humberto Rubín, le preguntó sobre eso. Entonces quedó ese cuco acá en Luque. Y por eso no se le quiere a Chilaver. Y tampoco quiere agarrar el Deportivo Luqueño. Entonces no hizo su camino y él quiere entrar así con la imagen de que es el mejor arquero del mundo, pero eso no, nadie ya compra a San Luque, eso pasa con él.
1: ¿Y su presencia puede debilitar el voto al candidato del Partido Liberal? ¿Le puede sacar votos?
0: Y no, porque ahora él quedó como el trato puré de siempre, pues. ¿Entendés? Ahora él se manchó peor con la ciudad, él ahora se marginó más al no aceptar ese resultado y no acompañar su imagen, lo poco que tenía de imagen ya, creo que fundió ahí, Benjamín, fundió. Y no va a influir, creo que no va a influir. Lo que va a influir es lo económico y el aparato que tiran acá. Como te digo, al día siguiente mucha gente puede quedar sin luz. Entonces, eso es lo que tiene miedo la gente. Y bajo amenaza, la gente pobre va a ir a votar lastimosamente, coartado siempre, ¿verdad? Y entre ojalá que mucho haya ese voto bronca y se despierte, ¿verdad? Y vayan a votar en contra, ¿verdad? Ojalá que pase eso. Pero lo más seguro es que la mayoría no queda quedarse sin luz, entonces es difícil pelear contra una estructura tan poderosa como la que está creando Carta Cánlupe.

0: Interesante visión. Le cuento que el diputado Espínola del Partido Colorado va a presentar un proyecto de ley para desafectar las casas de Itaipú, en donde creo que vivió Paraguayo Cuba con Yolanda Paredes.
1: Y ojalá, Benjamín, se haga justicia y se remate todo y se venda todo eso. Eso no tiene por qué estar en casa los ricos ahí. Y si quieren, bueno, que compren en un remate y que esa plata, Benjamín, vuelva al Estado otra vez como un remanente y luego se haga un cálculo de impuestos donde haya un retroactivo y paguen también ellos. ¿Por qué ellos, Benjamín, van a tener luz gratis, van a tener servicio gratis y van a tener impuestos inmobiliarios más de 30 años gratis? No es justo, Benjamín. No es justo. Creo que el Estado tiene que recuperar y volver a revender o rematar eso. Así como también hay ese jardín de oro allá que veo que la vez pasada estaba por Villa Allí, estaba mirando y un monumento también al desastre, ¿verdad? Que nunca se arregló, ¿verdad? A nadie se le quitó la casa, no la municipalidad de Villa Allí no recuperó el terreno, tampoco la Fuerza Armada y sigue el baile, ¿verdad? Porque hay un Colorado ahí que apoya y sostiene eso, ¿verdad? Tanta impunidad, creo que también es bueno que se acabe, Benjamín.
0: Gracias a usted por su intervención.
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0: Pero y por ahí, Baisha es de saco situación, coa.
3: Ah, más claro, agua es venido. Yo no entiendo, si no, yo no entiendo, happy. Cuando eres una, ¿qué deben? Va, ya ponen a la oposición. No tenemos oposición partidaria. A la partida operante, me lo han mandado. 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Ñande ciudadano. 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La oposición, si bien sabemos que todos los supuestos oposiciones se ponen a disposición de la corrupción, va y de ya jurata unidad, va y de ya confiadeta unidad, esta interés invadió, de que de ya tomaba la decisión, aña insistí, ñande pueblo la yarecoa. 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Porque tiene que ser la oposición. No. Ñande va engo ñande naña tende cuay. 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Es por eso. Ni siquiera nuestro propio dinero no sabemos administrar. 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Que o ganaba pe plata pe ay pe hoy persona inteligente, profesional, excelente, honesto, que son asegurados. Va a ir en ñemete, porque está en la mano de la mafia, la ñan de plata. 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
1: muy claro gracias a usted por su intervención desde el Bajo Chaco.
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1: Bien, usted como psicóloga, ¿qué tiene que hacer la oposición para ganar?
3: ¿Vos leíste alguna vez, Martín Fierro? ¿Sí? Únanse los hermanos, si no, le devorarán los de afuera.
1: Sí.
3: Me parece en la correlación de fuerza. ¿Te acordás que cuando la primera vez que le dio presión alta a HC, yo le pregunté a la inteligencia artificial qué pasaría si hoy se muere Nicanor? Quiero decir, HC, el del quincho, el señor del quincho. Bueno, ya sabemos quién es, Hambre Cero, HC, toda la propaganda. Y me dijo la inteligencia artificial que ganaría los opositores verdaderos de la línea de Cartismo. Porque la oposición, cuando eso no estaba todavía organizado, te voy a contar una cosa que tiene que ver eso. Ayer en uno de los grupos, yo tengo grupos, es compañera del comercio, uno del colegio, de la familia.

0: facultad, de una de mis facultades, de las tres facultades, y justo ahora van a festejar el Día del Amigo, que hace 4 años que no nos reunimos, que patatín, que patatán. ¿Y sabe dónde hace? En el CIT. ¿Y quién gobernaba el CIT? ¿Quién era director? ¿Qué sé yo? Sé que es Centro Internacional de Tenis, no sé qué. Conozco de afuera. Ahí trabajaba la hija de la doctora María Argentina Varela de Mayereche, bueno, la socióloga. Y Camilo Pérez viene de esa zona y está desesperado porque escucha tu programa y saltó la avispero cuando dijiste que era injusto, y yo también te apoyé, que se ponga barrera a todos los que entran a trabajar en Asunción, porque la gente duerme en los ciudades dormitorios y trabaja en Asunción. Y si cada uno va a estar cobrando peaje por ir y venir, encima que están los caros, mala ecuación, en vez de disminuir, pero no es popular, puede decir, vamos a manejarnos con la era de la informática y vamos a tener todo, podemos ver nuestro teléfono, pagar nuestro impuesto de inmobiliario. Entonces, como no quieren dejar a los planilleros, porque vivimos en un país con clientela política, entonces se ponen a inventar que vamos a hacer esto, vamos a... Desde el 2013 se inventó el famoso, cuando HC ganó, después de Federico el Breve, después que Federico le salió en contra al Lugo, bueno, y gobernó 14 meses, ¿verdad? Y completó el periodo, y a partir de ahí ganó, y yo presencié en el Nacional de la Capital, que hizo una de las trampas. Yo estaba trabajando con Rosa Martínez de Bacheta y, bueno, la abogada, y aplicaron la ley ese que si vos no asegurás una persona honesta que sea presidenta de mesa, ya estaban 3 personas vestidas con kepi colorado, remera colorada, viva el partido colorado, pañuelo colorado, que eso está prohibido, llevar insignias y logos de cualquiera de las listas, tienen que ser neutro, y para eso el voto ya es secreto. Y se le paga al que faltó por el Partido Liberal, y entonces eran distintos tipos de colorado o gente amiga que contaba los votos, ¿verdad? Ahora sí que ni eso, ponen informáticos y falsean con las máquinas. Pero el cuarto poder, que es la prensa, pesa mucho, y ahora tenemos la herramienta que no estaba tan desarrollada en ese entonces, que son las redes sociales. Ahora todo el mundo busca trabajo por las redes sociales, vende productos, vende lo que sea, online, venden su cuerpo, las prostitutas y todo ya usan la inteligencia artificial o los distintos grupos. Pero vamos a ir a la gente que en este momento está viviendo lo que ya están mejor. Vamos a estar mejor, que dijo Peñita, el llavero de HC, el títere, porque él se fue a estudiar cómo vender mejor el país, y con lo que aprendió en California, qué sé yo, en las universidades de Estados Unidos le enseñaron cómo vender el Paraguay, pico, porque eso es lo que hizo hasta ahora. Porque teóricamente es economista y recibido en prestigiosas universidades, ¿y de qué le sirve? ¿De qué le sirve? Bueno, entonces me dijo en ese entonces la inteligencia artificial, que con la primera que se internó, y ahora tiene 10 médicos, no sé qué, ahora se va a ir a Estados Unidos, qué sé yo, ahí le van a cobrar cuenta como vaya a ser Arafat y esas cosas en Francia. Bueno,
1: en conclusión, pero usted me está hablando, pero vamos al tema concreto. Entonces, deben unirse, pero les cuesta unirse, ¿por qué?
0: Y porque hay mucho ego, hay muchas rivalidades estúpidas. Porque, por ejemplo, hay liberales que ya son cartistas. Lastimosamente uno no elige los parientes, y yo tengo un pariente que, por medio de Calé, le metieron ya el otro lado. Son liberos cartistas son, ¿entendés? Eso hay que detectar. Y me llama la atención que

0: Inocencia López, que es jubilada del Parlamento, haga la fiesta ahora, estratégicamente, quiere reunir a los compañeros de la Universidad Nacional. La Católica siempre ganaron la gente opositora, febreristas, liberales, cualquiera menos los colorados. Enrique Bacheta siempre perdía, ¿verdad? Y bueno, ganaba Blas Llano, ganaba Alegre, ganaba Filisola, cualquiera de ellos, ¿verdad? Pero ahora están todos peleaditos, porque esto, ojalá se unan juntos por Asunción, porque el sábado creo que ahí en Roa Basto, en el Centro Cultural de la Literatura, frente a la Plaza Uruguaya, hay una buenísima reunión.
1: Muy bien, muy interesante. ¿Esa convocatoria es para cuándo?
0: Para este sábado 8, te voy a mandar el flyer.
1: Vamos a comunicar
0: que
1: también.
0: Sería bueno que alguna persona de tu radio se vaya allí para filmar, entrevistar a gente y eso, para tomar la calibración de cómo está la oposición trabajando.
1: Gracias a usted por su intervención.
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3: Benjamín Fernández Bogado, un gusto saludarlo.
1: Igualmente.
3: Antes que nada, quería saber cuál es la pregunta del día.
1: Hoy acerca de qué tiene que hacer la oposición si pretende ganar. ¿A qué tiene que apelar? ¿Tiene que apelar al electorado que vota candidatos honestos, al que tiene una propuesta de compromiso, de revolución y cambio? ¿Por dónde tiene que ir?
3: Disculpe, sabe que está saliendo muy entrecortado, no le copié todo, está hablando de la política de las elecciones, me parece.
1: Sí, señor.
3: Si me puede referir.
1: Sí, señor, sí. Sí, señor. ¿A qué debe apelar la oposición?
3: Ah, bueno, muy, muy interesante la pregunta. En primer lugar, la oposición tiene que buscarse una alternativa conversando con el Departamento de Estado norteamericano. Porque acá nosotros estamos en el campo del imperio norteamericano, como dicen algunas personas, y necesitamos tener una oposición seria, confiable, para que los norteamericanos puedan dar luz verde, como ayer le dieron a Liana, y ese fue el tema del que quería hablar un poco, ¿verdad? Ayer se firmó un acuerdo 1-2-3, para el desarrollo de la energía nuclear en el Paraguay con fines civiles.
1: Sí, eso lo firmó el canciller Ramírez con Marco Rubio en Washington. Sí,
3: yo soy profesional en la ingeniería y eso es un disparate absoluto. Tal es así que solamente Brasil y Argentina tienen energía nuclear acá en Sudamérica, ¿verdad? Es un disparate porque nadie piensa qué se va a hacer con los residuos radiactivos que ya cumplen su ciclo dentro de una planta nuclear, pero que después tienen que ser almacenados en galerías subterráneas. En Francia creo que son galerías de 300 metros bajo tierra, ¿verdad? Y se almacena durante miles y miles de años, porque el material continúa siendo radiactivo a pesar de que ya no es aprovechable en las centrales nucleares. Pero todo el proceso, desde el uranio que supuestamente se va a quitar de YouTube, todo ese proceso es un proceso muy riesgoso para el medio ambiente, para la salud y la vida de las personas y de todos los seres vivos. Una contaminación del río Tehuicuarú, de donde se toma agua para Coronel Oviedo y Villarrica, si no me equivoco, sería tremendo, un desastre tremendo. Y esta gente del gobierno no se da cuenta o no percibe que Alemania, por ejemplo, decidió clausurar todas sus centrales nucleares después del accidente de Fukushima. Primero fue el de Chernobyl, bueno,

0: muchos accidentes que no trascendieron tanto, ¿verdad? Pero el de Chernobyl, que fue por una falla humana, y después el de Fukushima a raíz del terremoto y del tsunami, decidieron cerrar, como digo, Alemania decidió cerrar todas sus centrales nucleares y acá nos ponemos a abrir centrales nucleares. Pero eso es totalmente un disparate, un contrasentido. Sí, lo que nosotros tenemos que hacer es buscar petróleo y gas en el Chaco para poder aprovechar en plantas térmicas, pero no, nunca llevar a la parte nuclear, que fue un tema de reclamo justamente de la zona de Ñeembucú, de Pilar, justamente donde es Aliana, de donde proviene Aliana. Esa gente reclamaba la instalación de la firma Dioxitec en Formosa, de una planta de tratamiento de uranio. Y tal es así que Vince, Arnoldo Vince, que es candidato, precandidato, también tenía una posición en contra de esa planta. Y ellos viajaron, Vince con otro liberal y con Arnaldo Jucio, habían viajado a Formosa a conocer más de cerca esa instalación, ¿verdad? Pero eso me llama la atención, y tampoco nadie está recordando que Landau fue embajador de los Estados Unidos en Paraguay durante justamente los años más siniestros del Plan Cóndor.
1: Sí,
0: ¿Verdad? Eso tampoco.
1: 72-77 le recordó ayer el hijo, que es el
0: Sí,
1: secretario
0: señor.
1: general, secretario adjunto para asuntos latinoamericanos.
0: Sí, señor. Y eso es grave, porque quiere decir que a este gobierno no le importa la reparación, la justicia y reparación para tantas víctimas, muchas de ellas ya fallecidas, de la dictadura, y nos ponemos a hacer negocios sin tener un poquito de ética, vamos a decir. Y por eso, mi posición es totalmente en desacuerdo con este desarrollo de la energía nuclear en Paraguay, porque además una planta nuclear necesita ser instalada sobre un río importante, porque necesita mucha agua para enfriamiento de todas las instalaciones, ¿verdad? Porque ese es el control que se hace. La fisión nuclear produce mucho calor, que es aprovechado para hervir el agua, y esa agua hervida, vamos a decir, o gasificada, es la que se envía a las turbinas de vapor para generar electricidad. Entonces necesita enfriamiento. ¿Dónde vamos a instalar esa planta? Y solamente nos queda el río Paraguay, porque no, seguramente no se va a poder instalar sobre un río limítrofe como el Paraná. Vamos a tener
1: Ahora,
0: que instalar sobre el río Paraguay.
1: usted que es ingeniero, yo tengo un misfeeling, como se dice en inglés, sobre el tema nuclear.
0: Sí.
1: Los franceses tienen el 90% de su energía proveniente de plantas nucleares y nunca tuvieron un accidente.
0: No, no, eso no. Resulta, doctor, que hay muchos accidentes, como el Three Mile
1: Sí,
0: Island, por ejemplo.
1: en Estados
0: Sí,
1: Unidos
0: que.
1: hubo, en Fukushima, en Japón hubo, en Chernobyl, en Ucrania hubo, pero en
0: Sí.
1: Francia nunca hubo.
0: Yo no estoy tan seguro de eso, ¿eh? Hay que revisar hay muchos accidentes o incidentes, ¿verdad?, que no trascendieron o trascendieron poco en la prensa, sobre todo en la prensa nacional.
1: No, ahora
0: Eso hay que.
1: le pregunto a la inteligencia artificial y me dice, nunca tuvieron accidentes en Francia.
0: Bueno, puede ser, pero nosotros acá no somos capaces ni de controlar la contaminación del lago Ipacaraí. Entonces, ¿cómo vamos a pretender controlar una contaminación con uranio, por ejemplo, que hay que transportar desde Yutu hasta donde está la planta, donde sea que se instale? Vamos a suponer que se instale en el río Paraguay, entre el río Apa y el río Pilcomayo. Esa sería la única localización que yo veo posible, ¿verdad? A no ser que
1: A,
0: se instale sobre el río
1: sí,
0: Mondaú o sobre el río Acaraí,
1: a
0: que son,
1: juzgar,
0: pero
1: a
0: son.
1: juzgar por lo que algo conozco de Estados Unidos, la expresión de Marco Rubio de vamos a seguir con esta carta de intención independientemente de los gobiernos que se encuentren, me pareció
0: Sí.
1: mucho un mensaje enviado por elevación a Brasil y también a China, porque en realidad detrás de este juego de poder se encuentra la relación de China con esta parte del mundo. China ha construido el puerto de Chancay en Perú al mismo valor que tiene Itaipú.

0: Cuba en su construcción inicial. O sea, lo que está queriendo Estados Unidos es obstaculizar el avance chino en la región, tirando un tiro por elevación a Brasil.
1: Sí, es probable, pero es un tiro errado. No es un tiro de Mbappé, porque si Mbappé va a acertar el arco, tendría Estados Unidos en todo caso con mucho más tino ayudarnos a encontrar el petróleo en el Chaco y gas natural, ¿verdad? Y poner una planta generadora de electricidad allá mismo en el Chaco, ¿verdad? Eso es lo que tendría que hacer Estados Unidos si nos quiere realmente ayudar.
0: Pero no, Estados Unidos sabe que no hay petróleo en el Chaco en condiciones de extraer con rentabilidad. Hay algo de gas, pero no hay petróleo.
1: Bueno, pero no importa aquí la rentabilidad, doctor.
0: No.
1: Acá
0: usted sabe que para encontrar petróleo se invierten muchísimos miles de millones de dólares hasta que se da con la vena que tiene el petróleo.
1: Sí, no, yo sé, perfecto. Tampoco no hay información fiable de que haya o no haya petróleo, ¿verdad? Muchas veces se dijo que sí hay, pero que no es exactamente rentable. Pero en este momento, este es un problema secundario, vamos a decir, para la geopolítica. Si hay realmente esa guerra, yo creo que hay, entre China y Estados Unidos.
0: Eso hay, está claramente establecido.
1: Claro,
0: la cuestión de Estados Unidos es sacarle fuerza a China de este tema en la región.
1: Claro, yo le aseguro que si aquí nosotros mantenemos relaciones con China, los chinos van a venir a quitar petróleo. Eso es, pero 100% seguro. Y también creo que los chinos estaban ayudando a la Argentina a instalar pequeñas centrales nucleares. Está el Karen, que le llaman. Pero bueno, por eso le digo, acá nuestra prioridad tiene que ser sacar el petróleo. Es la única fuente que podemos usar, porque ya se nos acaban los ríos, ¿verdad? Un acuerdo con Argentina sobre Corpus es muy difícil porque la población de Misiones en Argentina, a través de un referéndum, rechazó, creo que fue algo 80-90% en contra de la construcción de la represa de Corpus, ¿verdad?
0: Eso en realidad nunca supe por qué había acontecido. ¿Por qué no quieren Corpus?
1: Porque hay una, no quieren Corpus por el supuesto impacto ambiental, ¿verdad? El supuesto y la cantidad de tierras inundadas, sobre todo, ¿verdad? El territorio que inunda es un lago, ya usted sabe que ahí en la zona de Encarnación ya no hay una, el río no tiene una, ya es más plano, vamos a decir, las costas ya no son tan elevadas como ocurre en la zona del Alto Paraná, ¿verdad? Donde el río Paraná está metido en un cañón. Acá no, ya en la zona de Yacyretá, usted ve que el lago de Yacyretá es un mar, es un océano. En Itaipú no ocurre eso, ¿verdad?
0: Sí, porque es una represa en planicie, le llaman.
1: Claro, el salto que hay en Yacyretá son 20 metros, vamos a decir, poniendo números redondos. En Itaipú son 150, 160 metros. Entonces, el lago que se forma es mucho más extenso en la llanura, y eso es la causa, me parece a mí, sobre todo del rechazo de la población de Misiones. Entonces, ¿qué nos queda a nosotros? Hacer las pequeñas represas sobre el río Pané, sobre otros, el Mondaú, etcétera, pero eso no va a cubrir una demanda, como están hablando ahora, de 6.300 megawatts. Hay demanda en proyectos, ¿verdad? Que se presentaban 1.300, que es prácticamente toda la potencia que le corresponde a Paraguay en Itaipú. Son 700 megawatts por máquina, a nosotros nos corresponden 10 máquinas, son 7.000 megawatts, pero una siempre se mantiene en reserva, entonces son 6.300. Exactamente la potencia que nos corresponde en Itaipú es la que se está solicitando ahora nuevas inversiones que se quieren hacer en el Paraguay. Entonces la forma de tener eso es, yo creo, no recurrir a la energía nuclear, que es un proceso complicadísimo, porque el uranio hay que enriquecerlo, no es así nomás que se usa, hay que separarlo primero, el óxido de uranio o yellow cake, hay que separar, hay

0: aumentar del 1% al 3 a 5% de concentración para poder fabricar el combustible nuclear, que son las barras que se meten el generador, vamos a decir, de la planta nuclear. Y eso es un proceso complicadísimo. Y además lo que puede estar atrás es el interés también de tener material para fabricar más bombas atómicas, ¿verdad? Porque también el tema, nosotros no, ¿verdad? Pero para otros países seguramente nuestro material podría servir también para la fabricación de bombas atómicas.
1: Se habló alguna vez de uranio en Casapá, pero nunca se avanzó mucho en el tema.
0: No se publicó tampoco, doctor. Esa es la realidad. Habían dos concesiones, creo, una es de una empresa canadiense. Se dijo que estaban en exploración, pero sin embargo en el 2014, esa información está todavía en ABC Color, en el 2014, durante el gobierno de HC, el que era entonces embajador, canciller del Paraguay, Eladio Loizaga, esa información está, ofrece uranio de Yutu a los argentinos, porque Argentina había decidido cerrar todas las minas de uranio, justamente por el peligro ambiental y social que implicaba ese tipo de instalaciones, ¿verdad? Entonces, Argentina traía, no sé si hasta ahora, no estoy actualizado, de República Checa, Kazajistán y no sé si era Canadá el tercer país. De tres países traía uranio. Entonces sale el gobierno de HC y le dice, nosotros le podemos dar uranio de Yutu. O sea que sí hay uranio en condiciones de explotación. Que se esté explotando o no, nadie sabe. Esos son secretos de Estado. Pero es un peligro muy grande y creo que nosotros como sociedad tenemos que alentar de que esto no se lleve adelante.
1: Muy claro, muy claro. Y con respecto al tema de la oposición, propuestas entonces, ¿no?
0: Perdón,
1: de la oposición como opción, como alternativa.
0: Sí, la oposición tiene que dejarse de macanear, vamos a decir así sencillamente. No puede estar ocupándose de Mbappé y estas cosas, y de las elecciones. La oposición tiene que ser una alternativa viable para el país que domina esta parte del mundo, para los Estados Unidos, porque acá no va a subir un gobernante que vaya contra los intereses norteamericanos. Eso creo que lo tenemos que tener bien clarito.
1: Muy claro, entonces, gracias. Gracias a usted por su participación esta mañana.
2: Y de esta manera llegamos al final del programa. Muchas gracias por tu sintonía. Nuestro reencuentro en este espacio mañana a las 19 horas. Yo soy Claudia Inoue, muchas gracias y será hasta entonces.
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